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0: 6 de la tarde con 6 minutos. Su servidor Jesús Lemus, como todos los días, le da la más cordial bienvenida a este espacio informativo de la Red Ciudadana, en donde vamos a platicar de muchos temas. Ya por fin es viernes. Creo que el calor está haciendo ya tregua a partir de este momento, porque venimos en camino a la empresa y se siente airecito fresco, rico, delicioso. Dan ganas que si el aire fuera una persona física, de abrazarlo y decirle gracias. Gracias por esta tregua, porque durante el día, señores, a su mecha. La verdad, aunque caminábamos por la sombra, el sol, el clima era totalmente infernal. Bueno, ¿qué le parece si entramos de lleno al resumen de noticias para que juntos poco a poco vayamos desglosando la información que se ha generado a lo largo de este día? Como siempre, yo le recuerdo a usted, ya es viernes, usted lo sabe, pero juntos podemos hacer un espacio informativo muy nutrido, así que yo le invito, por favor, a que me pueda escribir a través de los números que usted ya conoce de las redes sociales de 5 Radio Comunicación Efectiva, porque la Red Ciudadana, recuerde usted, es un proyecto de 24 horas multiplataforma. Entonces, los temas importantes aquí siempre se los vamos a dar a conocer. De entrada, ya estamos en el enlace en vivo, en donde usted me puede escribir y con gusto yo le voy a llevar a cabo todos sus mensajes. Aquí ya lo ando viendo. Recuerde que al mismo tiempo me puede escribir al 2222-382990. Repito el número, 2222-382990. Mi compañero Alejandro Soberanes, ahora él se encargará de recibir cada uno de sus mensajes. Gracias a las personas que ya nos están viendo. Emiliano, que ya se movió, Emiliano Saldana Rosas y Fidencio Vázquez. También Mendoza Charlie nos está viendo. ¿De dónde nos escuchan? Ojalá nos puedan escribir. Ana Ramírez Negrete, también te saludo con mucho gusto. Antonio, ¿cómo estás, Antonio? Mándenos un mensaje, cómo se encuentran, de dónde nos ven, cuál es el reporte que ustedes tienen en este momento. Yasmín Valladares, gracias, poco a poco se van uniendo a este espacio informativo de la Red Ciudadana. A ver, le voy a comentar el resumen de noticias y vamos a ir desglosando también otros temas virales que se han generado a lo largo de este día. El Puente de la Transformación, obra de justicia social y humanismo, lo señaló el propio gobernador del estado. Hace referencia a este proyecto que se encuentra allá en la zona de La Panga. Mazapiltepec tendrá museo histórico para honrar un siglo de identidad y grandeza. Por allá también estuvo el propio gobernador del estado, haciendo referencia a la riqueza de este municipio. El alcalde de Puebla, Pepe Chedraui, emite recomendaciones preventivas para las visitas de los panteones a partir de este fin de semana. ¿Usted ya compró? A ver, yo le voy a preguntar a la gente que nos está viendo en Face. Emiliano, Charlie, Ana Ramírez, Antonio, Yasmín Valladares, Rubén Olivos, Yasmín Ivy Loflo, así dice la cuenta. Naomi Sánchez, Vale Cris Palacios, ¿ya compraron su regalo de mamá? Recuerden que este fin de semana es el 10 de mayo. Y no sé qué ustedes le puedan regalar a sus mamás. Creo que hoy es más complejo poderles dar un presente a sus mamás. A ver, a mi querido Alejandro Denise, que hoy nos va a acompañar aquí en la producción de audiovisual, ¿qué le vas a comprar a tu mamá? A ver, escríbeme, Jonathan. A ver, flores, las flores nada más, las puras flores. Ah, bueno, también, ponte la del Puebla con alguna lanita, ¿no? Digo, porque yo creo que todo lo que le has dado ya lo tiene. O me vas a hacer, o vas a hacer de los hijos que digan, pues yo no, soy su mejor regalo. No, en mi caso no aplica, ya hasta me corren de la casa. Pero bueno, reitero, habrá recomendaciones para las visitas de los panteones este 9 y 10 de mayo. También le quiero informar que hoy el alcalde de Puebla, Pepe Chedraui, celebró a las madres, principalmente a las que se caracterizan por ser mujeres policías. Encabeza también hoy el alcalde de Puebla, Pepe Chedraui, trabajos preventivos de Desasolve en la capital poblana. Vámonos a la grilla política, señores. Aunque es viernes, hubo algunos temas que son relevantes. La bancada del Partido del Trabajo, ¿qué cree? Todavía no define si votará a favor o en contra de esta reforma de las infancias transgénero. Y a mí me gustaría que también abundemos sobre este particular. Las personas que nos están viendo, Belén, por ejemplo, Alicia, Clalpa, Yasmín, todos ustedes, por favor, déjenme ahí su mensaje. Se lo pregunto porque su opinión vale demasiado. ¿Qué le parece a usted la propuesta de poder emplacar? No piense en los coches, ¿eh? No piense en los coches. Los scooters, Ya el diputado Elpidio Díaz Escobar, como ven, Elpidio Díaz Escobar está planteando poder presentar una reforma a la ley de movilidad para obligar a los scooters ser emplacados y cualquier otro tipo de vehículo eléctrico de baja velocidad. ¿Cuáles son? Las bicis eléctricas y también las motos. En los temas regionales le quiero comentar que hoy la presidenta municipal de San Andrés Cholula, Lupita Cuauhtlé, encabezó la jornada de mantenimiento preventivo. Por otra parte, también en San Pedro Cholula se llevó a cabo lo que es la implementación de este programa de buzón rojo. Aquí le vamos a platicar de qué trata. En los temas de la nota roja, lamentable lo que hoy se vivió hoy por la mañana. Y lo invito a que se quede con nosotros porque le vamos a presentar las imágenes a lo largo de este espacio informativo de la Red Ciudadana. Un masculino perdió la vida hoy por la mañana, cerca de las 6 de la mañana, sobre la autopista México-Puebla. Fue embestido por otra unidad que al parecer venía manejando a exceso de velocidad. También se da a conocer que dos sujetos fueron detenidos cerca de Rancho Colorado. Versiones extraoficiales estaban colocando un mensaje amenazante. Otras versiones apuntan a que se estaban robando una moto cerca de Rancho Colorado. Y la Secretaría de Seguridad Pública da a conocer, que ya fueron detenidos dos sujetos por una balacera que se registró el 27 de abril en Sonata. Con esta información yo le doy la más cordial bienvenida a este espacio informativo de la Red Ciudadana. Recuerde todos sus mensajes al 2222-382990. También nos vemos por Finco Radio Comunicación Efectiva. Y si usted me lo permite, antes de irnos a la primera pausa comercial, vamos a arrancar con el primer video viral. Aquí ya se lo estoy mostrando a mi compañero Jonathan sobre, no sé, ¿qué le pasó a Batman? Y se lo relato, la gente nos está viendo en Face y usted va a ver el video ahorita en unos segundos más. Pero la gente que nos oye por el 1120 de amplitud modulada, y si me equivoco aquí equipo, también nos estamos escuchando por la HR los viernes, ¿verdad? Saludos al auditorio del HR 1090 DM. ¿Qué le pasó a Batman? Suben un video que está dando la vuelta al mundo, en donde dice cuando ya no sabes si Batman es murciélago o es un zancudo. Y en las imágenes vemos a un Batman todo flaquito, pero súper flaquito, que pareciera que hasta camina de manos, Digo, ¿será Batman un murciélago o será un zancudo? Ahí le dejo estas imágenes, y con estas primeras imágenes, nosotros nos vamos a la primera pausa comercial.
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0: Señores, ya estamos de regreso. Ojalá me ayuden aquí, porfa. Bájenle un poquito, porque sí se rebota el sonido. Gracias. Gracias a Juanito, que está aquí en los controles. Perfecto, de 10. A ver, señores, ya es fin de semana. Este domingo se acaba la Feria de Puebla. Ya fueron a la Feria de Puebla. Cierra en el Teatro del Pueblo Cristian Castro. Y yo estoy muy casado con una canción que toca con Eden Muñoz. Si me equivoco, me dicen, se llama Osadía, ¿no? Es el último éxito de Cristian Castro con Eden Muñoz. Y la verdad, señores, es un rolón. Así que ojalá que Cristian Castro la pueda cantar este domingo 10 de mayo, por cierto, aquí en el cierre de la Feria de Puebla. Señores, arrancamos con la información. El Puente de la Transformación constituye una obra de justicia social y humanismo mexicano para las comunidades indígenas de San Baltasar Tetela y Los Ángeles Tetela, al reducir los tiempos de traslado de hora y media a tan solo un minuto, Además de brindar mayor certeza y seguridad a las familias de la región, afirmó el propio gobernador del estado, Alejandro Armenta. A ver, vamos por partes, vamos a desmenuzar esta información, y gracias a las personas que nos están viendo en este momento para que ustedes también conozcan de todo lo que les estoy platicando. San Baltasar Tetela y Los Ángeles Tetela. San Baltasar Tetela, aunque usted no lo crea, es una junta auxiliar de Puebla Capital. Y Los Ángeles Tetela es como una inspectoría, si mi mapa no me falla, mi historia no me falla. Para llegar hasta allá, al menos, le voy a poner un ejemplo, de aquí, de 5 Radio, partiendo de Plaza San Pedro hasta allá, son como 40 minutos. Hay que irnos hasta Valsequillo, literal. Por donde está Ciudad Universitaria 2, hay que rodear. Y antes teníamos el Puente de la Panga. Ahí recordará que la gente que quería pasar a Los Ángeles Tetela se tenía que subir a este ferry poblano, como le llaman, que es un barco, literal, es un barco. Pagaban 20 pesos, los trasladaban y ahora sí seguían con su camino. Obviamente, entre que se subían, entre lo que prendía el motor, el barco, la panga, como le comento, y todo esto, se tardaban unos 15 minutos solamente en ese punto. Hoy, de traslados de hora y media, serán simplemente de tan solo un minuto. Y por esto el propio gobernador del estado también destacó que la infraestructura responde a una demanda histórica de más de 70 años y subrayó que fortalecerá la conectividad entre diversas comunidades y la capital poblana en beneficio de miles de habitantes. Resaltó el propio gobernador del estado que este puente de la transformación, el puente de la Panga, ya tiene un avance del 98% y se convertirá en una obra histórica para beneficiar a 450 mil familias al comunicar de manera directa a San Baltasar Tetela con Los Ángeles Tetela, zonas que durante años dependieron de la antigua Panga para cruzar, lo que le platicaba hace unos momentos. Y yo voy a agregar otro dato, y ya con esto escuchamos parte de lo que decía el gobernador del estado, Alejandro Armenta. Con esto tenemos una puerta a la Mixteca poblana. Podrán llegar a Huehuetlán el Grande, el Chico, para llegar por la parte trasera para Izúcar de Matamoros. Y ahí también hay riqueza cultural, ¿eh? Sabía que ahí, por el calor, se da la cosecha de esta bebida de los dioses. Me refiero al mezcal, que por cierto también es producto poblano. No sé, regularmente a lo mejor usted se imaginaba, voy a ir a Izúcar de Matamoros, a Huehuetlán el Grande, y agarraba la federal a Clisco o la caseta Clisco, ¿no? Hoy no. Si usted vive por esa zona, por la parte de atrás de Valsequillo, ya podrá llegar más rápido a la Mixteca poblana. Y no solamente beneficia a estas comunidades, sino también, insisto, se convierte en una puerta para la Mixteca poblana.
1: Esta obra es una obra de justicia, la solicitaron hace 70 años. Y los gobiernos decían, no, son puros indígenas. La población que vive ahí es 80% indígena. Que vayan a darse la vuelta, les decía, una hora y media. Imagínense un piquete de alacrán, una mujer embarazada, imagínense una persona con problema cardíaco, un infarto. Bueno, la panga se hundió varias veces, hay muertos ahí por la negligencia de gobiernos y la indiferencia de gobierno. Nosotros la empezamos a construir en el primer año. Ahí está, junto con el gobierno municipal de Puebla, ahí está. Se van a hacer un minuto pasando, lo que antes era hora y media. Es obras de justicia, obras, este es el humanismo, mexicano y la bioética.
0: A ver, señores, gracias a mi compañero Alejandro Soberanes. Ustedes están en redes sociales. A ver, vamos a aguantar tantito el video. Un minuto, le pido un minuto para invitar a la gente que nos escuche en este momento por el 1120 de amplitud modulada. Le vamos a presentar un video peculiar que está ocurriendo aquí en Puebla. Les doy un minuto, 621. Es más, ¿qué les parece si presentamos otra nota, equipo? Y con eso ya presentamos este video. Nos lo está compartiendo la red al 2222-38-2990 para que ustedes lo puedan apreciar y con gusto también se lo voy a describir al auditorio de la Red Ciudadana y también de la HR. A ver, antes del video, para que le dé tiempo a ustedes, búsquenos como 5 Radio Comunicación Efectiva. Mazapiltepec tendrá museo histórico para honrar un siglo de identidad y grandeza. Y es que en el marco de la conmemoración por los 100 años de historia de Mazapiltepec, hoy el gobernador del estado, Alejandro Armenta, refrendó su compromiso con el desarrollo de los municipios y anunció la creación de un museo para preservar la memoria histórica y cultural de esta comunidad. Por su parte, el cronista Sergio Fermín Galicia resaltó el valor histórico del municipio, desde el hallazgo de un fósil de mamut en el Cerro Grande hasta el paso de Hernán Cortés y la participación de la comunidad, obviamente diversas comunidades, en etapas fundamentales de la historia nacional como la independencia y la Revolución Mexicana. Ya finalmente, las y los habitantes de esta demarcación celebraron el anuncio de una construcción del museo al considerar que este espacio permitirá honrar la memoria del municipio, conservar sus tradiciones y difundir el legado histórico que durante un siglo ha dado identidad a Mazapiltepec. Escuchemos parte de lo que decían las autoridades.
2: Las calles fueron diseñadas de manera que todas convergen hacia una calle principal, misma que hasta el día de hoy continúa existiendo. Con el propósito de aumentar el número de habitantes que se requería para alcanzar la municipalidad, se ofrecieron lotes gratuitos a los familiares que quisieran venir a poblar esta historia. Así llegaron personas provenientes de las haciendas de Rinconada, San Luis, Aljibes, La Noche.
0: Bueno, lo prometido es deuda. ¿Qué está pasando en este momento con un video que nos comparte la red al 2222-38-2990? Gracias a usted que se lo manda a la poderosa red porque todo lo ve, todo lo sabe y todo nos los cuenta. En este momento le vamos a presentar. Se está formando un tornado en Cuyoaco, Puebla. Cuyoaco, Puebla. Aquí está viendo las imágenes por este enlace en vivo de 5 Radio Comunicación Efectiva. Acompañado de fuerte granizo. Este fenómeno fue grabado por habitantes de aquella demarcación y autoridades de Protección Civil realizan recorridos y hasta el momento, afortunadamente, no hay daños materiales ni personas lesionadas. Pero, a ver, en este video se lo relato a la Red Ciudadana del 1120 y a la HR 1090 de amplitud modulada. Es impresionante el tornado, vaya a ver las redes sociales, por favor, es impresionante el tornado que estamos viendo en pantalla. O sea, no sé, se ve tan cerca de donde lo están grabando que dices, wow, ¿me quedo a verlo o mejor me voy corriendo? Porque no sabes para dónde va este tornado. Incluso, bueno, a ver, aquí, a ver si le puedes regresar unos 10 segundos, mi querido Alex Denicia. Voy a hacer hincapié en algo y para que le pongas pausa, por favor. Ahí ponle, ándale, bueno, déjalo que corra. Ahí, ponle pausa, ahí estamos viendo cómo está pasando un camión a pocos metros del tornado, ¿eh? Ojo, eso puede ser peligroso. No sabemos con qué fuerza se está dando este remolino. Y gracias por ese hermoso zoom. O a lo mejor son autoridades, ¿no? De Protección Civil del municipio por la tonalidad del camión. No lo sabemos, ya aquí se empieza a distorsionar un poco. Pero es una columna de humo en forma de, obviamente, de tornado oscura, gris. Impresionante. Y junto, ya este tornado, ahí déjale mi querido Alex Denicia, ya este tornado está tapando una antena que en su punta está encendida, obviamente un foco rojo, y lo único que se ve dentro, ya déjalo si quieres correr porfas, ¿qué es lo que se ve? Nada más se ve cómo poco a poco se va devorando el remolino, la antena, y lo único que se observa es ese foco rojo. Impresionante este tornado que se formó en Cuyoaco, Puebla, y que nos dice la red, en este momento está cayendo granizo en este municipio. Compártanos sus videos, por favor, al 2222 38 2990. Seguimos con la información que le hemos preparado en este momento. A ver, vámonos a los temas de la capital poblana, señores. Mañana 9 y el domingo 10 los panteones estarán abiertos. Como sabe usted, obviamente estos días son importantes para los poblanos porque con motivo del Día de las Madres, el gobierno de la ciudad, encabezado por el alcalde de Puebla, Pepe Chedraui, invita a las familias poblanas a acudir de manera segura y responsable a los panteones y espacios públicos este 9 y 10 de mayo. Ante la alta afluencia de visitantes en los cementerios de la capital poblana durante estas fechas, se convoca a mantener medidas preventivas para preservar un ambiente ordenado y tranquilo. De esta manera se explica mediante un comunicado de prensa que por instrucción del propio alcalde Pepe Chedraui, la Dirección de Gestión de Riesgos de la Secretaría y Desarrollo Urbano refuerza acciones preventivas para proteger el bienestar y la seguridad de quienes acudan a estos espacios. Finalmente, esto tómelo en cuenta, ante las altas temperaturas registradas en la ciudad, se recomienda mantenerse hidratado, evitar la exposición prolongada al sol y utilizar protector solar, ropa ligera, sombrero o gorra, especialmente entre las 11 de la mañana y las 4 de la tarde, señores. 11 y 4 de la tarde. Hoy el sol, estaba impresionante. A pesar de que algunos manejaban con su clima en el auto, yo creo que el calor ganaba esta batalla. Escuchemos parte de lo que decían las autoridades del municipio de Puebla.
3: Primero que nada es cuidar a nuestros prioritarios como los niños y los adultos mayores. Si vamos a panteones, evitar ir en horas donde el sol esté en su punto más elevado, como es de las 11 de la mañana a las 4 de la tarde. Recuerden que tenemos una onda de calor que nos puede generar hasta un golpe de calor. Mantenernos hidratados, usar ropa ligera. Recuerden que tenemos una onda de calor que nos afecta directamente a nuestra salud, entonces tenemos que salir suficientemente hidratados, usar bloqueador solar y consumir frutas y verduras. Cuando estemos en los puntos del panteón, tratar de estar en la sombra y como medidas preventivas en los panteones, vamos a respetar los encintados o señalamientos que se coloquen en estos inmuebles, sobre todo en algunos lugares donde hay riesgo en las excavaciones o en los mausoleos o tumbas. Además,
0: a ver, señores, nos están mandando más material de lo que está pasando en este momento en Cuyoaco, Puebla. Y aquí le vamos a mostrar las fotografías gracias a la producción de mi compañero Alejandro de Inicia. Vea el tremendo tamaño de estos, pues sí, de esta granizada. ¿Qué será? ¿Unas bombochas? Vean, nada más vean las bolas de nieve o de hielo que sí se están generando. Ahí está, las calles de Cuyoaco se están pintando de blanco. Se están pintando de blanco en un mes que me atrevo a decir que no tendría por qué llover. ¿No? Es impresionante. Ojalá, bueno, no sé. Al igual y usted coincide conmigo, al igual me dice, Jesús, estás loco. Pero sí nos hace falta una lluvia así en Puebla capital para calmar los calores. Con estas imágenes lo dejo porque nos vamos a la siguiente pausa comercial cuando ya son las 6 de la tarde con 29 minutos. No se desconecte de la HR, del 1120 de amplitud modulada y por supuesto de las redes sociales. Gracias a todos que siguen aquí conectados con nosotros porque regresando le vamos a mostrar otro video viral. Los coreanitos, los BTS, están tomando fuerza aquí en nuestro país. Y hoy le voy a mostrar qué fue lo que hizo uno de ellos. Pero será regresando de la pausa.
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Seguimos aquí en la red ciudadana del 1120 de amplitud modulada y también, por cierto, en la HR 1090 de AM. A ver, señores, BTS estará aquí en nuestro país, en México, hasta el próximo 10 de mayo, dará conciertos. Seguramente se van el 11, ¿no? Pero bueno, públicamente estarán hasta el 10 de mayo. ¿Y por qué le digo esto? Señores, uno de los coreanitos, aparte de que hace así con sus deditos, la verdad se ganó el corazón de las mexicanas y de los mexicanos con un material que circula en redes sociales, en TikTok concretamente, que le está dando la vuelta al mundo. A ver, yo no lo voy a platicar. Material que circula en redes sociales, en TikTok concretamente, que le está dando la vuelta al mundo.

0: escucha usted una canción de Fuerza Régida, si no me falla, y vemos a este integrante de BTS haciendo lo suyo, coquetear con su público en redes sociales, con un sombrero de música regional, unas gafas negras con su mica naranja, y haciendo poses como las haría un buen mexicano. Digo, los BTS se están ganando el corazón de todos los mexicanos. A ver, seguimos con más información, señores. Vámonos. A ver, ya le platiqué el asunto de que cómo va a estar el operativo para el panteón municipal. Por otra parte, siguiendo con estas actividades del Día de las Madres, el gobierno de la ciudad que encabeza el alcalde Pepe Chedraui Budit, a través de la Secretaría de Seguridad Ciudadana, festejó a las mujeres que forman parte del personal operativo y administrativo de esta corporación en el marco del Día de la Madre. El alcalde de Puebla, Pepe Chedraui, junto con el titular de la Secretaría de Seguridad Ciudadana, Félix Payares Miranda, dio la bienvenida a mujeres y los acompañó a un desayuno en las instalaciones de la Academia de Formación y Profesionalización Policial. Las mamás policías recibieron un presente por parte de la Secretaría, así como un reconocimiento a su entrega y esfuerzo que realizan durante sus funciones diarias, y disfrutaron de música en vivo por parte de un grupo versátil que amenizó este evento.
1: Que cuenten con nosotros para poder seguir trabajando de la mano de la corporación, de seguir trabajando de la mano y que tengan todo el apoyo necesario. Su trabajo es el trabajo más importante que tiene nuestra ciudad. Para mantenerla en paz, la necesitamos a ustedes. Para mantenerla tranquila, la necesitamos a ustedes. Para poder trabajar de la mano del Estado, la necesitamos a ustedes. Que de la mano del gobernador Alejandro Armenta, de la parte de nuestra presidenta, la doctora Claudia Sheinbaum, los tres órdenes de gobierno, por supuesto, señor Pública del Estado, Fiscalías, el Sedena, Marina, Guardia Nacional, estamos trabajando para que a Puebla le vaya bien, esté tranquila y podamos seguir trabajando.
0: A ver, señores, vámonos. Ah, mire, este también está bueno. A ver si me puedes ayudar, mi querido Jonathan. También es un tema de último momento. Dentro del cuerpo de esta información viene un video, según entiendo. A ver si lo podemos reproducir para que le demos otra tonalidad a la información que le estamos manejando al auditorio de la Red Ciudadana y del 1120 de amplitud modulada. Mientras tanto, le voy a platicar esta nota internacional. Un niño de 5 años sufrió fuertes lesiones internas después, ¿qué cree?, de que su padre lo atropelló accidentalmente con una caja de cartón en la que el menor de edad se escondía porque estaba jugando. Obviamente el papá no se da cuenta, se sube al coche, pone la reversa, abre la cochera y, bueno, pasa este percance. Aquí estamos viendo las imágenes, pues, de la caja y de este menor de edad. ¿Dónde ocurrió esto? Los hechos se vivieron en Nebraska. El acontecimiento sucedió alrededor de las 4 de la tarde del 6 de mayo, pero fue en las últimas horas cuando se da a conocer esta información. Por parte de la familia ubicada en North Platte, a unos 280 kilómetros del oeste de Oklahoma. Y según la policía, el padre estaba sacando el auto cuando se presentó, pues, esta situación. Lamentablemente el menor tuvo que ser llevado, pues, a un hospital para que fuera atendido. El menor fue identificado como Bridgers, quien sufrió lesiones graves en la parte superior del cuerpo. Insisto, por eso lo llevaron a un hospital. Hoy los médicos, bueno, ya están revisando su situación y pareciera que va avanzando favorablemente. Y otra de las curiosidades que pasan en nuestro país, si ustedes me dicen, vamos a presentarlo. En redes sociales, una pareja causó un fuerte debate. A ver, hagamos una pregunta. Y mándame su mensaje, por favor, al 22-22-38-29-90. También le quiero preguntar a la Red Ciudadana. ¿Tiene algo de malo, que no es algo peculiar, que una mujer pida matrimonio a un hombre? Yo digo que no. Yo digo que no. A lo mejor usted me va a decir, no, estás mal, mi querido Chucho. Los hombres son los que tienen que pedirle matrimonio a las mujeres y se tienen que hincar, ¿no? Bueno, son válidos sus comentarios. ¿Por qué le digo esto? Porque, ¿qué cree que ocurrió? Bueno, en redes sociales una pareja causó un fuerte debate, pues se viralizó el video que muestra cómo una mujer le pide matrimonio a su novio y este termina, ¿qué cree?, rechazándola, de manera que hasta lamentablemente la humilló, lo que ha generado conmoción entre usuarios que han logrado ver el video en esta red social. En el video se ve como la joven se arrodilla para pedirle matrimonio. Aquí lo estamos viendo en estas imágenes.

0: yo le estoy platicando para el radio. Y este solo se mostró su incomodidad. Un sujeto que, por cierto, a ver, perdóneme. Yo no soy una persona que se viste de 10 todos los días, pero pues este amigo yo lo veo y lo digo con respeto. Hasta le entrego mi cartera, ¿eh? Bueno, y solo mostró su incomodidad, ya que la petición se hizo alrededor de muchas personas quienes al ver el gesto romántico decidieron comenzar a grabar sin saber que esto terminaría mal. El video ya tiene miles de visualizaciones y ha generado un debate en las redes sociales, ya que tras lo sucedido, el novio la dejó en el sitio con una cara triste, ya que a pesar de haber hecho el acto de propuesta de matrimonio en donde no recibió el tan esperado sí, después decidió sacar a esta mujer. Oigan, pues a ver, también es válido decir que no voy a decir esto. Es válido decir que no, pero ¿qué aplica aquí? Es un fuerte debate. ¿Qué harían ustedes, hombres, en esta situación, eh? ¿Qué harían ustedes, mujeres, en esta situación? Bueno, parte de lo que se viene manejando en los temas nacionales. También en otro tema nacional le quiero platicar lo siguiente, porque este asunto también está generando mucha polémica. Y es que un juez federal vinculó a proceso a quien fuera juez, me refiero a Juan Fernando Álvaro López, señalado por presuntamente haber favorecido de manera irregular a quien fuera gobernador de Tamaulipas, Francisco Javier García Cabeza de Vaca, actualmente considerado prófugo de la justicia mexicana por acusaciones relacionadas con la delincuencia organizada, operaciones con recursos de procedencia ilícita, tráfico ilegal de hidrocarburos y extorsión. El juez Ricardo Ignacio Rivera Pacheco, del Centro de Justicia Penal Federal de Reynosa, Tamaulipas, citó a Álvaro López auto de vinculación a proceso en la causa penal por el delito contra la administración de la justicia previsto en el artículo 225 del Código Penal Federal. ¿Cómo ocurrieron los hechos? De acuerdo con la información judicial, el proceso penal en contra del ex impartidor de justicia Álvaro López deriva de las resoluciones emitidas en 2024, cuando concedió una suspensión provisional al exmandatario tamaulipeco dentro del juicio de amparo 417-2024, medida que, entre otras cosas, obligó al Instituto Nacional Electoral a registrarlo como candidato a diputado federal plurinominal, pese a existir una orden de aprehensión vigente en su contra. La causa penal contra García Cabeza de Vaca fue iniciada por presuntas operaciones con recursos de procedencia ilícita. En ese sentido, el entonces titular del juzgado séptimo de distrito en Reynosa, Juan Fernando Álvaro López, concedió medidas cautelares a favor de García Cabeza de Vaca, que posteriormente fueron señaladas como ilegales. El caso se suma a otras resoluciones judiciales recientes que se enfocan a García Cabeza de Vaca. Finalmente le comento que en febrero de este año la Suprema Corte de Justicia de la Nación revocó un amparo que buscaba invalidar la orden de captura en su contra, validando así la actuación de las autoridades federales. Complicado, complicado el tema de este amigo que en su momento benefició al exgobernador Francisco Javier García Cabeza de Vaca. Y que hoy ese gobernador se encubre, se protege con el tema del fuero, pero se le olvida algo a los políticos. Dependiendo de la posición, pero si estamos hablando de diputados federales, el cargo dura 3 años, el desprestigio toda la vida. 6:42, con eso nos vamos a la siguiente pausa comercial.
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0: Ya estamos de regreso en la recta final de la Red Ciudadana del 1120 de amplitud modulada. A ver, le quiero comentar una información de que se está generando de último momento, gracias a mi compañero Isaac Vidal. De última hora, la Fiscalía General de la República, aquí le vamos a mostrar las imágenes, por favor, obtiene extinción de dominio en propiedad de quien fuera director de Petróleos Mexicanos, Emilio Lozoya. El inmueble tiene un valor de más de 51 millones de pesos y fue adquirido con recursos de procedencia ilícita. Caray, ¿cómo le hacen, Pues, a ver, ¿es una mansión? ¿Una casa? No, a ver, no es un departamento, Tampoco es una casa. Es una mega mansión, porque yo no sé cuánto cuesta una mansión, pero ¿qué haría usted con 51 millones de pesos? Parte de la información que se está dando a conocer en este momento, gracias a mi compañero, a Isaac Vidal, que nos compartió, Alejandro. Aquí me están ayudando con los datos. Oigan, seguimos con la información, por favor, en el orden que nos quedamos, porque tenemos todavía datos relevantes que darles a conocer. Hoy le quiero platicar, es más, brinquémonos a la grilla política, señores, porque esto es un tema muy relevante. Vamos poco a poco. La bancada del Partido del Trabajo todavía no sabe si va a apoyar o no lo que es el tema, lo que es el tema de las infancias transgénero. Aquí le he platicado de qué trata. Literal, permitir a menores de edad que puedan cambiar lo que es la identidad en sus documentos oficiales. Recuerde que con base en el dictamen de la Suprema Corte de Justicia de la Nación, se está pidiendo al Congreso local reformar el Código Civil para que un menor de edad a partir de 15 años, con el apoyo de sus padres, vaya y diga en el registro civil: ¿sabes qué? Yo quiero que mi acta de nacimiento ya no traiga el nombre de un hombre, sino quiero que traiga el nombre de una mujer. Y al hacer este cambio, inmediatamente se puede hacer en otros documentos oficiales. Por ejemplo, a futuro, dentro de 3 años, si hablamos de los 15, en el tema de las credenciales para votar. A raíz de esto, la diputada local Esther Martínez, quien por cierto es coordinadora de la bancada de esta fuerza política, señaló que se tiene que analizar el tema minuciosamente, porque el tema es muy complicado. Se habla de las infancias transgénero. Ojo, y quiero enfatizar lo siguiente. Hoy, si un adulto mayor, a partir de los 18 años, obviamente, va y hace esta petición de cambiar sus documentos oficiales, lo puede hacer sin ningún problema, pero porque es mayor de edad. En el caso de las infancias transgénero, es ahí donde está la polémica. Escuchemos.
1: El PT siempre ha sido el que ha impulsado el tema de la primera infancia, los derechos de las niñas y los niños a la educación desde la primera infancia. Entonces creo que en ese sentido nosotros también tendríamos que revisarlo, cuál sería nuestra postura, porque si bien es cierto, hay una resolución de la Corte, también nosotros como Partido del Trabajo lo tenemos que analizar. Entonces es un caso que tenemos que analizar, porque el partido no podría decirles ahorita nuestra posición hasta tanto no platicar con todas y con todos los compañeros.
0: A ver, en el siguiente tema, yo sí le quiero preguntar a usted, escríbanos en las redes sociales, ¿está a favor o está en contra del siguiente tema que le voy a informar? Y es que hoy en el Poder Legislativo, ¿qué cree? El diputado Elpidio Díaz Escobar, sí, apréndase este nombre, Elpidio Díaz Escobar. ¿De dónde es? De Fuerza por México, de esos partidos chiquitos que tenemos ahí en el Congreso local. Se le ocurrió la flamante idea de anunciar algo. Y creo que va a generar mucha polémica. ¿De qué trata el tema? Le preguntaba al inicio de este espacio informativo si usted está a favor o en contra de que se pueda, pues, emplacar lo que son los scooters. Esos patines del diablo, ¿no? Aquí lo estamos viendo en imágenes. ¿Qué dice el diputado local, este flamante diputado local? El Congreso del Estado analiza una reforma para obligar al tema del emplacamiento de scooters y vehículos eléctricos en Puebla. ¿Qué otro tipo de vehículos? Aquí con estas imágenes que presenta Alejandro de Inicia, me acuerdo de por qué los poblanos somos muy famosos, ¿no? Ahí en la 3 Oriente, cuando nos caemos con esos, ¿cómo se llaman estas piezas que están en el piso? Bueno, que son de las ciclovías, ¿no? Concretamente. Bueno, dice el diputado local que también las bicis y las motos eléctricas. ¿Cuánto cree que pueda circular una moto eléctrica? Conozco a algunos vecinos que andan por necesidad, por un tema de discapacidad, andan en motos eléctricas o bicis eléctricas, dependiendo cómo lo quiera ver, y dice, a ver, no circula más de 30 kilómetros por hora mi motito. Bueno, y el diputado busca que ya estén emplacadas estas unidades. También señaló que los vehículos eléctricos necesitan una identificación oficial para evitar que circulen sin control ni registro. Esto en referencia, como le decía, a las bicis y motos eléctricas. Durante una entrevista afirmó que no debe existir diferencia entre automovilistas que portan placas y usuarios que actualmente no las requieren. En la Ciudad de México, ejemplificó, por ejemplo, ya autoridades modificaron recientemente el reglamento de tránsito y ellos, a partir de septiembre, sí o sí tendrán que circular en sus bicis, scooter y motos con placas a partir de septiembre. ¿Qué opinión le merece este tipo de propuestas? ¿Podrían aterrizarse aquí en Puebla? Escuchemos parte de lo que decía el diputado local.
2: Nos pasamos los altos, repasamos por la derecha y seguimos, no tenemos la precaución vial. Por eso subí una iniciativa el otro día sobre eso, de las sanciones, porque aunque nos cobren a veces, pues no hemos hecho caso de aprender a respetar las leyes, por eso es tanto accidente, ¿no? Si nos toca a nuestro familiar ya es cuando lo vamos a pensar.
3: ¿No? ¿Y sobre los scooters? ¿Hay alguna legislación aquí?
2: No hay nada. No, la estamos haciendo apenas. Vamos a hacer una legislación sobre eso. Y yo como presidente de Movilidad de Transporte, pues la tengo que subir ahí al Congreso. Tengo la oportunidad unos días de terminarla de formular para poderla subir.
4: ¿Pero en qué modalidad sería, como regularlas como las motos, que tengan placas o...?
0: Comentarios personales, a título personal, pero antes, Sánchez López nos está escribiendo en Face, los estamos viendo en Amozoc. Gracias a mi querida Sánchez López por escribirnos desde las redes sociales. Dinos, ¿tú estás a favor o en contra de que los scooters puedan tener placas? Y aquí vienen ya mis comentarios a título personal. Ojo, A ver, ¿qué significa un emplacado? No hay que irnos lejos. Un vehículo particular o de transporte, aparte de tener placas, tiene que pagar control vehicular, tiene que pagar licencia de manejo, tiene que pagar tarjeta de circulación. Supongamos que procede lo que dice el diputado local, y obviamente no creo que pasen esos escenarios, pero al tratarse de un vehículo eléctrico, ¿se obligaría al dueño, a la dueña de estas unidades a verificar o quedarían fuera? Podría decirse que a lo mejor para tener un control de cuántas motos y bicis y scooter hay, pero es algo tan comercial. Ahora, pasemos a otro punto. Si bien Puebla está creciendo poco a poco con el tema de las ciclovías, ¿qué va a pasar si vemos a una bici eléctrica circular por, no sé, se me ocurre, el Boulevard Atlixco, y que se le ocurra subirse al carril confinado del ruta? Porque ha pasado, es algo común, no está permitido, pero es algo común. ¿Lo van a infraccionar? ¿Cómo le van a infraccionar? ¿Van a mandar a traer a la grúa para llevarse al corralón el scooter, la bici eléctrica? ¿Cómo serán este tipo de sanciones? No lo sé. A mi parecer, creo que la idea no es muy buena, porque imagínese usted, supongamos que infraccionan a alguien por circular en el carril de ruta o por dar una vuelta prohibida. Más mordidas. O van a decir, nos vamos a llevar tu bici a Rancho Colorado. Si la quieres ir a sacar, te cuesta tanto. No, pues te la regalo, maestro, ¿no? Te van a decir algunos. Bueno, usted tendrá la mejor opinión de lo que propone este diputado local allá en el Congreso del Estado de Puebla. 6 minutos nos separan de las 7 de la noche. Vámonos a la nota roja, por favor. Lamentablemente, hoy por la mañana se confirma el deceso de un masculino que circulaba sobre la autopista México-Puebla. ¿Qué fue lo que le pasó? Aquí le voy a mostrar las fotografías, las imágenes, porque un fatal accidente se vivió sobre la autopista Puebla-México a la altura de La María. Se confirmó que un masculino aproximadamente de 30 años, 25 o 30 años, perdió la vida. Ahí están las fotografías, aquí está mostrando las imágenes. Con base en los primeros reportes policíacos, una camioneta Volkswagen, vean la unidad, lo estamos viendo en Facebook, quedó totalmente destrozada de la parte del copiloto Yo no sé cómo haya sido la mecánica de los hechos, pero aquí le va la información oficial. Vea la parte trasera, señores. La parte de la cajuela quedó como acordeón. Obviamente, ya sin llanta, a donde va la cajuela. Con base en los primeros reportes policíacos, una camioneta Volkswagen que venía a exceso de velocidad impactó a un automóvil Kia. Eso provocó que esta última se impactara contra el muro de contención. Aquí estamos viendo cómo quedó. Yo creo que hasta se le cayó el motor, ¿no? De que se estrelló. Del impacto que le dan, obviamente se estrella. Al mismo tiempo, la víctima salió proyectada de su unidad y quedó sobre el asfalto. A este lugar de los hechos arribaron paramédicos, pero lamentablemente este masculino ya no contaba con signos vitales. La zona se vio afectada por varios minutos porque se generó tráfico en la zona. Al lugar de los hechos, la Fiscalía General del Estado de Puebla se encargó del levantamiento del cuerpo. Reitero, la víctima tentativamente tendría entre 25 y 30 años de edad. 25 y 30 años de edad. Nos da tiempo de una nota más policíaca que se generó a lo largo de este día. Y le voy a platicar de lo que da a conocer hoy la Secretaría de Seguridad Pública, por favor. Recordará que en el 27 de abril, para ser más específicos, se registró un ataque allá en Sonata. Bueno, como resultado de labores de investigación y de inteligencia, así como de acciones operativas y seguimientos a través del C5I, las fuerzas de seguridad y autoridades ministeriales detuvieron a dos hombres vinculados con el ataque registrado el 27 de abril en Plaza Adagio de Sonata. Derivado de estas estrategias de seguridad, los detenidos son Jesús Antonio y Andrés N., alias El Güero, quienes presuntamente habrían realizado detonaciones con arma de fuego. Durante el seguimiento del caso, autoridades de los tres niveles de gobierno también confiscaron una motocicleta en la que huyeron los probables responsables luego de la agresión, cartuchos útiles, envoltorios con posible droga y dinero en efectivo. Con base en el intercambio de información entre instituciones de seguridad y Procuración de Justicia, los ahora detenidos cuentan con antecedentes penales por delitos contra la salud, robo y daño en propiedad ajena. Cuando ya son las 6 de la tarde con 58 minutos, su servidor Jesús Lemus se despide de este espacio informativo. Le desea que pase excelente fin de semana. Abrace muy fuerte a sus mamás, a las jefitas de la casa. Yo lo escucho el próximo lunes. Mientras tanto, le mando un fuerte abrazo.

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1: Congreso del Estado buscaría emplacar scooters en Puebla. Buenas noches, soy Jesús Lemus y esta es la información más importante de la última hora. Le quiero platicar que el diputado local Elpidio Díaz Escobar anunció una reforma para emplacar en Puebla los scooters, bicis y motos eléctricas. Afirmó que se replicaría la misma medida que ya se implementa en la Ciudad de México.
2: Nos pasamos los altos, repasamos por la derecha y seguimos, no tenemos la precaución vial. Por eso subí una iniciativa el otro día sobre eso, de las sanciones, porque aunque nos cobren a veces, pues no hemos hecho caso de aprender a respetar las leyes, por eso tanto accidente, ¿no? Si nos toca a nuestro familiar ya es cuando lo vamos a pensar, ¿no?
3: ¿Y sobre los scooters, hay alguna legislación aquí?
4: No hay nada.
2: No, la vamos...
1: En otros temas le quiero platicar que con el objetivo de mejorar la imagen urbana, fortalecer la seguridad y brindar vialidades en condiciones óptimas, Lupita Cuauhtli Torres, presidenta municipal de San Andrés Cholula, encabezó la jornada de mantenimiento preventivo y correctivo en la Junta Auxiliar de San Antonio Cacalotepec.
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1: En los temas nacionales le informamos que se registró una explosión por tanque de gas, lo que afectó a 48 viviendas de 142 vecinos en Toluca. En los temas internacionales también le detallamos que lamentablemente murieron 3 personas al tratar de grabar la erupción de un volcán. Todavía hay 10 desaparecidos en Ducono. A través de la cuenta de X, arroba la red 5 Radio, le detallamos que la Policía Municipal de la Secretaría de Seguridad Ciudadana de Cholula atiende reporte de fraude contra una mujer tras retiro bancario en 5 Sur y 3 Poniente en San Pedro, Cholula. Brindaron apoyo y orientación para presentar la denuncia. La temperatura ambiente en este momento de Puebla Capital es de 25 grados centígrados. Hasta aquí la información más importante generada en la última hora. Lo invitamos a seguir con las noticias de Puebla, México y el mundo en la red ciudadana por el 1120 de amplitud modulada. En la consola digital, Freddy Rojas de los micrófonos del radar. Le informó Jesús Lemus. Muy buenas noches.
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0: Las 7 de la noche con 7 minutos. Les saluda Girat Aguilar Miranda en la multiplataforma de Red Ciudadana. Estamos en radio, en redes sociales y en el portal de noticias redciudadana.mx. En radio a través de Red Ciudadana 1120 AM y en la HR 1090 AM. En redes sociales estamos en X, en Facebook y en YouTube. Nos encuentra como arroba la red 5 radio. Allí está nuestra señal en vivo y en directo para que usted, además de escucharnos en radio, si quiere escucharnos y vernos, lo puede hacer a través de las redes sociales. El portal de noticias redciudadana.mx para que pueda escucharnos, pueda vernos y también pueda leernos allí en el portal de noticias redciudadana.mx. También encontrará allí un link para escuchar por internet la señal de Red Ciudadana 1120 AM. 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Toda esta multiplataforma al servicio de usted para mantenerle al tanto de las noticias durante todo el día con las noticias más importantes del día, las que están ocurriendo en ese momento y también todos los reportes de la red que llegan al WhatsApp de la poderosa red 2222-382990. Toda esta multiplataforma está al servicio de usted. Saludo en la producción a Jonathan Cruz, a Alex Denicia en audiovisual, Juan Ramírez en Red Ciudadana 1120 AM y Alfredo Rojas en la HR 1090 AM. Vamos con la información. Comentarle primero que un día como hoy, 8 de mayo, pero del año de 1753, nació Miguel Hidalgo y Costilla, figura central del movimiento de independencia de México y reconocido como el padre de la patria. El Instituto Nacional de Antropología e Historia destacó su compromiso con la libertad y su papel en la construcción del país al encabezar el inicio de la lucha insurgente en 1810. Y hoy también, 8 de mayo, es el Día Mundial del Burro. Se reconoce la inteligencia y memoria excepcional de esta especie domesticada desde hace 7000 años. En México su población descendió de 1.5 millones a 500 mil ejemplares, es decir, de 1.5 millones se perdieron un millón y solo queda 500.000 de burros en el país. Esto de acuerdo con organizaciones dedicadas a su estudio y conservación. Prácticamente ponen a este animal en la ruta de la extinción. Instituciones internacionales trabajan para garantizar su bienestar, promover prácticas de protección y evitar que continúe la disminución de esta especie fundamental para las comunidades rurales todavía aquí en nuestro país. 7:12 p.m. Vamos a la información que se ha suscitado en las últimas horas. Habitantes del municipio de Cuyoaco reportaron la formación de un tornado de fuerte granizada, fenómeno que generó alarma entre la población. En el video que nos hizo llegar usted al número de la red, al WhatsApp de la red 2222-382990. Pareciera de película, ¿eh? Pareciera de película cómo va avanzando este tornado de granizo. Tornado de granizo es lo que nos dice el reporte de la red. De acuerdo con autoridades de Protección Civil, hasta el momento no se reportan daños materiales ni personas lesionadas. La granizada registrada en la zona de Cuyoaco sí dejó afectaciones a los cultivos, a los campos de cultivo, porque por lo que los cuerpos de Coordinación General de Protección Civil del Estado realizan supervisión, monitoreo y acciones preventivas para evaluar el impacto y atender posibles riesgos adicionales. Esta tremenda, tremenda granizada allá en Cuyoaco, en las imágenes que nos hace llegar la red al WhatsApp 2222-382990, se ven, pero piedras, estos granizos. Aquí en una imagen que estamos viendo en la mano, apenas si alcanzan 4 granizos, para que se dé una idea. Aquí otros más grandes, estos son, pero una bola, 3 bolas están en una mano de un adulto, pero tremendas las bolas de granizo de la granizada que ha azotado esta tarde al municipio de Cuyoaco. 7:14 p.m. Policías municipales de la Secretaría de Seguridad Ciudadana de San Pedro Cholula atendieron un reporte por un probable fraude en la intersección de la 5 Sur y 3 Poniente. De acuerdo con la información oficial, 2 hombres se acercaron a una mujer que momentos antes había realizado un retiro bancario solicitándole apoyo para cambiar cheques. Como garantía, la afectada entregó el dinero que acababa de retirar. Sin embargo, al salir del lugar, pues los sujetos ya no se encontraban. Elementos de la corporación activaron los protocolos correspondientes y brindaron orientación para que la mujer presentara la denuncia ante la autoridad competente. La dependencia recordó la importancia de solicitar el acompañamiento bancario para prevenir situaciones de riesgo y puso a disposición sus líneas de emergencia. Esto en el municipio de San Pedro Cholula. Son las 7:15 p.m. Hacemos una pausa y regresamos a la multiplataforma de Red Ciudadana en radio, redes sociales y el portal de noticias redciudadana.mx. Le recuerdo el WhatsApp de la poderosa red para que nos siga enviando sus mensajes 2222-382990.
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0: Son las 7 de la noche con 18 minutos. Seguimos aquí en la multiplataforma de Red Ciudadana, en radio, redes sociales y portal de noticias, redciudadana.mx, el WhatsApp de la poderosa red para que nos siga enviando sus reportes, 22 22 38 29 90. Seguimos con más información. En Caxhuacán, el secretario de Educación Pública de Puebla, Manuel Viveros, encabezó la entrega de 7,716 libros en Totonaco para fortalecer la educación indígena en 11 municipios de esa región. La distribución, en la que participó también la subsecretaria de Educación Básica, Angélica Noemí Juárez Pérez, quien destacó la importancia de dotar de materiales en lengua originaria a estudiantes y docentes para preservar la identidad cultural y mejorar los procesos de aprendizaje. Son las 7 de la noche con 19 minutos en Tehuacán. Más de 50 taxis dejaron de operar por baja rentabilidad y requisitos de la Secretaría de Movilidad y Transporte. Fermín García informó sobre esta situación por la que atraviesan los taxistas allá en Tehuacán.
1: En este momento ha disminuido porque hay muchos compañeros que de plano ya están entregando las placas porque no es rentable. No es rentable para nosotros y dicen, ¿sabes qué? Ya no puedo. Gobierno, te devuelvo las placas, ya no quiero saber nada.
2: ¿Cuántos casos se han presentado de esta situación?
1: Tenemos más de 50. Más de 50 casos en los que se han estado. Es más, para este momento, en general, la Secretaría de Transportes, todo aquel que no hizo el censo, que no pasó revista, prácticamente está cancelado, está fuera, y solo podrá reactivar cuando presente vehículo nuevo. Si no presenta vehículo nuevo, no podrá reactivarse. Y desde luego, si no pagó el censo, tiene que pagarlo, son casi 20,000 pesos para que él.
0: Son ya las 7 de la noche con 20 minutos. Feligreses de la parroquia del Espíritu Santo reportaron al WhatsApp de la red 2222-382990 que en esta parroquia del Espíritu Santo, que se localiza en Bosques de San Sebastián, pues no hay energía eléctrica desde el sábado pasado. Es lo que están denunciando, la falta de energía eléctrica desde el sábado pasado. Integrantes de grupos parroquiales señalan que pese a haber realizado el reporte correspondiente ante la Comisión Federal de Electricidad, no han recibido atención, lo que ha afectado las actividades comunitarias y celebraciones religiosas en esta parroquia del Espíritu Santo en la colonia Bosques de San Sebastián. Ya son las 7 de la noche con 21 minutos. Vamos al tema del calendario escolar. Vamos recapitulando qué es lo que ha pasado con este tema tan sonado, el tema del calendario escolar. Ayer, en este mismo espacio, le dábamos a conocer que después de una reunión con secretarios de todo el país, secretarios de educación de los 32 estados, el secretario federal de Educación, Mario Delgado, anunció y salió, grabó un video con todos los secretarios y él al frente anunciando que había ajustes al calendario escolar y dio a conocer las fechas, dos fechas muy precisas: fin de curso 5 de junio, inicio del nuevo ciclo escolar 31 de agosto. Eso es lo que dijo ayer Mario Delgado, el secretario federal de Educación. Por la mañana, durante la conferencia de la presidenta Claudia Sheinbaum, le preguntan sobre este tema y la presidenta responde y aclara que se trata de una propuesta, para ampliar las vacaciones escolares, y explica que esta propuesta surgió de la Secretaría de Educación, de las Secretarías de Educación de los estados, es lo que dijo la presidenta, y también señaló que aún no existe un calendario definido. Vamos a escuchar lo que dijo la presidenta Claudia Sheinbaum en torno a este tema, que ahora vamos a manejarlo como una propuesta de calendario escolar.
3: Mario, ayer, ¿qué viene de los propios estados de la República? No es que sea una decisión de Mario. Se juntaron en una reunión que tienen los secretarios de Educación de las distintas entidades y también a solicitud de maestros, en el sentido de que se adelantaran las vacaciones por el Mundial principalmente. Entonces se tomó esta propuesta, no hay todavía un calendario definido, pues es importante que los niños también no pierdan clases, ¿verdad? Entonces, en el marco de pues esta actividad, este gran momento que va a vivir nuestro país y que pues muchos mexicanos y mexicanas nos gusta el fútbol y estamos pendientes del Mundial. Entonces hizo esta propuesta de que se adelantaran las vacaciones, pero pues también tiene que considerarse los días de clase de las niñas y los niños. Entonces una propuesta, todavía no está el calendario completo y pues vamos a esperar a que se defina ya de manera definitiva, ¿no? Pero
0: pues ahí tiene, dice la presidenta, que hay que esperar en este tema del calendario escolar, hay que esperar a que se defina, a que se resuelva, más bien dijo, a que se resuelva de una manera definitiva. En Sonora estuvo hoy Mario Delgado nuevamente y dijo que la fecha del 5 de junio se mantenía, que la que iban a ver era la fecha del regreso a clases, eso es lo que dijo. Ahora también esta situación ha enfrentado el rechazo ya de gobernadores, principalmente de gobiernos de estados que son oposición a Morena, el caso de Jalisco, el caso de Nuevo León, el caso de Guanajuato, quienes se han expresado ya abiertamente en contra de esta modificación al calendario escolar. Así que habrá que esperar, no es definitivo, todavía habrá que esperar. Pero ¿de qué se trata esta propuesta? ¿De qué se trata? Hoy por la mañana, el secretario de Educación Estatal, Manuel Viveros, explicó en Buenos Días, el noticiario de la gente, que la propuesta de ampliación de vacaciones escolares responde a las altas temperaturas que se prevén en distintas regiones del país. Vamos a escuchar lo que le dijo Manuel Viveros, el secretario de Educación Pública en Puebla, a mi compañero Rafael Telles, pero con la advertencia de que lo tome como la propuesta, como la explicación de esta propuesta que abordaron el día de ayer los secretarios de Educación del país con el secretario federal.
4: Secretario de Educación Pública en el estado, Manuel Viveros Narciso. Secretario, ¿cómo estás? Buenos días.
5: Hola, ¿qué tal, Rafa? Me da muchísimo gusto saludarte a ti y a tu auditorio. Recibo un saludo cordial de mi gobernador Alejandro Armenta Mier, quien está siempre atento en todas las actividades de la administración que está encabezando nuestro estado de Puebla. Me da mucho gusto saludarte. ¿Cuál sintona? Bonito día.
4: Igualmente, bonito día, y sobre todo con esto que nos amanecemos este viernes, que se adelanta el fin de las clases, maestro.
5: El día de ayer tuvimos una reunión con el maestro Mario Delgado, todos los secretarios de las entidades de la República, y efectivamente, derivado de algunos comentarios que hicieron algunos estados de la República, y para alinearnos a una estrategia nacional con relación a la reducción de los días de acuerdo al calendario escolar, se tomó el consenso. No olvidemos también que aquí en nuestro estado de Puebla hay lugares en donde se está acentuando las olas de calor que desafortunadamente están afectando sobre todo la Sierra Norte, Nororiental, la Mixteca y la Sierra Negra, y que bueno, pues a todo esto pues nos sumamos al acuerdo nacional que se tomó el día de ayer, y en efecto el 5 de junio van a concluir las clases en todo el estado y en todo el país. Naturalmente que se están haciendo, digamos, ya algunas reuniones. Nosotros el día de ayer, con la tarde, con los compañeros de la Subsecretaría de Educación Obligatoria, es decir, directores desde inicial, preescolar, primaria, secundaria y media superior, ya estuvimos reunidos para dialogar con las y con los maestros de esta decisión que se ha tomado de carácter nacional. Pues tiene que ver con un tema de seguridad en temas de salud para nuestras niñas y nuestros niños de la entidad poblana.
4: Y ahí está la razón por la que se toma esta determinación. Sin embargo, pues ahí muchos se van a quedar con la duda, maestro, ¿qué va a pasar si faltaba clases, si faltaba ver algún capítulo? ¿Qué cosas se puede hacer?
5: También se consideró la posibilidad de que del 17, más que de posibilidad, es una decisión ya tomada, del 17 al 28 de agosto, hablando semanas oficiales de reforzamiento de aprendizajes, en ese entendido, los maestros y las maestras ya se están, nos estamos organizando, y justo el día de ayer, en la reunión que tomamos con los directores que están en la Subsecretaría de Educación Obligatoria, revisamos algunos temas que sin duda se tendrán que trabajar en estas dos semanas, que tiene que ver en el reforzamiento de las actividades escolares, que por alguna razón, si en algunos casos no hayan concluido, nosotros con todo gusto estamos en la mejor disposición de ayudarnos y tomar las estrategias necesarias para poder concluir con toda la temática que tiene el programa o especifica la federación.
4: Ahí está también la explicación, entonces, para que los chavos lo tomen en cuenta, porque todos están en la algarabía, maestro, felices. Digo, yo también como niño, ¿qué mejor noticia me podría dar mi secretario de Educación Pública que me dijera que vámonos de vacaciones, maestro?
5: No, sí, nosotros entendemos maestro, perfectamente felices. Bien. Digo,
0: yo también. Son ya las 7 de la noche con 30 minutos, 7 de la noche con, ya cambió el reloj, 31 minutos. Y también vamos a escuchar lo que nos dice el secretario de Educación Pública del vecino estado de Tlaxcala, Homero Meneses Hernández. Él tuvo entrevista hoy también con los medios y él aseguró que la propuesta dada a conocer el jueves por el Consejo Nacional de Autoridades Educativas para concluir el ciclo escolar del 5 de junio no es un hecho definitivo. Explicó que la propuesta continúa en análisis y que cualquier determinación deberá ser confirmada por las autoridades educativas correspondientes antes de su aplicación. Vamos a escuchar al secretario de Educación Pública de Tlaxcala, Homero Meneses.
6: A los Flores, y la propuesta, como ustedes saben, surge a partir de propuestas de los propios secretarios de Educación, sobre todo de los que tienen sede mundialista y del norte del país, en donde tienen una situación que se espera atípica por las olas de calor, pues hacer esto, ¿no? Pero hay que recordar que la CONAEDU no es una institución o no es un organismo vinculante. ¿Qué significa esto? Se propone, pero no dispone, ¿no? Quien dispone, quien toma la decisión de acuerdo a la propia Ley General de Educación es el propio gobierno federal. Y ya la presidenta hoy por la mañana dijo, es una propuesta, la vamos a analizar. Y yo lo acabo de comentar con la gobernadora Lorena Cuellar. Desde ayer lo comenté y hoy lo comenté por la mañana y me dijo que había que analizar todos los pros y los contras, escuchar al pueblo de Tlaxcala, escuchar a los maestros, las maestras y escuchar qué dice la presidenta de la República, sobre todo en este tema de organización nacional.
0: Pues ahí tiene la explicación que da también el secretario de Educación Pública de Tlaxcala, Homero Meneses Hernández, y pues hasta ahí dejamos el tema del calendario escolar. En conclusión, no hay nada definido todavía. no hay nada, todo se queda en propuesta. Todo se queda en propuesta, así que hay que estar atentos a lo que determine ya la autoridad, pero pues como van las cosas, pues hay que esperar a que sea la propia presidenta Claudia Sheinbaum quien dé a conocer qué es lo que pasa en definitiva con el calendario escolar, si se modifica o no se modifica, y si se modifica, en qué términos es como va a quedar. Vamos a una pausa y regresamos a la multiplataforma de Red Ciudadana, en radio, redes sociales, portal de noticias, redciudadana.mx. Le recuerdo el WhatsApp de la poderosa red para que nos envíe sus mensajes, 22 22 38 29 90. Regresamos.
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Son ya las 7 de la noche con 37 minutos. Seguimos en la multiplataforma de Red Ciudadana, en radio, redes sociales, el portal de noticias redciudadana.mx, para que usted pueda escucharnos, pueda vernos, pueda leernos, toda una multiplataforma al servicio de usted, con noticias todo el día, para que pueda escucharlas, pueda vernos en el momento que usted lo disponga. Estamos con las noticias más importantes del día y con lo que está ocurriendo en este momento a través de los reportes de usted al WhatsApp de la red 2222-382990. Vamos con el reporte meteorológico de la Coordinación de Protección Civil del Estado. Se estima que las temperaturas bajas de 11 a 13 grados centígrados se presenten en las partes altas de los valles centrales de las sierras norte y nororiental, de 17 a 19 grados centígrados en Atlixco, Angelópolis, y de 21 a 23 grados en la Mixteca, y las temperaturas mínimas extremas de 7 grados se registren sobre las cimas del Ixtapopo, Malinche y Citlaltépec. Por la noche madrugada se prevén lluvias de ligera a moderada intensidad, con puntuales fuertes, probabilidad de actividad eléctrica y caída de granizo con acumulados de 20 a 25 milímetros sobre Atlixco, zona Angelópolis, que es toda el área metropolitana de Puebla, valles centrales, Mixteca y Sierra Negra. El resto del estado con lluvias ligeras. Se estiman vientos de componente sureste de 35 a 40 kilómetros por hora en la mayor parte del estado. Se espera que estas condiciones persistan dentro de las próximas 24 horas.

0: 24 horas, por lo que la autoridad recomienda extremar precauciones. Por ejemplo, desde Acatlán de Osorio, la red nos reportó al 2222-3829-90 que por ahí de la 1 de la tarde estaban registrando temperaturas de hasta 38 grados Celsius, lo que pues llevó a los habitantes a utilizar sombrillas, gorras, sombreros, lo que pudieron para protegerse de esta ola de calor y que afecta principalmente esta zona de la Mixteca Poblana, donde se ubica Acatlán de Osorio. De por sí allá son unos calores muy fuertes, pero imagínese, si allá en Acatlán, que están acostumbrados al calor, se quejan ahorita del calor, pues imagínese la sensación térmica de cuánto es en esta zona de la Mixteca. Las condiciones extremas continúan generando preocupación entre la población, por lo que se recomienda mantenerse hidratado y evitar exposición prolongada al sol durante las horas de mayor intensidad. Ya son las 7 de la noche con 41 minutos. Vamos también al reporte del volcán Popocatépetl, el volcán Popocatépetl que en las últimas 24 horas, el volcán Popocatépetl registró 107 exhalaciones de baja intensidad, 45 minutos de tremor de alta frecuencia y baja amplitud, así como 17 minutos de secuencias de exhalaciones acompañadas de vapor de agua, gases volcánicos y en ocasiones ceniza. El semáforo de alerta volcánica del Popocatépetl se mantiene en amarillo fase 2. Son las 7 ya con 41 y también comentarle en información policíaca, comentarle que autoridades estatales y federales detuvieron a dos hombres presuntamente vinculados con el ataque armado registrado el 27 de abril en Plaza Adagio, en la zona de Sonata. Durante el operativo también fue asegurada la motocicleta en la que habrían huido los probables responsables, además de cartuchos útiles, posible droga y dinero en efectivo. Los detenidos y lo asegurado quedaron a disposición de la autoridad correspondiente para continuar con las investigaciones. Y en la Ciudad de México, elementos de la Policía Auxiliar de la Secretaría de Seguridad Ciudadana de la Ciudad de México detuvieron en la terminal de autobuses de Oriente a un joven, de 19 años que transportaba 22 paquetes de aparente marihuana dentro de tres maletas. De acuerdo con el reporte, el sujeto pretendía viajar hacia Xalapa, Veracruz, y la sustancia fue detectada mediante filtros de rayos X instalados en esta terminal, en la terminal Tapo, como se le conoce allá en la Ciudad de México. El detenido y lo asegurado fueron puestos a disposición de la autoridad correspondiente. 7 de la noche ya con 43 minutos. Y esto que le voy a contar, y vamos a mostrar imágenes para quienes nos siguen en redes sociales, ocurrió en la autopista Puebla-Córdoba, a la altura de Guadalupe Potreros. Resulta que tras la volcadura de un tráiler con ganado bovino en la autopista Puebla-Córdoba, a la altura de esta población de Guadalupe Potreros, pues se registraron actos de rapiña. Los pobladores acudieron al punto del accidente para llevarse a los animales que quedaron expuestos luego del accidente, mientras las autoridades trabajaban en el retiro de la unidad y en el control de la circulación, pero los iban siguiendo, tratando de lazarlos para que no se les escaparan. estas reses, otras más, pues quedaron atrapadas ahí en el accidente y pues de esa manera, pues prácticamente las pudieron atrapar. Hay algunas imágenes en donde incluso vemos a un niño que ya lleva una res como si nada, ya se la lleva ahí jalando con una reata. Todo esto, le digo, ocurrió en esta comunidad de Guadalupe Potreros, en la autopista Puebla-Córdoba. Es en dirección hacia acá, hacia Puebla, donde ocurrió este accidente. Muy lamentable este acto de rapiña contra, pues después de este accidente. Ahí vemos cómo están, o sea, llegaron, pero preparados con todo, ¿eh? Llegaron con sus lazos a jalar las reses que estaban atrapadas adentro del tráiler luego del accidente, y ahí jalándolas a todo lo que da para sacarlas, las que se salieron solas y andaban deambulando, a corretearlas, a tratarlas del azar. En fin, situaciones que de veras solo pasan. Imagínense cuándo tendría que haber solidaridad por el accidente, ayudar tal vez sí a capturar a las reses, pero para entregarlas al dueño, no para robárselas, no para llevárselas. En fin, situaciones que pasaron y pasó en esta comunidad de Guadalupe Potreros, en la autopista Puebla-Córdoba, dirección a Puebla. Es terminando también prácticamente de subir las cumbres de Maltrata. Ya son las 7 de la noche con 46 minutos. Hacemos una pausa, regresamos aquí a la multiplataforma de Red Ciudadana, radio, redes sociales y portal de noticias, redciudadana.mx, el WhatsApp de la poderosa red para que nos siga enviando sus reportes, 22 22 38 29 90.
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Son ya las 7 de la noche con 48 minutos. Seguimos aquí en la multiplataforma de Red Ciudadana, en radio, redes sociales y el portal de noticias redciudadana.mx. El WhatsApp de la poderosa red, se lo recuerdo, para que nos siga enviando sus mensajes: 2222-382990. 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Seguimos con más información. Se registró una manifestación de jubilados, trabajadores, extrabajadores ya de la Comisión Federal de Electricidad. Esto ocurrió sobre la vía Atlixcáyotl, a la altura de Chedraui Selecto. La movilización generó afectaciones viales en la zona y las autoridades mantuvieron vigilancia en el punto para garantizar el orden y la circulación. 7:50 p.m. La Secretaría de Seguridad Ciudadana de Puebla informó que la movilización registrada en Rancho Colorado derivó de la detención de dos personas que viajaban en una motocicleta con reporte de robo. La Secretaría de Seguridad Ciudadana de Puebla informó que tras los hechos registrados en Rancho Colorado, elementos de la policía mantuvieron un despliegue territorial en coordinación con distintas corporaciones. Las autoridades señalaron que ya se realizaron las investigaciones correspondientes en esta zona para esclarecer lo ocurrido y garantizar la seguridad de los habitantes. 7:51 p.m. La Fiscalía General del Estado de Puebla obtuvo una sentencia de 40 años de prisión contra Alberto N., responsable del delito de feminicidio ocurrido en la colonia San Ramón, segunda sección, en la capital poblana. De acuerdo con las investigaciones, la víctima fue agredida con un objeto punzocortante en junio de 2023, lo que le provocó lesiones mortales. La autoridad judicial también determinó las sanciones correspondientes conforme al marco legal aplicable. Ya son las 7:51 p.m. La Fiscalía General del Estado también obtuvo una sentencia de 45 años de prisión contra dos hombres responsables del delito de feminicidio ocurrido en 2017 en el municipio de Xoquitlán. La autoridad ministerial confirmó que tras el análisis de pruebas y el desarrollo del proceso judicial, se acreditó la responsabilidad de ambos sentenciados, quienes deberán cumplir la pena impuesta conforme al marco legal vigente. 8:52 p.m. Vamos a recuperar algunos reportes de la red que nos han llegado esta tarde. Se registró una carambola en el periférico a la altura del puente hacia Plaza San Diego con dirección a Cholula, lo que provocó afectaciones viales en la zona. Automovilistas reportaron avance lento mientras arribaron cuerpos de emergencia para atender el incidente y coordinar el retiro de las unidades involucradas en este accidente. Son las 7:52. Un auto Suzuki rojo que circulaba a alta velocidad chocó contra un Audi en Zabaleta, en la calzada Zabaleta, antes del puente del Niño Poblano. Tras el impacto, reportaron a una mujer agredida y solicitaron la presencia policial en la zona. La circulación presentó afectaciones mientras arribaron los cuerpos de seguridad para atender y verificar el estado de las personas involucradas. 7:53 p.m.
se registró también esta tarde un incendio en un local ubicado en la 32 Poniente y la 11 Norte en la colonia Santa María, a dos calles de la diagonal Defensores de la República. 7:53, se reportaron semáforos también sin funcionamiento, sin funcionar estos semáforos en lo que es el cruce de Boulevard 5 de Mayo y la 25 Oriente, lo que generó riesgo vial y complicaciones en el flujo vehicular. También la red nos está reportando en estos momentos que se tenga precaución, porque los semáforos de la 11 Sur, también de la 11 Sur, pero estos a la altura de la 13 y 15 Poniente, están fuera de servicio, semáforos fuera de servicio a la altura de la 13 y 15 Poniente, es lo que está reportando la red en estos momentos. Son las 7:54. Un asalto a transporte de carga fue captado en video sobre la autopista Orizaba-Puebla antes de llegar a la caseta de Esperanza, sentido a Puebla, durante la noche del jueves. Transportistas alertaron a conductores para extremar precauciones en los tramos de Ciudad Mendoza-Esperanza y Esperanza-Acatzingo, ante hechos delictivos constantes registrados en la zona. Lo que podemos ver en el video que nos ha hecho llegar la red al 22-22-38-29-90 es que va grabando la cámara que lleva el tráiler que pues es robado. Va grabando, hay dos tráilers detenidos, y eso hace que este tráiler se detenga, y en ese momento aparecen hombres con armas largas. Se acercan, por hasta donde capta la cámara, se acercan y bajan al conductor y se lo llevan hacia otro tráiler que también ya tienen ahí parado. Luego empieza a avanzar el tráiler. Suponemos que ya lo va manejando uno de los maleantes y se lo lleva hacia la caseta de Esperanza. Antes de la caseta de Esperanza hay una gasolinería y ahí lo estaciona. Usted se preguntará, pero si es el tráiler que robaron, pues ¿cómo consiguieron el video? O la persona que no lo envió, ¿cómo lo consiguió? Pues resulta que estos videos se transmiten en tiempo real a una central de seguridad y ahí es donde se va registrando todo esto, y de ahí fue donde nos lo hicieron llegar. Por eso es que se observa todo, incluso en algunas partes del video como que no carga bien, porque en esa zona no hay una buena recepción de la señal celular, y se supone que estas cámaras funcionan con señal satelital. Pero vemos el video y de repente se queda así, como que se traba cargando, porque está enviándose esta señal a la central de emergencias, donde pues están observando prácticamente en tiempo real lo que está ocurriendo, y no lo enviaron primero para pues que se vea la forma de operar de estos maleantes en las cumbres de Maltrata, sentido a Puebla, ya en estado de Puebla, y también para poner en alerta a los conductores, que son muchos los que nos hacen el favor de escucharnos, de estar sintonizando prácticamente todo el tiempo Red Ciudadana, lo cual les agradecemos mucho, y es la forma de ponerlos en alerta, de hacer el llamado a que circulen con cautela y que reporten cualquier situación de riesgo a las autoridades correspondientes. Pues con este hecho lamentable, que pues no es un hecho aislado, porque nos dicen los transportistas que pues es muy común esto. Esto logró documentarse con un video, pero pues es para ellos el pan de cada día que tienen que sufrir. Son situaciones que tienen que sufrir y que pues nos dicen que prácticamente van rezando, ¿no?
de que no les toque ese día y que logren pasar bien toda esta zona, pero en este caso pues no fue así. Esperemos que pues no le haya pasado nada malo al chofer que se llevaron y que pueda regresar a casa, como todos deseamos cuando salimos, pues regresar sanos y salvos a casa. Esto es lo que pasa en las cumbres de Maltrata. Regreso después del radar de las 8. Le agradecemos al HR que nos acompañó en esta hora. Regresamos en la multiplataforma después del radar de las 8. Gracias.

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5: Puebla, antes de llegar a la caseta de Esperanza, durante la noche del jueves, transportistas alertaron a conductores para extremar precauciones en los tramos Ciudad Mendoza-Esperanza y Esperanza-Catzingo ante los hechos delictivos constantes en la zona. El diputado local, Elpidio Díaz Escobar, anunció una reforma para emplacar en Puebla los scooters, bicis y motos eléctricas. Afirmó que se replicaría la misma medida que en la Ciudad de México. Adriana Zárate, de la Dirección de Gestión de Riesgos, recomienda evitar exposición al sol entre 11 y 4 de la tarde durante visitas a panteones por el 10 de mayo. En Atlixco inauguran el Encuentro Artesanal del Valle de Atlixco, el cual busca rescatar conocimientos y tradiciones que han pasado de generación en generación. El gobernador Alejandro Armenta encabezó la celebración por los 100 años del municipio de Mazapiltepec, donde anunció la revisión de un proyecto hídrico que contempla la posible perforación de un nuevo pozo en coordinación con la Conagua. La Secretaría de Bienestar del Ayuntamiento de Puebla y la UPAEP firman un convenio para que estudiantes del área de salud participen en las jornadas imparables. Las acciones buscan acercar atención médica a juntas auxiliares. Actores de Club de Cuervos, Lanis Guerrero y Alocian Vivancos participarán en el Summit 2026 de la Universidad del Deporte en Puebla, que se realizará en el Estadio Ignacio Zaragoza. Y en Cuyoaco se formó un tornado acompañado de fuerte granizada. El fenómeno fue captado por habitantes. Autoridades de Protección Civil evalúan los posibles daños. 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En el radar le informa Gira Aguilar Miranda. Gracias.
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1: Ya son las 8 de la noche con 8 minutos. 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Nos encuentra como @la red 5 radio para que pueda escucharnos, pueda vernos a través de las redes sociales. 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Toda esta multiplataforma al servicio de usted, con noticias y reportes de la red en vivo todo el día, para que usted se informe en el momento que usted quiera. Aquí están las noticias, lo más importante que ha acontecido durante el día y lo que está aconteciendo en estos momentos. Así que toda esta plataforma para que usted lo tome en cuenta, junto con el WhatsApp de la poderosa red, 22 22 38 29 90. Y vamos con más. Antes saludamos a Alberto Guzmán, que ya se incorpora al equipo de producción que encabeza Jonathan Cruz, junto con Juan Ramírez en Red Ciudadana 1120 AM. Un hombre de aproximadamente 25 años perdió la vida tras un fuerte choque registrado a la altura del puente de la María, con sentido a San Felipe Hueyotlipan, sobre la autopista México-Puebla. De acuerdo con los primeros reportes, el percance ocurrió por alcance luego de que una camioneta Volkswagen impactara la parte trasera de un Kia, provocando que se proyectara contra el camellón. Autoridades acudieron al sitio para realizar las diligencias correspondientes y restablecer la circulación en la zona. 8 de la noche, 11 minutos, se registró un accidente vial también en la diagonal Defensores de la República y la 15 de mayo, donde un automóvil terminó impactado contra un inmueble. El incidente generó afectaciones viales en la zona. Ahí vemos cómo se estrelló este vehículo en la avenida 15 de mayo, más bien sobre la diagonal Defensores de la República, casi esquina con la avenida 15 de mayo. Son las 8:12. Dos postes fueron derribados sobre la 49 Poniente, a la altura de la rotonda de la 5 Sur. Personal de Protección Civil mantuvo cerrada la zona mientras realizaba labores de cableado. Vecinos señalaron que presuntamente un camión habría provocado los daños alrededor de las 3 de la mañana. 8 de la noche, 12 minutos. Personas disfrazadas del muñeco Chucky protagonizaron una batalla campal durante el cierre del carnaval de Santa María Xonacatepec. El hecho generó amplia atención en redes sociales bajo la frase México le vuelve a ganar a la IA, a la inteligencia artificial. En los videos difundidos se observa a varios participantes vestidos como Chucky, enfrentándose a golpes en plena vía pública, mientras los asistentes pues intentan dispersar la riña que se generó. Estaban primero como que muy organizaditos, bailando ahí muy bien, y pues de repente algo se descompuso y se empezaron a dar con todo allí en Santa María, Xonacatepec. No se ha informado sobre personas lesionadas ni detenciones relacionadas con este incidente de estas personas disfrazadas del muñeco Chucky. 8:13 p.m. Tenemos servicio social. Se solicita donadores de plaquetas para Pamela Samantha Aguilar Camarillo, paciente del área de hematología, cama 323 del Hospital del IMSS San José, aquí en Puebla. La unidad médica se ubica en la 2 Norte 2004 y para mayor información la familia habilitó varios números, pero vamos a darle uno, que es el 22-12-64-45-96, 22-12-64-45-96. Los familiares agradecen cualquier apoyo para atender esta solicitud urgente. Y otro servicio social, 8:14, se solicita el apoyo de la ciudadanía para localizar a Gerardo Guillermo Sayas Reyes, de 22 años. Fue visto por última vez el 1 de abril en el barrio de San Gabriel, en el municipio de Acatzingo. Las autoridades piden que cualquier información que ayude a dar con su paradero sea reportada a manera anónima y que sea de inmediato, dice aquí, a los teléfonos oficiales para estos casos, en particular el WhatsApp de la Fiscalía, que es el 22-12-83-81-42. Ya son las 8:15 p.m. Regresamos después de una pausa a la multiplataforma de Red Ciudadana en radio, redes sociales y el portal de noticias redciudadana.mx.
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0: Son las 8 de la noche con 17 minutos. Seguimos aquí en la multiplataforma de Red Ciudadana, en radio, redes sociales y portal de noticias, redciudadana.mx. Y seguimos con más información. Así se vivió la noche del jueves en el palenque de la Feria de Puebla, donde miles de asistentes disfrutaron del ambiente y de la presentación de Grupo Firme. Escuchemos y veamos este reporte de Azul Hernández.
1: ¿Qué tal, amigos de Cinco Radio Comunicación Efectiva? ¿Qué creen? Decidimos lanzarnos al Palenque de la Feria de Puebla 2026 para cantar a todo pulmón con Grupo Firme. Y se vivió y se sintió la presencia de todas y cada una de nuestras estaciones. Yo soy Azul Hernández y a continuación todos los detalles.
2: Así se vivió la previa del concierto de Grupo Firme en el Palenque de la Feria de Puebla 2026, donde la fiesta comenzó incluso antes de que iniciara el show. Locutores de la grupera Pasión FM y la Red Ciudadana pusieron el ambiente con dinámicas, concursos, karaoke y baile, junto al público que ya esperaba emocionado en sus asientos. Además, durante la dinámica Que Puebla Sepa, los asistentes aprovecharon los micrófonos para contar anécdotas, mandar saludos y compartir todo aquello que querían que Puebla escuchara. También hubo regalos, souvenirs y boletos para próximos conciertos, haciendo todavía más emocionante la experiencia para los fans. Entre música, risas y mucha emoción, así se vivió una noche llena de ambiente en el palenque de la Feria de Puebla.
0: Son las 8 de la noche con 19 minutos. Seguimos con más información. Poblanos disfrutaron de la Botarga Rice en la Feria de Puebla 2026, donde botargas de distintas instituciones cumplieron, compitieron en baile y obstáculos ante los asistentes. La actividad formó parte de las dinámicas recreativas del recinto ferial y reunió a familias que acudieron para presenciar el espectáculo y participar en las actividades programadas. Y en más información, el gobernador Alejandro Armenta encabezó la celebración por los 100 años del municipio de Mazapiltepec, donde anunció la revisión de un proyecto hídrico que contempla la posible perforación de un nuevo pozo en coordinación con la Comisión Nacional del Agua. Vamos a escuchar.
3: Toda la emoción, la felicidad de tener 100 años de historia. Es algo trascendente, 100 años de historia. Muchas felicidades, Mazapiltepec. Muchas felicidades. 100 años. Miguel, su presidente, me fue a ver ahora que estuvimos en una gira y me dijo: gobernador, por favor, acompáñanos. Tú tienes muchos amigos, compañeros de la escuela, de Mazapiltepec, de Soltepec, del Seco, de Felipe Ángeles. Yo tengo muchos amigos de la prepa y de la secundaria 18 de marzo. Y quiero decirles algo, amigos, amigas de Mazapiltepec, que aquí están, presidentes, presidentas, diputados, diputadas, compañeros, secretarios, líderes. Yo quiero mucho a Mazapiltepec. Aquí en este lugar, yo venía a jugar fútbol 7 hace como, bueno, en el siglo pasado, pues. El siglo pasado. No estaba esa construcción, no estaba la loseta, no estaba la estructura, era otro tipo de techo. Y era concreto.
0: Son las 8 de la noche con 21 minutos, con un avance del 98%. El puente de la transformación permitirá la conexión directa entre San Baltasar Tetela y Los Ángeles Tetela, comunidades que durante años dependieron de la panga para cruzar el lago de Valsequillo. El gobernador Alejandro Armenta señaló que la obra busca mejorar la movilidad y reducir tiempos de traslado en la zona al ofrecer un pase seguro y permanente para los habitantes y visitantes.
3: Esta obra es una obra de justicia, la solicitaron hace 70 años. Y los gobiernos decían, no, son puros indígenas. La población que vive ahí es 80% indígena. Que vayan a darse la vuelta, les decía. Una hora y media. Imagínense un piquete de alacrán, una mujer embarazada, imagínense una persona con problema cardíaco, un infarto. Bueno, la panga se hundió varias veces. Hay muertos ahí por la negligencia de gobiernos y la indiferencia.

0: mexicano y la bioética.
1: Son ya las 8 de la noche con 23 minutos. Seguimos con más información, ahora de carácter universitaria. La Secretaría de Bienestar del Ayuntamiento de Puebla y la Universidad Popular Autónoma del Estado de Puebla firmaron un convenio de colaboración para que estudiantes del área de la salud participen en las jornadas imparables, acciones orientadas a acercar atención médica a las juntas auxiliares del municipio. El vicerrector académico Mariano Sánchez Cuevas explicó que la participación estudiantil permitirá reforzar los servicios de salud comunitaria, además de impulsar la formación profesional mediante prácticas en territorio.
2: Ya que a lo largo de los 53 años siempre ha buscado el poder hacer con otros, ¿no? Y en esta ocasión el poder hacerlo con la Secretaría de Bienestar y Participación Ciudadana, para nosotros es un canal para poder seguir aterrizando la misión de nuestra universidad. Como bien saben, los que por supuesto todos ustedes conocen a nuestra universidad, nuestro lema es la cultura al servicio del pueblo. Y a través de estos convenios de colaboración, la UPAEP hace vida ese lema de el poder abocarnos a esas necesidades de la sociedad. Y dos ideas también fundamentales en este sentido, lo es, por supuesto que ahora hablábamos de una firma de convenio que permitirá la participación de nuestros estudiantes, sobre todo de medicina, pero no se acota, ¿verdad? Sobre todo en estas jornadas multidisciplinarias, las jornadas imparables, las jornadas integrales, en donde las necesidades van más allá de una atención médica. Hay una necesidad de acompañar a la población en temas odontológicos, en temas psicológicos, en temas fisioterapéuticos.
1: Son ya las 8 de la noche con 26 minutos. Los actores de la serie Club de Cuervos, Yanis Guerrero y Alocian Vivancos, participarán en el Summit 2026 de la Universidad del Deporte del Estado de Puebla, que se realizará en el Estadio Olímpico Ignacio Zaragoza. El encuentro contempla actividades deportivas y formativas dirigidas a estudiantes y asistentes como parte del programa académico y motivacional del evento. Vamos a escuchar en primer término a Yanis Guerrero y luego a los Invivancos.
3: Hola, yo soy Yanis Guerrero. Y si logro tirar esta cosita, te voy a poner aquí en el aire. Desde esa distancia. Entonces nos vemos en Puebla el 26 de mayo para hablar de fútbol. ¡Y fallo!

0: hablar de fútbol en el Summit, el grito que nos une, Puebla.
1: Y ahora vamos con Alossi Ambivancos, también actor de Club de Cuervos, que estará en este Summit 2026, que se realizará en la Universidad del Deporte del Estado de Puebla, en el Estadio Olímpico Ignacio Zaragoza, el 26 y 27 de mayo.
2: Si te gusta el fútbol, entonces esto es para ti. Soy Alossi Ambivancos y te quiero invitar al Summit, el grito que nos une en Puebla. Gracias al rector Chelis por la invitación. Vamos a estar hablando de fútbol de verdad, como se vive de verdad, de cultura, de pasión, de historias y todo lo que viene con el Mundial 2026. Te veo el 26 de mayo.
1: Ya son las 8 de la noche con 28 minutos y vamos con más información. Fue inaugurada la exposición Visiones del Patrimonio en la Cámara Mexicana de la Industria de la Construcción en Puebla, una muestra de acuarela dedicada a edificios históricos de Puebla. El presidente del organismo, Raimundo del Valle Lafont, afirmó que el sector constructor reafirma su compromiso cultural mediante la difusión de obras que resalten el valor arquitectónico y patrimonial de Puebla. 8 de la noche, 29 minutos. En información del Poder Judicial, el Poder Judicial de Puebla informa que el 11 de mayo, el lunes 11 de mayo, se instalará un módulo itinerante de atención y orientación ciudadana en el Distrito Judicial de Tecali de Herrera, ubicado en Avenida Rafael Cortés Oriente, número 8, en el centro de Tecali de Herrera. El servicio estará disponible de 8 a 15 horas en el juzgado de lo civil y de lo penal, donde se brindará apoyo para resolver dudas, quejas y solicitudes de orientación. La institución reiteró su invitación a que la ciudadanía se acerque para recibir atención directa. Y también habrá un módulo itinerante de atención y orientación en el Distrito Judicial Alatriste, en Chignahuapan. Este está ubicado en Calzada Libramiento Carretero, kilómetro 0.5, barrio de Teconchila. El servicio estará disponible igual de 8 de la mañana a 3 de la tarde en el juzgado de lo civil y de lo penal y en el juzgado de oralidad familiar, donde se brindará atención para resolver dudas, quejas y solicitudes de orientación. 8 de la noche, 30 minutos, hacemos otra pausa y regresamos a la multiplataforma de Red Ciudadana.
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0: las 8:33 PM. Seguimos aquí en la multiplataforma de Red Ciudadana, en radio, redes sociales y portal de noticias, redciudadana.mx, el WhatsApp de la poderosa red, se lo recuerdo, para que nos siga enviando sus mensajes, 22 22 38 29 90. La bancada del Partido del Trabajo en el Congreso de Puebla todavía no define su postura respecto a la reforma en infancias transgénero, informó su coordinadora Esther Martínez Romano. La legisladora señaló que el tema será analizado minuciosamente al interior del grupo parlamentario antes de fijar una posición formal en el proceso legislativo.
1: El PT siempre ha sido el que ha impulsado el tema de la primera infancia, los derechos de las niñas y los niños a la educación desde la primera infancia. Entonces creo que en ese sentido nosotros también tendríamos que revisarlo, cuál sería nuestra postura, porque si bien es cierto, hay una resolución de la Corte, también nosotros como Partido del Trabajo lo tenemos que analizar. Entonces es un caso que tenemos que analizar como partido. No podría decirles ahorita nuestra posición hasta tanto no platicar con todos los compañeros.
0: Son las 8:34 PM. El Cabildo de Puebla aprobó por mayoría de votos la contratación de un auditor externo para revisar los estados financieros del ayuntamiento durante la lo que será este año fiscal. La decisión fue avalada en una sesión extraordinaria realizada por los regidores del municipio, quienes respaldaron la necesidad de contar con una revisión especializada para fortalecer la transparencia y la rendición de cuentas. Vamos a escuchar a Rufo Juárez, secretario general del Ayuntamiento de Puebla.
2: Pasión del punto de acuerdo por el que se aprueba la contratación del auditor externo que dictaminará los estados financieros, programáticos, contables y presupuestarios del Honorable Ayuntamiento del municipio de Puebla, del periodo que comprende del 1 de enero al 31 de diciembre del año en curso, conforme a los lineamientos para la asignación, designación, contratación, control y evaluación de auditores externos que contraten las entidades fiscalizadas para determinar los estados financieros, programáticos, contables y presupuestarios para el ejercicio fiscal 2026, emitidos por la Auditoría Superior del Estado de Puebla.
0: Ya son las 8:36 PM y vamos a más información. Adriana Zárate, encargada de despacho de la Dirección de Gestión de Riesgos en materia de protección civil, recomendó evitar la exposición al sol entre 11 de la mañana y 4 de la tarde durante las visitas a panteones por el 10 de mayo en Puebla. La funcionaria señaló que este periodo concentra los niveles más altos de radiación, por lo que pidió a la población tomar medidas preventivas como hidratación constante, uso de sombrilla y ropa ligera para reducir riesgos asociados a la ola de calor.
3: Primero que nada es cuidar a nuestros prioritarios como los niños y los adultos mayores. Si vamos a panteones, evitar ir en horas donde el sol esté en su punto más elevado, como es de las 11 de la mañana a las 4 de la tarde. Recuerden que tenemos una onda de calor que nos puede generar hasta un golpe de calor. Mantenernos hidratados, usar ropa ligera. Recuerden que tenemos una onda de calor que nos afecta directamente a nuestra salud, entonces tenemos que salir suficientemente hidratados, usar bloqueador solar y consumir frutas y verduras. Cuando estemos en los puntos del panteón, tratar de estar en la sombra, y como medidas preventivas en los panteones, vamos a respetar los encintados o señalamientos.
0: Son las 8:37 PM. Tiendas del Centro Histórico de Puebla ofertan ropa, calzado y perfumes con motivo del Día de las Madres, lo que contribuye a impulsar la economía local en esta fecha. Comerciantes señalaron que la afluencia de compradores aumenta conforme se acerca el 10 de mayo, especialmente en productos de regalo. Son las 8:38. Vamos a información de los municipios. La presidenta municipal de Atlixco, Ariadna Ayala, destacó la labor que realizan las mamás en las familias y expresó un reconocimiento a las madres atlixquenses en el marco de su celebración. La presidenta subrayó que su trabajo cotidiano sostiene la vida comunitaria y fortalece el desarrollo de las familias del municipio.
4: Pero en particular a las mamás, esas mujeres maravillosas que logran lo que se proponen porque son psicólogas de repente, porque son emprendedoras, son empresarias, son administradoras, se vuelven abogadas y unas guerreras cuando se trata de defender a los cachorros. Por supuesto que merecen todo mi reconocimiento, mis mejores deseos, mi respeto, mi admiración y siempre mi solidaridad. Refrendo mi compromiso con las mamás que se preocupan por sus hijos, que los mandan desayunados a sus escuelas y por supuesto con las grandes mujeres que son capaces de lograr lo que se propongan. Si las mujeres somos capaces de dar vida, ¿de qué no somos capaces? Sí, hemos estado acompañando a las escuelas en sus eventos, les llevamos sus regalos, por supuesto, para que así puedan tener sus rifas. En algunos casos donde nos han pedido regalos en particular, les llevamos regalos en particular. Y bueno, como nos van pidiendo, nosotros acompañamos.
0: Ya son las 8:39. En San Martín Texmelucan, el Centro Integral de Riesgos y Protección Civil inició la notificación a familias que habitan en zonas de riesgo, informó su director Dagoberto San Román. La medida busca prevenir incidentes ante la próxima temporada de lluvias mediante la identificación de viviendas expuestas y la emisión de recomendaciones para reducir riesgos.
5: Todo para las familias que viven en zonas de riesgo.
6: Sí, buenos días. Mira, pues sí ya se están empezando a notificar a todas las personas que están vulnerables en zonas de riesgo. Ya llevamos un 80% ya notificadas. Digo, esto se hace como año con año, ¿no? Se notifican y se les notifica y se les da a conocer que están en una zona de riesgo. Desgraciadamente contra la naturaleza no podemos hacer nada, ¿no? Como puede llover atípico, como puede llover bastante. Pero sí, una vez nosotros sí notificamos para no deslindarse del problema, pero sí para que la gente esté enterada, está en una zona de riesgo.
0: Ya son las 8:41. Se realizaron labores de limpieza y mantenimiento en los panteones de San Martín Texmelucan, que permanecerán abiertos el 9 y 10 de mayo de 8:00 a.m. a 6:00 p.m. con motivo del Día de las Madres. Las autoridades municipales informaron que habrá operativos de protección civil y policía municipal para supervisar el ingreso, atender emergencias y mantener el orden durante la afluencia de visitantes. 8:41. Rubén Luna de Jesús, productor de la comunidad de San Agustín en Atlixco, informó que aumentó la demanda de flores aromáticas como epazote, perejil y hierbabuena. Destacó que estos productos ya son enviados a la Unión Americana, lo que representa una oportunidad de expansión para los productores locales y un impulso para la economía agrícola de la región.
7: La verdad sí tenemos una muy buena venta sobre lo de la aromática, que vendría siendo el epazote, el perejil, la hierbabuena, albahaca también lo consumen mucho por acá, orégano. Y sí, son muchas partes donde nos los piden. Vendría nuestra mayor fuente de, digamos que nuestra fuerte para vender es la central de abastos, que es México, Pachuca, para Oaxaca. Hace como unos 6 años nos invitaron y dijeron, pues vamos a dar a conocer el tipo de hierba aromática que se produce en nuestra comunidad. Y Gracias a Dios, ahí sí. Tenemos la fortuna de mandar nuestro producto para ¿cómo sería? La empacadora, lo que es la liga, así le llamamos nosotros, que es el ligar, que hacen puros manojitos de unas 5 a 6 ramitas, ya la mandamos para Estados Unidos.
0: Son ya las 8 de la noche con 43 minutos. El sistema municipal DIF de Cuautlancingo llevó alegría a niñas y niños del municipio con la entrega de juguetes por el Día de la Niñez en distintos CAIC y comunidades. La presidenta del organismo, Teresa Alfaro, encabezó la actividad junto al delegado de la microrregión 09, Rigoberto Ortiz Osorio, como parte de las acciones de atención y acompañamiento a la infancia del municipio. 8 de la noche, 43 minutos, pausa de información comercial y regresamos a la multiplataforma de Red Ciudadana en radio, redes sociales y portal de noticias redciudadana.mx. Le recuerdo el WhatsApp de la poderosa red 22-22-38-29-90.
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0: Ya son las 8 de la noche con 47 minutos. Seguimos aquí en la multiplataforma de Red Ciudadana, en radio, redes sociales y el portal de noticias redciudadana.mx, el WhatsApp de la poderosa red para que nos envíe sus mensajes 22 22 38 29 90. Vamos con más noticias ahora del vecino estado de Tlaxcala. Se registró un fuerte congestionamiento en la autopista Tlaxcala-Apizaco con sentido a San Martín Texmelucan tras la persecución y recuperación de un tractocamión robado. Las autoridades confirmaron 2 personas detenidas y realizaron maniobras para retirar la unidad, lo que mantuvo afectada la circulación en la zona, ya que en su huida estamparon el tráiler contra la barra de contención. Iban huyendo estos sujetos que habían robado este tráiler en la autopista Tlaxcala-Apizaco con sentido a San Martín Texmelucan. En más información, funcionarios del Ayuntamiento de Tlaxcala participaron en el taller Crear Espacios Laborales Más Saludables y Salud Mental, dirigido a servidores públicos como parte de las acciones impulsadas por el Sistema Estatal para el Desarrollo Integral de la Familia. La capacitación busca fortalecer el bienestar emocional en los centros de trabajo y promover prácticas que mejoran el ambiente laboral dentro de la administración municipal. 8 de la noche, 49 minutos. La Secretaría de Seguridad Ciudadana de Tlaxcala informó que durante abril de 2026 realizó 118 puestas a disposición y recuperó 73 vehículos con reporte de robo. La dependencia señaló que estos resultados forman parte de los operativos permanentes de vigilancia, patrullaje y atención a denuncias ciudadanas en distintos municipios del estado de Tlaxcala. En más información, cuando son las 8 de la noche, ya con 50 minutos, Silvano Garay Loredo, diputado del Partido del Trabajo y presidente de la Comisión de Asuntos Electorales del Congreso de Tlaxcala, anunció el inicio de mesas de diálogo ciudadano para la reforma electoral. De estos encuentros participarán representantes de la sociedad civil, sector académico, partidos políticos y ciudadanía en general, con el objetivo de recabar propuestas que integrarán una iniciativa en materia electoral. El legislador señaló que este ejercicio busca fortalecer la construcción de un marco normativo más eficiente y acorde con las necesidades del estado. Son las 8 de la noche con 51 minutos. Vamos a información que se generó durante la mañanera de la presidenta Claudia Sheinbaum, quien rechazó que los consulados de México en Estados Unidos realicen actividades políticas y calificó como completamente falsa esa versión difundida en algunos medios de comunicación.
1: Información, pero frente a esta información que se está dando en algunos medios, esta nota que sale en CBS ayer, primero no tengo ninguna información y segundo no tendría por qué ser, porque son muy respetuosos de la política de los Estados Unidos. Lo que hacemos pues es la labor que hace cualquier consulado en el mundo de cualquier país.
2: Y sobre estas reuniones,
0: ya son las 8 de la noche con 52 minutos. La presidenta Claudia Sheinbaum afirmó que México mantiene una buena relación con Estados Unidos y señaló que ambas naciones son países iguales en el vínculo con el presidente Donald Trump. Destacó además que el gobierno estadounidense reconociera los problemas de consumo de drogas y el tráfico de armas en su territorio, así como la presentación de una estrategia para atender estas problemáticas que impactan a ambos países.
1: Con el gobierno de Estados Unidos, desde que entró el presidente Trump, hemos buscado, porque así debe ser, una buena relación en todos los temas, porque somos países vecinos, más de 3.000 kilómetros de frontera, porque compartimos problemáticas, porque hay 38 millones de mexicanos viviendo allá, y aquí hay quien dice que son cerca de 2 millones de ciudadanos estadounidenses que viven en México. Migración está haciendo la revisión. Por lo menos 1 millón viven en México. Somos socios comerciales, la integración económica de ambos países es muy grande, lo cual beneficia a Estados Unidos y beneficia a México. Y hemos buscado siempre una buena relación. Siempre hemos dicho, y se lo he dicho personalmente al presidente Trump, y eso ha permitido establecer una buena relación, que nosotros somos un país que queremos una relación de iguales, que demandamos respeto, igual que ellos demandan respeto de nosotros, y que nuestra relación se basa en el respeto a nuestras soberanías, a nuestra territorialidad, y que lo que tiene que ver con el tráfico de drogas y el tráfico de armas, en primer lugar hay que atender las causas. Como lo dije ayer, a mí me parece muy, muy relevante que un documento que salió publicado hace 4 días de la estrategia.
0: Son ya las 8:54 p.m. Antes de seguir con más de la mañanera de la presidenta Sheinbaum, tenemos un reporte de la red. Me reportan un cable de alta tensión que está colgado en la calle Santa Bárbara, altura del número 115, en San Pablo, Xochimihuacán. Aquí me mandan este video mostrando este cable de alta tensión que está colgado en la calle Santa Bárbara, altura del número 115, en San Pablo, Xochimihuacán. Piden tener precaución a quienes circulan por la zona y piden la intervención de la Comisión Federal de Electricidad para descartar cualquier riesgo que pudiera representar este cable que está allí en esta calle, la calle Santa Bárbara, altura del 115, en San Pablo, Xochimihuacán. 8:55 p.m. Seguimos con más información. La directora general de Latino Donor Collaborative, Ana Valdés, destacó que la comunidad de origen mexicano es un pilar económico para Estados Unidos.
3: Se habla de cómo las mexicanas jóvenes han cambiado completamente a nosotros los papás que nos fuimos allá. A nosotros cuando llegamos nos decían, bueno, yo me acuerdo mucho de cómo me decía mi abuelita, calladita te ves más bonita. Así funcionaba pues, nosotros cuando llegamos, ¿no? O sea, no hagamos solas, tratemos de asimilarnos, tratemos de pasar inadvertidas. Esos hijos de mexicanos que llegaron allá y que ahora están creciendo son completamente diferentes. Son muy seguros, son muy, muy conscientes de que sus papás produjeron muchísimo para Estados Unidos y de que ellos también. Y al mismo tiempo tienen este amor hacia el país que es muy importante y que, como decíamos antes, contribuye a esta unión tan fuerte. Es realmente, me lo dijo un amigo mío que es presidente de una compañía muy grande, decía, esta sinergia que puede provocar a esta población mexicana en Estados Unidos en relación con la población mexicana en México, es fuertísima. Es un equipo que hace a Norteamérica en general completamente invencible. Entonces, es lo que estamos dedicando nosotros últimamente a investigar ese poderío que tenemos todos juntos, no nada más para un país y para el otro, sino para toda Norteamérica. También les quiero decir de esto, una cosa que a mí me encanta del reporte que estamos ahorita publicando es el poder de consumo.
0: Ya son las 8:57 p.m. La presidenta Claudia Sheinbaum informó que será la Fiscalía General de la República la instancia encargada de dar a conocer los detalles relacionados con el caso Nazón Joaquín García. La mandataria respondió así al ser cuestionada sobre una posible reapertura del caso del líder de la Luz del Mundo y reiteró que corresponde a la autoridad ministerial determinar y comunicar cualquier avance.
1: Hay que preguntarle a la Fiscalía. La Fiscal General de la República, en las reuniones que tenemos en el Gabinete de Seguridad, lo mencionó, que había sido una decisión de ellos reabrir el caso, que no se cerrara. Y pues ellos tienen que dar toda la información de cuáles fueron las razones por las cuales buscaron que se reabriera el caso y cuáles son las pruebas que tienen frente a esta investigación que están haciendo.
2: Gracias, presidenta.
1: Gracias.
0: Ya son las 8 de la noche con 58 minutos y BTS regresa a México en 2027, así lo confirmó la presidenta Claudia Sheinbaum. Bueno, ya no nos dio tiempo, pero de que regresa, ya está confirmado. Gracias por su atención, nos escuchamos y nos vemos el próximo lunes. Se queda con Israel Vital de 9 a 10 de la noche, de 10 a 11 de la noche, Marcos Bravo aquí en la multiplataforma de Red Ciudadana. Que tenga buena noche, gracias.
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1: ¿Qué tal? Muy buenas noches, qué gusto. Ya estamos, ¿verdad? ¿Qué tal? Muy buenas noches, qué gusto saludarlos. Estamos transmitiendo en vivo a través de la Red 5 Radio, desde las instalaciones de esta empresa. Sabe usted que estamos transmitiendo a través de todas las plataformas digitales de la Red 5 Radio, a través de la página web de YouTube, de Facebook, y puede usted interactuar con nosotros. Ahí tiene en pantalla el número de la red, el 2222-382990. Tengo el gusto de estar acompañado por mis compañeros, Beto Guzmán, que está en la operación, a Juan Ramírez, que anda en radio, y Jonathan Cruz en la producción. Buenas noches, qué gusto que estén con nosotros. A ver, vamos a platicar de las clubes de la semana. Promete ser un programa interesante, porque tenemos muchísima información. Así que, sin más preámbulo, nos arrancamos. Puebla se coloca como la feria de Puebla se coloca como una de las más ambiciosas del país. Hay saturación de conciertos, pulseras clonadas, ahí le vamos a contar, y haya sido como haya sido, la fiesta de los poblanos de este 2026 ha superado las expectativas y aún le quedan 2 días. Le contamos cómo va la cosa y lo que viene en la información local. La semana se puso rara en el país. Un senador acosador, así como lo oye, y también acusado de criminal, como si le faltara algo. Un gobernador al que defendieron y luego renunciaron. Una presidenta que prefirió recibir a los líderes del K-pop antes que a las mamás buscadoras. Y muchísima diversión más. Le contamos cómo estuvo esta semana de la Sheinbaum en la nota nacional. Para la nota internacional, no sé si se acuerdan, si son tan viejos como yo, de ese estribillo que decía: los marcianos llegaron ya, pero no llegaron bailando cha-cha-cha. Porque Estados Unidos, por orden de nuestro copetón naranja favorito, decidió desclasificar los archivos de avistamientos del fenómeno OVNI, y ellos lo revelaron. Y si usted es fanático de las teorías de la conspiración, quédese a escuchar la nota internacional. Para que usted tenga contexto, en México, vacaciones, mundial, sin escuela. ¿Qué puede salir mal? Nada más y nada menos que la economía del país. Le vamos a platicar por qué. El anuncio de que las clases en todos los niveles educativos podrían terminar 45 días antes de lo que marcaba normalmente el calendario escolar, puso en alerta a los papás, a las mamás, porque con quién van a dejar las criaturas, y también a los negocios. Ah, regalito que nos dio para el 10 de mayo, o a nuestras mamacitas, les dio el gobierno de la República. Le vamos a contar en unos minutos. Y para cerrar con algo amable, del Waka Waka, la canción, evidentemente estamos hablando de la canción, al Dai Dai, Shakira, la loba que factura, será la reina del mundial por tercera vez. No importa qué selección gane ni cuánto nos cueste este mundial como país, nosotros ya ganamos con la canción de este torneo. Le vamos a contar en la última nota del día para despedirnos. No le cambie, comenzamos en las crudas de la semana a través de 5 Radio. ¿Nos arrancamos o vamos a un corte? A ver.
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1: El gobierno estatal apostó fuerte, más de 200 millones de pesos de inversión para montar una edición que buscaba competir con las ferias más importantes del país. La cifra incluye, entre otras cosas, seguridad, logística, ampliaciones, pabellones y, sobre todo, artistas internacionales. Y ahí apareció el momento que justificó toda la narrativa oficial: Calvin Harris. El DJ escocés rompió el récord histórico del Teatro del Pueblo con más de 55 mil asistentes, de acuerdo con cifras oficiales. El problema es que la capacidad, de acuerdo con Protección Civil Estatal, era para máximo 30 mil personas, por lo que quedó rebasada en 60%. Hubo gente formada desde la madrugada, filas interminables, un escándalo por pulseras piratas que unos influencers decidieron imprimir por sus pistolas y miles de personas que simplemente ya no pudieron entrar. El propio comité organizador reconoció que el espacio quedó rebasado, porque incluso hasta portazo hubo. Y ese es quizás el dato más importante de toda la semana. La Feria de Puebla ya quiere jugar en otra liga. El gobernador Alejandro Armenta defendió el gasto, asegurando que si Puebla quiere estar al nivel de ferias como la de Aguascalientes, tiene que invertir. Y sí, la estrategia funcionó. Durante días, la feria fue tendencia nacional. Hoteles llenos, redes sociales saturadas de videos y conciertos multitudinarios. Esos conciertos parecían más festival internacional que feria estatal. Eso me consta, lo vi y la verdad es que valió muchísimo la pena. También llegó el otro debate. Cuando la cifra de inversión rebasa los 200 millones, inevitablemente aparece la pregunta: ¿vale la pena gastar tanto dinero público en entretenimiento? El gobierno sostiene que no todo fue para conciertos, también hubo recursos para seguridad, espacios comerciales, infraestructura y promoción turística. Pero para mucha gente, el número que queda grabado es otro: 200 millones y una plaza completamente saturada. Después de Calvin Harris, los artistas con mayor convocatoria fueron Los Tigres del Norte, Morat, Ozuna y Alemán. Y aún falta el cierre de este fin de semana, donde estarán Belinda, Cuisillos y Cristian Castro para celebrar a las mamás este 10 de mayo. Al final, la Feria de Puebla sí logró lo que quería: que todo el país hablara de ella. El problema es que también dejó claro algo incómodo: ya creció más rápido que el lugar donde se realiza. ¿Cuánto saldrá mudarla del lugar? Porque ya el recinto ferial le queda chico. A ver, vamos a platicar de varias cositas que vienen. Si existe, sí, es un hecho que existe la derrama económica derivada de la feria. La apuesta de que llegue turismo es que se quede más de 2 noches, que es hoy por hoy el promedio de estancia en Puebla. Y eventos como este van a ir aumentando la estancia de los turistas en Puebla, paulatinamente. El recinto ferial fue transformado en la época de Mario Marín, nuestro ilustre gobernador precioso, pero hoy es una zona que ya está rebasada, la verdad. Hay poco estacionamiento y se convirtió en una pesadilla para los vecinos en esta época del año. Sin duda, vale la pena invertir en eventos así. Por ejemplo, lo de Calvin Harris. Un solo actor internacional desató la euforia. El modelo ya está aprobado. Para muchísima gente, no solo los expositores que están en el recinto ferial, centro expositor, vale la pena un evento como este por la cantidad de gente que asiste, que gasta, que mira. Por ejemplo, muchos ganaderos, hay una parte en la feria ganadera, este año en particular la hicieron más grande, al grado de que tuvieron que mudar la zona de exposición ganadera al estacionamiento del planetario. Entonces, ¿qué quiere decir? Que esto está creciendo, que le están echando ganas y que eventualmente esto es derrama económica para la gente en Puebla, para los comerciantes, para los hoteleros, para los que hacen comida, para los que logran pagar su stand y hacer negocio dentro, pero todo alrededor. O sea, a mí me tocó ir antier, tuve la oportunidad de ver a Carlos Rivera, y la verdad es que estuvo lleno. Llegamos aproximadamente a las 10 de la noche y para llegar al palenque, pues hemos de haber llegado 11 y cachito, porque para entrar es una fila entre los que salen de... Ese día estuvo los Tigres del Norte, en lo que salían, en lo que desalojaba la gente de haber visto en el Teatro del Pueblo los Tigres del Norte, y en lo que podíamos entrar los que íbamos a ver a Carlos Rivera en el Palenque, lo que se lo cuento, pasó como una hora, hora y media. Debo decir que la gente amable, todo organizado, la verdad es que da gusto ir. Yo no he podido ir, espero ir antes de que cierren la feria, al tema de los juegos, pero lo que he logrado ver en redes, no sé usted qué haya visto, pero he visto mucha gente contenta, parece que pocos desmanes, muchísimo, muchísimo público, y creo que hasta nosotros tenemos stand allá en la feria de Puebla, ¿no? Hay un stand de Cinco Radio. Entonces, pues, si tiene ustedes la oportunidad en los días que faltan, pues échese una vuelta por el stand de nosotros que está ahí en la feria de Puebla. La verdad es que ha sido todo un fenómeno lleno hasta, o sea, de verdad, son ríos de gente, porque además mucha gente llega caminando y mucha gente cuando sale se va caminando, no todo el mundo llega en coche, también está bien. Imagínense los transportistas, los taxis, los Uber, todo mundo logra hacer negocio porque evidentemente, o sea, alguien como Calvin Harris, pues todo el mundo quiere estar ahí, ¿no? Y creo que el año pasado también se acuerdan que hubo muy conciertos muy, muy, muy buenos. Entonces, la verdad, qué bueno que le estén metiendo ganitas y recursos a un evento como este, donde todos nos divertimos, tenemos ratos de esparcimiento, pero sobre todo también vamos a dejar pesitos que se quedan con los comerciantes, que se quedan en las familias, que se quedan con los hoteleros, y al final eso nos conviene. Ya nos entregarán, yo creo, la próxima semana cifras de, y aquí prometemos platicárselo, cifras de cuánta derrama económica hubo y lo que eso significa en empleos, aunque sean temporales, lo que significa en bienestar y en crecimiento para la economía local. Si le parece bien, vamos a hacer una pausita y regresamos. ¿Está bien? Vamos a hacer una pausa. Le recuerdo las vías que usted nos puede comunicar. Se puede comunicar con nosotros a través del chat de Facebook, a través del chat de YouTube, a través de X también nos puede contactar, y a través del 2222-38-2990, además de la página de la Red 5 Radio. Regresamos en un momento.
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0: Qué bueno que continúa con nosotros. Estamos en las crudas de la semana, estamos platicando los temas que surgieron en la semana que está por concluir este viernes. Y para que usted quede listo para el fin de semana y tenga tema de plática, tema de debate, cómo hacer enojar a su familia o a sus amigos, quédese con nosotros. Vamos a estar platicando de lo que pasó. Y no me lo va a creer, esta semana también fue de la Sheinbaum. Ha habido semanas complicadas y esta. De verdad, ahí le va. A ver, la agenda nacional parecía escrita por alguien que mezcla narcotráfico, política, escándalos sexuales y K-pop. Y a ver qué pasa. Y así fue. Así sucedió esta semana. La bomba política la arrancó en Sinaloa. Primero vino la defensa ultranza de la presidenta soberana independiente, que decidió salir al púlpito presidencial para defender a Rocha Moya, que no había pruebas, exigía pruebas, y parecía que Rocha Moya contaba con toda la defensa del Estado, hasta que no. La presidenta insistió que no había elementos contra el gobernador, incluso después de que crecieran las versiones sobre presiones de Estados Unidos y posibles investigaciones ligadas al caso de Héctor Melesio Cuen Ojeda y el entorno de Ismael El Mayo Zambada. Le platicábamos la semana pasada, si usted se acuerda, que en un operativo, en una carambola de tres bandas muy rara, había en esos entonces, había, o se supo días después, que había una reunión entre Cuen, que había sido rector de la Universidad de Sinaloa, de la UAS, y rival político de Rocha Moya, que también fue rector de la UAS y ya era gobernador. Se iban a reunir los dos personajes, ni más ni menos que con el mismísimo Mayo Zambada. Y en esa reunión, no lo sabían, pero resultó que era la última reunión para el Mayo, que fue secuestrado y entregado en Estados Unidos por una avioneta, y además también fue el último día para Héctor Melesio Cuen Ojeda. O sea, en un solo movimiento, en una sola reunión, se deshizo de su enemigo político o su rival político y el antagónico de los chapitos, en un solo movimiento. No. O sea, suena a película, pero así sucedió según nos fueron narrando los hechos después. Bueno, después de eso, resulta que esa narrativa donde había posibles investigaciones ligadas al caso este, duró, y la defensa de la presidenta duró muy poco, porque Rocha terminó solicitando licencia al cargo después de que casualmente la presidenta visitara Palenque. Dicen que fue a recibir línea, después la presidenta se enojó que ya no recibe línea, que la presidenta decide sola, pero suena raro que ante un problema que, digamos, que exhibía o confirmaba los trascendidos de 2021, en donde se decía que Rocha Moya había sido el enlace que permitió que trabajara la 4T de la mano de los malandros en el corredor del Pacífico. Si usted hace memoria, revise el mapa, vea los resultados de las elecciones, y en ese entonces se ganó Morena el corredor del Pacífico de Baja California hasta Chiapas. Y lo que denunciaba la oposición era que los señores sombrerudos habían ido a amenazarlos, a amenazar a sus votantes, decirles que mejor se guardaran, que ni salieran a hacer campaña, en fin, con la idea de que ganaran quienes ellos querían que ganaran, casualmente, candidatos de la Cuarta Transformación. Así sucedió, y decían que el enlace, el vínculo entre ambos grupos, es decir, los de Morena y los malandros, era este personaje que resultó gobernador de Sinaloa. Y Rocha Moya también era el que mandaba maletas de dinero para financiar campañas. Entonces, tenía lógica que en la Cámara de Diputados, en el Senado y en Palacio Nacional defendieran a quien había sido el prócer, porque los había, digamos que, suministrado de billetes para sacar adelante sus elecciones. Nada más que ya con Estados Unidos, pues es un poquito menos. Y hoy por hoy, Se dice que sigue en Sinaloa, se dice que está escondido. Confirmó Presidencia que tiene vigilancia de la Guardia Nacional. Y si usted se pone a pensar, no conviene la extradición de Rocha Moya para Estados Unidos. No le conviene ni a los señores malandros que lo patrocinaron y que mandaron recursos para las campañas de Morena, ni a Morena. Imagínense la cantidad de información que tiene y las canciones que puede cantar en Estados Unidos si lo extraditan. Y lo tienen vigilado porque no vaya a ser que se tropiece en la bañera y que se termine desnucando o alguna tragedia peor. Entonces, la verdad es que parece trama de película y una da para un capítulo, o más bien para una temporada más de Narcos, pero ahí es donde el golpe ya no pega solo en Sinaloa, porque pega directo a Morena. También al legado de Andrés Manuel López Obrador, porque Rocha, como le digo, fue de los más cercanos al obradorismo duro. El problema para Morena no es únicamente si hay investigaciones o no, el problema es la imagen. Primero, blindar. Blindaron al exgobernador Rocha Moya y luego aceptaron la salida, aunque dicen que es temporal. Otra vez da la sensación de que el gobierno responde tarde a la crisis. Y mientras eso pasaba, desde Estados Unidos llegó Donald Trump a subirle todavía más el volumen al asunto. El presidente Copetón aseguró que si México no quiere hacer el trabajo, entonces Estados Unidos sí lo hará. La declaración fue interpretada como una nueva presión sobre seguridad, narcotráfico y cooperación bilateral, especialmente en el contexto de las investigaciones abiertas contra actores políticos mexicanos. Y ahí apareció otro nombre incómodo, el senador morenista Enrique Insunza, también investigado por autoridades estadounidenses y quien esta semana además quedó exhibido por el escándalo de un video íntimo enviado accidentalmente a una jueza en 2018, hace 8 años, cuando él era magistrado del Poder Judicial de Sinaloa. Una mezcla surrealista entre crisis política, bochorno digital, que convirtió el tema en tendencia nacional durante horas. Lo delicado es que el video terminó siendo casi la parte menos grave, porque paralelamente crecieron versiones sobre investigaciones financieras y posibles vínculos bajo revisión por agencias estadounidenses. Y por si faltara presión, el encargado de la Fiscalía de Estados Unidos adelantó que podrían venir más solicitudes de extradición relacionadas con el crimen organizado y corrupción política en México. Cuando Washington empieza a mencionar más extradiciones, el nerviosismo en la clase política mexicana cambia de nivel y la presión estaba a tope. A ver, mientras todo esto ocurría en una vía, la presidenta intentó mantener la agenda pública en otros temas. No lo creería usted, programas sociales, eventos públicos, conferencias y finalmente algo que sí logró cambiar la conversación por unas horas, BTS. Porque bastó mencionar la posibilidad de actividades relacionadas con el grupo surcoreano en México para que medio país dejara de hablar de extradiciones, gobernadores, exgobernadores, narcopolítica y videos filtrados. Honestamente, le funcionó. Por unas horas el país cambió de Rocha a Jungkook, de Trump a K-pop y de las extradiciones al Army mexicano. Al final, quizá esa fue la verdadera estrategia de comunicación de la semana. Le funcionó muy bien a Sheinbaum. Lo irónico es que en medio de gobernadores cuestionados, presiones de Estados Unidos y escándalos políticos, solo BTS logró darle a la presidenta unas horas de paz. Aunque, hay que decir, que inmediatamente la gente empezó a en redes empezó la comparación. La presidenta estuvo dispuesta a acoplar su agenda a la visita de un grupo coreano de pop. Lo recibió, la hizo de guía de turistas. Estamos viendo en las imágenes la visita de estos personajes o de este grupo de K-pop a Palacio Nacional. Ella platicando, muy sonriente, muy buena anfitriona, pero ¿usted recuerda la última vez que la presidenta recibió a las madres buscadoras? ¿O a las mujeres violentadas? ¿O a activistas que defienden el medio ambiente? ¿O el 8 de marzo usted recuerda que haya recibido en Palacio Nacional a las mujeres que salieron a manifestarse? ¿No? Yo no recuerdo. Tal vez usted sí, Y si sí, pues es buen momento para que me recuerde, me refresque un poco la memoria, porque ya viene el 10 de mayo, y me diga cuándo usted vio que la presidenta recibiera a alguien que no fuera afín a un distractor como lo fueron estos personajes del K-pop. Entonces, miren, Claudia está pagando las consecuencias de los lazos y la lealtad a López Obrador. Acaba de relevar a Luis Alcalde en la dirigencia del partido, pero la verdad es que no es que le alcance para mucho. Nadie sabe exactamente dónde está Rocha, el senador exhibicionista. Además, o sea, Rocha Moya se supone que está bien cuidado por la Guardia Nacional. El ex senador exhibicionista Insunza dice él que él no se tenía que esconder, que iba a dar la cara, que los veía en la sesión del Senado. ¿Y qué creen? Se quedó en Badiraguato. Sí, esa ciudad que visitaba a menudo nuestro Cabecita Blanca. Y no apareció en la sesión, se ausentó. ¿Qué será? ¿Temor? Ojo, hubo un rumor de que Insunza, el senador, que fue el que filtró el video, bueno, al que le filtraron el video de 2018, dicen que él estaba buscando acogerse al programa de testigos protegidos de los norteamericanos para evitar la condena y poder llevar otra vida, digamos, un poco más tranquila en los Estados Unidos. No se sabe si los Estados Unidos, o sea, si esta versión es real, o sea, parece que es más bien un rumor, pero otra vez se arriesga demasiado, o sea, porque es más fácil que lo intente proteger el Estado mexicano y que los dejen aquí, a que los manden para allá y que empiecen a despepitar todo lo que saben, y porque lo que saben parece ser bastante grave. A ver, ¿quién sabe qué va a pasar con esto? La verdad es que BTS fue un gran distractor, calmó un poco las aguas, la gente, sobre todo los millennials y los centennials, están como fascinados con la visita del grupo coreano, el concierto que darán, pero no parece que le vayan a bajar mucho el volumen, ni que sea por mucho tiempo que puedan distraer de la agenda nacional. Este asunto es sumamente delicado. A ver, ¿usted recuerda que en algún otro sexenio le hayan quitado visas a políticos? ¿Recuerda que hayan estado bajo investigación gobernadores y funcionarios de primer nivel? Si usted se pone a ver, no hay políticos mexicanos de primer nivel, sobre todo del partido oficial, que vayan a Estados Unidos. Por algo será. Algo están temiendo. Y creo que vale la pena estar pendientes para saber qué viene para nosotros como país y si la justicia llegará en México o tendrán que ser, como en el caso de García Luna, que no se le juzgó aquí, sino que se le capturó, se le juzgó, se le enjuició y se le encarceló en Estados Unidos. Imagínense ese caso con Rocha Moya, con Insunza, y por qué en una de esas no, nuestro viejito santo y sus ilustres vástagos, productores de chocolate Rocío y hoy nuevo Nepo Babies multimillonarios. Vamos a hacer una pausa y regresamos con más.
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0: Qué bueno que continúa con nosotros. Vamos con la segunda mitad de las crudas de la semana, transmitiendo en vivo a través de la Red 5 Radio, de las plataformas Facebook, X, YouTube y también desde la página web de la empresa y por supuesto en radio. Qué bueno que nos acompaña. Soy Israel Vital y agradezco a mis compañeros en cabina que están pacientemente operando en radio, en las plataformas, y a nuestro productor también, al buen Jonathan. Si le parece bien, vamos con la nota internacional, ya que salimos de los problemas de la serie de narcos y mezclada con K-pop. Vamos a platicar de esto. Le puede gustar a Jaime Maussan. La verdad está allá afuera, decía la famosa serie noventera Los Expedientes Secretos X. En cada inicio de sus capítulos, ¿se acuerdan? ¿Alguien vio esa serie de Los Expedientes Secretos X? Los Expedientes Secretos X. Bueno, resulta la verdad, que la verdad está en los archivos de la Casa Blanca. Esta semana, el fenómeno OVNI se convirtió en noticia internacional. Estados Unidos volvió oficialmente a hablar de los OVNIs y no fue un influencer conspiranoico. Allá en Estados Unidos también tienen sus Jaime Maussan. No fue un podcast de madrugada, fue el mismo presidente de Estados Unidos, el propio presidente de los Estados Unidos, porque esta semana Donald Trump anunció la desclasificación de nuevos archivos relacionados con fenómenos aéreos no identificados, retomando uno de los temas favoritos de Internet, pero ahora desde la Casa Blanca. La administración confirmó que agencias federales comenzarán a liberar documentos, videos y reportes vinculados con investigaciones históricas sobre los llamados UAPs. UAPs, no como la UAP, son Unidentified Aerial Phenomena, el nuevo término oficial para los ovnis, o UFOs en inglés. Y sí, otra vez el gobierno estadounidense reconoce que existen objetos detectados por sistemas militares. Objetos que no han podido identificarse plenamente. Trump aseguró que la gente merece saber qué vio el gobierno durante décadas y prometió máxima transparencia. La medida incluye material de la Fuerza Aérea, la Marina, inteligencia militar y archivos históricos del Pentágono. Un total de 162 videos que fueron publicados en el sitio WAR.gov con V, diagonal UFO, UFO. Ahora, lo importante, desclasificar no significa confirmar extraterrestres. Esto debe estar súper, súper claro. Y ahí suele romperse Internet. Lo que Estados Unidos reconoce es algo mucho más concreto. Hay incidentes que no pudieron explicarse técnicamente al momento del registro. Eso incluye objetos detectados por radar, maniobras aéreas extrañas, videos captados por pilotos militares y reportes históricos sin resolución oficial. El tema lleva años creciendo, desde 2020. El Pentágono ha reconocido oficialmente varios videos captados por pilotos de combate, donde aparecen objetos realizando movimientos difíciles de explicar con tecnología convencional conocida. Después vino la creación de oficinas especiales para investigar UAPs, audiencias en el Congreso y testimonios de exmilitares. Pero esto eleva el tema otra vez, porque ahora el impulso viene directamente del presidente. El resumen es, Trump quiere pasar a la historia como transparente. Esto no implica confirmación de vida extraterrestre. Simplemente usó en este momento el tema para, muy probablemente, aliviar la tensión ante la guerra con Irán, que no termina de acabar. Y qué mejor que una caja china, o sea, qué mejor caja china que los marcianos. A ver, las teorías sobre el Área 51, Roswell y muchos avistamientos y abducciones son cultura popular en Estados Unidos. Es el equivalente a que en México el gobierno revelara videos de nahuales. Probablemente, no lo descarten, ¿eh? Pudiera ser una de las salidas a la siguiente crisis en Palacio Nacional. Pero bueno, ahí está, ahí queda la propuesta. Videos de nahuales, presidenta Claudia. A lo mejor en una de esas distrae, no al nivel de BTS, pero en una de esas sirve como caja china. Este tema vuelve a estar de moda por la nueva carrera espacial y la misión Artemis 2. Vale la pena seguir con la publicidad a un programa del gobierno que le cuesta miles de millones de dólares a los contribuyentes norteamericanos. Entonces, hay que justificar en qué se va el presupuesto. No existen pruebas fehacientes de vida extraterrestre, pero lo que sí hay es muchísima necesidad de tener buena prensa con temas más amables. Y esto, se lo voy a decir, también, aunque no parezca, tiene un poco que ver con la acusación de Estados Unidos hacia los políticos mexicanos. Lo voy a conectar y se lo voy a explicar. A ver, el presidente Trump tiene una aceptación alrededor del 30%. 3 de cada 10 lo aceptan. Quiere decir que 7 de cada 10 lo rechazan. Eso, en política, es grave, porque las decisiones que tiene que tomar un presidente no van a estar respaldadas por la mayoría, y entonces va a haber mucho golpeteo, y los opositores, sobre todo en el Congreso norteamericano, le van a exigir mucho más en cosas que tendría que ceder el presidente para que saquen adelante sus reformas y sus proyectos. Allá, así le hacen, negocian. No tiene el presidente Trump una planadora en el Congreso, como sí lo tiene la presidenta Sheinbaum, que ella puede decidir, y pues sus los diputados y los senadores de Morena le van a decir que sí a todo, y los del PT y los del Verde prácticamente lo mismo. En Estados Unidos es diferente. Entonces, digamos que este asunto de los ovnis o los UFOs es un buen distractor, sirve como gachina efectivamente, porque históricamente en Estados Unidos hay como una paranoia o una fascinación por este asunto de los ovnis. Pero el tema de irse contra el narco mexicano, acusar a políticos mexicanos de narcos y calificar a los narcotraficantes como terroristas, también viene en esta misma línea de distractor y de buscar elevar la popularidad del presidente en virtud de que el asunto de Irán no le salió bien y golpeó muchísimo su popularidad allá. Entonces, a ver, veamos la mezcla. Se mete en la guerra con Irán. No le va bien y no se sabe con claridad quién gana en Estados Unidos. Pierde popularidad el presidente, entonces tiene que buscar otros temas. ¿A quién agarra normalmente de porquito? Pues a México. ¿Hay temas? Pues sí. Los narcotraficantes calificados como terroristas, y ese tema también hay que conectarlo con otro. Viene la negociación del Tratado de Libre Comercio de América, el T-MEC. Entonces, este caldo, así todo raro, incluyendo los ovnis, o sea, este caldito que incluye ovnis, la verdad es que a lo mejor le sirve, pero tal vez no le salga tan bien como hasta ahora no le ha salido bien. Finalmente, Donald Trump ya no tiene posibilidades de reelección. Entonces, ahorita va a intentar acabar lo mejor posible su mandato, y es por esa razón que a él le pareció buena idea destapar este asunto de los ovnis. ¿Por qué? Pues es un tema que distrae, es un tema que a los gringos les gusta, y es un tema que puede jalar agua para su molino y que lo recuerden como el presidente que abrió los archivos clasificados de la Armada norteamericana para que la sociedad norteamericana pudiera saber qué pasaba con el fenómeno OVNI, cuáles son los avistamientos que encontraron los militares en sus recorridos y muchísimas otras cosas que por años han sido información clasificada. ¿Hacemos una pausa? Vamos a hacer una pausa y regresamos para la recta final de las crudas de la semana. Recuerde, estamos en el 22 22 38 29 90.
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1: Bueno, qué bueno que continúa con nosotros a través de la Red 5 Radio. Estamos platicando de lo que ha pasado aquí durante la semana. Y vamos a terminar con un par de cosas mucho más amables. A ver si es cierto que logran ser amables. Vamos con el contexto. Si tiene usted un comentario, una opinión o algo que aportarnos, con mucho gusto lo leemos a través del 2222-6829-90, la Red 5 Radio, a través de los chats de Facebook, de YouTube, y también puede estar en contacto con nosotros. Ahí le va. Si usted tiene mucho calor, y aquí en cabina hace calor, y eso que hay que agradecer que ya tenemos un ventilador que nos permite más o menos estar. Si usted me ve brilloso, no es que sea yo fosforescente ni que ande muy brillante. En la realidad es que muy posiblemente esté sudando un poco. Aquí en la cabina, con las luces, hace calor. Pero si usted tiene calor y ganas de ver el fútbol, probablemente pueda ser secretario de Educación Pública de este país. La idea parecía sencilla: adelantar las vacaciones escolares por la ola de calor y también por el Mundial 2026, pero terminó convirtiéndose en uno de los debates más raros de la semana. Porque el secretario de Educación, Mario Delgado, a la brava y por TikTok, anunció que el ciclo escolar terminaría el 5 de junio, es decir, en menos de un mes. Pero eso es, ese 5 de junio sería mes y medio antes de lo previsto originalmente, de cómo estaba el calendario escolar. La justificación: Las altas temperaturas, que sí hay en el país, y el impacto operativo del Mundial en México. Es decir, para que nuestros visitantes no pasen los embotellamientos que pasamos nosotros en hora pico, la idea es que les quitemos toda la carga de la hora pico que implican las escuelas en la mañana y al mediodía. A ver, el problema es que no solo estamos hablando de alumnos y de clases que necesitan nuestros niños, cuando México es el que tiene es el peor calificado en temas educativos en la OCDE. Y ahí nomás para que vea, o sea, digamos que por pura ocurrencia cancelar las clases es una gran idea para evitar el tráfico, pero es una pésima idea de cara a la educación de los menores. O sea, si de por sí no son muy brillantes nuestros niños, porque no tienen las escuelas, en las escuelas ya no hay evaluación a los maestros, ya a los alumnos no se les puede reprobar, se les tiene que pasar al año siguiente, estén como estén, sepan o no. Esto usted ya lo sabe, es una de las herencias de nuestro cabecita blanca entre las cosas brillantes que nos fue dejando a lo largo de su sexenio. Esto, ya no hay evaluación magisterial, los maestros ya no tienen que capacitarse, ya no tienen que pasar exámenes para estar al frente de un grupo. Y los alumnos, no importa cuán burro seas, te van a pasar. Eso nos hubiera servido a muchos de nosotros, no hubiéramos tenido que batallar nunca en la escuela, pero bueno. A nosotros todavía nos tocó exámenes y nos tocó ver a uno que otro que reprobaba, ¿no? Bueno, el tema que si ya de por sí el tema educativo es delicado y podría ser grave que se le suspenda a los niños así por ocurrencia o por decreto las clases, el problema es un tema económico. Ahí le va la explicación. Cuando las escuelas paran, se mueve mucho más que alumnos. Se frenan o bajan drásticamente negocios enteros que viven alrededor de la actividad escolar. Papelerías, cafeterías, transporte escolar, fonditas, puestos afuera de las escuelas, uniformes, copias, taxis y hasta el comercio informal. Que ahí lleva un dato interesante. El comercio informal en nuestro país representa el 70% de la economía. El 70%. 7 de cada 10 personas que están en el comercio son informales. Es decir, no tienen seguridad social, no pagan impuestos, están en la calle a la brava y a ellos les compramos. Incluso, si hacemos memoria, el transporte público cambia. En ciudades como la Ciudad de México, Monterrey o Guadalajara, que serán sedes mundialistas, las vacaciones suelen reducir notablemente la demanda en horarios pico. Menos estudiantes es igual a menos tráfico, pero también menos pasajeros es igual a menos consumo diario. Ahí está el punto importante. Adelantar las vacaciones no solo significa descansar antes, también significa frenar un mes completo, 45 días leí, bajarle 45 días a la actividad, digamos que al ciclo completo de actividad económica en un país donde la inflación está terrible y el dinero cada vez alcanza para menos. Claro, el gobierno también ve beneficios, sobre todo pensando en las sedes mundialistas. Reducir la presión escolar podría ayudar a disminuir tráfico, liberar transporte público, facilitar, movilidad turística, reducir saturación urbana y simplificar operativos de seguridad durante el mundial. Es decir, todo lo que no somos como país, pero vamos a parecer Dinamarca. Porque sí, una ciudad con escuelas cerradas funciona distinto. Y para la FIFA eso importa muchísimo. Es decir, no importa que cotidianamente aquí vivamos en una selva en donde los coches están parados, se contamina y todo el mundo se pone bravo y se mienta la madre. Mientras para el mundo seamos un país civilizado que sonríe, que abraza y que además no da tráfico, o sea, que no satura las calles para que nuestros visitantes estén contentos, pues entonces estamos, digamos, quedando la imagen correcta. A ver, el detalle es que la propuesta se anunció antes de estar realmente cerrada, o también pensemos mal, la realidad es que estaba concertada por parte del secretario de Educación Mario Delgado y la presidenta, y cuando vieron la reacción, porque ayer no sé si tuvieron oportunidad de meterse a redes, pero los padres, asociaciones de padres de familia, muchísima gente, obviamente también las cámaras de comercio y demás, pues pusieron el grito en el cielo, ¿cómo que me van a quitar 45 mil días de clases y me van a quitar 45 días de actividad económica solo porque viene el mundial? Pretextando el asunto de la ola de calor. El calor ya había estado desde el año pasado y hace dos que estuvo terrible. Pero bueno, a ver. Este viernes la presidenta Claudia Sheinbaum salió en su mañanera a bajar completamente el tono. Dijo que no es una decisión definitiva, aunque según Mario Delgado fue decisión unánime de él y los 32 secretarios de educación del país. La presidenta indicó que solo es una propuesta y prácticamente desmintió el anuncio que el propio Mario Delgado había difundido oficialmente horas antes. Esto dejó una imagen complicada. El secretario anunciando cambios nacionales, escuelas y padres reaccionando. ¿Dónde van a meter a sus hijos 45 días? Imagínense usted que tiene que trabajar y que sus hijos se los cuidan, porque esa es la realidad, los educan, sí, les dan clases, sí, les dan instrucción, sí, pero además los cuidan. Las escuelas sirven también como guardería. Ahora usted se tiene que ir, ¿y quién los va a cuidar en la casa? ¿La vecina? ¿Los abuelitos? ¿Quién va a cargar con eso? El resumen, sí hay presión por el calor, sí, el mundial obliga a replantear la movilidad en la ciudad de sede, sí, unas vacaciones adelantadas ayudarían al tráfico y la logística, pero también afectarían a miles de pequeños negocios que literalmente viven del calendario escolar y a muchos jefes y jefas de familia. Piénsalo así, en México las escuelas no solo mueven estudiantes, mueven ciudades enteras, y lo único que quedó claro fue que las ocurrencias tienen consecuencias. La actividad económica subirá por turismo, teóricamente, pero ¿qué tanto beneficiará a las ciudades que no reciben partidos, es decir, las que no son sedes mundialistas? Tenemos pocos juegos, 13 de 104 partidos. ¿Realmente vale la pena frenar el país por eso? Mario Delgado quedó en ridículo, no solo por no saber redactar, habrán dos semanas de reposición en el siguiente ciclo, sino por no contar con el visto bueno de su jefa, quien lo exhibió, aunque, si somos sinceros, ella también se exhibió al intentar exhibir a Mario Delgado. Vamos a hacer una pausa y regresamos enseguida.
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0: qué bueno que continúa con nosotros. Gracias por acompañarnos a las crudas de la semana a través de Cinco Radio. Estamos a punto de llegar al fin de semana y yo espero que ya tenga bien pensado y listo lo que le va a regalar a su mamá, si su mamá está todavía aquí, y si no estuviera aquí, una oración, un abrazo, una sonrisa y la tranquilidad que pueda tener su mamá en el cielo, de ver que usted que está con nosotros, y para mis compañeros de que están en cabina, que usted lleva la vida que su mamá soñó siempre para usted. Ese es el mejor homenaje, vivir y vivir feliz. A ver, en la última nota tenemos, si usted piensa que la competencia del fútbol que tendremos este año es solo en las canchas, no es necesariamente así. Le voy a decir que está equivocado. Hay un negocio que vale millones de dólares y que se libra en los estudios de grabación. Nos referimos a la pelea por la canción del Mundial. Este 2026 el torneo ya tiene varias, porque aunque esta semana FIFA confirmó que Shakira interpretará el himno oficial del Mundial con Dai Dai, la realidad es que el torneo ya viene acompañado por todo un álbum de canciones oficiales, colaboraciones y temas promocionales. Entre las más comentadas está Por Ella, la colaboración de Belinda con Los Ángeles Azules. Ya la escucharon, está buena, ¿eh? Fue presentada como el segundo sencillo oficial del álbum del Mundial 2026. La canción mezcla cumbia, pop y muchísimo ADN mexicano. Hay microbuses, pachucos, luchadores, estética totalmente chilanga. Básicamente, FIFA descubriendo que en México también se baila. Y no es la única. Antes salió Lighter, una canción con Cani León y Jelly Roll, como primer sencillo del álbum oficial. Además, Coca-Cola ya liberó otra campaña musical paralela usando una nueva versión de Jump de Van Halen, con artistas como J Balvin y Travis Barker. Es decir, tendremos himno oficial, álbum oficial, canciones promocionales, campañas de marcas. Prácticamente ya existe un multiverso musical del Mundial. Pero aún con todo eso, la historia grande volvió a caer en la misma persona, Shakira. Porque Dai Dai marcará oficialmente la tercera que la colombiana encabeza musicalmente un mundial. Y honestamente, ya parece una tradición no escrita de la FIFA. Primero fue Waka Waka en Sudáfrica 2010, que terminó convirtiéndose probablemente en la canción mundialista más famosa de la historia moderna. Y luego, La La La en Brasil 2014. Ahora regresa con Dai Dai, acompañada por Burna Boy, en un intento de combinar ritmos latinos y afrobeat para el torneo que se jugará en México, Estados Unidos y Canadá. Ahí está el detalle curioso. Cada mundial cambia. Las sedes, los formatos, las selecciones, los avances tecnológicos y uno que otro patrocinador, porque prácticamente son los mismos. Pero cuando FIFA necesita una canción que de verdad se sienta mundialista, termina por irse a la segura, regresar con Shakira. Porque sí, Belinda y Los Ángeles Azules pusieron la cumbia, Carin León puso el regional, las marcas pusieron playlist enteras, pero al final, cuando llegó el momento de elegir la voz oficial del torneo, la FIFA volvió a decir, traigan a Shakira y que facture. Le agradezco mucho la gentileza de su compañía, le agradezco mucho que participe con nosotros, que haya participado con nosotros, le agradezco por supuesto a mis compañeros que están en cabina, en producción, en la operación y en radio, y le mando un abrazo. Pásesela muy bien con su familia. Si algún tema de los que platicamos acá le parece bien, compártalo. Y si pudiera hacer enojar a su jefecita, mejor omítalo y guárdelo para la siguiente semana. Trátela bien, consiéntala mucho. Yo haré lo propio con la mía. Cada que me lamentan, nunca le aviso a mi mamá para que no tenga motivos de tristeza ni de enojo. Me la guardo yo. Y este fin de semana, a mis hermanas que son mamá, y a mi propia madre, me tocará consentirlas, recibirlas en casa. Descanse, que tenga un buen fin de semana. Nos vemos la próxima semana aquí en Las Crudas de la Semana.
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¿cómo le va? Muy buenas noches, soy Marcos Bravo, bienvenidos a una nueva emisión más de la Red Ciudadana. Ya estamos viernes 8 de mayo, viernes con mucha lluvia, porque no se pronosticaba lluvia, sin embargo, en días anteriores ya se estaban presentando por lo menos días nublados. ¿Y sabe cuál es la sorpresa del día de hoy? Que ha caído la lluvia y vamos a agradecer, porque de verdad que con estos calores... usted no me dejará mentir que cae excelente la lluvia en estos momentos. Estamos en un clima, le voy a comentar en cuánto estamos en clima, porque a pesar de la lluvia, la humedad se percibe algo intenso, algo intenso. Vea nada más ahí la línea roja, la verde y también la amarilla, pues es parte también de cómo se está generando el calor. Y todo lo que tiene que ver, a ver si nos puedes enfocar, Beto, por favor, en la zona de Puebla, donde más nos interesa. Ahí ve usted, muchas gracias, Beto, siempre atento a lo que uno le diga. Y de verdad que si usted conociera a este muchacho trabajador y también fan de BTS, que está bastante enojado porque no consiguió boletos. Pero bueno, enfocándonos ahorita en el tema del clima, así se está percibiendo en estos momentos acá en Puebla y los alrededores, donde se mantiene de manera moderada el clima hasta el momento. Pero ¿sabe cuál es lo más cuestionable ahora? Que se vienen las lluvias y se viene la humedad muy intensa. Por lo menos en este momento nos encontramos en 16 grados centígrados, y más tarde va a disminuir muy poco, pero mañana se espera un día muy caluroso, de verdad caluroso. Entonces mañana salga con la bermuda, salga también con la... ¿cómo se le llama, Beto? Porque me han de hecho llamado la atención y corregido. ¿Sombrilla o de qué otra manera? Porque paraguas, ándale. Pero paraguas es cuando llueve, ¿no? O también para el sol. Paraguas es cuando llueve y sombrilla es cuando hace calor. Porque hay cuestiones, ¿no? De cada uno, de cómo lo quiera nombrar. Pero la forma correcta es paraguas cuando está lloviendo y sombrilla, pues cuando hace calor, ¿no? Entonces hay que sacar la sombrilla el día de mañana. ¿De qué vamos a estar hablando? Fíjese que hay declaraciones por parte de la encargada del despacho de la Dirección de Gestión de Riesgos en materia de protección civil acerca de estos calores intensos. También le voy a estar mostrando imágenes de este lamentable asalto que sucedió en el centro joyero que se ubica sobre la 5 de mayo, en pleno centro histórico. ¿Cómo ve usted? La delincuencia no para, continúa en Puebla capital, donde también hay videos de cómo quedó este centro joyero, y también hay declaraciones por parte de la policía de San Pedro Cholula, donde brindaron apoyo a una mujer que fue víctima de un fraude. Y a ver, le adelanto lo que muy probable podamos tener hasta el día lunes, porque es una investigación que estamos realizando acerca, porque fíjese usted, y más adelante le voy a dar unos detalles. Resulta que una de las personas que fue presuntamente asaltada o recibió impactos por arma de fuego en el IMSS de Amalucan el día miércoles, pues se menciona que se encontraría desaparecido. Vamos a estar mostrando también con Beto Guzmán la ficha del boletín de búsqueda. Le voy a hacer pasar para que pues...

0: Se emita también esto, que llevan 48 horas y no se sabe del paradero de una de las personas que estaba involucrado en esa zona. La información está en proceso, por esto le mencionamos que vamos a tratar de armar las piezas e investigar esto, que es de suma importancia, porque se registró mucho pánico en la zona del Hospital General IMSS número 55 en Amalucan. A su vez, hubo declaraciones por parte de uno de los representantes de Movilidad y Transporte, Fermín García, sobre que hay afectaciones en el tema de los taxis en la zona de Tehuacán. Y a su vez, ya que estábamos hablando del clima, en la sierra, no sé si llamarlo Sierra Norte o Nororiental Cuyoaco, pertenece en esa parte, ¿no? Nororiental, en la Sierra Nororiental de Cuyoaco, la granizada. Y así de este tamaño, se encontraba lo que es las bolas de hielo. Y de verdad que es muy peligrosa. Si te cae una, pues obviamente te va a descalabrar. También tenemos declaraciones por parte de la presidenta Claudia Sheinbaum, donde habló acerca del tema de las clases, donde ahora don Juanito, pues todavía no se ha tomado una resolución final. Usted recuerda que el secretario de Educación Pública, Mario Delgado, mencionó que el 5 de junio se terminaba lo que es el ciclo escolar, todos los jóvenes iban a vacacionar. Pues, ¿qué cree? Pues ahora resulta que la presidenta de México, Claudia Sheinbaum, mencionó y dijo que aún no está resuelto este tema. Entonces, mucho ojo con esto. Incluso hay declaraciones, comunicados por parte de instituciones particulares, donde ellos señalan que van a continuar con sus clases de manera normal. Y en Nuevo León, allá van a continuar con las clases que se están, como estaba establecido. Entonces, hay mucha contradicción en este tema. Por supuesto, vamos a mostrar eso, las declaraciones de la presidenta de México, Claudia Sheinbaum. Esto y más, y a su vez, Capufe, vamos a tener en este día viernes, porque ya se nos termina la semana. Estamos ya a punto de llegar a 10 de mayo, donde se celebra el Día de las Madres, pero ya estamos 8 de mayo, ya son las 10:10, y por supuesto agradezco a mis compañeros Beto Guzmán en las redes sociales y también a Juanito Ramírez en la operación digital. Y así arrancamos la Red Ciudadana.
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0: Estamos de regreso y aquí arrancamos con la información que a usted le interesa y le importa, porque ha surgido mucho durante la mañana, tarde y por supuesto en esta noche, porque hay diversos choques durante esta lluvia. Le voy a estar comentando dónde se están originando estos lamentables accidentes, porque ahora arrancamos con esto, porque Adriana Zárate, encargada del despacho de la Dirección de Gestión de Riesgos de Materia de Protección Civil, recomienda evitar exposición al sol entre el horario de las 11 de la mañana y 4 de la tarde. Y escuche lo que mencionó.
2: Primero que nada es cuidar a nuestros prioritarios como los niños y los adultos mayores. Si vamos a panteones, evitar ir en horas donde el sol esté en su punto más elevado, como es de las 11 de la mañana a las 4 de la tarde. Recuerden que tenemos una onda de calor que nos puede generar hasta un golpe de calor. Mantenernos hidratados, usar ropa ligera. Recuerden que tenemos una onda de calor que nos afecta directamente a nuestra salud, entonces tenemos que salir suficientemente hidratados, usar bloqueador solar y consumir frutas y verduras. Cuando estemos en los puntos del panteón, tratar de estar en la sombra, y como medidas preventivas en los panteones, vamos a respetar los encintados o señalamientos que...
0: Parte de las declaraciones de la representante en materia de protección civil, y es la recomendación que en estos momentos está haciendo llegar a los habitantes, donde hay que evitar el sol en estos momentos, porque de verdad que es muy perceptible. Por lo menos le menciono que en la Mixteca Poblana estamos entre unos 36, 40 grados centígrados. Aquí en Puebla llegamos hasta los 28 y 30. Pero, ¿sabe aquí lo que también genera mucho pues malestar entre las personas? Es la humedad. Porque después de la lluvia se viene la humedad y genera, obviamente, pues fatiga. También genera estar de malas, pero de verdad no lo haga porque es una temporada que hay que aguantar, pero el sol es muy riesgoso, no hay que estar muy expuestos porque después vienen enfermedades muy peligrosas, entre ellas pues el cáncer de piel o incluso puede haber otro tipo de infecciones en la piel que hay que evitar. Y es por eso que le estoy mostrando las recomendaciones que en estos momentos nos hacen llegar. Pero ahí tiene usted el horario. No se exponga al sol de 11 a las 16 horas, es decir, de 11 a 4 de la tarde. Es decir, 11, 12, 1, 2, 3, 4, serían alrededor de 6 horas. Pero imagínese, don Juanito, si uno le toca trabajar de sol a sol, pues entonces me voy a quedar sin recibir pues lo para poder mantener a la familia, mantener a quien sea, ¿no? Pero de verdad, si no tiene nada que hacer en la calle en estos momentos, de verdad hay que evitarlo. Pero le digo algo y le comento esto. Su servidor le he dicho muchas veces que soy de la Mixteca Poblana. Y allá, don Juanito, Beto, les comento que los señores se van a trabajar alrededor de las 8 de la mañana y regresan después del trabajo a casa hasta las 6 o 5 de la tarde. Pero el calor de verdad que es intenso. ¿Sabe qué es lo que ocupan los señores cuando van a cosechar o cuando van a realizar trabajos de, no sé, mantenimiento, de cualquier índole? Únicamente se ponen un sombrero, una camisa manga larga y están trabajando, y de verdad que es increíble el calor que ellos aguantan. Y por supuesto, las personas que tienen que trabajar de sol a sol, es de admirar. Sin embargo, pues ahí está una recomendación para que usted lo tome en cuenta y en consideración, porque el sol está muy potente y de verdad que hay que evitarlo. Por si usted igual no tiene nada que hacer en la calle, pues evite, pero por el momento es lo que le estoy mencionando hasta ahora. Es momento de hablar de lo siguiente, porque se reportó un asalto en el centro joyero que está ubicado sobre la 5 de mayo. Vea usted en las imágenes, si usted nos está escuchando a través del 1120 de AM, este centro joyero es el que se ubica en el centro de Puebla, ¿verdad, Beto? Es uno de los lugares donde hay mucha joyería en los principales pasillos. Es la que va directamente a la Plaza de la Computación aquí en Puebla, en el centro. Y es que déjeme comentarle que pues los amantes de lo ajeno no tienen tregua. No tienen tregua y terminaron robando aproximadamente, de manera preliminar, alrededor de 400,000 pesos en piezas de oro. En piezas de oro, y ahí se ve claramente cómo está el martillo y también los cristales totalmente rotos, porque con el martillo rompieron cada uno de los cristales que se encontraban en este sitio. 400,000 pesos en piezas de oro. Yo siento que es más, don Juanito, porque a ver, el oro pues ahorita en estos momentos también está algo considerable, y claramente se ve cómo llegaron, le metieron el martillazo, agarraron lo que pudieron y se terminaron pelando estos rateros, quienes no tienen tregua. Y hay que mencionar antes de irnos a corte que después de eso, ¿sabe qué pasó? pues continuaron las labores sin ningún inconveniente. Estuvieron trabajando ahí en la 5 de mayo, entre la 10 y la 12 poniente, sin ningún problema. Sin ningún problema, después de registrarse el robo por la noche, ahí ve usted en las imágenes, continuaron laborando, porque si no, pues de cómo van a mantener, ¿no?, el negocio, el tema de la renta, y por supuesto hay clientes que tienen que atender. Eso es parte de la información. Y es que ante todo esto, más tarde la Secretaría de Seguridad Ciudadana de Puebla confirmó la detención de dos presuntos responsables y se mantiene la presencia de seguridad privada desde en la mañana después de que se suscitó el accidente y hasta horas de la tarde. Ve usted en las imágenes esto que se registró en el Centro Joyero, ubicado en la 5 de mayo. Es momento de irnos a nuestro primer corte, pero al regresar tenemos información muy importante y relevante, porque hay una mujer que fue víctima de fraude, pero esto te lo voy a comentar después del corte.
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0: Muchas gracias por seguir sintonizando el 1120 de AM, la Red Ciudadana, y por supuesto las redes sociales de 5 Radio Comunicación Efectiva, donde le estamos llevando la información importante que ha estado surgiendo en el estado de Puebla y también en los alrededores. Y es momento de hablar de los reportes de la red, porque se lo hemos mencionado y se lo reiteramos en cada momento. Usted manda su reporte y nosotros lo ponemos sin filtros en estos momentos, sí, aquí a través de Red Ciudadana, en el horario de 10 a 11 de la noche, al 22-22-38-29-90. Y es que nos están informando de última hora, ponga mucha atención, que se registra el incendio de un camión en el kilómetro 99 de la autopista Cuautlán, Oaxaca, con afectaciones a la circulación en ambos sentidos, donde se recomienda tomar precauciones y considerar vías alternas. Más adelante mi compañero Beto Guzmán nos va a estar brindando más información acerca, porque esto también es tema de Capufe. Y lo único que le puedo mencionar, si usted nos está escuchando a través de radio, que el tractocamión, más bien la caja, quedó atravesada en la vialidad, por lo que es muy considerable y muy viable que se va a mantener cerrada por varias horas hasta que se realicen las maniobras correspondientes para retirar la unidad de transporte. Quedó totalmente atravesado. Habría que analizar, Beto, qué sucedió o si hay más vehículos involucrados, porque quedó totalmente atravesada esta unidad y no se ha mencionado si hay víctimas sin vida, pero todo parece indicar que sí, Beto, porque está incendiado donde va la parte de enfrente, el chofer. Es la información que continúa en proceso, es de última hora. Y por supuesto, a aproximadamente unos 26 minutos se registró un accidente vehicular en la prolongación de la 2 Sur, esquina con calles 89 Oriente, esto en la colonia 16 de Septiembre Sur, donde un conductor presuntamente en estado de ebriedad colisionó contra un vehículo estacionado, donde quedó lesionada una conductora, donde urgía la asistencia médica, pero de inmediato llegaron, donde Beto Guzmán me estaba comentando hace unos momentos que también hacía falta la presencia de las autoridades, porque ¿sabe cuál es el detalle? Que querían linchar a este borracho que pues está manejando en estado de ebriedad. Hay que tomar muy en cuenta esto, no manejar en estado de ebriedad, porque pueden ocasionar accidentes. Una mujer es la lesionada, pero los vecinos de la zona se percataron que tenía alcohol en el cuerpo, por lo que estuvieron a punto de darle su tremenda golpiza. Sin embargo, llegaron las autoridades para atender este accidente que se acaba de registrar aproximadamente hace 30 minutos en la prolongación de la 2 Sur, esquina con calle 89 Oriente, en la colonia 16 de Septiembre. Totalmente deshecha, en la parte de enfrente es una unidad color rojo, lo que originó este accidente. Y perdón, Beto, que te apresure ahorita, ya que estamos hablando de los accidentes, es momento de hablar también del accidente que se suscitó en la México-Puebla a la altura del Puente de la María. En unos momentos le voy a hacer llegar a mi compañero Beto Guzmán los videos de este fuerte accidente que de verdad se registró muy aparatoso. De verdad, cuando le digo que fue muy aparatoso, es de verdad impactante ver las imágenes, porque deja como saldo a una persona sin vida. ¿Cómo se suscitó este accidente? Se lo voy a narrar mientras mi compañero Beto Guzmán me hace el favor, y una disculpa por buscar y hacerlo apresurar. Resulta, y de acuerdo con la información que tenemos, a ver, Beto, si también podemos poner las imágenes de las dos unidades, están en el chat, para que nuestro auditorio vea cómo quedó este accidente. Mencionan en reportes preliminares que el hecho se suscitó a la altura del Puente de la María, con sentido a la Ciudad de México. En primera instancia, el primer vehículo que impacta en una colisión que le termina pegando en la parte de atrás es un vehículo Volkswagen que le termina impactando en la parte de atrás a un Kia. En este momento le voy a hacer llegar las imágenes a mi compañero Beto Guzmán para que usted vea cómo quedaron las unidades. Ya te los hice llegar, Beto, para que nuestro auditorio vea. A ver, ahora le comento. Se registró un choque por alcance. Un Volkswagen de lujo le termina impactando a la unidad particular, un Kia que usted está viendo a través de las imágenes. Ambas unidades con placas de Puebla. El reporte que se tiene es que le termina impactando el Volkswagen al Kia, y el Kia termina dando volteretas en reiteradas ocasiones, ocasionando que el conductor terminara muriendo dentro de la unidad. Aproximadamente tendría entre unos 25 y 28 años de edad. Tez morena, de acuerdo con la información que estábamos recibiendo en ese momento. Y ¿sabe qué es lo más cuestionable acá? Que el que ocasionó el accidente se dio la fuga, y es un Volkswagen. Le voy a presentar en unos momentos también el video de la unidad que impactó de manera en la parte de atrás, y de verdad que es muy preocupante en esa zona, porque se han registrado ya diversos accidentes. Ya te hice pasar el video, Beto, para que lo pongamos y también nuestro auditorio pueda ver la imagen. es muy preocupante porque por lo menos durante este año esa es la unidad, esa es la unidad de lujo que termina impactando en la parte de atrás. Peritos se encontraban realizando ya la investigación para ver cómo sucedió este fuerte impacto. Y es que se han registrado diversos accidentes a la altura de la Macana. Usted recordará donde un elemento de la policía estatal termina impactando con el camellón, donde se termina incendiando la unidad y termina muriendo el elemento. Otros accidentes que se han registrado en esa misma zona a la altura de la María es donde una familia terminó volcando y entre ellas murió una menor de edad y un masculino. Y de verdad, si nos ponemos a hacer la larga lista de los accidentes que se han registrado desde el puente de la María hasta la altura de la gasolinera La Macana, de verdad que son demasiados, demasiados accidentes los que se han suscitado. Es por eso que se ha estado como rehabilitando esa zona para que evitemos, para que eviten que haya más choques y vea el escape. En ese momento la policía estatal llegó al sitio para maniobrar y por supuesto los bomberos de Protección Civil para quitar todo el desecho que quedó en la autopista México-Puebla a la altura de la María, y el escape quedó totalmente deshecho tras este impacto. Pero usted se pregunta, ¿pero por qué quedó totalmente aplastada donde va el copiloto? Porque se hizo hasta un hoyo donde está el camellón y termina totalmente deshecha la parte del copiloto. Ahí quedaron algunas pertenencias. De verdad que en un hecho lamentable, hay que manejar con precaución, hay que manejar con mucho cuidado porque nos esperan en casa. Esto se registró alrededor de 6:30 de la mañana o a las 6 en punto de la mañana, y ahí quedó el cuerpo. Se encuentra en ese sitio porque lo tuvieron que mover a esa zona, sin embargo ya no contaba con signos vitales. Es la información lamentable que le tenemos que comentar, pero estuvo cerrada por alrededor de una hora y media para realizar las maniobras donde lamentablemente pierde la vida un masculino de aproximadamente 25 y 28 años de edad. Vaya, maneje con precaución, maneje con cuidado. De verdad que no lo haga, y si se encuentra en estado de ebriedad, si se va de fiesta, mejor quédese a descansar ahí. De verdad que hay que evitar eso, porque hay personas que tal vez van manejando tranquilamente, van tranquilos, pero no pasa desapercibido que un borracho o una persona que va en el celular ocasione algún accidente. Esto sucedió, sí, el día de hoy durante la mañana a la altura del puente de la María. Vámonos a nuestro siguiente corte, pero al regresar vamos a estar hablando de información importante que es necesario que usted sepa. Es breve y volvemos.
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0: estamos de regreso. En este momento son las 10:33 de la noche y continuamos hablando de la información de la nota policíaca, de la nota roja, donde le voy a comentar lo siguiente, porque la Policía Municipal de San Pedro Cholula atendió el reporte de un fraude a una mujer tras un retiro bancario en la 5 Sur y 3 Poniente, esto en San Pedro Cholula, donde brindaron apoyo y orientación para presentar la denuncia. Hay que tener cuidado, porque los rateros a cuentaviente o incluso con a personas que van a retirar cantidad de dinero, pues también están atentos y terminan despojando de buena cantidad de dinero en efectivo. Esto sucedió en San Pedro Cholula, en la 5 Sur y 3 Poniente, parte del comunicado que las autoridades policiales brindaron al auditorio tras este reporte. Más de la información, porque son las 10:34 de la noche. Más de 50 taxis en la zona de Tehuacán dejan de operar, y es que por la rentabilidad y requisitos por parte de la Secretaría de Movilidad y Transporte. Así lo dio a conocer Fermín García sobre esta situación.
1: Momento ha disminuido porque hay muchos compañeros que de plano ya están entregando las placas porque no es rentable. No es rentable para nosotros, y dicen, ¿sabes qué? Ya no puedo. Gobierno, te devuelvo las placas, ya no quiero saber nada.
2: ¿Cuántos casos se han presentado de esta situación?
1: Tenemos más de 50. Más de 50 casos en los que se han estado. Es más, para este momento, en general, la Secretaría de Transportes, todo aquel que no hizo el censo, que no pasó revista, prácticamente está cancelado, está fuera, y solo podrá reactivar cuando presente vehículo nuevo. Si no presenta vehículo nuevo, no podrá reactivarse. Y desde luego, si no pagó el censo, tiene que pagarlo, son casi 20,000 pesos. Para que él, que se diera
0: parte de las declaraciones del representante, y es que, a ver, le comento, he visto muy pocos taxis, don Juanito. Usted ha percibido, por lo menos, de los taxis negros. Antes era muy habitual ver demasiados taxis, y todo esto derivado a que algunas unidades no pasaron la revista vehicular. Por supuesto que acudimos también a esos reportes cuando se encontraban realizando las largas filas para la revista en el Estadio Cuauhtémoc. En el Estadio Cuauhtémoc las filas eran larguísimas para poder pasar esta revista vehicular. También en la zona de la UAP estaban las largas filas. Eran muchos requisitos, por supuesto, que uno se tiene que adaptar. Entre ellos es el tema de la unidad, ¿no?, que tiene que ser reciente. Pero ¿sabe cuál es el detalle acá? Que no todos los automovilistas que se dedican al transporte público de taxi, pues no cuentan con una unidad reciente, entre otros requisitos que estaban pidiendo. Pero me ha tocado platicar con más de un taxista, donde son choferes, ojo, no tienen taxi, únicamente se dedican a manejar la unidad que ellos rentan para poder trabajar. Y sabe que del 1 al 10, ¿cuántos choferes han perdido su trabajo? Le puedo garantizar que serían aproximadamente del 5%, ojo, del 1 al 10, del 5%, es decir, la mitad de los choferes están sin empleo, debido a que demasiados taxis, transporte público de los camiones, también no lograron pasar la revista vehicular. Y clara la muestra de la 44, es la 44, Beto, una verde, es la 44, creo, me parece, la que no tuvo mayor pérdida de unidades. Incluso a través de los reportes nos hacían llegar, es que no pasa mi transporte, es que ya esperé demasiado, más de 40 minutos. Y es por esta situación. Muchas unidades del transporte público no lograron pasar la revista vehicular. Ojo, aquí no toda la responsabilidad también la tiene la Secretaría de Movilidad y Transporte, ¿no? Porque por supuesto que uno tiene que ser responsable con la unidad que usted tenga, porque se avisó con anticipación para que usted se tenía que prevenir acerca de la revista. Entonces, es el requisito que se les pide, por lo menos tener una buena unidad del transporte público y también, pues, brindar un buen servicio, que es lo primordial para los usuarios de los taxis y también del transporte público que se encuentran en cada una de las rutas. Pero, ¿sabe? Y aquí lo que me genera también mucho pensar y mucho pensamiento, no me gustaría, Beto, no me gustaría que Puebla se convirtiera como en Cancún. Como en Cancún, que de verdad que se están peleando el pasaje. En Cancún también se está registrando mucho eso, donde no hay mucho usuario, lo que ocasionan que terminan pidiendo lo que son algunos taxis de aplicación. Pero es parte de la información que en estos momentos tenemos al respecto sobre el tema del transporte público. Vámonos con otra información, porque se formó un tornado en Cuyoaco, en Puebla, en la Sierra Nororiental, acompañado de fuerte granizada. El fenómeno fue captado por habitantes, donde las autoridades de Protección Civil realizaban recorridos, y hasta el momento no se reportan daños materiales ni personas lesionadas. Pero eso fue el fenómeno natural que se registró en esta tarde. Vea el tornado de qué magnitud se encontraba. Esto en Cuyoaco, Puebla. Y vamos a poner las imágenes, Beto. El enorme granizo, que yo creo que si nos pega uno, Beto, nos quiebra la cabeza, ¿eh? Vea la cantidad de cuánto granizo y también cómo estaba de grande. Hay que tener precaución cuando esté granizando, porque puede haber afectaciones cuando te caiga en la cabeza. Es por eso que hay que evitar salir a la calle cuando esté lloviendo. Esto en Cuyoaco. Hay otra foto, Beto, que te puse para que le pongas al auditorio, para que vean el otro también, que eran como bolas de vea el hielo que se originó en Cuyoaco tras esta tormenta. De verdad que es muy grande. Son las 10:41 de la noche. Vámonos con la siguiente información, porque feligreses de la parroquia del Espíritu Santo en la colonia Bosques de San Sebastián denuncian falta de energía eléctrica desde el sábado pasado. Beto, nosotros lo reportamos acá, lo hemos reportado en diversas ocasiones. Hay que señalar o hacer una mención una vez más a las autoridades de la Comisión de Electricidad para que hagan su chamba. No puede ser posible que llevan días y no cuenten con energía eléctrica desde el sábado pasado. Beto, una semana sin luz. Mañana hacen una semana sin energía eléctrica. Esto en la parroquia Espíritu Santo, en la colonia Bosques de San Sebastián. Y es que integrantes de grupos parroquiales señalan que, pese a haber realizado el reporte correspondiente ante la Comisión Federal de Electricidad, no han recibido la atención, lo que ha afectado actividades comunitarias y, por supuesto, las celebraciones religiosas. Entonces, hacemos una vez el llamado. De verdad que hay que ponernos a entender a estos ciudadanos, quienes requieren la energía eléctrica, don Juanito, porque de verdad que no han hecho celebraciones religiosas debido a que no cuentan con luz. Y Beto, no ha sido también la única zona donde no cuenta con energía eléctrica. En días pasados le hemos mencionado que ya han sido varias las colonias. Entonces, para que usted lo tome en cuenta y en consideración, porque no hay luz en la parroquia Espíritu Santo, en la colonia bosques de San Sebastián. Hay que ponernos a chambear, hay que hacer el llamado y lo hacemos una vez más. Y ya lo escuchó, aquí está su reporte para que las autoridades, vamos a seguir insistiendo hasta que le resuelvan esta situación a la parroquia ahí en Bosque de San Sebastián. Vámonos con la siguiente información porque se registra fuerte congestionamiento en la autopista Tlaxcala-Apizaco, esto por la tarde, con sentido a San Martín Texmelucan, porque se registró una persecución y la recuperación de un tractocamión donde hay dos detenidos y continúan las maniobras. En ese momento continuaban las maniobras para retirar la unidad. Así fue como se habría registrado esta persecución de este transporte público, quien fue recuperado afortunadamente. Y por supuesto hay rostros de estos rateros, estos sujetos, quienes se dedican a robar al transporte. Vamos a poner las imágenes, Beto, para que nuestro auditorio vea. Son dos jóvenes, a uno yo le veo de una edad de aproximadamente unos 27, 28 años. El otro ya se ve algo grande, como de unos 34, 36 años de edad. Pero los malhechores no tienen tregua y continúan haciendo de las suyas. Pero ¿sabe qué es lo bueno acá? Que ya han sido detenidos y, por supuesto, van a tener que enfrentar a las autoridades. En otra información, la Fiscalía de Puebla obtuvo una sentencia de 45 años de prisión contra dos hombres responsables del delito de feminicidio ocurrido en el 2017 en el municipio de Xoquitlán, aquí en Puebla. Ahí están los sentenciados, donde la Fiscalía ya ha puesto a disposición una sentencia de por lo menos 45 años de prisión por feminicidio en Xoquitlán. En otra información acerca de la Fiscalía General del Estado, se obtuvo una sentencia de 40 años de prisión contra Alberto N., responsable del delito de feminicidio ocurrido en la colonia San Ramón Segunda, sección en la capital de Puebla. De acuerdo con las investigaciones, ponga mucha atención con esto, la víctima fue agredido con un objeto punzocortante en junio de 2023, provocando lesiones que le ocasionaron la muerte. Este video, Beto, estaba circulando a través de redes sociales y son muy desgarradoras. Desgarradoras, de verdad que no, obviamente, pues no podemos poner aquí a través de Facebook o en las redes sociales, pero ahora ya se encuentra sentenciado y va a enfrentar a la justicia. Vamos a irnos a nuestro siguiente corte, pero al regresar tenemos más información de la nota policiaca y, por supuesto, hay información del Servicio Social y Capufe.
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0: ¿Cuánto pagarías por matar a un borrego cimarrón?
1: 100,000 pesos.
0: Cada año, miles de personas pagan eso y más por viajar a lugares remotos con un solo propósito: cazar animales silvestres por diversión. No por hambre, no por supervivencia, solo por placer. ¿Es ético?
1: ¿Es conservación?
0: ¿O es simplemente un deporte de ricos? Se llama turismo cinegético, viajar para cazar, y surgió hace siglos entre la aristocracia europea como símbolo de prestigio. Con el tiempo, se extendió a África, Asia y América, donde abunda la fauna silvestre. Hoy, en México, se practica principalmente en unidades de manejo ambiental que permiten la cacería controlada en ciertas zonas. Existen dos modalidades: espacios abiertos, donde los animales viven en libertad, y predios cerrados, donde venados son criados en ranchos cinegéticos. Aunque menos costosa, esta práctica tiene impactos ecológicos. Las cercas impiden el movimiento natural de otras especies. Aquí está el problema de fondo. Cazar un animal puede costar más de 100,000 pesos, una cantidad que pocos pueden pagar. Y aunque las comunidades donde se practica el turismo cinegético no suelen ver cambio significativo en su economía, los recursos se concentran en unos cuantos. Las ganancias no compensan el daño ambiental. Desde la mirada geográfica, todo territorio está formado por elementos interconectados: tierra, vida y comunidad. Cuando alteras uno de estos elementos, afectas el equilibrio completo. Cada animal es un hilo en la red de la vida. Algunos defensores del turismo cinegético afirman que permitir la caza legal ayuda a conservar especies y supuestamente evita la caza furtiva. Sin embargo, no existen pruebas científicas que demuestren que funciona. Por el contrario, en muchas zonas las poblaciones animales siguen disminuyendo. Pero existen alternativas responsables: safaris fotográficos, turismo de observación,
1: educación ambiental.
0: Estas prácticas fortalecen la conexión entre las personas y los ecosistemas, sin causar daño a los seres que los habitan. Educar para la empatía y la conservación es el primer paso hacia una cultura donde viajar significa aprender, cuidar y convivir,
1: no cazar.
0: Comprender que los animales son seres sintientes, capaces de experimentar miedo, placer o sufrimiento, transforma nuestra manera de relacionarnos con ellos. Así que la próxima vez que escuches sobre turismo cinegético, pregúntate: ¿es conservación o es solo un eufemismo elegante para matar por placer? Porque en un mundo donde tantas especies están al borde de la extinción, cada vida cuenta. Y ningún trofeo vale más que un animal libre bajo el cielo de México. Con información del doctor Álvaro López, del Instituto de Geografía de la UNAM. Un guión de Leonardo Santiago, con información del portal Ciencia UNAM. Les saluda Mónica Genis.
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0: Son las 8:53 minutos de la noche, que no se le haga tarde. Si va manejando, maneje con mucha precaución, con mucho cuidado. Y arrancamos todavía con la información que en este momento le tenemos preparado para todos ustedes, porque ya nos quedan muy pocas noticias. Y es que autoridades estatales y federales detuvieron a dos hombres presuntamente vinculados con el ataque armado registrado el pasado 27 de abril en Plaza Aballo, en Sonata. Durante el operativo también fue asegurada una motocicleta en la que habrían huido los probables responsables, además de cartuchos útiles, posible droga y dinero en efectivo. Ahí se encuentran en las imágenes cómo están los sujetos quienes ya han sido detenidos y ya han sido también dispuestos por las autoridades competentes. Pero es momento de hablar qué sucede en las carreteras de Puebla, en Capufe, y por supuesto toda la información la tiene mi compañero y amigo Beto Guzmán, a quien saludo con muchísimo gusto.
1: Buenas noches, Marcos, te saludo a ti y a la red ciudadana desde la cabina con el reporte de los caminos y puentes. ¿Qué está pasando en las autopistas? Para que, si es que vienen manejando en carretera, tomen las precauciones necesarias. Les comento que hay un restablecimiento de circulación en la autopista México-Cuernavaca, kilómetro 27. Ya se atendió el accidente y opera de forma normal. A su vez, en la autopista Isla Acayucan, kilómetro 174, con dirección a Acayucan, también se ha restablecido en su totalidad la circulación. Hay un cierre parcial de circulación en la autopista La Pera-Cuautla, kilómetro 4, con dirección a La Pera. Reducción de carriles por atención de un choque contra un muro central. Restablecimiento de circulación en la autopista La Tinaja-Isla, kilómetro 26, con dirección a Isla. El incidente ya se atendió y el tramo opera de forma normal. Hay un cierre de circulación en la autopista que ya les mencionábamos hace un segundo, en la autopista Tehuacán-Oaxaca, a la altura del kilómetro 99, esto debido al incendio de un tractocamión. Por seguridad de los usuarios, se cierra la plaza de cobro de Miahuatlán en dirección a Oaxaca, porque no van a tener acceso a esa plaza de cobro. Hay un cierre parcial de circulación en la autopista Cuernavaca-Acapulco, kilómetro 305, dirección a Cuernavaca. Ya se restableció la circulación, pero aún hay bastante carga vehicular debido al incendio de un tráiler. Hay un restablecimiento de circulación en la autopista La Pera-Cuautla, kilómetro 4, con dirección a La Pera. El accidente ya se atendió y el tramo está operando de forma normal. Finalmente, para Capufe, en la autopista Querétaro-Irapuato, kilómetro 64, con dirección a Irapuato, hay un cierre parcial de circulación por el retiro de una unidad siniestrada. Como siempre, les recuerdo que si tienen cualquier percance en autopista, se pueden comunicar directamente al 074 los 7 días de la semana, 24 horas al día, para recibir atención de Capufe. También tenemos por parte de Guardia Nacional Carreteras: tome precauciones, en Puebla se registró el cierre total de circulación por accidente vial en el kilómetro 92 más 100 de la carretera México-Puebla. También hay un cierre parcial de circulación en el kilómetro 62 más 700 de la carretera Amozoc-Perote. Atienda las indicaciones de Guardia Nacional mientras se logra restablecer la circulación. Estos son los reportes de carreteras y autopistas. Pasemos a un servicio social, un boletín de búsqueda para Rodolfo Guzmán Castro, quien fuera visto por última vez el día 7 de mayo circulando sobre la autopista Arco Norte a la altura de San Luis Atoyatenco en San Martín Texmelucan, a bordo de un vehículo Versa blanco, cuando perdió comunicación con su familia y desde ese momento se desconoce su paradero. Señas particulares: cicatriz en ceja derecha y tatuaje con la leyenda Aline en el brazo derecho. Cualquier información confidencial y anónima la pueden compartir al WhatsApp 2212-83-81-42 para ayudar a localizar a Rodolfo Guzmán Castro. Esto es todo por mi parte, Marcos. Volvemos contigo.
0: hay parte del boletín de búsqueda de Rodolfo. Muchas gracias, Beto, por la información. Y es que en las carreteras continúan también las incidencias. Ve ahora la desaparición de Rodolfo, quien en estos momentos también están en búsqueda de la pronta localización de Rodolfo Guzmán Castro, quien fue desaparecido en el Arco Norte, se desconoce de su paradero. Esperemos si pueda ser localizado lo más pronto posible. Son las 10 con 58 minutos de la noche y se registró un asalto a transporte de carga donde fue captado a través de un video sobre la autopista Puebla-Orizaba antes de llegar a la caseta de Esperanza. Y es que durante la noche del jueves, transportistas alertaron a conductores para extremar precauciones en los tramos exactamente de Ciudad Mendoza, Esperanza y Esperanza-Catzingo. Esto ante los hechos delictivos constantes que se han registrado en la zona. Y así fue como sujetos terminaron asaltando a este transportista y también se lo terminaron llevando. No hay información como tal cómo se encuentra el conductor de este chofer, pero quedó captado a través de las imágenes cómo se originó este asalto al tractocamión de carga. Son las 10 con 59 minutos de la noche y es que elementos de la Policía Auxiliar de la Secretaría de Seguridad Ciudadana de la Ciudad de México detuvieron el Atapo. Sí, la Tapo, una de las de los lugares donde llegan las salidas de transporte público. Y es que en esta terminal, en la Tapo, se captó a un joven de 19 años que transportaba, ¿sabe cuántos paquetes? ¿Sabe cuántos paquetes de aparente marihuana? 22 paquetes. 22 paquetes de marihuana en tres maletas. De acuerdo con el reporte, el sujeto pretendía viajar hasta Xalapa, Veracruz, y la sustancia fue detectada mediante filtros de rayos X instalados en la terminal. Y ya para terminar con la información, vea la rapiña que se originó tras la volcadura de un tráiler con ganado bovino en la autopista Puebla-Córdoba, a la altura de Guadalupe Potreros, donde se reportaron actos de rapiña en la zona, donde los pobladores acudieron para llevarse el ganado. Con cuerdas, con caballos, se terminaron llevando el ganado de este tráiler que terminó volcado. Vea nada más, la rapiña se hace presente, pero ahora en la autopista Puebla-Córdoba, a la altura de Guadalupe Potreros. Vámonos, ya acá arrancamos, bueno, y más que nada terminamos con la información, y es que agradecemos a mis compañeros que se encuentran también en la operación digital, don Juanito Ramírez, y también Beto Guzmán en las redes sociales. Y también el día de mañana tenemos mucha información importante y relevante que comentarle acerca de los deportes a las 8:30 en el noticiario. Buenos días con mis compañeros Max López y Antonio Zamora. Por el momento nosotros nos despedimos, pero el día lunes tenemos información importante que comentarles, sí, a través de la Red Ciudadana con su servidor Marcos Bravo. Que pase una excelente noche.
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1: El cepillo dental eléctrico puede ser un aliado para tu higiene bucal. Por eso, el Laboratorio Nacional de Protección al Consumidor analizó 10 modelos distintos. Quédate y conoce el estudio de calidad.
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1: El cepillo dental eléctrico es un dispositivo diseñado para realizar movimientos automáticos, rotatorios, oscilantes o sónicos que facilitan la eliminación de los residuos alimenticios y placa bacteriana. Cumple la misma función que un cepillo manual, pero su asistencia mecánica facilita el proceso de cepillado. Su uso constante ayuda a prevenir enfermedades como caries, sensibilidad dental, halitosis, entre otras. Sin embargo, su eficacia también depende de una técnica correcta y del tiempo de cepillado.
2: Están compuestas por un mango que contiene el motor, la batería y los controles de funcionamiento, así como un cabezal con cerdas perpendiculares que facilita la limpieza de zonas de difícil acceso. Algunos modelos cuentan con sensores, temporizadores e indicadores luminosos. Existen distintos tipos de cabezal. Los rotatorios, de forma redonda, giran sobre su propio eje y suelen recomendarse a quienes usan un cepillo eléctrico por primera vez. Los sónicos funcionan mediante vibraciones de alta frecuencia y son adecuados para personas con encías sensibles, implantes y ortodoncia. También existen cabezales infantiles, de menor tamaño y con cerdas más suaves.
1: En cuanto a su alimentación, algunos modelos cuentan con batería recargable integrada, mientras que otros funcionan con pilas intercambiables tipo AA. Ante la amplia oferta disponible en el mercado, el Laboratorio Nacional de Protección al Consumidor analizó 10 cepillos dentales eléctricos, 4 para niñas y niños y 6 para personas adultas. El estudio verificó que la información comercial fuera correcta y que los productos incluyeran instructivo y garantía en español. También se revisaron los acabados, el desgaste de las cerdas tras un uso simulado de 3 meses, la duración de la batería, la retención del cabezal y la temperatura alcanzada durante su uso.
2: ¿Cuáles fueron los resultados? Todos los modelos evaluados presentaron un funcionamiento seguro, ya que sus niveles de calentamiento se encuentran dentro de los límites permitidos, además de calificar excelente en la prueba de acabados. Los modelos que mostraron una excelente retención del cabezal fueron 2 de la marca Oral-B para adultos y 2 modelos infantiles, Oral-B Disney Pixar Cars y Philips Colgate.
1: Los cepillos con menor número de ciclos de cepillado fueron 2 modelos de Oral-B, uno infantil de Marvel Spider-Man y otro para adultos. Sin embargo, ambos cuentan con sistemas de carga rápida. Los modelos que calificaron excelente en la prueba para medir si sus cerdas se desprenden fueron 2 de la marca Oral-B y 3 de Philips Colgate.
2: Para aprovechar mejor tu cepillo dental eléctrico, toma en cuenta estas recomendaciones. Cambia el cabezal cada 3 meses o antes si notas desgaste, deformación o tuviste alguna enfermedad respiratoria. Enjuaga y seca tu cepillo después de usarlo para evitar que se formen microorganismos que puedan afectar tu salud bucal. Lávate los dientes después de cada comida y sigue una técnica de cepillado adecuada para evitar los residuos.
1: Antes de comprar un cepillo dental eléctrico, considera lo siguiente. Adquiérelos en establecimientos formales. Esto garantiza que el producto haya tenido un manejo higiénico para su venta al público. Compra un paquete de cabezales de repuesto y cámbialo cada 3 meses o antes. Revisa sus características y asegúrate que el cepillo que vayas a adquirir se adecue a tus necesidades específicas.
2: No olvides que los cepillos dentales eléctricos no deben tirarse a la basura común, sino desecharse por partes. El cabezal debe tirarse en la basura inorgánica no reciclable y el cuerpo del cepillo llevarse a un centro de acopio de residuos eléctricos.
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1: Fuerte percance vehicular en el periférico y 16 de septiembre, hay personas sin vida. Muy buenos días, este es el radar de las 6 de la mañana de este sábado 9 de mayo y le estamos informando completamente en vivo que en estos momentos, nos dice la red, hay un fuerte percance vehicular en el periférico ecológico, ubiquémonos a la altura de 16 de septiembre en el sentido que recorre hacia la Volkswagen. Ahí hay un fuerte percance vehicular donde habría personas fallecidas y esto nos dice la red.
2: Así es, hacia la Volkswagen. Exactamente, es un mini coupé y vi dos, pues ya están tapados los cuerpos. Ahí ya hay, pues ni modo, les tocó y no llegaron al 10 de mayo. Buen día.
1: No llegaron al 10 de mayo, nos dice, lamentablemente las autoridades trabajan en el lugar.
3: Y con un avance del 98%, el puente de la transformación en San Baltasar Tetela hacia Los Ángeles Tetela ya no dependerá de la panga para cruzar, esto advirtió el gobernador Alejandro Armenta.
1: El alcalde Pepe Chedraui informó que mantiene un operativo permanente de vigilancia en el mercado Morelos. Dos presuntos responsables fueron detenidos tras el ataque armado.
3: La presidenta municipal de Zacatlán, Betty Sánchez, inauguró el Centro de Salud Socioemocional, el CEMUSE, primero en su tipo en un municipio de Puebla que atenderá la salud emocional. Además, se formó un tornado en Cuyoaco, acompañado de fuerte granizada. Las autoridades de Protección Civil, junto con las municipales, recorrieron la zona y no reportaron daños materiales ni personas lesionadas. Actores del Club de Cuervos, Yanis Guerrero y Alocian Vivancos, participarán en el Summit 2026 de la Universidad del Deporte del Estado de Puebla, que se realizará en el Estadio Olímpico Ignacio Zaragoza. La Secretaría del Bienestar del Ayuntamiento de Puebla y la UPAEP firmaron un convenio y estudiantes del área de la salud participarán en las jornadas imparables. El programa Tlaxcala Lea a las Mujeres recibirá recursos para imprimir 5,000 ejemplares de su antología colectiva. Tras un reconocimiento nacional de la Secretaría de Cultura Federal, Avelina Martínez, artesana de Xochimilco, participa en el encuentro artesanal del Valle de Atlixco con piezas elaboradas en telar de cintura. Pidió valorar el trabajo detrás de cada creación. Rubén Luna de Jesús, productor de la comunidad de San Agustín en Atlixco, informó que aumentó la demanda de flores aromáticas como el epazote, perejil y la hierbabuena. Adriana Zárate, encargada de la Dirección de Gestión de Riesgos en materia de protección civil, recomienda evitar la exposición al sol entre las 11 y las 16 horas para evitar un golpe de calor, tómelo usted en cuenta. Inauguraron la exposición Visiones del Patrimonio en la CEMIC Puebla. Esta Cámara Mexicana de la Industria de la Construcción muestra de acuarelas sobre edificios históricos. El sector constructor reafirma así su compromiso cultural. La bancada del PT todavía no define su postura sobre la reforma en infancias transgénero, dijo la coordinadora de los diputados locales, Esther Martínez. Y recuerde que este diálogo informativo lo continuamos en arroba la red 5 radio, nuestra cuenta de X, donde también nos puede llevar a donde quiera que vaya con la plataforma de Spaces. 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Ahí le estamos informando que la Profepa clausuró totalmente una planta extractora de aceite de palma en Tapachula por realizar descargas de aguas residuales sin autorización. En la operación digital, Guillermo Báez. Esta mañana le informamos
1: Odilo Larios
3: y Rafael Tellez Morales. Buenos días.
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3: Son las 6:04, momento de escuchar la voz del INE.
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0: Ahí está, una felicitación para todas las mamás por adelantado en este 9 de mayo. Tenemos muchos, muchos saludos, pero a todas las vamos a intentar saludar. Aquí nos dicen desde muy temprano, mira, ¿le puedes dedicar, por favor, la de madre de menudo a las...
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1: Está cumpliendo hoy, sábado 9, está cumpliendo años y por ello dice que la felicitemos y con mucho gusto la felicitamos, amigo. Que sean muchos años más de vida, llenos de muchísima salud, de cariño de toda su familia, que la pase muy bonito el día de hoy. Seguramente habrá alguna comidita ahí, el pastel tradicional, y pues será un fin de semana de muchos festejos con esto y con el Día de la Madre mañana. Así es que la pase muy bonito en familia, que sean muchos años más para la señora Paola Aburto, que está cumpliendo 52 años, y de verdad, siempre que uno dice que sean muchos años más de vida, está pensando uno en que sean muchos años, pero con mucha fortaleza, mucha salud, porque de ahí parte todo para que podamos ya nosotros pues dar la pelea en el día a día y ser felices. Y nos están confirmando que al menos es una persona sin vida en este percance vehicular que le estábamos dando a conocer en el radar. Le señalamos que nos está indicando la red que en el periférico ecológico y 16 de septiembre, en los carriles que van hacia la Volkswagen, para que nos ubiquemos, ahí hubo un choque, una colisión, y nos dice una persona que pasaba por ahí, miembro de la red, que se percató de al menos dos cuerpos ya cubiertos, es lo que nos dice. Sin embargo, los reportes iniciales hablan que al menos es una persona sin vida, pero vamos a escuchar lo que nos decía la red.
2: Así es, hacia la Volkswagen, exactamente, es un mini coupé y vi dos, pues ya están tapados, dos cuerpos, ahí ya hay, pues, ni modo, les tocó y no llegaron al 10 de mayo. Buen día.
1: Oiga usted, pareciera muy cruel lo que dice el amigo de les tocó y no llegaron al 10 de mayo, pero ¿qué certeza tiene? Y qué certeza en el sentido de que hay que cuidarnos precisamente todo el tiempo, pero en especial cuando hay algún tipo de festividad, porque sabemos que hay quien va, ingiere bebidas embriagantes, ya con algunas copas encima, se sienten que son conductores de la Fórmula 1, van en exceso de velocidad y terminan impactándose y en ocasiones incluso llevándose pues a otras personas ahí con ellos. Pues suena muy cruel, pero también es verdad y muy lamentable. Ya no llegaron al 10 de mayo, estas personas. Están trabajando ahí los amigos de la Policía de Caminos para llevar a cabo los peritajes y el levantamiento del cuerpo o cuerpo según corresponda. Estamos esperando el reporte oficial, pero qué penoso que ocurran ese tipo de accidentes, Rafa, y cada que hay una fecha festiva, pues solemos narrar ese tipo de cosas, Rafa.
3: Sin duda, exactamente, como bien lo dices, él hace la referencia porque pues todos estamos pensando en el 10 de mayo, en qué, a dónde vamos a ir, cómo lo vamos a planear. Usted puede compartirnos, si nos hace favor, cómo le hace, cómo se ponen de acuerdo, si son varios hermanos, festejan juntos, salen juntos. Pues en este caso, estas dos personas, pues ahora sí que los planes que hayan tenido ya se acabaron y por eso hace referencia el redescucha a eso. Dice, ya no llegaron al 10 de mayo, que es una fecha siempre bien importante entre los mexicanos, en familia, en las familias de Puebla, y que pues lamentablemente en este caso estas dos personas en un Mini Cooper ahí en el periférico ecológico, pues se acaban de accidentar, y le tenemos ahí todos los detalles ya en nuestras redes sociales, arroba la red 5 radio. Cuando son las 6:12, adelantarle que de acuerdo a los últimos reportes, ya están agotados los boletos para ir a ver la pelea de Julio César Chávez contra Jorge Travieso Arce. Y es que ayer, en la ceremonia de pesaje, la verdad es que viejos los cerros, los dos se ven en buen estado, se ven en buena forma. Apenas está un kilito más pesado Jorge que Julio César. Julio César Chávez es mucho más grande que él, pero los dos pasaron por ahí de los 64 kilos, o sea, dan el peso para boxear, se van a subir al ring, no cualquiera lo hace. Ya vimos que sí lo hace cualquiera con la función que hicieron allá en la Arena Monterrey y que también fue un éxito, hay que decirlo. Este Poncho de Nigris, la familia de Nigris, de por sí lo que toca, parecen el Rey Midas, lo hacen oro, pero en esta es una pelea, si bien

0: de recuerdo y de exhibición mucho más seria, o sea, sí son boxeadores.
1: Mira, son de dos personas que fueron campeones mundiales, Rafa, ¿no? Y el otro es nuestro máximo estandarte en el pugilismo, ¿no? Ves a Julio César y te da orgullo todavía, pese a todo lo que envolvió su vida no profesional en el boxeo, afuera de los cuadriláteros. No fue lo más ejemplar, pero además él lo asume como una pelea también, asume lo que hizo y ahora le da la lucha y anda ayudando a muchas personas. Esto también es de admirar ahí del campeón Julio César Chávez. Sabemos que se mantiene en forma, que sigue entrenando, ya no al como cuando se preparaba para una pelea de campeonato, pero sigue usando los guantes, yendo al gimnasio. Y mientras tanto, el travieso Arce, a quien Julio César le dice el dientón, muy cariñosamente, porque se llevan muy bien, pues también era muy bueno cuando boxeaba en su prime, era muy bueno el travieso. Aunque lo vemos ahí que ya camina con su pancita, como muchos de nosotros, el hombre va a correr, sube sus historias, corre y entrena también.
0: Ayer en la ceremonia de pesaje yo los vi a los dos en forma, orinón. Jorge Arce fue campeón 5 veces en 5 divisiones diferentes. Entonces tampoco le pusieron un bulto a Julio César.
1: No.
0: Julio César debe tener mucho cuidado. Sin embargo, yo voy con el champ, o sea, yo voy con
1: todos vamos con el
0: Julio
1: champ.
0: César le va
1: a meter una patrada. Y el mismo travieso lo sabe, ¿no? Que ahí lleva la despedida con el público. Pero ¿sabes qué? Son dos tipos que se quieren mucho, Rafa, también abajo del cuadrilátero, que se llevan muy bien. Y entonces, pues siempre es una pelea de exhibición, porque de técnica los dos saben mucho en este caso, y se van a dar ahí pues unos trancazos buenos, pero además con muy buenas hechuras, Rafa.
0: Sí, además con una buena causa, es contra las adicciones el tema. ¿Por qué? Porque Puebla podría tener un centro contra las adicciones. Yo no sé si sea del pool de los que tiene Julio César Chávez. Julio César Chávez también tiene siempre la disposición de abrir más centros contra las adicciones. Él ha sufrido muchísimo en este tema, no solo en lo personal, sino hasta en lo familiar. Y fíjate que conocemos toda su historia, pues porque él mismo la ha hecho pública.
1: La cuenta.
0: Pero, lamentablemente es una de las disciplinas marcadas por ese tema de las adicciones. Es el cuarto, 6-15, y casi nadie se salva. Yo no digo que Jorge también tenga su tema, pero el champ sí lo tiene, y yo fui a una conferencia donde él empezó la conferencia y dijo: ustedes saben de mi caso, saben de lo de mi hijo el mayor Julio César, ¿qué creen? Mi hijo el menor, el que sigue, también tiene adicciones, y por si no lo saben, mi hija, no me acuerdo cómo se llama, también tiene las adicciones, la acabo de ir a sacar del centro de que tengo en Culiacán, y mi hija está de regreso, está bien conmigo, está contenta, etcétera, etcétera. Entonces es una historia, mira, dio el travieso 68.5 y el champ 67.5, es 1 kilo de diferencia nada más. O sea, los dos están en el peso, y el mensaje es ese, ¿no? Que usted todo lo que, porque también se habló mucho de los precios, si bien había boletos poquito menos de los 400 pesos, hay unos que se fueron hasta 2.500, entonces
1: todos quieren ver la pelea.
0: Exacto,
1: ¿no?
0: Es una pelea que llamó la atención. La tenemos hoy aquí en Puebla, en el gimnasio Miguel Hidalgo, súper reacondicionado este escenario, para que se la pase usted muy cómodo, y sobre todo para una pelea de boxeo, es un escenario donde el que esté hasta arriba y el que esté en medio lo va a ver perfecto.
1: Y mira que además otro componente es el extraboxístico que ya señalas, pero también el hecho de que son dos tipos con una humildad, Rafa, vienen desde abajo, tanto Chávez como el propio travieso, y ambos los hemos visto en sus diferentes plataformas digitales, en las entrevistas que conceden, en donde te dicen cómo fueron creciendo ellos. Por ejemplo, el travieso cuenta que en alguna ocasión, cuando iniciaba y había un campeón, lo llevaron a acompañar a ese campeón y a otro que era como de sus patrocinadores, a comprar relojes de lujo, y le decían así como que agarra el que quieras. Estamos hablando de relojes de 10,000, 20,000 dólares, ¿no? En aquel tiempo, y que él fue y agarró un Casio. Dice, porque es el que me merezco ahorita, y porque no puedo llegar a mi casa donde falta la comida, donde no hay dinero, con un reloj de 10,000 dólares, mientras en la casa no tienen. Cuando me lo gane, entonces lo voy a tener. Sí, ahora ya tengo una colección de relojes, ¿no? Pero ya se los ganó. Entonces, sí, claro, ahí te habla de mucha personalidad.
0: Exactamente, y que comparten, te digo, muchas cosas que algunos otros no comparten o no compartimos. Y ellos pues lo hacen así abiertamente. Este es también, como bien lo dices, un ingrediente adicional de ir a ver a dos personas que están abierto de capa, pues para platicar con todos ustedes, así como lo hacemos a diario aquí en la red, y que usted nos hace favor siempre de compartir sus comentarios, que son los mejores, al 22 22 38 29 90. Pues así como nos avisa de accidentes y todo, hay personas que también nos han compartido lo que les pasa en lo personal, lo que planean hacer o lo que necesitan, ¿no? Eso es lo que nos da mucho gusto, de que usted esté conectado con la información siempre desde temprano, y recordando que los sábados también hay noticias. Y ya lo vio, arrancamos con esto del accidente allá en el periférico ecológico, y suplicándole a usted, maneje con mucha precaución. Estamos viendo las máquinas repavimentando gran parte de la ciudad. Esta obra en especial, la de la Diagonal Defensores de la República, la está cuidando muchísimo el gobierno del estado, porque es una renovación total, ahora sí que de ida y de regreso, y por eso las máquinas ahora están aquí a la altura de la 18 Poniente. Y ayer, qué accidente increíble, cómo termina el auto impactado contra el poste sobre la banqueta. ¿A qué velocidad tenía que ir? Cuando ayer pasamos, Odilón, solo había un carril para circular, todo lo demás está, ves cómo lo pelan para echarle el pavimento nuevo, había de estas boyas naranjas para que no pases, y peor estaba la maquinota que va haciendo el aplanado, y si se ha estampado contra la máquina, o sea, ¿en qué cabeza
1: cabe? Le fue bien porque decían que estaban lesionados los tripulantes, Rafa, pero solo con golpes. Eso les fue bien, porque ya lo señalas, perdieron el control y hicieron el trompo, y entonces pues ahí puede pasar cualquier cosa, y si no llevas el cinturón, hasta
0: ya
1: peor.
0: Vimos lo que pasó con el otro que estaba en la autopista y a la altura, sí, de San Felipe, que no llevaba el cinturón. Nos queda claro, nadie nos lo ha dicho que así fue, pero imagínese si de un carril al contrario salió volando y terminó muerto,
1: sí,
0: pues no, y no llevaba el cinturón. Tenga usted mucha precaución, cuídese, que sea de verdad de festejo. Las recomendaciones que vienen por parte de Profeco y también del Buen Consumidor, pues ya donde vaya usted pregunte bien de a cómo está hoy, cómo va a ser, ya viene incluido el servicio, para que no haga usted corajes a la hora de llevar a mamá a pasear y estarle invitando, no sea, ya sea el desayuno, la comida o la cena, ¿no?
1: Pues sí, no, hay que estar siempre atentos con esta situación. Usted que cuenta siempre con mamá, aquellos a los que ya no la tenemos, pues hay que llevarles flores, hay que honrar la memoria de nuestras queridas madres, y pues siempre, no es para ponernos tristes, porque cuando estuvieron con nosotros siempre nos dieron todo y nos hicieron muy felices. Habrá sus excepciones, porque seguramente ahorita la red siempre nos escribe contándonos algunas otras historias que son muy tristes, pero la mayoría pues tuvimos unas madres que la verdad pues se ganaron todo nuestro amor y cariño a pulso, momento a momento, y entonces pues más que estar tristes porque ya no están, estamos pues bueno, rememorando aquí, recordando con todo el cariño las vivencias que tuvimos con ellas, los momentos que nos hicieron muy felices, y así es como las debemos y las queremos recordar, Rafa. Y si me permiten, vamos con más información. Nos dice aquí esta persona que pues hay que despertar a la gente del Oxxo, porque luego van a comprar en las noches y no los atienden. Mira, esto es lo que nos dice.
2: Señor Odilón, muy buenos días. Oye, a ver si nos puede echar la mano. Los Oxxos en la noche, no hay quien despache, están durmiendo los trabajadores. Fui al del entronque, los dos que están en el entronque junto al Electra del entronque, nadie salió. El de Colombres, nadie salió. El de Diagonal y la 18 de noviembre, durmiendo. Hay gente que pide cosas en la noche para comprarles y llevarles por medio de plataforma, y no hay quien despache. Toca uno casi tirándoles la puerta y nadie sale.
1: Pues oiga, esto es algo muy cierto, y usted dirá, pues bueno, a lo mejor nada más quieres comprar cerveza o algo en la noche. No, a veces se requiere algo, por cuestiones de salud, por cuestiones de alguna urgencia, no tienes agua, quieres agua. A mí ya me tocó ir por agua en la madrugada, porque resulta que no me di cuenta, ya no tenía y fui a comprar agua. Y a mí sí me han atendido, pero aquí dice ese señor que fue a tocarles a varios y que no atendieron. Hay que estar más atentos, amigos, ahí de los Oxxos. Sabemos que chambean mucho, pero pues hay que estar atentos. Y cierran precisamente para que no les roben, ¿no? Antes podías entrar en la madrugada, te servías tu cafecito, lo que ibas a comprar, pero ahora por los robos ya tienen que cerrar. Entonces, pues hay nada más atención para atender a los clientes.
0: Exactamente, ¿no? Si alguno se va a echar una pestaña, pues el otro que esté despierto, ¿no? Que estén atentos, porque mire ya lo que le pasó a este redescucha, en varios y a todos los encontró dormidos. En la información nacional, cuando son las 6:23, le tenemos que el titular de la SED, Mario Delgado, insiste en que el curso escolar va a terminar el 5 de junio. Y que solamente está pendiente la fecha del regreso para el próximo ciclo escolar. Vamos a ver cómo le va a Mario también con esto. Pues parece hay una disputa, ¿no? Mientras la presidenta, que es la máxima autoridad, dice que no, que está todavía en análisis, el señor dice que no, que ya está hecho. La Fiscalía General de la República logró que un tribunal dictaminara que la residencia de Emilio Lozoya, quien es un exdirector de Pemex, perdiera esa propiedad en favor del Estado. La propiedad está valuada en 51 millones de pesos, la casita.
1: Como la tuya, ¿no, Rafa?
0: Mazo, ahí va. 51 millones de pesos la casa de Emilio Lozoya. Vaya que la ahorró, ¿eh? Donald Trump insiste en decir que los cárteles gobiernan México y que nadie más lo hace. Además, dijo que el problema quedó resuelto por mar y que lo harán por tierra muy pronto. Esa suena bastante feo y sobre todo porque el hombre sí lo hace. La FIFA adelantó que en la inauguración del Mundial estarán presentes Alejandro Fernández, Belinda, Danny Ocean, J Balvin, Lila Downs, Los Ángeles Azules, Maná y Tila. Esto es el 11 de junio para la inauguración. Yo no veo ahí a Shakira, ¿no? Vemos a nuestra Belinda, bendito Dios. En las internacionales, el portavoz de la Cancillería de Irán acusó a Estados Unidos de violar el cese al fuego tras el intercambio de fuego en la zona del estrecho de Hormuz. Posteriormente, Trump llamaba a firmar un nuevo protocolo asegurando que seguiría el cese al fuego. La verdad es que Estados Unidos ya se hizo de este estrecho y pues los primeros que lo van a negar siempre va a ser Irán, pero el mundo es testigo de que esto está ocurriendo. En plena crisis del gobierno de la Gran Bretaña, de Keir Starmer tras la derrota de su partido laborista, pero pese a todo, dijo el funcionario que no renunciará. En el frente entre Rusia y Ucrania, ambos países se acusan de violar el cese a fuego unilateral de Moscú, mientras acatan la tregua dictada por Donald Trump con intercambio de prisioneros de guerra. El Papa León XIV dijo sentirse bendecido al cumplir ya un año de su pontificado. Ha intentado reconciliar a la iglesia internamente y reconciliar a las religiones. Esto es lo que opinan los expertos. Y pues si usted no ordena otra cosa, le tenemos también que Laura Fernández asumió la presidencia de Costa Rica. Dijo que no le temblará la mano para enfrentar al crimen en su país. Indudablemente allá en Centroamérica, uno de los países más avanzados es Costa Rica y nos da siempre un ejemplo en toda materia. Ojalá también sea en materia política con este nuevo régimen que tienen o con esta nueva autoridad. Son las 6:25.
3: Defender la Constitución, las leyes de la República y cumplir fielmente los deberes de vuestro destino. Sí, juro, no me temblará el pulso para enfrentar al crimen organizado. Asumiré con responsabilidad el liderazgo de esta lucha. En una firme respuesta. Una respuesta de mano dura.
0: Ahí está respondiéndole a su pueblo, ¿no? Que le pide mano dura contra el crimen organizado. Yo le voy a recordar, yo no conozco Costa Rica, pero sí conozco mucho de su cultura y conozco a personas de allá. Y es un país de verdad con mucha, mucha educación, con mucha cultura y que sus habitantes están muy atentos de la política, sin tener que involucrarse en partidos ni tomar bandera, al contrario, lo hacen porque les preocupa que haya una buena administración en su país y por lo que estamos escuchando ahorita al rendir protesta ya como presidenta de Costa Rica, a esta señora Laura Fernández le están pidiendo que afronte al crimen organizado, un mal que tenemos en el mundo y que Costa Rica, ahí estamos escuchando el primer mensaje al asumir el poder su presidenta, es que no le temblará la mano para enfrentar al crimen organizado, ¿eh? que se escuche fuerte y claro ahí desde Costa Rica lo que están haciendo estas naciones. Y en cuanto a la información, si usted no ordena otra cosa, nos vamos ya con lo que hemos preparado para esta mañana, y es que tenemos un avance hasta del 98% en el puente de la transformación allá entre San Baltasar Tetela y Los Ángeles Tetela. Ya no dependerán para su traslado de La Panga para cruzar, lo que advirtió el gobernador Alejandro Armenta.
4: Esta obra es una obra de justicia, la solicitaron hace 70 años. Y los gobiernos decían, no, son puros indígenas. La población que vive ahí es 80% indígena. Que vayan a darse la vuelta, les decía. Una hora y media. Imagínense un piquete de alacrán, una mujer embarazada, imagínense una persona con problema cardíaco, un infarto. Bueno, La Panga se hundió varias veces, hay muertos ahí por la negligencia de gobiernos y la indiferencia de gobiernos. Nosotros la empezamos a construir en el primer año, ahí está, junto con el gobierno municipal de Puebla, ahí está. Se van a hacer un minuto pasando lo que antes era hora y media. Es obras de justicia, obras. Este es el humanismo mexicano y la bioética.
0: Y la verdad es que cuando ustedes vayan por aquella zona ya no lo va a reconocer, ¿eh? Es un puente que no nos imaginábamos que se podía construir y se construyó. Y los primeros agradecidos serán los de los vecinos de toda aquella zona, de esas juntas auxiliares, que yo les recuerdo, es Puebla capital, ¿eh? O sea, todo en torno al lago de Valsequillo es Puebla capital, y muchas de estas personas estudian, trabajan y se trasladan todos los días a esta ciudad. Y de por sí ya se encuentran con un tráfico ahí muy difícil en el hoy llamado Carlos Camacho Espíritu, antes Boulevard Valsequillo. Imagínense ya desde salir, que pase La Panga o a ver si me ganó, y ahora me voy a dar toda la vuelta por la carretera, y luego una carretera que era muy peligrosa si no la conocías. En este caso, el puente de la transformación en realidad les va a transformar la vida ahí a todos los vecinos, y vamos a estar pendientes porque está a punto de ser entregado y ya todos lo vamos a conocer, ahora sí que de viva voz. Es la media, 6:30 a.m.
1: Y son 6:30 a.m. Fíjate, Rafa, que nos está llegando el reporte, más reportes de la red sobre este hecho que ocurrió ahí en el periférico, donde nos dicen que son puras mujeres las afectadas, dos lesionadas, y también la persona que pierde la vida es una mujer, y muy joven, 33 años de edad. Las lesionadas en este percance, que fue un Mini Cooper, el Mini Cooper termina perdiendo el control, la conductora termina invadiendo el carril contrario, se pasa desde el carril de izquierda al carril de extrema derecha, impacta a otro vehículo y también impacta contra la barra metálica de contención. En estos hechos pierde la vida una mujer llamada Jessica, de 33 años de edad, con domicilio en Lomas de Angelópolis. Y las lesionadas son Sinri Suriel, de 23 años de edad, y Rosa Ivón, de 41 años de edad, así como un masculino también lesionado. Él es Carlos Eduardo, de 29 años de edad. Aquí no sabemos si él es el que iba conduciendo o alguna de las mujeres, pero habría perdido el control el conductor o conductora de este vehículo Mini Cooper, y así es como pues deriva en este percance que deja a los tres lesionados, otro vehículo involucrado y una persona sin vida. Lamentablemente no se menciona hasta el momento si iban pues bajo los efectos de alguna bebida embriagante, esto lo decimos por la hora, y a qué velocidad iba, seguramente si iba a alguna velocidad inmoderada. Ahí está la actualización de este percance vehicular ahí en el periférico ecológico. Y vamos con más información, son 6:32 a.m. La presidenta municipal de Zacatlán, Betty Sánchez, quien nos acompañó esta semana aquí en el estudio, y donde nos trajeron, por cierto, unos ricos panecitos de allá de Zacatlán.
0: De Zacatlán.
1: Muy, muy, muy buenos. La presidenta Betty Sánchez, allá en Zacatlán, inauguró el Centro de Salud Socioemocional, el CEMUSE. Y esto es muy importante porque pues están tratando ya las enfermedades que tienen que ver no solamente con aspectos somáticos, sino acá psicológicos. Y esto es muy importante, que este tipo de servicios se acerquen a los diferentes puntos de la entidad, en este caso a la Sierra Norte. Primero, es el primero en su tipo en el municipio, en un municipio de Puebla, el cual atenderá esta salud emocional. Y diríamos que mucho de esto estaría enfocado a los jóvenes, pero no. Muchos adultos también necesitamos, claro, y requerimos de ese tipo de atenciones. Entonces, qué bueno que cada vez haya este tipo de servicios especializados, más allegados directamente ahí donde están las personas, donde lo necesitan. Muy bien allá por Betty Sánchez en Zacatlán, que están inaugurando este CEMUSE, así que vayan y hagan uso de él,
0: por favor. Exactamente, a mí me llama la atención que es el primer municipio que lo consigue, además de el nombramiento que acaba de tener como el mejor pueblo mágico para que puedas realizar tu boda, por si te animas, es en Zacatlán, pues otra vez que cuesta otra fiesta. Y tuvo de invitada principal a la presidenta del sistema estatal DIF, la señora Ceci Arellano. Tuvo también a la directora del CEPOSAMI, que la conocemos, Umi Choda, porque el CEPOSAMI aquí en Puebla capital ha sido todo un éxito. Todo un éxito, tanto Odilón, que ya está la agenda llena para las citas. O sea, ¿cómo andamos de la salud mental? Muchos van a decir, no, Rafa, no podemos andar tan mal. Créame que así como ejercitamos el cuerpo y tenemos en lo físico una mejor condición, también en lo mental hay que ejercitarlo, aunque usted no se sienta enfermo. Entonces, el CEMUSE, este es el primero en su tipo en todo el estado, se va para Zacatlán, ¿eh?
1: Ojalá y lo repliquen más municipios, ¿no?
0: Claro.
1: Porque de verdad, sí, Rafa, y sabes que ahorita que dices que es el primero y que lo necesitamos mucho, hay que también destacar que la sociedad, los individuos, las personas, cada vez están más receptivos a decir, sí necesito la ayuda psicológica, porque nuestras generaciones, Rafa, éramos renuentes, ¿eh?
0: Sí, decían que no, eso para los loquitos, ¿no? Sí. Llévatelos al batán.
1: Yo estoy bien, ¿no?
0: Llévatelos al batán. Ahora quisiéramos ir todos al batán, no a quedarnos claro, pero sí atendernos. Vamos a escuchar parte de esta ceremonia que se desarrolló allá en Zacatlán con este que nos ha llamado la atención, el primer CEMUSE que existe en un municipio poblano. Bueno, es parte de lo que se escuchó allá, por parte de Zacatlán, una felicitación, como bien lo decías, bien atinada esta decisión de la alcaldesa Betty Sánchez para inaugurar este centro de salud socioemocional. Y también le vamos a confirmar esto que pasó y que le reportábamos ayer oportunamente. Usted nos puede seguir en nuestras redes sociales, en toda la multiplataforma de 5 Radio Comunicación Efectiva, y se dará cuenta del tornado, como lo vemos luego en las películas, que se formó allá en Cuyoaco. Y fue acompañado de una granizada espantosa. Las personas de inmediato fueron asistidas por elementos de protección civil para recorrer la zona junto con las autoridades municipales, y se dejó en claro que no hubo ni daños materiales ni lesionados.
1: Cayó una granizada en aquella zona, Rafa, en Acatlán de Osorio, donde también hubo algunas caídas de techos de lámina. Hay que tener mucho cuidado. Sabemos que en algunos casos pues son estructuras muy bien construidas que sin embargo por la fuerza de estos fenómenos naturales terminan colapsando, pero en algunos otros casos pues son estructuras que estuvieron colocadas al aire y se va, ¿eh? Entonces hay que siempre hacer las estructuras de muy buena calidad, de muy buena hechura, para evitar este tipo de situaciones. Ayer fueron varias las láminas luego de que cayera la granizada, pero este es impactante cómo se ve el tornado, ¿eh?
0: Y los que lo hemos visto en la película, pues sí te da miedo, porque ya esperas a ver ahí en las alturas, pues los camiones, las vacas. Bendito Dios, no fue así, no era con esa fuerza, pero sí te puede causar algún daño, ¿no? Ahí están las personas corriendo en Cuyoaco, y este video que la red nos compartió de manera oportuna y que usted puede consultar en nuestras redes sociales. Y ahora vamos a presentar, Odilón, tú querías hablar del Club de Cuervos.
1: Pues fíjate que los actores del Club de Cuervos, y Anis Guerrero y Aloisán Vivancos, van a participar en el Summit 2026 de la UDEP, que se realizará en el Estadio Olímpico Ignacio Zaragoza. Sin duda, una de las series mexicanas de esta plataforma, hay que decir, los Netflix.
0: Si tú quieres así muy bien hecha, yo digo que sí, estaba bien hecha. Y que sí despertó interés, ¿no?
1: Mira, Rafa, te exige la plataforma ciertos estándares de calidad, ¿no? Para empezar. Entonces, que te vaya a presentar cualquier cosa que por lo menos bien hecha está. Ya de ahí que si
0: está, ¿te gusta o no?
1: Te gusta la historia, el trama, puede ser que no, pero...
0: Ellos son actores, sin embargo... Sí tienen, durante la serie, sí tienen mucho que platicarte del fútbol. Ellos analizaron los temas que hay al interior de un club, de un equipo de fútbol, y los proyectaron de manera excelente.
1: Y hasta parecía que estaban retratando algunos equipos de la Liga Mexicana, ¿no? Sí. Cómo se mueven ahí como familia, luego como mafia, luego como hay como Dios les da a entender, ¿no?
0: ¿Cuál les faltaba la franja?
1: ¡Oye!
0: Vamos a escuchar
1: No lo pensaste, lo dijiste.
0: Vamos a escuchar a Giannis Guerrero. Escúchalo, hasta hablan como futbolistas.
5: Hola, yo soy Giannis Guerrero. Y si logro tirar esta cosita, que voy a poner aquí en el aire, desde esta distancia, entonces nos vemos en Puebla el 26 de mayo para hablar de fútbol. ¡Fallo!

0: el 26 de mayo en el Rector Solís para hablar de fútbol en el Summit, el grito que nos une, Puebla y Veracruz. Vamos.
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3: Pues ahí están. Mira, Rafa, y ya fuera de WhatsApp, pues te digo, sí es una serie que sin ser algo que digas que, por ejemplo, a mí que no es ese tipo de series que me atraen para ver, sí la disfruté cuando veía los capítulos con mi esposa y en la casa, porque aparte es un humor muy a la mexicana, y entonces lo entiendes y sí terminas carcajeándote, ¿no? Y además ahí son muy buenos actores, ¿eh? También hay que decirlo.
4: Y sí se grabó parte de la serie aquí, ¿eh? O sea, el
3: contexto. Sí, recordemos, pues, recordemos.
4: Sucede varias veces. Y pues mira, algunos de ellos, pues se, yo creo que como buen actor tienes que abrazar tu personaje. Estos hombres ya se sienten parte del fútbol. Entonces, como tal, los invitaron para este Summit 2026 que tendremos en la Universidad del Deporte, cuyo rector, el Chelis, los contactó y los tiene confirmados a Yanis Guerrero y a este...
3: Oye, y si los trae el Chelis, quiere decir que sabe que van a aportar algo, ¿eh?
4: Por supuesto, sí. Por supuesto. Pues esto es lo que dijeron respecto a su presentación aquí en Puebla.
5: Si te gusta el fútbol, entonces esto es para ti. Soy Alocian Vivancos y te quiero invitar al Summit, el grito que nos une en Puebla. Gracias al rector Chelis por la invitación. Vamos a estar hablando de fútbol de verdad.

0: Sigue Mayor.
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7: Hoy celebramos al Beato Alexandre Roesu, nativo de Sulicia Campier Miux en Rumania, hijo de un sacerdote de rito greco-católico. En 1913 trasladó a la ciudad de Budapest para cursar sus estudios de teología, materia en la que obtuvo el doctorado. Recibió el orden sacerdotal en 1910. Fue catedrático en la Academia Teológica de Vlach. Se le designó secretario metropolitano en 1920 y 3 años después canónigo del capítulo metropolitano. Tiempo después, por sus méritos, se le consagró obispo de Maurup. En 1946, el sínodo metropolitano eligió al obispo Alexandre Roesu como metropolitano. Su rango fue reconocido por el Vaticano, pero no por el Estado rumano. Por sus constantes reclamos al gobierno dictatorial, fue arrestado en 1948 y llevado a la comuna de Dragoslavie, en la parte inferior de los montes Cárpatos del Sur. Posteriormente se le confinó al monasterio de Kandrusi, vecino a Budapest. Después recorrió varios presidios hasta llegar a Gerla, en Transilvania. En 1957 se le acusó de traidor por su fidelidad a la Iglesia, sus demandas de libertad civil religiosa y respeto a los derechos humanos, y fue condenado a 25 años de prisión. En 1963, su salud, mermada por las inhumanas condiciones de su cautiverio, no resistió, cayó enfermo y falleció. Fue beatificado como mártir el 2 de marzo del 2019 por el pontífice Francisco.
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9: El 9 de mayo es el 129º día del año en el calendario, el 129. Quedan 236 días para finalizar el año. Es 1605, en España se publica la primera parte de El ingenioso Hidalgo, Don Quijote de la Mancha. En 1901, en Nueva York, se genera pánico por la baja estrepitosa de acciones en Wall Street. Para 1949, Raniero III de Mónaco se convierte en el Príncipe de Mónaco. 1986, en México, después de 86 años en operación, cierra sus puertas la fundidora de fierro y acero de Monterrey. En 1990, el cantante mexicano Juan Gabriel realiza el primero de 4 exitosos conciertos consecutivos en el Palacio de Bellas Artes. En 1994, Nelson Mandela es investido como el primer presidente negro de Sudáfrica. Un día como hoy en la historia, nace en 1860 Matthew James Murray, novelista y dramaturgo escocés, creador del personaje de Peter Pan. En 1874 nacería Howard Carter, arqueólogo y egiptólogo británico. En 1883, José Ortega y Gasset, filósofo español, exponente principal de la teoría del perspectivismo y de la razón vital e histórica.
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9: En 1912 nacería Pedro Armendáriz. James L. Brooks, productor guionista, conocido por su trabajo en Los Simpson en 1940. Es cumpleaños del músico Billy Joel. La actriz mexicana de origen argentino Christian Bach vería la luz en 1959. Celebra su cumpleaños David Gahan, cantante británico de la banda Depeche Mode. Y también está de fiesta la cantante española Bebé.
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9: Un día como hoy en la historia fallece Paul Gauguin, pintor postimpresionista francés. Enrique Lucero, actor mexicano quien interpretó la muerte en la cinta Macario, muere en 1989.
11: 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Tengo mucha hambre, un hambre muy atrasado.
9: El cantante y compositor y pianista Little Richard fallece en el 2020. Es el Día de Europa, Día de la Victoria sobre el Nazismo, de las Jornadas de Recuerdo y Reconciliación en honor de quienes perdieron la vida en la Segunda Guerra Mundial. Y es el Día de Goku en Japón. Un día como hoy en la historia, 9 de mayo.
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Claro que sí, ahí está el buen José José, también tiene la canción para las mamis y tiene muchas más rolas, la verdad, y esta está imperdible para ustedes ya en este previo 10 de mayo, para usted, querida mamacita que nos está escuchando allá en casa.

0: Así es, el único es el amor de mamá. 12 minutos y las 7, vamos a escuchar. Este es un convenio que suena muy interesante entre la Secretaría del Bienestar Municipal y la UPAEP. Se firmó un convenio y los estudiantes del área de la salud van a participar directamente en las llamadas jornadas imparables. Conocemos siempre la disposición que tienen los estudiantes de medicina de cualquier institución, pero mucho más de la UPAEP, para atender a los ciudadanos. Y en esta ocasión, pues cuando lleguen con esas jornadas imparables, usted los va a identificar luego, luego. Esto es parte de lo que se dijo en este convenio.
1: Ya que a lo largo de los 53 años siempre ha buscado el poder hacer con otros, ¿no? Y en esta ocasión el poder hacerlo con la Secretaría de Bienestar y Participación Ciudadana, para nosotros es un canal para poder seguir aterrizando la misión de nuestra universidad. Como bien saben, los que por supuesto todos ustedes conocen a nuestra universidad, nuestro lema es la cultura al servicio del pueblo. Y a través de estos convenios de colaboración, la UPAEP hace vida ese lema de el poder abocarnos a esas necesidades de la sociedad. Y dos ideas también fundamentales en este sentido, lo es, por supuesto que ahora hablábamos de una firma de convenio que permitirá la participación de nuestros estudiantes, sobre todo de medicina, pero no se acota, ¿verdad? Sobre todo en estas jornadas multidisciplinarias, las jornadas imparables, las jornadas integrales, en donde las necesidades van más allá de una atención médica. Hay una necesidad de acompañar a la población en temas odontológicos, en temas psicológicos, en temas fisioterapéuticos.
0: Ahí está Carlos Gómez, también el titular de el Bienestar Municipal, pues buscando estos lazos, ¿no? Para que la jornada imparable sea más nutrida, sea más completa y todos lo puedan aprovechar, sin lugar a dudas. Aquí nos dicen hoy unas solicitudes de Mini Mañanitas. Vamos a escuchar la voz de usted.
2: Buenos días, equipo 5 Radio. Un favor, si le pueden mandar una felicitación a mi esposo José Gregorio, que hoy está de cumpleaños, y dígale que lo quiero mucho y que muchas felicidades y que siempre, siempre va a contar conmigo. Por favor, 5 Radio, si le pone las Mini Mañanitas a mi esposo José Gregorio, gracias.

0: Son 6:52 y le estamos diciendo, le vamos a informar esto que nos dice la red. Hay un accidente en el distribuidor vial Juárez Cerdán. Urge que lleguen los servicios de emergencia y también los servicios de tránsito para que retiren la unidad. Aquí parte de lo que nos dicen.
1: Hola, ¿qué tal? Buenos días, auditorio. Reporto una camioneta blanca chocada ahí saliendo del distribuidor Juárez Cerdán, sentido de la Capu hacia Las Ánimas. Ojo, está después de la curva. O señalamiento, porque si no se van a estampar atrás de ella.
0: A ver, vamos a escuchar este segundo.
1: Para mover, urge patrulla para... para moverla o señalamiento, porque si no se van a estampar atrás de ella.
0: Urge que lleguen ahí para ponerle señalética y también para hacer los peritajes que correspondan por este tema. Ahí circule usted con mucha, mucha precaución para evitar ahí algún otro percance vehicular. Vámonos con Ceci Espinosa, allá en la región de Texmelucan y Tlaxcala, donde el programa Tlaxcala Lee a las Mujeres va a recibir recursos ahí. ¿Y para qué se van a ocupar esos recursos en este programa, Ceci? Explícanos.
2: Odilon, buenos días a ti y a todo el auditorio. Pues el programa Tlaxcala Lee a las Mujeres recibirá un recurso adicional para imprimir 5,000 ejemplares más de su antología colectiva como parte del reconocimiento nacional otorgado por la Secretaría de Cultura de Gobierno de México a través de Cultiva México, anunció la directora del Museo Miguel N. Lira, Gabriela Conde Moreno. Esta antología recupera textos de mujeres tlaxcaltecas escritoras que han destacado en esta disciplina. El reconocimiento también permitirá que el modelo cultural desarrollado en Tlaxcala sea replicado en espacios de Colombia y Ciudad de México, luego de que el programa ingresara al Banco Nacional de Buenas Prácticas por su enfoque comunitario, editorial y feminista. Esto es una forma de visibilizar a las mujeres a través de la lectura y que sin duda alguna, Odilon, este recurso que se va a recibir va a permitir la impresión de más ejemplares para que lleguen a escuelas y otras instituciones a fin de que la ciudad conozca lo que hacen las mujeres en Tlaxcala, Odilon.
0: Oye, pues qué bueno este programa, Tlaxcala Lee a las Mujeres, y que se estén destinando estos recursos para estar publicando este tipo de antologías, dar difusión a estas mujeres que tienen algo que compartir en sus escritos. Y sin duda, Ceci, pues muy merecido y también muy necesario que se dé a conocer pues las voces de estas mujeres que tienen mucho que compartir en el plano cultural, porque son, recordemos, pues en este caso, reflejo de las problemáticas que se enfrentan en el día a día en la sociedad en la que están insertas, Ceci.
2: Así es, Adilán, sin duda alguna es una iniciativa bastante buena y que ya escuchamos se va a replicar, por ejemplo, en Colombia y la Ciudad de México, que forma parte también de estas estrategias que ha implementado la gobernadora Lorena Cuellar Cisneros en materia de cultura y de educación, que sin duda alguna será de gran beneficio, no solo para las mujeres que escriben, sino también para que la sociedad conozca lo que viven y lo que plasman en sus letras.
0: Oye, pues qué bueno. ¿Y en esto habrá solamente cuestiones de escritoras o también se estará promoviendo ahí algunos libros o antologías de algunas pintoras, escultoras, donde se esté difundiendo, Ceci? ¿Qué se sabe al respecto?
2: Pues mira, por ahora es únicamente en el ámbito de la literatura. Se espera que en los próximos meses se sigan impulsando otras actividades, porque cabe destacar que la gobernadora ha trabajado justamente en visibilizar a las mujeres, atender el tema de la violencia, que es una situación que pues ha vivido también la entidad tlaxcalteca. Sin embargo, recordar que no solo en la literatura Tlaxcala destaca, hay mujeres que pues también lo hacen en otras disciplinas, entre ellas justamente la educación, la escultura, la pintura y qué decir también en la gastronomía.
0: Y pues ahí dándoles un no mal consejo, considero, pues hay muchas mujeres periodistas como tú, algunas otras compañeras que están ahí también insertas en la dinámica de Tlaxcala, pues ahí también si tienen algunos proyectos podrían aprovechar, Ceci, porque sin duda pues son mujeres con los conocimientos, con todas las tablas necesarias y con la calidad que les conocemos, que podrían estar haciendo pues muy buenos trabajos dignos para que puedan ser patrocinados o entrar dentro de este tipo de programas para que pues puedan exponer sus ideas. ¿Es así?
2: Pues así vamos a estar al pendiente y vamos a ver también si se toman este tipo de acciones, que yo considero que la gobernadora ha impulsado justamente este tipo de actividades y sin duda alguna pues no las echará en saco roto.
0: Muchas gracias, Ceci, que tengas muy buenos días.
2: Buenos días.
3: Faltan ahora 3 minutos para las 7, momento de escuchar a mi compañera Nayeli Martínez hasta la región de Atlixco, porque tiene este encuentro artesanal del Valle de Atlixco. ¿Cómo te va, Naye? Buenos días.
4: Buenos días, Rafa, qué gusto saludarte. Como bien lo comentas, este es un encuentro que se estará realizando durante el fin de semana, así que si las personas no tienen tiempo de acudir el día de hoy, todavía el día de mañana podrán ir a lo que es Plaza de Armas, donde se están presentando diferentes artesanos. Algunos trabajan la madera, algunos otros trabajan la cartonería, y bueno, en esta ocasión tuvimos la oportunidad de platicar con Avelina Martínez, quien es del municipio de Xochimilco, y ella mencionaba que hoy en día todavía los compradores buscan obtener un precio menor al que vale la pieza. Escuchemos.
5: Yo trabajo lo que es el telar de cintura en tintes naturales y es textil en lana. Como que nos regatean. Todavía no, como que no valoran nuestro trabajo. Piensan que el darles el precio, el pedirles un precio, un costo, piensan que está caro, pero realmente no es caro, porque todo el proceso que nosotros hacemos, pues sí, hasta todavía pues siento que les estamos dando lo justo. Dependiendo del tamaño, nos puede durar de 15, 20 días hasta un mes. Utilizo lo que es 100% lana y los teñidos igual son 100% tintes naturales, son colores únicos. Utilizo lo que es flores, cortezas, hojas, grana, cochinilla y añil. Somos colores únicos, son piezas únicas porque son irrepetibles.
4: Y es que mencionarte, Rafa, que principalmente estos artesanos llegan a tener que trabajar más de un mes, una sola pieza, y bueno, sabemos que el costo va principalmente en este tipo de productos, desde 1,000 hasta 4,000 pesos. Muchas veces la gente no quiere pagarlos, pero sí buscan, bueno, pues disminuir o no valorar tanto el trabajo que ellos realizan, Rafa.
3: Sí, porque lamentablemente, pues como se permite, o digamos hay esa opción, ahí estamos regateando, y tómelo en cuenta siempre cuando es una artesanía, así su nombre lo lleva, es un arte único, hay que reconocerle como tal, y el primer reconocimiento que podemos hacer es encubrir y pagar lo que vale. Más adelante te vamos a escuchar con el tema de las flores allá por tu región, porque ahorita ya nos vamos al radar, pero muchas gracias, Naye, y buenos días.
4: Buenos días.

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1: Con un nuevo proyecto hídrico celebra Mazapiltepec sus primeros 100 años. ¿Cómo le va? Buenos días. Aquí le tenemos la información en Radar. Es el Radar de las 7 y es el gobernador Alejandro Armenta quien resaltó que en la revisión de este proyecto hídrico se podría perforar un nuevo pozo.
2: Entregan 7,716 libros en Totonaco, en Caxhuacan, para fortalecer educación indígena en 11 municipios. El secretario Manuel Viveros Narciso encabezó la distribución junto a la subsecretaria de Educación Básica, Angélica Noemí Juárez Pérez.
1: Más de 50 taxis dejaron de operar en Tehuacán por baja rentabilidad y los requisitos de la Secretaría de Movilidad y Transportes, reveló Fermín García, delegado de la CTM.
2: Realizaron limpieza y mantenimiento en panteones de San Martín Texmelucan. Abrirán este 9 y 10 de mayo de 8 a 18 horas por el Día de las Madres con operativos de Protección Civil y la Policía Municipal.
1: Ariadna Ayala destacó la labor que realizan las mamás en las familias y expresó un reconocimiento a las madres atlixquenses en el marco de su celebración.
2: Durante la inauguración del encuentro artesanal del Valle de Atlixco, la regidora de turismo Valerie Borch señaló que en el evento busca rescatar conocimientos y tradiciones.
1: Funcionarios del Ayuntamiento de Tlaxcala participaron en el taller Crear Espacios Laborales Más Saludables y Salud Mental, dirigidos a servidores públicos como parte de acciones del sistema estatal DIF.
2: Homero Meneses Hernández aseguró que el anuncio del Consejo Nacional de Autoridades Educativas para concluir el ciclo escolar el próximo 5 de junio no es un hecho definitivo.
1: Silvano Garay Loredo, diputado del PT y presidente de la Comisión de Asuntos Electorales del Congreso de Tlaxcala, anunció el inicio de las mesas de diálogo ciudadano para la reforma electoral.
2: La manifestación de pensionados de la CFE en la vía Tlixcayot, a altura de la Plaza Arcángeles, reiteró el repudio de pensionados a las modificaciones a la ley para afectar sus ingresos y desaparecer algunas de las cuentas.
1: En la seguridad e inseguridad, la Secretaría de Seguridad Ciudadana de Tlaxcala informó que durante abril del 2026 realizó 118 puestas a disposición y recuperó 73 vehículos con reporte de robo. En el reporte nacional e internacional, le tenemos en esta información que mandó mi compañero Raúl Méndez Macías, que el titular de la SED, Mario Delgado, insiste en que las clases van a terminar el 5 de junio, que lo que quedó pendiente es la fecha del regreso a clases. La Fiscalía General de la República logró que un tribunal dictaminara que la residencia de Emilio Lozoya, exdirector de Pemex, va a perder Emilio esa propiedad, que tiene un valor de 51 millones de pesos. Donald Trump insiste en decir que los cárteles gobiernan México y que nadie más lo hace. La FIFA adelantó que en la inauguración del Mundial participarán en el elenco artístico Alejandro Fernández, Belinda, Danny Ocean, J Balvin, Lila Downs, Los Ángeles Azules, Maná y Tila el próximo 11 de junio. En el reporte internacional, el portavoz de la Cancillería de Irán acusó a los Estados Unidos de violar el cese al fuego tras un intercambio de fuego en la zona del Estrecho de Hormuz. En plena crisis del gobierno de la Gran Bretaña, de Keir Starmer, tras la derrota de su partido laborista, anunció que no va a renunciar. En el frente entre Rusia y Ucrania, ambos países se acusan de violar el cese al fuego. El Papa León XIV dijo sentirse bendecido al cumplir un año de su pontificado. Ha intentado reconciliar a la iglesia y Laura Fernández asumió la presidencia de Costa Rica.
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1: Siga con nosotros en Buenos Días Regional a partir de este momento en la Operación Digital Duval Rubio. 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
1: y Rafael Tellez Morales. 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
1: Son las 7:05. Póngale a Buenos Días el noticiario de la gente, donde le vamos a poner las mañanitas completas a las mamás previo a este 10 de mayo. Son las 7:05 y vamos a escuchar la voz del INE.
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Claro que sí, bien merecidos para todas las mamás estas mañanitas. No pueden ser mini mañanitas en esta ocasión, tienen que ser completas por todo el amor que siempre nos entregan las mamás. Es un amor completo, una felicitación a todas ustedes, que tengan siempre el cariño, el respeto, el respaldo, el amor, el compromiso, el acompañamiento de sus seres queridos, porque siempre se lo han ganado ustedes, los que ya no tenemos a nuestras mamis con nosotros. Recuerden, abracen y besen el recuerdo y mándenlo hasta donde, cualquier parte donde se encuentren nuestras queridas mamás. Hay que abrazar el recuerdo de todo lo que nos dieron, todo lo que nos enseñaron, porque son siempre las mamás esos seres que dan, pero que te dan no solamente en lo físico, en la alimentación, en el cariño, sino también te enseñan y crean a buenas personas. Sin lugar a dudas, cuando uno ve una buena obra en realizándola por alguna persona, dice, y discúlpenme la palabra, pero de verdad

0: que no hay cosa más acertada. Eso, la educación, el ser de buen corazón, eso se mama. Y eso viene de ustedes, ¿eh? Alguna vez me hicieron un cumplido, y no es por presunción, sino para dejar claro, cuando me dijeron eso...
1: Es un reconocimiento a tu mami.
0: Y sabes qué, no, tienen razón, no es a mí, es a la mamá.
1: Exactamente, y eso es lo que debemos sentirnos bien cuando nos hacen ese reconocimiento, que es a ellas. Ellas son las que nos formaron, y de verdad todo lo malo que pueda aparecer en uno lo agarramos de cualquier otra parte, menos de ellas. De ellas es todo el amor que pueden representar. Un abrazo para todas ellas, por eso sus mañanitas completitas, como precisamente nos enseñó el licenciado Javier López Díaz, y lo hacemos con mucho cariño para ustedes. En más de la información, cuando son las 7:14, quédese con nosotros, le vamos a tener en este reporte regional, pues todo lo que pasó con Mazapiltepec, que tiene 100 años, escuche usted nada más. Hay más impresión de libros, precisamente en Totonaco, sin duda un reconocimiento para todos nuestros pueblos indígenas, y sobre todo para aquellos que conservan su lengua natal, hablando de la mamá, pues en Totonaco. Vaya qué orgullo de tener el secretario de Educación, Manuel Viveros Narciso, que sabemos que tenemos un secretario indígena, y que se estén imprimiendo estos libros en estas lenguas. Y también decirle cómo, no solo en Tehuacán, literal en todo el estado y en todo el país, pues nos estamos acabando la figura del taxi. El taxi ese que conocemos con su copetito que dice taxi y que va encendido, pues porque se vinieron otras plataformas, les ganaron el mercado, ellos no se actualizaron, ellos no, pues se pusieron al tiro, no se pusieron las pilas, y se está acabando el negocio de los taxis como negocio, es decir, ya no son rentables. Es lo que nos reportan allá, usted mismo desde Tehuacán. Entonces todo esto es lo que vamos a escuchar más adelante, para que usted lo tenga en cuenta y siga con nosotros en la información. Son las 7:15.

0: nacionales. 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
1: Y vamos a tener el reporte nacional e internacional. Hace un rato ya escuchábamos a Laura Fernández, que asumió la presidencia de Costa Rica, y lo primero que dijo es que voy a enfrentar con mano dura al crimen organizado. Así decía la presidenta, no me temblará la mano. Mientras, vamos a escuchar también, entre otros detalles de lo que le tenemos esta mañana, pues en la información internacional, cómo el Papa León XIV dijo sentirse bendecido. Y es que él ya cumplió un año de su pontificado. Qué rápido, ¿no? Estábamos, luego todavía nos equivocamos en el nombre del Papa, es León XIV, y es un Papa que habla el español perfectamente, y pues ahora sí que quedó registrado, es un Papa norteamericano, es el primer Papa estadounidense que tenemos, y esto fue lo que dijo en su primer año.
2: A juicio de Samuel Lieva, director de la publicación católica francesa Peregrino, León XIV ha intentado en 12 meses reconciliar lo siguiente.
3: Primero, la Iglesia con sí misma, porque no se puede anunciar la paz en un mundo así sacudido si la Iglesia no está bien en su propia casa. Segundo, reconciliar las religiones en el sentido que no se puede humillar la fe del otro. Y tercero, reconciliar la política con la dignidad humana.
1: Eso sí, le hemos visto mucho trabajo en eso de la política y el reconcilio que él busca, no solo con su iglesia, la católica, con las demás iglesias. Y eso le ha costado y le ha tenido que salir raspado ahí, pero pues no tanto por él, sino que a él le tocó coincidir con una figura como Donald Trump, que no perdona a nadie y que también le ha hecho señalamientos a su persona. La verdad, muy bien el Papa León XIV hasta el momento. Esperemos siga con un pontificado así, conciliador, con esa voz y con esa tarea que él se ha impuesto. Vamos a, cuando son las 7:17, a escuchar el último reporte en el frente. Usted dirá, es que ¿qué pasa entre Rusia y Ucrania? Pues pasa lo mismo lo que han tenido ellos con esta invasión rusa al territorio ucraniano, y lo último es que no respetan ellos estos acuerdos que tienen de paz y de cese al fuego. Hay unos acuerdos que ellos asumen ante la comunidad europea, imagínense nada más, y otros acuerdos que asumen ante Donald Trump, ni siquiera dicen ante el presidente de los Estados Unidos o ante Estados Unidos, no, es ante Donald Trump, que ha metido su nariz en todo y que no es la excepción allá en Rusia y Ucrania. Pero tampoco el acuerdo que él hizo del cese al fuego tampoco fue respetado. Este es el último reporte.
2: 9 de mayo, aniversario de la victoria soviética contra la Alemania nazi. Rusia y Ucrania se acusaban mutuamente este viernes de haber violado un cese al fuego unilateral de 48 horas anunciado por Moscú. Y a esta hora, los dos beligerantes, Rusia y Ucrania, parecen acatar una tregua reclamada dictada entre 9 y 11 de mayo por el presidente Donald Trump, con intercambio incluido de presos de guerra.
1: No le hizo nada gracia a este aniversario que tienen los rusos de ese triunfo en la Segunda Guerra Mundial, y habían pedido un cese al fuego por las celebraciones. Este no vino por parte de Ucrania, y es que Ucrania pues tiene que seguirse defendiendo. Y en el reporte internacional también tenemos lo que sucede en Gran Bretaña. Hay crisis del gobierno, hay algunos candidatos que perdieron las elecciones y que aseguran que van ahora a concluir su función como, bueno, su mandato como funcionarios. Esto es parte del reporte desde Gran Bretaña.
4: Se trata de un voto de castigo a los dos grandes partidos británicos, cuyos electores se están pasando a Reform y en menor medida a Liberal Demócratas y Verdes. Reform se impone con un mensaje anti-inmigración y antisistema. La formación de Nigel Farage, que fue promotor del Brexit, es una evolución del UKIP, que forzó el referéndum europeo, y del partido del Brexit, y es un partido nacionalista inglés y británico. No solo se espera que gane en Inglaterra, sino también que se convierta en el segundo partido en Escocia y podría ganar en Gales, donde los laboristas serán barridos después de 20 años en el poder. Estas elecciones se interpretan como un voto de protesta a Keir Starmer, al que ya están pidiendo que fije una fecha para su dimisión, porque Farage es el favorito también para convertirse en primer ministro en 2029.
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5: Y ya es momento de la sección policiaca, la sección de nota roja, seguridad e inseguridad en este espacio regional. Sabemos que de 7 a 8 de la mañana nos conectamos con nuestras estaciones hermanas allá en Atlixco y la Mixteca. Un saludo muy especial para ellos. También en San Martín, Texmelucan y todos sus alrededores. En Tehuacán y la Sierra Negra, en la Sierra Nororiental y en la Sierra Norte del estado. Reciban todos un saludo. saludo muy especial y por supuesto también a usted que se está conectando desde otra parte del país y nos está escuchando incluso desde el extranjero. Reciban un saludo muy cariñoso y pues en esto que son las vísperas del Día de la Madre, que la pasen muy bien en familia, festejen a mamita, llénenla de mucho cariño y aprovechenla. Todos aquellos que todavía la tienen, tienen el honor, la dicha de contar con ella, aprovechenla por favor y llénenla de mucho cariño. No se queden sin decir nada, porque luego cómo consumen esas cosas que no se dicen. Así es que la pasen muy, muy bonito. Y vamos ya a entrar en materia de seguridad e inseguridad. Le estamos informando en este momento nos está indicando la red que hay, nos dice que está cerrada la caseta de Esperanza. Está cerrada la caseta de Esperanza de norte a sur, es decir, en dirección hacia Veracruz. Nos están indicando que está cerrada y vemos unidades de la Guardia Nacional. Suponemos que debe ser un percance vehicular, no se aprecia muy bien en las fotografías que nos están enviando, pero en dirección hacia Veracruz está cerrada la caseta de Esperanza. Tómelo con mucha precaución. En más información, pues le vamos a indicar que el día jueves por la noche le informábamos en las diferentes plataformas de Cinco Radio que hubo un ataque a un hombre allá en la zona de Valsequillo, concretamente en la colonia El Oasis. Esta colonia que está pasando African Safari se llama El Oasis, colinda con la laguna de Valsequillo, y ahí un hombre fue atacado a balazos en su propio domicilio. Se sabe que se llamaba Samuel y contaba con 28 años de edad. Este hombre, pues llegaron sujetos que se subieron a una barda, le dispararon ahí en su propia casa y luego escapan en una moto rumbo a San Francisco Totimehuacán. Cabe destacar que este hombre, con los impactos de bala que recibió, uno en la pierna, uno en el glúteo y en otras partes, pues es llevado de inmediato al Hospital de Traumatología y Ortopedia del sector salud, donde lamentablemente, horas después de haber ingresado, por la gravedad de las lesiones, pues muere. Se sabe que era un hombre de ocupación trailero, trabajaba para una empresa que a su vez labora para Petróleos Mexicanos. Este trabajo lo tenía allá en el estado de Tabasco y pues no se conoce cuál es el móvil de este ataque. Se indicó por parte de sus familiares a las autoridades que no tenía problemas con nadie, que no tenía deudos con nadie, que no sabía que tuvieran algún tipo de conflicto, confrontación con alguien de la zona. Y entonces, pues bueno, llama la atención porque se habría tratado de un ataque directo que ya es investigado por la Fiscalía General del Estado y en concreto por la Coordinación General Especializada en Investigación de Homicidios Dolosos. Y esta Coordinación de Homicidios también está llevando a cabo las indagatorias de lo ocurrido ayer allá en la carretera que va de San Pedro La Joya hacia Tepeaca, en el municipio de Tepeaca. Se sabe que en un camino de terracería que conduce a San Mateo Parra, el día de ayer por la tarde fue localizado el cadáver de un hombre, el cual presentaba señas de tortura, para ser más específicos, golpes en todo el cuerpo, desde la cabeza hasta los brazos, del pecho, las piernas. Pues así estaba el hombre, muy dañado, es lo que acusaba el cuerpo. Cuando llegaron los servicios de emergencia, corroboraron que no tenía signos de vida, es de entre 20 a 25 años de edad, está en calidad de desconocido número 2, diagonal 2026 Tepeaca. Cabe resaltar que como señas particulares vestía un pantalón de mezclilla azul, boxer rojo, calcetas de color blanco, rosa y verde. Cerca del cadáver fueron localizadas diversas prendas y pertenencias esparcidas sobre un terreno, mismas que también fueron aseguradas por los peritos como indicios. Así que el cuerpo fue llevado al anfiteatro de la ciudad de Puebla, donde se le practicará la necrocirugía, donde se espera que por la media filiación pueda ser identificado en breve. Lamentablemente, pues bueno, no se conoce más hasta el momento, pero ya investiga la fiscalía. Cabe también en otro tema de esa misma zona, pero en Tostepec. Le vamos a indicar que ayer capturaron a un hombre llamado Carlos Antonio, de 31 años de edad, en la 10 Norte, esquina con 4 Oriente, y lo intentaron linchar, esto en la comunidad de Chipiltepec, que pertenece al municipio de Tostepec. Cerca de 150 personas lo capturaron, le dieron una golpiza, pretendían ahí lincharlo, tuvo que intervenir la policía, lograron extraer a este hombre y rescatarlo, aunque muy golpeado. Sin embargo, pues entre las acciones que tomó la turba fue la de capturar, retener una motopatrulla de la policía de Tostepec, a la que le prendieron fuego y la dejaron completamente calcinada. Ahí a los pobladores de Tostepec y pues a cualquiera que de repente se le enciendan los ánimos, les hacemos la recomendación: se vale hacer detenciones ciudadanas y hay que proceder jurídicamente, es decir, una vez que se capturó a un delincuente hay que retenerlo, no hay que golpearlo porque esto puede ser contraproducente. Hay que retenerlo, hay que entregarlo a la policía y hay que proceder con la denuncia correspondiente y darle seguimiento para que se proceda en contra de esas personas. ¿Por qué les digo esto? Porque lamentablemente cuando ocurren este tipo de cuestiones, muchas personas se calientan, participan en actos donde golpean o incluso han llegado a privar de la vida a presuntos delincuentes. En algunos otros casos se ha descubierto que por la calentura, pues la gente los tomó por delincuentes, pero eran gente de bien, gente trabajadora, y gente inocente ha sido linchada por estos errores terribles. Entonces, para evitar toda esta cuestión y que usted se convierta de ser alguien que está pidiendo justicia, es decir, de víctima, pase a victimario, pues mejor hay que hacer las cosas correctamente, hay que proceder legalmente y no hay que tomar la justicia por propia mano. Hay muchas personas que por dejarse llevar en la calentura, en este frenesí que se vive en las turbas y que se dan un valor que de otra manera no tendrían si no hubiera ahí un grupo de 100 o 200 personas, pues bueno, por dejarse llevar en un momento, ahora están en la cárcel o escapando, ahí temiendo que les alcance el largo brazo de la ley. Entonces, mejor hay que hacer las cosas jurídicamente correctas. Y también hay que indicarles que usted recordará que el miércoles le dábamos a conocer aquí en los espacios de Cinco Radio que hubo un ataque a balazos ahí en inmediaciones de la clínica 55 en Amalucan, sobre el Boulevard Las Torres, frente a la clínica. Dos jóvenes procedentes de la Mixteca, ahora se sabe que ellos pues venían de San Pedro Guayuca, allá en la Mixteca, habían avisado que iban a ir a Tepeji de Rodríguez a vender la moto de uno de ellos, la moto de Jonathan Marcelo Bravo, pero pues ya no fueron ahí a vender esta moto, sino que vinieron hasta Puebla. Al parecer habían contactado a los supuestos compradores aquí en Puebla por medio de redes sociales, concretamente de Facebook. Quedaron de verse ahí en inmediaciones de Amalucan, frente a la clínica 55. Cuando llegan estos dos jóvenes, el propietario y su amigo, el propietario, les recuerdo, de nombre Jonathan Marcelo Bravo, de 24 años de edad, y su amigo Fernando, pues llegan hasta el lugar, están supuestamente tratando con los compradores, pero se trataba de ladrones que les pretendieron robar la moto, pusieron resistencia, le disparan a Jonathan y hacen varias detonaciones más al aire y escapan. Hasta ahí teníamos la película, y que pues habían atendido al lesionado en la clínica 55. Pues lo que nos dice la red y lo que le confirma la mamá de este hombre lesionado, de Jonathan, es que en ese día se lo llevan privado de la libertad y hasta ahora no se sabe su paradero. Los mismos delincuentes no se robaron la moto, la dejaron ahí, pero se llevan a él con los documentos de la moto que iban en una mochila. Y pues desde ese día no saben de su paradero, por eso están pidiendo el apoyo de las autoridades y la ciudadanía para dar con el paradero de Jonathan Marcelo Bravo, de 24 años de edad. Piden la familia que se hagan todas las investigaciones, incluso pues que se investiguen al amigo, que es el quien lo trajo aquí a Puebla para vender esta moto, para que se pueda localizar pronto y con bien este joven. La mamá está en Estados Unidos y pues desde allá está clamando justicia le vamos a presentar en breve una entrevista que hizo mi compañero Marcos Bravo con esta señora, y que pues está muy afligida por no encontrar a su hijo desde el miércoles. Ahí le estamos compartiendo en las redes sociales también pues estas fotografías del joven, para que si usted lo identifica pues le pueda dar el apoyo y el aviso a las autoridades. Mientras tanto, en Castillotla ayer rafaguearon a un hombre, iba en una moto, le dieron una agresión directa a balazos, quedó derribado, alcanzó a llegar a refugiarse en una tiendita, y ahí Daniel, de 40 años de edad, fue atendido por paramédicos y llevado a un hospital, se encuentra grave. Se presume que fue un ataque directo, probablemente un ajuste de cuentas entre grupos criminales. Pues es la información que le hemos preparado para este espacio policiaco. No se vaya porque tenemos más información. Son 7 de la mañana con 31 minutos. Momento de ir a un corte. Es breve y volvemos.

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0: Así es.
1: Otra
0: así
1: que
0: es.
1: También siempre piden, ¿no?
0: Amor eterno, y cómo no, ¿no? Un clásico de esto y una rola que viene como anillo al dedo para esto cuando hemos perdido a este ser querido. Y nos está diciendo aquí la terminación 808. Me pueden felicitar a estas mamás, Leonor Medina y Jacqueline Pérez Medina. Leonor Medina y Jacqueline Pérez Medina, pues ahí están las felicitaciones. Y también aquí don Eduardo Pérez Garita, un buen amigo de este programa, nos manda el siguiente mensaje. Vamos a escuchar.
2: Buenos días, amigos. Unas felicidades y unos abrazos fuertes para las madres que están pasando por una situación dura. Ya sé que sea en un hospital o un reclusorio, lo que estén pasando en situaciones difíciles. Por lo mientras, les pido un favorcito: manden unas mini mañanitas para mi madre, que se llama Francisca Juárez Cordero, aquí desde Santa Lucía, Miguelco, y se las mando con muchos ánimos. Eduardo Garita Juárez, presentes, y también pánsela bien ustedes con sus mamis. No, y también una felicidad muy grande para mi esposa, porque es una guerrera, ha sacado un angelito adelante, me ha enseñado qué tal grande es la vida. Gracias, esposa, gracias, mami.
0: Mucho cariño.

0: Y cuando faltan 22 minutos para las 8, comentarle que el gobernador encabezó la celebración por este centenario de existir Mazapiltepec. Anunció la revisión de un proyecto hídrico y la posible perforación de un nuevo pozo.
1: La emoción, la felicidad de tener 100 años de historia. Es algo trascendente, 100 años de historia. Muchas felicidades, Mazapiltepec. Muchas felicidades. 100 años. Miguel, su presidente, me fue a ver ahora que estuvimos en una gira y me dijo: gobernador, por favor, acompáñanos. Tú tienes muchos amigos, compañeros de la escuela, de Mazapiltepec, de Soltepec, del Seco, de Felipe Ángeles. Yo tengo muchos amigos de la prepa y de la secundaria 18 de marzo. Y quiero decirles algo, amigos, amigas de Mazapiltepec, que aquí están, presidentes, presidentas, diputados, diputadas, compañeros, secretarios, líderes. Yo quiero mucho a Mazapiltepec. Aquí en este lugar, yo venía a jugar fútbol 7 hace como, bueno, en el siglo pasado, pues. El siglo pasado. No estaba esa construcción, no estaba la loseta, no estaba la estructura, era otro tipo de techo. Y era concreto nada más.
2: Son 7:40 y también nos dice que quieren felicitar pueden poner la del vestido azul de Miramar hasta el cielo. Gracias, en un momento más, la del vestido azul. Mientras tanto también nos dice, puede mandar saludos para mí el día de la mamá a la señora Marilú. Pues para la señora Marilú, un saludo de parte ahí de su hijo. Y también le vamos a dar a conocer más detalles sobre esto. Entregan 7,716 libros en Totonaco, en Caxhuacán, para fortalecer la educación indígena en 11 municipios. El secretario Manuel Viveros Narciso encabezó la distribución junto a la subsecretaria de Educación Básica, Angélica Noemí Juárez Pérez. Esto como parte de las acciones para fortalecer la educación indígena e intercultural en la entidad. El secretario de Educación Pública de Puebla, Manuel Viveros Narciso, en conjunto con la subsecretaria de Educación Básica, encabezaron la entrega de libros del proyecto en mi lengua Totonaco a instituciones de educación básica de la región norte del estado. Desde el auditorio del municipio, autoridades educativas destacaron que Puebla forma parte del inicio de esta estrategia nacional para fortalecer la educación indígena y preservar estos valores mediante materiales educativos en la lengua materna. Por su parte, el titular de la dependencia estatal señaló que la entrega de libros en Totonaco fortalece las lenguas indígenas y respalda el trabajo que realizan docentes en las comunidades. Asimismo, llamó a maestras y maestros a multiplicar y preservar lenguas originarias entre las nuevas generaciones en concordancia con los principios de la nueva escuela mexicana. La dependencia distribuirá 7,716 ejemplares en escuelas primarias indígenas bilingües y telesecundarias de los municipios de Amixtlán, Atlequizayán, Caxhuacán, Hermenegildo Galeana, Huehuetla, Hueitlalpan, Ixtepec, Jonotla, Olintla, Zapotitlán de Mentes y Ahuacatlán. Pues ahí está, muy bueno este proyecto, porque están tratando de inculcar este orgullo de la originalidad de las culturas y lenguas originarias para preservarlas, porque hubo un tiempo en donde estas personas, por el tipo de segregación que le hacían, burlas también de otros sectores de la sociedad, pues les daba vergüenza hablar en su lengua original, y mira qué bonitas son estas lenguas, Rafa, y qué bonito que ahora estén llenos de orgullo y se estén haciendo estos esfuerzos también desde el gobierno para preservar todo esto que es parte de nuestra riqueza cultural. Y decimos nosotros riqueza porque también somos poblanos, pero que a quienes lo tienen arraigado y lo tienen son ellos, y qué bueno que esté ahí, Rafa.
0: Exactamente, ahora ya, digamos, plasmado en los libros, para que se preserve y no se pierda. Son las 7:43, momento de saludar a mi compañero Edgar Román. Muy temprano le decíamos, este oficio del taxi se está acabando. ¿Y por qué se está acabando, Edgar? Buenos días.
3: ¿Qué tal, Rafa? Excelente fin de semana y mañana también. Más de 50 unidades en Tetehuacán, imagínate, 50 vehículos de taxi ya han dejado de dar el servicio debido a la rentabilidad y a la falta de requisitos por los solicitados por la Secretaría de Movilidad y Transporte. Fermín García Merino, representante de la CTM, así lo informó.
4: En este momento ha disminuido porque hay muchos compañeros que de plano ya están entregando las placas porque no es rentable. No es rentable para nosotros, y dicen, ¿sabes qué? Ya no puedo. Gobierno, te devuelvo las placas, ya no quiero saber nada.
5: ¿Cuántos casos se han presentado de esta
4: situación? Tenemos más de 50. Más de 50 casos en los que se han estado. Es más, para este momento, en general, la Secretaría de Transportes, todo aquel que no hizo el censo, que no pasó revista, prácticamente está cancelado, está fuera, y solo podrá reactivar cuando presente vehículo nuevo. Si no presenta vehículo nuevo, no podrá reactivarse. Y desde luego, si no pagó el censo, tiene que pagarlo, son casi 20,000 pesos para aquel que se diera.
3: Pues bien, Rafa, como estábamos escuchando estas cantidades monetarias, por si fuera poco más menos, la mayoría de los taxistas cuando hicieron la revista vehicular invirtieron cerca de 20,000, 25,000 pesos para poder acreditar la misma y poder dar servicio en Tehuacán. Es alguna de las circunstancias que están ocurriendo actualmente en el transporte de este municipio.
0: Y de muchas partes, te debo decir que esto se refleja en varios municipios de la entidad, donde pues sí, los taxistas hay que irles diciendo ya prácticamente adiós. Muchas gracias, Edgar, y buenos días.
3: Excelente mañana, un abrazo.
0: Bien, buena mañana para ti. Es el cuarto, que no se le haga tarde, 15 minutos y las 8.
2: Oye, y dices de la entidad, los taxistas, Rafa, pero es en el país un fenómeno donde ellos mismos están acabando el negocio. Ven lo que ocurre allá en Cancún. Terrible, se lo están acabando. Y en lugar...
0: Y te digo una cosa, ahorita que me están pidiendo que ya demos información no solo de fútbol, y esto porque platicamos del Club de Cuervos, nosotros no hemos dado nada del fútbol. Este fin de semana son los partidos de vuelta de la liguilla, ojalá esté usted atento. Pero tienen razón, que resalte yo que ayer los Pericos le pegaron a los Diablos Rojos del México con un gran triunfo de pelota, un gran juego de pelota el que tuvo el equipo de Pericos, y con mucho gusto lo vamos a hacer. Pero estos hombres de los taxis de Cancún, ¿qué negocio tenían? Imagínate nada más que llegaron a hacer una oferta por el equipo de Tigres. O sea, ellos iban a comprar los Tigres. Y si no estoy equivocado, al menos son socios. O sea, el grupo de... Imagínate cuánto generaba las flotillas de taxis en Cancún. Obviamente, todos hemos ido a Cancún, bendito Dios. Y son súper abusivos, ¿eh? Te cobran más que el avión. Pero... era un gran negocio, era, porque como bien lo dices, el taxi con el copetito que dice taxi, ese ya se volvió un conflicto, pero no tienes idea, ¿eh?
2: Le arman la bronca ya no solo al que tiene, por ejemplo, un servicio de plataforma. ¿Qué? No, al cliente le arman bronca, Rafa.
0: Se han pegado.
2: Hechos terribles, no, están acabando, funcionan como mafia.
0: Sí, señor.
2: Sí, ¿no? Sí, entonces, señor. Terrible, terrible. Ahí, la verdad es que muchos, te lo digo con mucho respeto, la falta de modernización es lo que les está faltando, y la falta de estrategia, ¿no? Y vamos con más información. Dice, realizaron limpieza y mantenimiento en panteones de San Martín Texmelucan. Abrirán este 9 y 10 de mayo de 8 a 18 horas por el Día de las Madres, con un operativo de Protección Civil y la Policía Municipal. Vamos a ver este material.
0: Pues, eso ocurre en todos los panteones, te voy a decir. ampliaron un poquito hasta las 6 de la tarde. Debe haber vigilancia, debe haber también cuidado de nosotros. Son aglomeraciones, va mucha gente, vamos a ir muchos al panteón sin duda. Cuídese, cuide sus pertenencias, pase un momento agradable visitando la tumba de su mami.
2: Oye, yo creo que muchos van con mucho respeto, llevan su comida, hay que recoger la basura, eso sí. Y hay también quien incluso, Rafa, fíjate que la parte de la cultura del mexicano, ¿cuántos mariachis y bandas no vemos en los panteones en estas festividades?
0: En estas fechas, pues, ¿no? Sí, recordando a las mamás con sus temas que les gustaban. Y todo esto, pues de alguna manera, que sea un recuerdo bonito, que la pase usted bien, y por eso está el operativo. Protección Civil, pues por cualquier persona con estos calores que llegue a tener un problema de golpe de calor, luego van personas muy mayores, los escalones se tuercen un tobillo, etcétera, etcétera. Y la Policía Municipal, pues sí, porque mientras unos vamos a una cosa, otros siguen en lo suyo, que no quieren trabajar y nomás quieren robar, a esos también abusados, porque ahí va a estar la policía para que usted les eche un grito. 12 minutos y las 8, vamos a escuchar esta información porque en torno a las mamás viene este mensaje de reconocimiento de la alcaldesa de Atlixco, Ariadna Ayala. Ella pidió un reconocimiento no solo para las madres atlixquenses, para todas las mamás este 10 de mayo.
6: Pero en particular a las mamás, esas mujeres maravillosas que logran lo que se proponen porque son psicólogas de repente, porque son emprendedoras, son empresarias, son administradoras, se vuelven abogadas y unas guerreras cuando se trata de defender a los cachorros. Por supuesto que merecen todo mi reconocimiento, mis mejores deseos, mi respeto, mi admiración y siempre mi solidaridad. Refrendo mi compromiso con las mamás que se preocupan por sus hijos, que los mandan desayunados a sus escuelas y por supuesto con las grandes mujeres que son capaces de lograr lo que se propongan. Si las mujeres somos capaces de dar vida, ¿de qué no somos capaces? Y hemos estado acompañando a las escuelas en sus eventos, les llevamos sus regalos, por supuesto, para que así puedan tener sus rifas. En algunos casos donde nos han pedido regalos en particular, les llevamos regalos en particular y bueno, como nos van pidiendo, nosotros acompañamos.
0: Ahí está lo que sucede en Atlixco y en más del material de mi compañera Nayeli Martínez. Ella nos platicaba de este encuentro artesanal del Valle de Atlixco. Al respecto comenta la regidora de turismo Valerie Barch, quien señaló que este evento busca rescatar conocimientos y tradiciones. Está presentándose todavía este sábado y mañana domingo.
7: Conocer y celebrar el trabajo que realizan estas manos que vemos aquí presentes. Son manos que preservan historia, preservan identidad y preservan nuestras tradiciones. Porque las artesanías no solo es un artículo de decoración, no solamente son un producto comercial cualquiera. En estas obras de arte que tenemos el día de hoy aquí presentes, tenemos conocimiento transmitido de generación en generación. Estamos hablando que quienes están aquí están preservando lo que les enseñaron sus padres, lo que les enseñaron sus abuelos, y eso tiene un valor altísimo. Además, también están rescatando las técnicas y los símbolos que se transmiten en las comunidades. Así que el tener estos espacios como este encuentro son lugares en donde podemos mantener viva nuestra cultura. Y tenemos que visibilizar el trabajo de estos artesanos para que no se pierda, para que sigamos valorándolos, para que sigamos teniendo en la mente el gran valor que tienen las piezas hechas a mano.
2: 7:51 En más información, funcionarios del Ayuntamiento de Tlaxcala participaron en el taller Crear Espacios Laborales Más Saludables y Salud Mental, dirigido a servidores públicos como parte de las acciones del sistema estatal DIF de aquella entidad. Es decir, están buscando parte de mejorar la salud mental, mejorar este estrés que te causa el trabajo, y esto allá en estos servicios que está ofreciendo el Ayuntamiento de Tlaxcala precisamente a sus empleados, a sus colaboradores. Y es muy importante porque también ahí en el aspecto de la función pública hay mucha presión, ¿no? Y ahí está pues este trabajo que se está haciendo allá en Tlaxcala, Rafa.
0: Y allá nos quedamos en Tlaxcala con 8:08 para escuchar a Roberto Cetina y lo que nos dicen allá la SEP de la vecina entidad. El ciclo escolar concluiría el 5 de junio, pero todavía no es un hecho definitivo. ¿Cómo te va, Robert? Buenos días.
8: Rafa, muy buenos días. Un afectuoso saludo para ti y para todos nuestros amigos del auditorio. Pues ante la incertidumbre, pues tuvimos que buscar al secretario de Educación Pública, Homero Meneses, allá en la entidad tlaxcalteca para que nos explicara a nuestras amigas y amigos del auditorio cómo va a estar esto. ¿Se recorta o no se recorta el ciclo escolar? Esto se generó luego de las declaraciones que diera, que hiciera públicas en sus redes sociales Mario Delgado, quien actualmente funge como titular de esta dependencia del gobierno federal. Y pues contestó a pregunta expresa de Cinco Radio, que no es un hecho definitivo que las clases puedan terminar el próximo 5 de junio. El funcionario estatal reconoció que habrán de esperar que esta decisión, no esta decisión, que esta declaración se convierta en una decisión que sea plasmada en el Diario Oficial de la Federación. Entonces, sí, sí se van a tomar las medidas correspondientes. Homero Meneses destacaba que, pues, de todos hay reuniones permanentes con la gobernadora Lorena Cuellar Cisneros, así como también Rafa, con pues todo el equipo que conforma la Secretaría de Educación Pública para tomar las medidas pertinentes en dado caso de que se tome la decisión de acortar el ciclo escolar. Mientras tanto, ¿qué ocurre? Todo normal, como se ha establecido hasta el próximo 17 de julio, que se tiene contemplado el cierre del ciclo, del actual ciclo escolar, las cosas van a seguir tal cual están. Si te parece bien, escuchemos lo comentado por Homero Meneses, secretario de Educación Pública del gobierno de Tlaxcalteca. Adelante, por favor.
9: De los Flores, y y la propuesta, como ustedes saben, surge a partir de propuestas de los propios secretarios de Educación, sobre todo de los que tienen sede mundialista y del norte del país, en donde tienen una situación que se espera atípica por las olas de calor, pues hacer esto, ¿no? Pero hay que recordar que la CONAEDU no es una institución o no es un organismo vinculante. ¿Qué significa esto? Se propone, pero no dispone, ¿no? Quien dispone, quien toma la decisión de acuerdo a la propia Ley General de Educación, es el propio gobierno federal. Y ya la presidenta hoy por la mañana dijo, es una propuesta, la vamos a analizar. Y yo lo acabo de comentar con la gobernadora Lorena Cuellar. Desde ayer lo comenté y hoy lo comenté por la mañana, y me dijo que había que analizar todos los pros y los contras, escuchar al pueblo de Tlaxcala, escuchar a los maestros, las maestras, y escuchar qué dice la presidenta de la República, sobre todo en este tema de organización nacional. En el tema particular del Estado, pues hay que escuchar a padres, madres de familias, maestros, maestras. Hay mucha duda respecto de...
8: Rafa, este es el reporte.
0: Y muy oportuno y muy completo. Muchas gracias, Robert. Buenos días.
8: Estamos al pendiente. Saludos.
0: Creemos que sí. 5:08.
2: Y ahora vámonos con Azul Hernández, porque Azul, platícanos qué fue lo que te comentaron los manifestantes de ayer, allá en la zona de Lomas de Angelópolis, de la Comisión Federal de Electricidad. Estos amigos que son pensionados y tienen ahí unas inconformidades por algunas decisiones que se están tomando a nivel federal. Por favor, los detalles. Azul, muy buenos días.
10: ¿Qué tal, Odilon? Muy buenos días a ti, al equipo y al auditorio. Así es, pues comentarte que el día de ayer trabajadores jubilados y pensionados de la Comisión Federal de Electricidad realizaron una protesta en la zona del Complejo Cultural Universitario justamente para expresar su inconformidad con relación a la reforma al artículo 127 constitucional que fue publicada en abril pasado y que fija un tope a las pensiones. Te comento que esta movilización se llevó a cabo sobre el Boulevard Los Reyes a la altura de Plaza Arcángeles, donde los inconformes caminaron parcialmente sobre la vialidad durante los cambios de semáforo, pero sin cerrar completamente la circulación vehicular. Tenían pancartas, tenían consignas, y los manifestantes rechazaron la modificación legal que establece que las pensiones no podrán superar el equivalente al 50% del salario de la presidenta de la República. Los trabajadores también señalaron que la medida vulnera justamente sus derechos laborales que han obtenido tras años de servicio, y también acusaron que su aplicación tendría efectos retroactivos. Te comento también, Odilon, que durante esta protesta los jubilados también cuestionaron que el debate público se enfoca únicamente en las llamadas pensiones doradas. Ya ellos aseguraron que una gran parte de los retirados recibe ingresos modestos que podrían verse afectados con el nuevo esquema. Y bueno, por último, con relación al tránsito vial, pues te comento que en la zona universitaria se mantuvo afectaciones menores, no fue necesario cerrar por completo la circulación, pero eso fue parte de lo que se vivió durante la mañana del día de ayer en la zona del Complejo Cultural Universitario, específicamente en la Plaza Arcángeles, Odilon.
2: Pues ahí está, sin lugar a dudas, pues ya lo que ellos dicen, Azul, es, a ver, cuando las reglas del juego aplicaron en su momento, a mí me tienen que respetar estos derechos. Si tengo una pensión pues elevada, es porque me la gané durante los años que trabajé y así estaba estipulado. Si quieren cambiar las reglas del juego, que sea para lo que viene, no para ahorita. Y te voy a decir, Azul, que son pensiones de, yo creo que de estas que están ahí viéndose afectadas, la más baja debe ser por ahí de 70, 80 mil pesos, y de ahí vete para 100, 150, 200 mil pesos, que sí son pensiones muy elevadas, que las están dando las paraestatales, pero así estaban las reglas del juego, y tienen razón en este sentido estas personas, en su mayoría ya, pues, más bien todas de la tercera edad.
10: Así es, Odilon, y quiero recordarle a nuestro auditorio que el gobierno federal ha defendido esta reforma argumentando que busca eliminar privilegios y también reducir estas llamadas pensiones millonarias, ¿no? Las pensiones doradas de estos altos funcionarios que las seguían percibiendo. Entonces también el gobierno federal sostiene que la medida permitiría generar estos ahorros al erario público. Sin embargo, los trabajadores jubilados de la CFE y otras dependencias aseguran que la reforma justamente pues afecta sus derechos laborales que han sido adquiridos pues durante todo el tiempo que han estado trabajando, y su principal preocupación es que el nuevo tope se aplique a pensiones ya otorgadas, y pues, justamente esto se considera una medida retroactiva y posiblemente inconstitucional, ¿no? Es por ello que los manifestantes rechazaban que se les catalogue como beneficiarios de pensiones doradas, porque ellos afirman que muchos de ellos desempeñaron labores técnicas y de alto riesgo dentro del sistema eléctrico nacional, y que sus pensiones fueron establecidas mediante contratos colectivos y condiciones previamente pactadas, Odilon.
2: Muchas gracias, Azul, que tengas muy buenos días.
10: Buenos días, igual para ti.
2: Vámonos a radar.
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1: Este fin de semana evite exponerse al sol entre las 11 y 16 horas para no tener un golpe de calor. ¿Cómo le va? Buenos días. Aquí le tenemos la información en Radar. Es el Radar de las 8. Es la encargada de la Dirección de Gestión de Riesgos en materia de protección civil aquí en Puebla, Adriana Zárate, quien recomienda evitar la exposición al sol por el golpe de calor que podríamos sufrir.
2: Primero que nada es cuidar a nuestros prioritarios como los niños y los adultos mayores. Si vamos a panteones, evitar ir en horas donde el sol esté en su punto más elevado, como es de las 11 de la mañana a las 4 de la tarde. Recuerden que tenemos una onda de calor que nos puede generar hasta un golpe de calor. Mantenernos hidratados, usar ropa ligera. Recuerden que tenemos una onda de calor que nos afecta directamente a nuestra salud, entonces tenemos que salir suficientemente hidratados, usar bloqueador solar y consumir frutas y verduras. Cuando estemos en los puntos del panteón, tratar de estar en la sombra, y como medidas preventivas en los panteones, vamos a respetar los encintados o señalamientos que se...
1: Son las 8:02. En el reporte internacional, Laura Fernández asumió la presidencia de Costa Rica y escuche el mensaje que le dio a su nación.
3: La Constitución, las leyes de la República y cumplir fielmente los deberes de vuestro destino.
4: Sí, juro, no me temblará el pulso para enfrentar al crimen organizado. Asumiré con responsabilidad el liderazgo de esta lucha, en una firme respuesta, una respuesta de mano dura.
1: Y recuerde que este diálogo informativo lo continuamos en arroba la red 5 radio, nuestra cuenta de X, donde nos puede usted llevar a donde quiera que vaya con la plataforma de Spaces. Le estamos avisando que hay una fuerte carga vehicular en torno a la central de Abasto. Esto sobre la vía corta a Santana. Se recomienda manejar con precaución y considerar tiempos adicionales de traslado en esta zona. Principalmente están buscando flores y regalos para mamá. Tenga usted mucho cuidado allá en las inmediaciones de la central de Abasto. En la operación digital Duval Rubio. Recuerde que en Buenos Días tenemos todavía más. Los sábados también hay noticias y le tenemos toda la información deportiva ahí con nuestros compañeros encabezados por Max López en un momento más en Buenos Días. En la operación digital Duval Rubio, Rafael Tellez Morales le informa en Radar.
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1: Son las 8:04, momento de escuchar la voz del INE.

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0: Esta también es infaltable, ¿no? Es un clásico y la tiene usted aquí. Empezamos variadito, ¿eh? Ya escuchó usted a Menudo, ya escuchó usted a... A José José. José José, muy buena también la que tiene para las mamás. Y pues esta que sí es una de las clásicas, digamos, ¿no? Que yo sí he escuchado algunas mamás que dicen que ya no les gusta, ¿eh? Que ya, basta ya. Esa, ¿no?
1: No, pero yo creo que todos lo agradecen, ¿no? Y todos nos la sabemos. Mira, acá nos dice el buen Rodo, dice, por favor, mándale felicitaciones porque hoy es el aniversario número 46 de casados, número 46 de casados de Lupita Reyes y Luis Cruz. Dice que nos escuchan aquí siempre al noticiero y que quieren una felicitación.
0: Felicidades.
1: Pues, muchas felicidades por estos 46 años de casados, Lupita Reyes y Luis Cruz. Pásenla muy bien, disfrútenlo, quiéranse mucho y que sean muchos años más de parte del buen Rodo y de nosotros, por supuesto, también. Y también dice el buen Rodo que a todas las mamás de la familia Lozada, así es, conocemos algunas de ellas y reciban todas ustedes pues felicitaciones. También aquí nos están indicando más de esto del Día de las Madres. Me pueden mandar saludos a mí para el Día de la Mamá y a mi señora, a la señora Marilú, por favor. Y
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0: Y a propósito, don Gregorio es vecino de ahí, de, no sé si se llame Lomas del 5 de Mayo, de ahí por donde acaban de quitar los topes de la calzada Zaragoza, y yo le dije, ay, bendito Dios, qué topes más peligrosos, porque estaban espantosos, enormes. ¿Sabes qué me dice él? Que al contrario, ellos que son vecinos de ahí tienen miedo que ahora que los quitaron, de nuevo se vengan los accidentes. Porque las personas, sobre todo en la bajada, Odilón, no en el de subida que estaba frente al Congreso, ese no tanto, porque pues la subida cuesta trabajo. La bajada, que ellos han visto de todo tipo de accidente y de todo tipo de auto que por tantito vuelca.
1: Sí, ¿sabes qué? Y aquí es parte de la mala cultura vial que tenemos los poblanos, porque ahí no es para que corras, pero como no había, no hay topes, pues te lo vuelas, ¿no? O sea, ahí te platico que ahí, por poco, en una ocasión, hay un negocio de barbacoa, que por cierto es muy buena.
0: ¿Cuál? ¿Exacto abajo?
1: El que está ahí, por cerquita del...
0: ¿Del arco?
1: Del arco, muy buena barbacoa, y
0: por
1: la verdad...
0: ¿Por poco se mete un carro?
1: Un carro, una pipa de agua, Rafa, venía bajando,
0: ¿cómo crees?
1: Perdió el control... Y fíjate que se estampa en el poste que está antes, lo derriba, y esto hizo que no fuera, pero nos platicaban ahí las personas que estaban ahí. No, ya cuando vimos que venimos, pensaron lo peor, afortunadamente no. Ya ese día que fui a cubrir la nota, pues aproveché para echarme unos tacos de barbacoa, muy buena.
0: Sí, señor, entonces te digo, ahí algunos celebramos, ay, qué tope tan espantoso que ya quitaron, y otros te dicen, no, es que sí hacía falta, pues a lo mejor reductores, volver a pintar las líneas de prevención, no sé.
1: ¿Sabes qué podría funcionar, Rafa? Y no lo hacen mucho aquí. Hay un tipo de reductores que no son los topezotes, sino te ponen como una especie de pequeñas franjas, pequeños topecitos, pero son varios, y entonces te frenas porque te frenas.
0: Porque te frenas, exacto. Ojalá hay que encontrarle, pues, para que tengamos una mejor convivencia vial. Son las 8:11. 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

0: Y en más de la información, tenemos este reporte porque Silvano Garay Loredo, quien es diputado del PT y presidente de la Comisión de Asuntos Electorales en el Congreso de Tlaxcala, anunció el inicio de mesas de diálogo ciudadano, esto para la reforma electoral. En estos encuentros participarán representantes de la sociedad civil, del sector académico, de partidos políticos y ciudadanos en general. Esto para recabar propuestas que integrarán una iniciativa en materia electoral. Así lo dijo Silvano.
1: Electorales acordó aprobar un acuerdo para instalar y llevar a cabo mesas ciudadanas para una reforma electoral en nuestro estado, con la intención de abrir el Congreso a diferentes voces en la materia electoral para darnos un

0: programa lo más amplio posible y poder reconocer las áreas de oportunidad que tiene nuestro marco legal. Nuestro sistema electoral y político se rige por el sentir ciudadano y son ellos quienes le darán legitimidad a estas mesas. El Congreso es la institución por excelencia para proponer, debatir y analizar los cambios que se requieren de acuerdo a esta nueva realidad política.
1: Exactamente, es cuestión de afrontar una nueva realidad política que se vive en el país. Dice, buenos días, cuatro fantásticos de la radio, saludos el licenciado Javier. En esta fecha siempre ponía completa las canciones de Las Mañanitas y El Amor Eterno, cosa que ya hicimos con mucho gusto. Ojalá sigan este ejemplo y este legado, así lo hicimos con mucho gusto y saludos también para usted. Aquí nos reportan un semáforo, dice aquí, volteado. Pues vamos a decir que estaba girado por el aire, ¿no? Eso es lo que dicen del semáforo.
2: Buenos días, amigos de Cinco Radio, solamente para informarles que el semáforo que se encuentra ubicado en la calle 24 Norte, esquina con la 12 Oriente, está volteado, entonces tomen precauciones porque por los fuertes aires del día de ayer, el semáforo, la capucha del semáforo se volteó, entonces ahí sí hay que tener mucho cuidado. Gracias, saludos.
1: Gracias a usted, y esa vialidad recién la rehabilitaron y entonces sí pasan a una velocidad un poco inmoderada, tenga usted mucho cuidado. Hablando de velocidad inmoderada, no se confíe, ya reaparecieron, es decir, ya los pusieron otra vez, los topes que tenía la 24 Sur, ahí donde se acaba de rehabilitar y bien bonito que la agarrábamos para correr, pues ya no se puede porque hay un nuevo tope poco antes de la salida de las oficinas de la Secretaría de Seguridad Pública, esto es altura por ahí de la 24 y la 13, ahí hay uno. Y también ya reapareció el que estaba ahí a la altura del Sindicato de los Trabajadores del Ayuntamiento de Puebla. Ahí está de nuevo el tope de regreso. Al igual que el del otro lado, cuando va usted por el Parque Ecológico, que también está de nuevo el tope ahí a la altura de las oficinas de la Secretaría de Seguridad Pública para que circule usted con precaución y no se confíe. Aquí nos avisan de una camioneta abandonada en la vía pública.
3: Bueno, señores licenciados, espero se encuentren bien. Además, les paso el reporte de aquí del puente Juárez Cerdán con dirección a Las Ánimas, una camioneta abandonada a las orillas del puente, mucha precaución por favor, gracias, buen día.
1: Buen día y muchas gracias por decirnos de esto, porque aquí tenemos un mensaje de usted que nos pide hablar de todos los deportes.
4: ¿Por qué? ¿Por qué solo el fútbol? Si el béisbol también es bonito. Tan solo ayer, que esta situación nos dieron los Pericos contra los Diablos. Y vamos arrancando y vamos por más, ¿eh? Ese es el único reclamo que le tengo a ustedes.
1: Y ya lo acaba de tomar nota mi compañero Max López y dice que ahorita viene con toda la información y el standing de la Liga Mexicana de Béisbol. Aquí solicitan, hay vacantes. Recuerde que Buenos Días se escucha con papel y lápiz a la mano. Necesitan un herrero.
5: Muy buenos días, buenos días. Un favor muy grande. Pues solicito un herrero aluminero para arreglar un techo de lámina. Por favor, quien guste o quien pueda, al 22-21-40-91-46, por el área del Mercado de la Piedad. Por favor, muchas gracias, buen día.
1: Y nos insisten, tenga precaución, hay mucho tráfico en torno a la central de Abasto.
6: Equipo de López Díaz, si no hay a qué venir a la central, no vengan, está un caos la central de Abasto otra vez. El puente ya no sirvió de nada, todos quieren entrar a la lateral para las flores, pero ya sí es un caos. Por favor, los que no tengan nada que hacer en la central, que no vengan. Gracias.
1: Y aquí mandan una felicitación para las mamás.
7: Ojalá le mande saludos a mamá, la señora Josefina Rodríguez, la dueña de las tortas de las 5 de mayo y la 10 poniente en el Parque de San Luis. Saludos.
1: Doña José, pues allá le mandamos un saludo hasta las 5 de mayo y la 10, que ahí están las ricas tortas del centro.
8: Y aprovechando también para que sean mini mañanitas, nos está diciendo aquí el buen amigo también, pues que le demos, nos dice el Vivar, aquí el buen amigo Vivar, que sí le podemos felicitar también aquí a su señora madre y lo hacemos con mucho cariño y respeto, por favor, claro que sí, de parte de Juan Manuel Vivar, Juan Manuel Vivar es un muy buen amigo y le manda sus saludos y felicitaciones por el Día de las Madres a doña Elvira Valencia Ramírez. Doña Elvira Valencia Ramírez le manda felicitar a su hijo, que la quiere mucho y habrá mucho que festejar el día de mañana.
1: Aquí dice, ayer asistió mi hija a las instalaciones de la UAP a su curso de natación por la zona de las albercas y extravió su cartera con credenciales e identificaciones como el INE. Por favor, quiere recuperar sus documentos. Están a nombre de Dana Romero Hernández. Dana Romero Hernández al 2227-123001. Solicitamos velador para un fraccionamiento en San Pedro Cholula. Por favor, necesitamos un velador al 2222-621788 con la señora Sánchez. Y aquí nos avisan de un accidente.
9: Carros estorbando en 11 y la 35, equipo. Está cerrado, pero ya están estacionando. Por ahí echamos una con la patrullita.
1: 11 Sur y 35, gracias Juanca por tu reporte. La señora María Elena Rodríguez reporta que en la colonia Benito Juárez hay una jauría y son muy agresivos los perros, esto por el rumbo de la barranca hacia la colonia 2 de Marzo. Pues sí, ahí está el reporte también oportuno en la colonia 2 de Marzo, donde piden pues ir a ver esta jauría. 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
1: Adelantamos algo de los deportes, Max, que nos están preguntando que cómo quedó el béis.
10: Sí, ayer no se terminó, de hecho, porque pues azotó la lluvia a la capital poblana. Ya estaban en la octava entrada, justamente.
1: Pero ya cuenta.
10: Ya cuenta. No llegamos a la novena, pero ganaron los Pericos 8-7 contra los Diablos. La verdad es que una muy buena noticia, siempre está de bien. Siempre
8: un entradón, está de bien, ¿no? De la afición.
10: Mandé un entradón, de verdad que. Y hoy su servidor va a estar por allá, entonces vamos a ir.
1: Da gusto pegarle a los Diablos siempre.
10: Siempre da gusto pegarle a los Diablos 8-7. De verdad que enrachados. Octavo, séptimo juego al hilo de los Pericos ganado. Para que nos demos una idea de lo bien que han empezado la temporada. A ver, es muy temprano. O sea, todavía no hay que ponerlos en este umbral espectacular. Porque la temporada pasada sí estábamos y ya luego la cerramos muy complicados. Pero siempre le da gusto ganar a los Diablos.
8: Dice el Rafa que da ganas pegarle a los Pericos, pero cuando voy al Béis también qué ganas dan de pegarle a las Semitas, ¿no?
1: Sí, señor, por supuesto.
10: Yo soy más fan de las Semitas del Real Cerdán que del
1: Béis.
10: Sí, del Cuauhtémoc,
1: ¿eh? De los del Foot.
10: Sí. 8-7, gran producción de carreras. La quinta entrada, si usted tuvo la oportunidad de verla, fue una de las entradas más largas que he visto, de verdad, en mucho tiempo. Se la aventaron impresionante. Nueve carreras entre Pericos y Diablos. No, si usted es aficionado del picheo, la pasó muy mal porque fue un juego largo. Si usted es aficionado de los batazos, la verdad es que fue todo un espectáculo el que tuvimos el día de ayer. 11-8, ya Pericos se encuentra solamente a un juego de diferencia con lo que es los Diablos, que siguen siendo la primera posición del Standing Sur. Y con esto pues ya se mantienen en la pelea. Están en este momento los Pericos en cuarto lugar, segundo es Bravos de León, que vaya que también ha sorprendido. Los Bravos de León han sorprendido en este inicio de temporada. Guerreros de Oaxaca, que pues, son los hermanitos de los Diablos, con este tema de la multipropiedad, y del señor Alfredo Harpelú. Y ahí están los Pericos, en cuarto lugar, que ojalá que el día de hoy puedan cerrar la serie. Y por qué no el domingo estemos cantando una barrida y el lunes ya tengamos el resumen completo, Rafa.
1: Muchas gracias, Maxma, y vamos a estar pendientes. 8:24, decirle que el DIF de Cuautlancingo llevó a cabo esta celebración para el Día del Niño. Llevó alegría a estos menores del municipio con entrega de juguetes por el Día de la Niñez en distintos CAICs y comunidades. La presidenta de este sistema municipal DIF, doña Tere Alfaro, encabezó la actividad junto al delegado de la microrregión número 9, Rigoberto Ortiz Osorio. Y así de esta manera, lo que hicieron fue visitar el CAIC Getsemaní, también el Alberto de la Fuente en Sanctorum, en Ocotes, en Tulcingo, en el Viva San Lorenzo Almecatla, en Cuautlancingo y Villa Olímpica. Esto como parte de las acciones para seguir celebrando a los niños, no solo es el 30 de abril, hay que celebrarlos permanentemente. La presidenta agradeció el trabajo coordinado que se ha tenido también con todos sus colaboradores para sumarse a esta entrega de juguetes en beneficio de los menores, que créanme, se la pasan muy bien, muy contentos en la entrega que tiene siempre Cuautlancingo para su celebración. 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Aquí tenemos un reporte de todos los feligreses de la parroquia del Espíritu Santo allá en la colonia Bosques de San Sebastián. Ellos denuncian falta de energía eléctrica desde el sábado pasado, o sea, ya hoy, hacen 8 días. Integrantes de grupos parroquiales señalan que pese a haber realizado el reporte correspondiente y hasta nos mandaron copia de su reporte ante la Comisión Federal de Electricidad, nada más no reciben atención, lo que les ha afectado sus actividades comunitarias y las celebraciones religiosas. Es una pena porque, pues sí, ya la afectación es importante en la parroquia del Espíritu Santo en Bosques de San Sebastián. Y allá en la feria, sabe que ha sido un gran atractivo, y sobre todo porque ahí vimos la de nosotros, la
8: targa.
1: Botarga Race, que le llaman, hay todo un circuito, como de esos concursos que ves, que tiene TV Azteca y uno de un canal argentino que nos pasan, y lo que yo ya vi, hacen lo mejor, Max, evitan los obstáculos, o sea, además de botargas, son tramposos, porque no se meten ahí a las vallas.
10: No, son mañosos.
1: Y sabes que, además no se puede, hasta ya con la botarga no puedes. Vi una de este animal que está de moda, ¿cómo se llama?
8: ¿Capibaras?
1: Los capibaras. Y quieren que salte ahí los palos. Pues no puede, no cabe, se quedaría atorado. Se quedaría atorado. Yo lo vi como bien que agarra. Y les dio gusto, porque de menos fue en zigzag, ¿no? Y les dijo, bueno, estoy librando los obstáculos. Pero al que vi que le fue como en feria, ¿a quién crees que fue?
10: ¿A quién?
1: A nuestro gruperrón.
10: ¡No!
1: A la hora de aventarse para la prueba, me lo dejaron en último lugar.
8: Oye, pero se ve muy atlético el
1: gruperrón. Sí, pero ¿te vas a creer que le ganó un capibara? Pero este Botarga Race lo puedes ver cuando vayas a la feria. Le toca
8: castigo al gruperrón, ¿no?
1: Sí, al rato que venga.
8: Lo mandamos a ganar.
1: No, a ganar, mira nomás a lo que fue. Pero podemos buscarlo allá en el Botarga Race. Hay otras botargas, te he de decir, de los patrocinadores de la feria, también muy buenos. está el de este, el ajolotito que tenemos de también para en los deportes.
10: De la Olimpiada.
1: Sí, sí, ahí sí, está sí, también. Sí,
8: puestísimo. Oye, y qué bueno que no terminaron como los Chokis de Ciudad
1: no,
8: de
1: Pec, ¿no? No, estos están bien, estos sí van a convivir.
8: Estos van en paz.
1: Y además van en sus cabales. Y para finalizar, decirle cuando son las 8:29, que la presidenta municipal de San Andrés Cholula, Lupita Cuautla, encabezó una jornada de mantenimiento preventivo y correctivo en la Junta Auxiliar de San Antonio Cacalotepec. Estas acciones buscan mejorar la imagen urbana y reforzar sobre todo la seguridad. Además, aprovecha ir con todos sus colaboradores y recoger las demandas ciudadanas para llevarlas allá al Ayuntamiento de San Andrés Cholula, que trabaja y trabaja muy bien en este aspecto, ¿no? Del acercamiento con los municipios, con las juntas auxiliares, con los municipios vecinos también hacen trabajo coordinado, pero yo hablo de las juntas auxiliares, y en esta oportunidad estuvieron en San Antonio Cacalotepec. Son las 8:30. Vámonos a un corte y después del corte tenemos toda la información deportiva aquí en Buenos Días.
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1: 8:33:27 y las 9. Recuerde que hay un accidente en la 11 Sur y la 35 Poniente. ¿Qué cree? Inmediaciones del Panteón Municipal. Hay mucha aglomeración y por no dar el paso terminaron chocando. Son dos autos particulares. No hay lesionados, pero el paso es lento. Y recuerde que en la lateral de la Central de Abasto, la vía corta a Santana y donde está el Puente Nuevo, también hay un mercado de flores y está de locos la circulación. Nuestro redescucha nos decía, si no tiene nada que hacer a la Central de Abasto, mejor ni vaya.
8: Y conduzca con mucha precaución porque esta madrugada nos despertamos sabiendo que hubo un percance muy aparatoso ocasionado por las personas que viajaban a bordo de un Mini Cooper ahí en el periférico ecológico a la altura de la 16 de septiembre. Lamentablemente una mujer murió y ahora se sabe que quien murió es precisamente quien iba al volante, quien iba manejando, Jessica, de 33 años de edad, que tenía su domicilio en Lomas de Angelópolis. Sus acompañantes, dos mujeres y un hombre, resultaron lesionados de consideración. Además hubo daño pues a la vialidad y a un segundo vehículo que se vio también afectado en este caso. En más del reporte vial, le estamos indicando que nos dice la red, anda un joven que se ve que está tomadito, es decir, borracho, y se cruza sin precaución. Esto a la altura del puente de la Universidad del Valle de México sobre la avenida Manuel Ávila. A ver si alguna patrulla lo puede checar para evitar algún accidente, porque está tomado y se cruza sin precaución, puede ser atropellado. Nos piden la intervención de las autoridades. Esto allá en inmediaciones de la Universidad del Valle de México, que es territorio de San Andrés Cholula.
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18: Es sábado y hoy es sábado de Top 5. Las 5 canciones más escuchadas en plataformas digitales. Olivia Rodrigo está viviendo un momento clave en el inicio de su nueva era musical, marcada por el cambio del color púrpura de sus discos hacia una estética en tonos rosa. Hace unos días, Olivia fue la anfitriona e invitada especial del programa Saturday Night Live, donde presentó en vivo sus nuevos temas. Se ha anunciado su nueva gira mundial, The Unravel Tour, para 2027. En lugares como Barcelona, la demanda ha sido tan alta que ya ha sumado hasta 4 fechas consecutivas en el Palau Sant Jordi. El logo de Olivia Rodrigo aparecerá en la camiseta del Barcelona para el clásico contra el Real Madrid. Esto es Drop Dead, con Olivia Rodrigo en el número 5. 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La siguiente canción es un viejo éxito titulado Human Nature de Michael Jackson. Y no es coincidencia que aparezca, y esto se debe al estreno de la película biográfica Michael. Ahora se sabe que Steve Porcaro, de la banda Toto, escribió la melodía basándose en una charla con su hija pequeña y como Quincy Jones la descubrió por accidente al escuchar el lado B de una cinta. Él es Michael Jackson en el número 4 con Human Nature.

En el número 3, el fenómeno Swim ha paralizado la industria musical del K-pop este 2026. Swim es una metáfora sobre navegar los desafíos de la vida. BTS se encuentra en México, ya dio su primer concierto hoy y mañana se presenta nuevamente ante sus fans mexicanos. Y los tenemos aquí en el número 3. En el número 2, Don't Stop Till You Get Enough, de Michael Jackson. Y es que a diferencia de Human Nature, Billie Jean, esta canción es tendencia porque en la película representa el momento de la liberación creativa de Michael Jackson. Aquí se muestra con mucho detalle la grabación de 1979, donde Michael finalmente toma las riendas de su carrera con Quincy Jones. La recreación de esta escena ha sido compartida por millones de usuarios en redes sociales, especialmente por la energía que transmite Jafar Jackson en el estudio. En el número 2.

Y en la primera posición nos encontramos a Ella Langley con Morgan Wallen. Ellos son tendencia por la mezcla explosiva de su nuevo lanzamiento musical. Para este 9 de mayo tienen fechas programadas en San Luis e Indianápolis en la Unión Americana. Ella es considerada la nueva reina del country y la escuchamos aquí con I Can Love You Anymore en el

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0: 8 de la mañana con 40 minutos. Ya nos musicaliza. O sea, el muchacho ya indicó de qué quiere que se hable, Marcos Bravo.
1: Amanecimos muy de buenas, amanecimos porque con mucho gusto, porque arranca otra vez los cuartos de final de la Liga MX, donde, por supuesto, ya usted escuchó la música de Cruz Azul. De verdad que a mí me gusta mucho esa, ¿eh? Me gusta muchísimo. Y es una señal auditorio, Max, porque el día de hoy muy probablemente la máquina salga victoriosa y también avance a la siguiente fase.
0: ¿Sí? ¿No crees que Atlas por ahí se pueda complicar un poquito? Les costó, ¿eh?
1: Llevan por lo menos ahorita una ligera ventaja global de 3-2, pero mucho ojo, porque Atlas también en liguilla se transforma. Es un equipo que sabe jugar liguilla, ¿sí? Lo que me preocupa acá es el guardameta Camilo Vargas, que de verdad que anda en plan grande. Y si cualquier error que cometa Cruz Azul en defensa y lo logra aprovechar Atlas, de verdad que va a ser muy importante que llegue a marcar. Y también depende del guardameta, ¿eh?
0: Así es, y damos inicio a este espacio de deportes, el espacio de la media, ya rumbo a las 9 para platicar ampliamente de todo lo que acontece, ya como lo adelanta nuestro compañero Marcos Bravo, quien ya escuchó al micrófono. Vamos a platicar parte de lo que serán esos cuartos de final. Ya hace un momento le adelantamos justo que los Pericos se llevaron el primer juego de la serie contra los Diablos, 8-7. Juegazo el que tuvimos el día. Sí, fue cerrado, ¿eh? Una gran remontada, además de todo, porque fue con batazo de Grand Slam. Entonces, la verdad es que sumamente atractivo. Hoy es el segundo juego de la serie. Mañana se viene un partido importantísimo porque es el clásico capitalino. En España se juega el Real Madrid-Barça. Es el clásico español, el clásico que podría definir el campeonato allá en España. En fin, mucho, mucho deporte. Y además de todo, tenemos el Giro de Italia. El Giro de Italia que ya nos hacía la actualización nuestro compañero Iván Hernández desde la producción. Pero antes de empezar todo esto, Marquitos Bravo, déjame hacer esta pausa comercial porque queremos mandar una felicitación de parte de nuestro compañero Duval Rubio. Un especial de felicitación por el Día de las Madres para su mamá Judy Rubio y para su abuelita mamá Delphi. Nos dice nuestro compañero Duval Rubio, en sus palabras, gracias por todo su amor, sus consejos y por siempre estar conmigo en cada momento. Las amo muchísimo y celebro la gran bendición de tenerlas en mi vida y sus mini mañanitas. Pues ahí está este mensaje, con mucho cariño, con mucho cariño.
1: Sí, Duval siempre muy romántico también, y no tan solo con las mamás, ¿no? Que también mañana pues es el Día de las Madres, pero qué bonito mensaje, Duval, ¿eh? Como siempre, como tiene que ser.
0: me dio mucha risa, perdóname amigo que me haya yo reído, pero es que me dio mucha risa, y no solo con las mamás, pero bueno, una felicitación a tu abuelita y a tu mamá respectivamente, y por supuesto también a mi señora madre que nos escucha. También a la señora
1: mi mamá, que Bravo. Nos está escuchando igual.
0: Una felicitación muy, muy cordial, muy sentida para todas las mamás. Y ahora sí, Marquitos Bravo, hay que entrar en materia deportiva.
1: Sí, a lo que venimos.
0: Cruz Azul contra Atlas en el Estadio Azteca. Partidazo el que tenemos el día de hoy. Diego Coca ha entendido cómo se tiene que jugar el fútbol en liguillas. Un hombre que yo creo que representa muy bien lo que es jugar a lo Atlas, ganar hasta el final. Y Cruz Azul, que pese a que cerraron raro el torneo, no puedo decir ni que bien ni que mal, raro, pues ahora parece que Joel Wiki les cayó como anillo al dedo.
1: Es que el proceso se tuvo que cortar por el Arcamón y los resultados negativos que estaba teniendo, y ponía muchos peros. Ahora con Joel Wiki se le ve un equipo más sólido, mejor, y que con futbolistas que tal vez Nicolás Arcamón no los tenía bajo la lupa. Ahora con Evere, este atacante nigeriano, me ha gustado mucho este funcionamiento porque se le nota la velocidad. Y claro está que tal vez no es un atacante, un centro delantero como tal, pero lo que te jala la marca, y en cualquier momento está siempre ahí para marcar el tanto, y muestra de ello el gran partido que hizo en el primer juego de ida. Pero no va a ser nada fácil, porque como bien lo mencionas, Max, Coca sabe jugar liguillas, y por supuesto pues va a ser un partido complicado, donde te saludo también con mucho gusto, Toño.
2: Compañeros, ¿cómo están? Pues yo te noto muy contento, muy esperanzado de este equipo. No. Yo solamente tengo una pregunta, y tú nos has remarcado que la afición de Cruz Azul es medio... ¿Cuál es la palabra? Bipolar.
1: Tóxica.
2: Siempre, bueno, siempre. Yo ocupé la palabra bipolar, pero si es tóxica, bueno, es tóxica. Pero la directiva de Cruz Azul, a esa cómo la describimos. Porque yo recuerdo que el año pasado Vicente Sánchez les dio el título de la CONCACAF. ¿Y qué hicieron Max López? Patada y vámonos. ¿Qué van a hacer con Joel Wiki acabando esta liguilla que ya, pues por lo menos los tiene con un pie y medio en las semifinales? Y pues ya en la ronda de cuatro equipos, pues ahí te encargo porque cualquiera puede avanzar. ¿Pero qué van a hacer con Joel Wiki?
1: Fíjate, Toño, que en estos momentos lo que está circulando de información, lo que pasa ahora es que termine el torneo y que termine de buena manera, ¿no? Joel Wiki sería el indicado para que se quedara al frente de la dirección técnica de la máquina. Se menciona que estarían buscando otro técnico, pero...
2: Adivino, un argentino.
1: Es que tú sabes cómo está la situación en la máquina, que por lo regular pues les gustan a los técnicos argentinos, ¿no? Pero ojo con esto, porque se mencionaba que Domenech Torrent sería también una opción para dirigir a Cruz Azul. Pero dada la situación que ha pasado con el tema de Vicente Sánchez, donde terminaron cortando ese proceso que estaba muy bueno y apostaron por Larcamón, pues no le salió bien esa jugada. Entonces no quieren volver a repetir lo mismo. Y si Joel Wiki te está dando los resultados positivos y logra avanzar en esta noche contra el Atlas, yo creo que ya estaría sellando su firma para que pueda continuar con la máquina.
2: Imagínate, Max López, pasar de tener a Joel Wiki, el actor supremo de la muertiña, a tener a Domenech Torrent. De verdad que lo de Cruz Azul sería dramático si hacen ese movimiento, ¿eh? De verdad que sería
3: inentendible. No, pero la cooperativa de Cruz Azul son bien caprichosos, amigo. Si hay una directiva que sea, lo voy a decir así, berrinchuda, es la de Cruz Azul. Entonces, yo no creo que se vaya a quedar Joel Wiki, aunque para mí sí debería ser el hombre ya indicado, más porque es el de la casa.
1: Claro.
3: Más porque es el de la casa, porque pues ya es un hombre que conoce la institución, que conoce cómo están los jugadores, ya ha estado anteriormente como interino. Entonces, para mí sí tendría que ser el indicado, pero si hay una...
1: Es que el detalle aquí, sí, Max, que hay que señalar y subrayar también, y yo creo que Toño también pues sabe de esta situación, que hay muchos cooperativistas que tienen que meter la mano y elegir quién es el bueno. Y al final de cuentas, el que toma la decisión es el ingeniero, ¿no? Pero, a ver, si él no le gusta este técnico y le parece mejor a este, lo va a terminar contratando. Pero aquí es que hay muchas opciones que cada uno pues pone a la mesa, ¿no?
3: ¿Tú a quién pondrías?
1: Fíjate que yo me quedaría con Joel Wiki. Ya, ¿para qué inventar? ¿Para qué andar buscando otro técnico? Si en estos momentos está viendo bien el equipo, nada más tráele a los refuerzos que él te pida. Y ojo, que se menciona que durante este mercado de fichajes va a haber muchos movimientos, demasiados movimientos, y entre ellos Cruz Azul se espera que pueda limpiar a algunos jugadores, cepillarlos y traer a nuevos extranjeros y también de la Liga MX.
2: Y del lado de la América, Max López, ¿va a continuar André Jardín? Bueno, todo depende de lo que suceda el día de mañana.
3: Yo lo tengo muy claro que de por sí no va a continuar, ¿eh?
2: Pero, o sea, tú no quieres que continúe.
3: No, yo creo que sí.
2: Tú sí quieres que continúe.
3: Yo lo dejaría, al menos otro semestre.
2: Pero no crees que vaya a quedar.
3: Yo no creo que vaya a continuar. Y es que después de las de Cruz Azul, otra de estas directivas que tiene memoria a corto plazo, pues es la de la América.
2: ¿Estás hablando de Santiago Baños?
3: Sí. No, de Santiago Baños y de toda su comitiva. La verdad es que es una de estas comitivas que no me ha gustado mucho la gestión. Se logró el tricampeonato gracias a Dios y a Santander. Ah, no, al Gato Ortiz, dicen por ahí.
1: Es que, Max, aquí el punto que yo veo y siento que el director técnico es el que pone a qué jugadores quiere traer. Santiago Baños es el que gestiona, es el que busca al futbolista. Siento que es el menos culpable, no. En mi opinión, al final de cuentas...
2: Santiago Baños no es culpable de la América.
1: Es el menos culpable, porque
3: no juega. Sí, claro.
1: André Jardine te está pidiendo cuatro jugadores extranjeros, entre ellos tres brasileños y un argentino. Obviamente, pues él tiene que hacer lo posible para que pueda traerlos, porque Jardine me está pidiendo estos jugadores. Entonces, yo siento que va más en el técnico donde tal vez ya le encontraron el estilo de juego, que por eso ya no tienen los mismos resultados, y otra, que ya no están contentos los futbolistas en el América, porque los resultados son negativos más, pero yo siento que Santiago Baños y todos los que tienen que ver con la gestión deportiva en buscar jugadores son, en mi parecer, los menos culpables. Ojo, no descarto al de Monterrey.
2: ¿Tato Noriega?
1: Porque, a ver, Tato Noriega...
3: No, me daría miedo, ¿eh?
1: Ojo, no, es que lo menciono de esta manera. Lo menciono de esta manera. Y Duval también está...
3: La boca se te haga chicharrón.
1: Porque Tato Noriega...
2: Oye, pasar de Santiago Baños a Tato Noriega...
3: La boca se te haga chicharrón.
1: Porque Tato Noriega buscaba a extranjeros de alto perfil. Como Martial y entre otros futbolistas.
2: Canales, ¿no? Sergio Ramos.
1: Pero, a ver, los resultados han sido... negativos, tienes la mejor plantilla, has traído técnicos que han estado mejor en la Liga MX y simplemente no se le está dando. Santiago Baños ya le dio título, entonces, ¿qué más quieres, Max?
2: Oye, Max, y tú hablabas del Gato Ortiz, ¿sí ya saben en qué partido va a arbitrar el Gato Ortiz?
3: Dios quiera que hoy. Ah, no, mañana.
2: No hay que ser cínicos tampoco. No va, el día de mañana no va a aparecer el Gato Ortiz marcando penal para el América. Porque no va a pitar el partido del América. Va a pitar el juego de hoy entre Chivas y Tigres. O sea, se va a cambiar la playera del América y se va a poner la rojiblanca seguramente. El
3: Gato Ortiz. Yo creo que se va a poner la de Tigres. Le gusta el amarillo.
2: No. Yo no sé a qué equipo van a cuchillar más en este fin de semana. Si a los Tigres o a los Pumas. Yo no sé.
3: Nos estamos poniendo muy juiciositos.
2: Porque a ver, con el América va a estar César Ramos, que en teoría es el mejor árbitro del país.
3: Confío, ¿eh?
2: Pero lo de Gato Ortiz en el Akron, buscando que Chivas avance, yo no sé. Lo que le van a hacer a Tigres y a Pumas no va a tener nombre, ¿eh?
3: No, yo espero que sea. Que el lunes no hablemos de eso, de verdad. Pero. Ojalá que no. César Ramos creo que ha sido el
1: servante
3: por excelencia, ¿no?
1: El arbitraje Max Toño, yo siento que ya últimamente quiere ser referente. Sí, que sea referente.
3: Referente pero, a como de lugar, ¿no?
1: Pero o sea, referente.
2: Por lo
1: pero,
2: malo, por lo bueno. Sí.
1: En buenas actuaciones, que no tenga pues nada de qué hablar, ¿no? Del arbitraje, pero por lo menos, no sé, siento que sí le va a afectar un poquito lo que está mencionando Toño, porque. Últimamente los árbitros de la Liga MX han estado muy deficientes y no han mostrado su buena camada de árbitros durante años que tenían buenos árbitros, ¿eh?
2: Y en este momento, compañeros, Iván Hernández nos comenta que en un cierre de fotofinish en la etapa 2 del Giro de Italia, Thomas Silva es el que gana, pero realmente fue pues, de fotofinish. De hecho, yo estoy viendo las imágenes y no tenía muy claro quién había ganado, pero ahí está, Thomas Silva es el ganador de la segunda etapa del Giro de Italia.
3: Sí, y ahí, a ver, tengo entendido que está el mexicano Isaac del Toro. No sé si está, no está en los primeros lugares.
2: No. Pues,
3: recordad que venía de lesión.
2: Viene una lesión. Entonces sí.
3: Está tratando de adquirir un ritmo.
2: No está Isaac del Toro. No alcanzó a recuperarse de la lesión muscular.
3: Nos hace justo esta mención nuestro compañero Iván Hernández desde la producción. Y bueno, hago este pequeño corte comercial porque me dio mucha risa. Nos está escribiendo nuestro compañero Nio López, quien es nuestro experto de Fórmula 1 y nos escucha muy atentamente diario. Y nos puso, yo no sabía que le iba al Cruz Azul, fíjate, Nio López le va al Cruz Azul. Y además de todo, nos decía respecto a lo de Vicente Sánchez hace un momento. Si sacaron a Vicente Sánchez, que la estaba rompiendo para meter al petardo del Arcamón. Así nos puso, imagínate que dejen a Wiki.
1: Lo van a dejar Wiki.
3: Hará la muertiña reloaded. Nos pone nuestro compañero Nio López.
2: ¿Sabes qué? Que corten a Wiki en Cruz Azul.
1: No.
2: Pero me gustaría
1: no,
2: para el Puebla.
3: No, a Wiki para el Puebla.
1: Es que de verdad que Joel Wiki ha tenido de. Porque ha sido auxiliar técnico y también ha dirigido también a inferiores. Y los maestros que ha tenido han sido buenos. Entonces de algo se le tiene que quedar, ¿no? Joel Wiki.
2: ¿Incluyendo al Arcamón?
1: A ver, Larcamón, quieras o no, y aunque hablemos mal de él, tiene su metodología de juego más actualizado. Entonces, entre Joel Wiki lo que tiene, Larcamón lo que logra, lo que tenía, pero yo siento que Joel Wiki, y de acuerdo con la información que se está manejando, es que hay un 50% de que se quede. El otro 50% puede que pues le den las gracias de última hora, como Vicente Sánchez, y terminen buscando a un argentino o hasta un uruguayo.
2: Y rápidamente, nada más para meter mi cuchara, la verdad, sobre la dirección técnica del Puebla, ya todo está encaminado para que Álvarez Pigares no continúe. No lo han hecho oficial, pero a menos que alguien meta reversa y que le diga, bueno, te vamos a dar otra oportunidad de otro semestre, Álvarez Pigares no continuaría. Y hay un nombre que nada más usted apúntelo. Uy. usted apúntelo nada más.
3: Aquí lo escucho,
2: quédese en la memoria, el argentino Leandro Cufré. Leandro Cufré, a Marcos Bravo no le gusta, hace muecas y lo entiendo. Leandro Cufré venía de ser auxiliar en la selección de Venezuela, que le fue muy mal. Ahorita anda sin trabajo, pero es muy cercano a Rafael El Chiquis García. Entonces, solamente grabes el nombre, recuérdalo muy bien, para que, si es que se llega a concretar, pues acuérdese que lo escuchó aquí en el Espacio Deportivo de Buenos Días.
3: Pues,
2: a ustedes los convence, se quedaron en silencio. Les dije Joel Wiki, no les gustó. Ahora les comento que Leandro Cufré es carta fuerte.
3: Me pusiste me pusiste ya lo de Leandro Cufré y ya me gustó la idea de Joel Wiki, la verdad, ¿no? Pero sí,
1: estoy procesando yo la información.
2: Sí, fue un shock para Marcos Bravo.
3: Sí, todavía no acaba de procesarlo. No, pues bajo eso mejor sí me
1: es quedo con Wiki, ¿eh? Toño, perdón, Mac, que te interrumpa. No entiendo por qué buscar a técnicos que apenas están iniciando. Vete por técnicos que ya han tenido experiencia en equipos de Liga MX.
2: Sergio Bueno.
1: Pues aunque pareciera descabellado, yo siento que es mejor que Cufré. A ver, la moneda está en el aire con Cufré y también con, obviamente, con Sergio Bueno. Pero Sergio Bueno pues ya tiene por lo menos experiencia en Liga MX, y Cufré pues apenas está arrancando. Y sí, fue auxiliar de Venezuela, pero no te garantiza que pueda sacar, perdóneme que lo mencione de esta manera, del hoyo al Puebla. Ojo, también depende de qué refuerzos vayan a venir al Puebla.
2: Eso es lo fundamental.
1: Y si va a tener la misma plantilla, o que no va a ser así, pero si van a traer lo mismo de cara a la siguiente campaña, va a pasar lo de siempre, y van a terminar cesando. Si llega Cufré, Sergio Bueno, en una sola temporada, hasta dos o tres técnicos. Porque es lo de siempre, perdón, Antonio.
2: Pues la realidad es que usted nada más manéjalo como posibilidad. Y en la red, no sé quién esté de guardia en la red, pero me hacen llegar este mensaje.
1: Rafita, ¿no?
2: Bueno, sí, es Rafita o Tania, les mandamos un saludo. Dice, buenos días, por favor pasen mis felicitaciones para todas las mamás de la familia Cuacitl. Que Dios las bendiga y gracias por todo su amor. Abrazo a todas de parte de Mayra. Y también nos manda un reporte red que lamentablemente en el frente a Angelópolis, en Atlixcayotl, hay una camioneta volteada. Así que si usted va circulando por la zona, me parece que es con dirección a Atlixco.
1: Habría que analizar.
2: Me parece que es con dirección. También a qué altura, no nos mandan, solamente enfrente a Angelópolis, a la plaza comercial, hay una camioneta volteada.
1: Sí, para que lo tome en cuenta y en consideración, ya que por lo regular en esa vialidad, pues luego cuando suceden accidentes, pues termina la reducción de carriles.
3: Pues ahí está parte ya de la información, son 8:59 de la mañana. Únicamente mencionarle justamente que hoy es el segundo juego de la serie contra Diablos, fue en el Estadio Hermano Cerdán, que mañana va a ser un día caótico por el Clásico Capitalino, y que en Europa se juega el Clásico Barça-Real.
2: ¿Se corona Barcelona?
3: Yo creo que sí, tiene todas las de ganar, con un empate son...
2: ¿Y se golpean entre los del Madrid o ya no?
3: Ojalá que no, partido, vamos, ¿no? A ver un UFC, ahí veía un meme que decía, va a ser Real contra Madrid, no Barça contra Madrid, pero bueno, ojalá que no tengamos este tipo
1: ya
3: de...
1: Ya tus pronósticos por último, compañeros, Tigres contra Chivas, ¿quién pasa?
3: Yo creo que pasa Tigres, yo creo que pasa Cruz Azul, creo que pasa Pumas también. Y creo que pasa...
2: ¿Pasa Pumas?
3: Sí, creo que pasa Pachuca.
1: Cruz Azul, Tigres, Pumas y... No sé, siento que va a ser complicado, pero Cruz Azul avanza.
2: Yo creo que Pachuca, Atlas, yo creo que Pumas.
1: ¿Le das el pase a Pachuca?
2: Y pasa Tigres.
3: Pues ahí lo tiene usted. Son las 9 de la mañana. Nos vamos al informativo Radar. A nombre de todos mis compañeros, recuerde que usted tiene una cita en punto de las 5:30 de la mañana el día lunes en el noticiario. Buenos días. Hasta la próxima.

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1: Una mujer perdió la vida tras accidente en Periférico Ecológico. ¿Qué tal? ¿Cómo le va? Muy buenos días. Sea bienvenido al informativo Radar correspondiente a las 9 de la mañana, donde le presentamos que una mujer perdió la vida y tres personas resultaron lesionadas tras un fuerte accidente registrado sobre Periférico Ecológico a la altura del kilómetro 21 en la zona de Loma Encantada. El percance involucró a un auto Mini Cooper y un Nissan March. Autoridades y cuerpos de emergencia atendieron la situación durante la madrugada. En más, también le comentamos que hay carriles centrales del Periférico Ecológico que permanecerán cerrados, esto a la altura de la recta a Cholula, con sentido a Volkswagen, debido a trabajos de rehabilitación en la cinta de rodamiento. Autoridades exhortan a conducir con precaución y prever tiempos de traslado. En los reportes de la red nos comentan que hay fuerte carga vehicular, se registra en la entrada hacia la central de abasto sobre la vía corta Santa Ana. Se recomienda manejar con precaución y considerar tiempos adicionales de traslado. Elementos de la Secretaría de Marina aseguraron una embarcación con 26 bultos de presunta cocaína frente a las costas de Guerrero. Durante el operativo también fueron detenidas dos personas extranjeras. Una camioneta volcó en la zona de Angelópolis sobre el Boulevard Hospital del Niño Poblano. Tome sus precauciones a esta altura. El clima hasta estos momentos es de 20 grados centígrados. 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En los controles, Duval Rubio para Radar informó, Max López. Excelente tarde.
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0: días tengan sus mercedes en este sábado 9 de mayo de 2026. 9 de mayo. Pues, primero que nada, si nos quieren mandar un mensajito por WhatsApp, 2221-364408. 2221-364408. Y por Facebook, Eduardo Merlo cuenta, e Itzel comenta, que ya doña Itzelito está lista y recibe sus mensajes. Pues, antes que otra cosa, ayer fue 8 de mayo, todo el día. ¿Y qué cree? Es la gran festividad de San Miguel Arcángel. San Miguel Arcángel. Ustedes van a decir, no, San Miguel Arcángel es el 29 de septiembre. Claro que sí, también. Tiene dos fiestas en el año San Miguel Arcángel, para que vean lo importante que es. Pues es el príncipe de la milicia celestial, el gran príncipe de la milicia celestial, y se apareció, bueno, se manifestó milagrosamente en el Monte Gargano, allá en el sur de Italia, en la región de Nápoles, a un vaquero, Manuel Gargano, y por eso se le llama el milagro de Gargano. Se le apareció, bueno, hay situaciones milagrosas. Él era un vaquero, estaba cuidando sus animales y de pronto pierde uno. Pues todos los vaqueros tienen que contar sus animales para que no les falte uno, porque pues pueden ser muy buenos, pero de repente son tantos los animales que pues uno se puede colar por allí. O los abigeos pueden poner una trampa y robárselos. Pero bueno, y entonces cuenta sus toritos y le falta uno, y los vuelve a contar y le falta uno, y ¿qué pasó con mi torito? Y lo empieza a buscar por todos lados y no lo encuentra, y llama a sus amigos, los vaqueros de otros rebaños, y les dice, y entre todos lo andan buscando, y de repente oyen el mugido y van, y está dentro de una cueva, pero la entrada a la cueva es apenas una rendija, y dicen, ¿cómo se metió el toro? Grandote, grueso, enorme. ¿Cómo pudo pasar por esa rendija? Y buscan la manera de sacarlo. El toro se quiere salir, pero no puede. Y ellos no pueden tampoco. Y entonces dicen, pues algo pasó, algo extraño. Y pues van a buscar ayuda para abrir más la rendija. Y no puede. Entonces dicen, vamos a sacrificar al toro, pues aunque sea para aprovechar su carne y sacar los pedazos. Y van por los instrumentos, y cuando regresan, no hay ningún toro. El pastor regresa a su rebaño y está completo. Y entonces mandan traer al padre, y el padre, con mucho miedo, entra por la rendija y pues le sigue Manuel Gargano y escucha la voz tremenda que rebota por todos lados, que dice que yo soy el arcángel Miguel y desde este lugar manifestaré la grandeza de Dios. Y ¡ay, nanita! Pues manda llamar al obispo. Es una historia bastante larga, pero al fin y al cabo se dan cuenta que es la manifestación del arcángel San Miguel. Cuando entran el obispo a la cueva, en un rincón, en una saliente de la roca, está una imagen de San Miguel Arcángel de cristal de roca. Y bueno, pues se vuelve el gran santuario de San Miguel Arcángel. Pues es increíble, eso sucedió un 8 de mayo, y por lo tanto la iglesia Roma decreta que sea la fiesta principal de San Miguel Arcángel. Y luego, pues en el mismo Gargano, se vuelve a manifestar el 29 de septiembre, y la iglesia decreta que tenga también esta fiesta el 29 de septiembre. Hoy.
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2: Pues, hay gran fiesta, pero lo más interesante para nosotros en esta región es la gran fiesta del santuario de San Miguel del Milagro. Es San Miguel del Milagro, pues se aparece el arcángel al indígena Diego Lázaro de San Francisco, se le aparece y le dice que lo llevará a un lugar donde hará brotar una fuente cuya agua que sea bebida por los enfermos sanarán. Y no le creen, también es una larga historia. Y entonces, bueno, le dice, ve a ver al obispo. Fíjense cómo estas imágenes, bueno, estas apariciones mandan que el obispo tome conocimiento de eso. Pero no va. Y entonces, en otra fiesta de San Diego, en Tlaxcala, están oyendo misa todos los nativos, ahora sí que los nativos, todos los originarios de Nativitas en Tlaxcala, y Diego Lázaro es arrebatado violentamente y le meten una paliza y no saben ni por dónde vienen los guamazos. Es San Miguel que está enojado y se lo pone parejo y le dice, ándale, vas con el obispo, y va con el obispo, y bueno, le lleva agua, y el obispo acá en Puebla, porque no había obispo en Tlaxcala, dice, pues no te creo, no te creo. Beba, beba usted. No, no la bebe. Vete, vete, luego yo voy. Y entonces el obispo dice, pues llévenla al hospital de San Pedro y dénsela a algún enfermo para ver. Y sana el enfermo. Y entonces el obispo sí va hasta donde el lugar a donde Diego Lázaro vio al príncipe de la milicia celestial golpear con su bastón y hacer brotar una fuente. Mucho tiempo después, cuando llega don Juan de Palafox y Mendoza, él adopta este santuario y lo protege y construye la iglesia que hoy se ve, el gran santuario, y le tiene una gran, gran devoción. Pues durante mucho tiempo ha sido el lugar de peregrinación más importante del centro de Puebla, de nuestra región. Aunque está en Tlaxcala, pues está cerquitita de los límites de Puebla. Nativitas está pegado a nuestro estado de Puebla. Y la gente va en gran, gran número y va a pie porque los carros luego atiborran la carretera. Y antes no había carretera, había que ir por un camino de tierra. Yo me acuerdo, yo fui cuando era camino de tierra y luego ya la pavimentaron, pero no es suficiente. Bueno, pues allí a un ladito tuvimos el gusto, mis compañeros y yo, de descubrir Cacaxtla, que por cierto Diego Lázaro era dueño de las tierras de Cacaxtla, lo encontramos en un documento. Pues es la gran, gran fiesta de San Miguel del Milagro, por eso le llaman del Milagro, porque hizo el milagro de brotar una fuente que se ha tomado como milagrosa. Lo que hicieron los habitantes fue nivelar el terreno y pues taparon la fuente, la convirtieron en un pozo, pero a mí me consta, a mí, pues yo trabajé en Cacaxtla y iba todos los días a San Miguel, me consta que de repente el pozo no tiene una gota de agua y van a llegar los peregrinos, y yo les decía a los sacristanes entonces, ¿y ahora qué van a hacer? Pues vienen por agua y no están, no pasa nada. Entran a misa y cuando terminó la misa, me consta, y abrieron el pocito, estaba con muchísima, no digo que lleno, pero con muchísima agua, de tal manera que todos se llevaron su garrafoncito, su botellita del agua milagrosa. Pues es la gran fiesta de San Miguel Arcángel y es el patrón de la ciudad de Puebla. Don Miguel Hidalgo y Costilla nació el 8 de mayo de 1757 y por eso le pusieron Miguel, porque nació este día de San Miguel Arcángel. Así que, pues felicidades a todos los Migueles, aunque no celebren este día su cumpleaños. Vamos, unos mensajitos.
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0: vida. Ya estamos de regreso. ¿Qué tal? Escucharon la canción Capullito de Alelí. Hace mucho que no la oían, ¿verdad que no la oían? Pues es de Rafael Hernández, el Jibarito. Y ahorita están oyendo Alma mía, la gloria eres tú. Pues también, de este es de Antonio Méndez. Pero tampoco ya se oye. Muchos estarán recordando estas canciones. Pues bueno, antes que otra cosa, una cordial invitación. El jueves, este jueves 14 de mayo, a las 4 de la tarde, voy a dar una conferencia en el Museo de los Hermanos Cerdán. Me invitaron gente muy cordial, muy, muy atenta, y yo se los agradezco, y con mucho gusto voy. El tema es los dioses totémicos de nuestros abuelos. Ya verán, vamos a hablar de algunos de los dioses totémicos, sobre todo los dioses somorfos del mundo prehispánico, a las 4 de la tarde en el Museo Cerdán, en la antigua calle de la portería de Santa Clara, número 6, antigua portería de Santa Clara, número 6, hoy pues es la 6 Oriente, así que pues allí, enfrentito de la puerta de la iglesia de Santa Clara, ahí está el Museo de los Hermanos Cerdán, y están cordialmente invitados, es entrada libre, pues a ver qué tal, para que estén contentos un ratito, pues allí acompañándome en esta conferencia, jueves 14 a las 4 de la tarde. Así que, pues vaya, sin más. Bueno, y pasando a otra cosa, hace 8 días el programa fue grabado porque agarré camino para Libres, para pues la ciudad de Libres, de hombres libres, en Puebla, y bueno, estoy contentísimo. Los librenses son la gente más amable y generosa que uno puede imaginarse. Me invitaron a una conferencia sobre su retablo, el retablo de la iglesia de San Juan Bautista, porque él es el patrón de Libres y es uno de los retablos más hermosos que hay en el país, extraordinario retablo barroco que bueno, es de 1718 el retablo, y tiene pues a los parientes de San Juan Bautista. Ahí está su madre Santa Isabel, su padre San Zacarías, ahí está por supuesto la Virgen María, que es su tía, el propio, bueno, la Santísima Trinidad, el Padre, el Hijo y el Espíritu Santo, y ahí está Joaquín y Ana, padres de la Virgen María, y ahí está María Salomé y María Cleofás también, y ahí está Santiago y Juan, los apóstoles, está San Pedro y Andrés, y bueno, ¿qué les platico? Un retablo que no se lo acaba uno, me eché un rollazo, pero bueno, y tienen otros retablos, ya no me... Bueno, no los tenía programados de por sí, porque no hubiéramos acabado nunca. El padre tiene sus actividades propias de la parroquia. Y por cierto, aprovecho para mandar saludos, por supuesto, al padre Alejandro Vázquez Espinosa, muy generoso, muy atento y muy paciente. Padre, le mando un abrazo, porque bueno, pues... hizo favor de prestarnos, de abrirnos las puertas de su iglesia para esta explicación, y también al presidente municipal, don Mario Díaz Hernández, que no pudo llegar a la conferencia porque lo llamaron de acá de Puebla, y de esas llamadas de emergencia de que o vienen, pero se regresó, echó la raya, se regresó, pero ahora sí que matando al caballo, como se decía antes. Pues llegó a la hora de la comida, pero llegó y estuvimos platicando un ratito muy, muy contentos. Y luego pues al cronista don Porfirio Márquez Sánchez, que sí se la sabe de todas, y a don Martín Vázquez, que es el antiguo cronista también, y por supuesto a don Emiliano Aldave. ¡Qué barbaridad de hombre! Echó la casa por la ventana. No es por dárselos a antojar, pero nos sirvió. una barbacoa de chuparse los dedos con unas carnitas y cueritos, bueno, ¿qué les digo? Con unos tlacoyitos, unos tlacoyitos gordos, gordos, gordos, gordos, de esos que hacen allí de haba y de frijolito, uy, qué cosa más rica. Bueno, antes nos dieron un consomé, con sus garbancitos y todo, para que les, ¿verdad que ya se les está haciendo agua a la boca? Pues bueno, y de beber agua fresca, pues muy rica, muy, muy rica, el agua fresca, y a los que querían, pues su cervecita. Cervecita o su copita, pero qué agasajo, de veras inmerecido. Muchas gracias a todos los de Libres, a la gente que fue, que llenó la iglesia y que estaba muy atenta, y que luego, pues al terminar, me fueron a saludar, se tomaron fotos conmigo, muchos jóvenes, eso me dio mucho gusto, muchísimos jóvenes, y bueno, pues esto es gracias a una labor que están haciendo unas compañeras, Elisa Pérez Alemán, Lucero Morales Cano, ellas están trabajando, arqueólogas las dos, por supuesto, y pues ahí están trabajando y motivaron pues a todas las personas que mencioné para que pues entre muchas otras acciones pues alentaran esta conferencia que dimos allí. Cuando vayan ustedes camino a la sierra y pasen por allí que dice Libres, desvíense tantito, no es mucho lo que se desvían, y ahí es de la carretera, de la autopista, y ahí dice Libres, por un lado dice Perote y por el otro lado dice Libres, y entonces allí llegan a Libres. La iglesia está abierta siempre para que se den taco de ojo con ese retablo, que es una verdadera, verdadera maravilla. Ese barroco tiene unas cariátides, es decir, estas estatuas que empiezan como columnas y terminan como figuras humanas de mujeres, porque los griegos inventaron este tipo de columnas y ponían mujeres de Carias, una población del norte de Grecia, donde tenían fama las mujeres más guapas, las de Carias. Y sí es cierto, me consta que son las más guapas las de Carias. Carias, de la palabra Carias viene cara, que nosotros usamos, porque no viene del latín, sino del griego, Carias. Nosotros, si fuera en latín, diríamos facha, la facha, pero no, decimos cara, de Carias, estas mujeres que venían del norte de Grecia. Bueno, las tomaban los escultores como modelos para hacer estas columnas. Pues el último cuerpo de los tres que tiene el retablo están estas famosas cariátides, como se les dice, verdaderamente impresionantes. Y luego pues lo restauraron en 2014, por lo menos el manifestador, a donde está la imagen titular de San Juan Bautista, y el ostensorio, el sagrario, cuya puerta se corre y deja abrir para donde están los vasos sagrados y la custodia sobre todo. Pero qué hermoso retablo, de verdaderamente una maravilla de trabajo, de talla, de trabajo de dorado, de encarnado, de veras es un retablo que debió costar, yo hice el cálculo, pues más o menos entre unos 60 millones de pesos de 1718. Bueno, sería el equivalente hoy, 60 millones. En aquellos tiempos, pues sería más o menos 60 mil pesos, porque mil casi equivalen a un millón de nosotros, más o menos, porque es muy difícil hacer ese tipo de conversiones. Pero vale mucho la pena que se den una vuelta. Tiene, insisto, otros retablos, uno de ánimas también estupendo, y otros que han sido modificados con el tiempo, pero con esos dos retablos la iglesia tiene un lujo, un gran lujo. Y además, pues, San Juan de los Llanos se fundó gracias a una donación de espacio que les dio el antiguo señor prehispánico de Iztacamaxtitlán. Iztacamaxtitlán era la cabecera de un gran señorío, y el señor Temamascuicuitl, que era el que gobernaba y era el que los españoles admitieron como gobernante, cedió una parte de su territorio para la fundación de San Juan de los Llanos, porque está pegado a la cordillerita, a las montañas, pero enfrente tiene una extensa región, pero extensísima región de los Llanos, a donde se produjo una buena parte del trigo de la Nueva España. Podemos decir que era el granero, una parte del gran, enorme granero de la Nueva España, es decir, del trigo, de la cebada, del garbanzo, de maíz, por supuesto. Y esa riqueza se refleja en la iglesia que construyeron y en el retablo. Si salió tan caro, quiere decir que las grandes haciendas que rodeaban eran suficientes, pues, para los donativos que permitieron construir un retablo tan grande. Pues muchas, muchas gracias a todos ellos. Reitero al padre Alejandro Vázquez Espinosa y al presidente municipal, don Mario Díaz Hernández, también a don Emiliano Aldave, qué maravilla de hombre tan generoso, y al cronista Porfirio Márquez Sánchez. Vamos unos mensajitos.
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1: Estamos de regreso. Pues les recuerdo nuestro WhatsApp 2221364408. 2221364408. No me ha llegado ningún mensaje hoy. Se habrán dormido, mis amigos queridos, o estarán tan entrados en el desayuno que no me mandaron mensajitos. Por Facebook, Eduardo Merlo cuenta e Itzel comenta. Así que bueno, pues se me olvidó también dar gracias a todo el equipo parroquial. Híjole, tiene de veras un equipazo el padre Alejandro, muy activos y para acá y para allá y poniendo todo lo necesario. De veras, mis respetos, muy organizados, pues para acá y para allá y corre y corre y todo salió perfecto, muy bien. Y luego, pues a todas las personas que nos recibieron para la comida, unas niñas muy lindas, sirviéndonos con mucho cariño, con mucho gusto, se veía que no les dijeron te quedas y te fletas para que sirva. No. Luego se nota cuando la gente está contenta y de buena voluntad. Qué bonito. Es sentir ese ambiente que es cálido, que es acogedor. Pues bueno, pues a toda la gente, hombres y mujeres, que corrían para acá y corrían para allá y qué se le ofrece y qué quiere y córrele y viene y va. Pues de veras lo pondero porque vale la pena. Esa es la gente de Libres. Sí, los librenses, como dicen ellos, verdaderamente extraordinarios. Ah, ya me está llegando, parece que les piqué la cresta. Ya de la vez pasada, José Luis Cantero Sandoval me dice que lo que hablé el sábado pasado se parece a la lección del libro de lectura, Las llaves del castillo de Cuchurumbé. Pues no conozco como libro de lectura este libro de Las llaves del castillo de Chuchurumbé. La primera de Chuchurumbé, sí, todos sabemos, y del castillo, que es un juego y un juego infantil, pero no lo conozco. Yo recito de mis libros de lectura, y entre ellos el de Cultura y Espíritu, que lo dije la otra vez. Pero bueno, ya estoy recibiendo, pues, de parte de Martita y Aida, muchas gracias, ahí están, sí, muchas gracias. También Miguel Ángel Castillo, un abrazo, fue mi alumno Miguel Ángel, dice San Miguel Arcángel, y justamente ayer se recordó también el natalicio de don Miguel Hidalgo y Costilla. Pues qué bueno que lo recordamos, porque sí, tenía muchísimos nombres, ahorita no me acuerdo, pero muchísimos nombres, pero el más importante era Miguel Hidalgo, porque su padre don Cristóbal Hidalgo y Costilla, y su madre Ana María Gallaga y Mondarte, así que era como se acostumbraba, algunos lo acostumbraban, algunos no, sí, don Miguel Hidalgo y Costilla Mondarte, pues, en fin. Dice, profesor, buen día, ¿qué opinas de la española? Bueno, que vino a criticar a México y cuya gira consistió en enaltecer la figura de Hernán Cortés como el salvador de los indígenas mexicanos, la tal Isabel Azuyo, si no me equivoco, o Ayuso, no me acuerdo. Por ahí va el apellido. Pues sí, vino a alborotar la gallera, vino a buscar pleito, porque lo contrataron los que van a Estados Unidos a pedir que haya intervención. Ellos son los émulos de aquellos que fueron a pedirle a Napoleón III que pusiera un príncipe europeo, porque pues los europeos son superiores a nosotros, según ellos. Y según estos que hicieron la invitación. Pero ya le llovió en su milpita. Aquí fue un fracaso porque no le hicieron caso. Bueno, salvo por ahí algunas autoridades, incluso eclesiásticas, que da vergüenza. Pero en general los demás la rechazaron. Hubo manifestaciones en Aguascalientes. Allí en su mera cara pasó una muchacha con un cartel y todo. Bueno, según vi más o menos en la tele, vino a provocar. Y le salió mal porque en España le dijeron, entre otras cosas, cutre, una palabra que nosotros no usamos, pero que es la más adecuada para esta señoría. No voy a decir más, porque dicen, hacerle caso a Penn es engrandecerlos, y yo no la voy a engrandecer. Así que bueno, pues siguen llegando nos mandaron una pintura que dice una mexicana que fruta vendía, ciruela, chabacano, melón y sandía. Dice que la ilustración es una de las pinturas más conocidas de Olga Costa, la vendedora de frutas. Sí, sí, la conozco la pintura. La letra para darle como un pie de foto es la parte esencial de la ronda infantil a la víbora de la mar. Bueno, pues sí, sí. Dice, muy buen día, vamos hacia Tecali. Ah, qué bonito. Dice que si le podía mandar un saludo a doña Genoveva Sánchez, que es su mamá y que mañana le van a hacer su fiesta. Ah, de parte de Julián Ortega, gracias, doña Beba, le van a hacer su fiesta. Espero que no la pongan a trabajar y que le caiga todo el montón de hijos y que usted tenga que hacer el mori. No, consiéntanla, que no haga nada más que recibir abrazos y besos. Bueno, pues dice, hola, excelente día. Bueno, le gusta escucharnos y que nos estamos bien. Pudiera también hablar del Cristo de la Bala del Tepe. Sí, hay un Cristo en la Iglesia de los Remedios, donde fue el cuartel general de Zaragoza, donde pues el Cristo tiene incrustada una bala, que dicen que iban a matar a Zaragoza y que la bala... No, es una historia que no tiene que ver con la batalla del 5 de mayo, sino de un intento de feminicidio que terminó pues salvado por el Santo Cristo. Eso nos lo dice Miguel David. Un abrazo para Miguel David. También dice que muy interesante la lectura de Faraón Ramsés. Pues sí, de los ladrones de la tumba de Ramsés. Y pues un saludo a la familia Castro Cruz. Muchas gracias. De mis amigos de Tepeac, a la familia Ruiz Acuña Gómez. Uy, qué bonito. También dice, respetado maestro, soy Alfonso Bazán. Y me permito mandarle un video sobre Benito Juárez y Porfirio Díaz. Ojalá pudiera comentar algo al respecto, ya que la persona que aquí participa da opiniones muy laxas y creo que incurre en errores. Pues no sé a qué persona se refiera, pero lo voy a ver porque sí, no me da tiempo de ponerlo ahorita, pero lo veo con mucho gusto. También saludos a Miguel Ángel Arellano, Vicky y a la señora Hernández. Gracias. Ángel Rosete, pues a su mamá, como de que no siempre felicita a su mamá, pues con más razón. Hoy y mañana, y sí, dice que a mamá Coco hay que felicitarla de parte de Leonora y de nosotros también, cómo no, con mucho gusto. Así que, bueno, Rocío Tenorio, desde donde da vuelta el aire, dice felicidades a todas las mamis y en especial a su mami, con todo su corazón. Pues sí, querida Chío, debes tener una mamá maravillosa que te aguanta, que estés en donde da vuelta el aire, pero un abrazo. También dice, gracias por acompañarnos cada sábado. Pues Lupita y Yare Figueroa, que me fueron a ver a Libre. Les mando un abrazo muy, muy cordial. También dice, buenos días, gracias por la información y historias que nos relata la familia López de Bosques de San Sebastián. Pues gracias. Buenos días, don Eduardo y señorita Isel. Hoy se celebra el Día Mundial de las... Eso olvido yo decir un ratito. De las aves migratorias. Y Día Mundial del Calcetín Perdido, esa es una payasada. Sí, yo también vi que es el Día del Calcetín Perdido. Oiga, pues ¿a dónde anda uno que se pierde los calcetines? No la freguen. Si no se ponen los calcetines, los tiene todo el día y se los quita en la noche. O menos que quiera descansar y se quita los calcetines, pero perderlas solo que en alguna travesura. Pero bueno, no le hacemos caso a eso. Día de las aves migratorias, por supuesto. Miren, las aves migratorias en nuestro país era una maravilla. Yo recuerdo todavía Cholula, en los años 70 y 80, tenía todavía una zona pantanosa alrededor de la recta, y cada año llegaban infinidad de garzas grandes, medianas y chiquitas, que se veían nubes de garzas, que se venían a posar en lo que era un lago, una lagunita, y que ya la gente la iba secando, pero quedaba todavía medio pantanosa. Hoy ni una, ni siquiera. Pues la mancha urbana, hija de su madre, arrasó con todo y los fraccionadores, pues felices de la vida, hicieron su fortuna y le partieron el queso a las pobres aves migratorias. Pues es ese afán de la gente que rica, que quiere fregar a todos los demás para hacerse más rica. Y ese es el problema del mundo. Ahí está el presidente de Estados Unidos, que es rico como la fregada y quiere hacerse más rico a costa de los demás países. Pero bueno, ya, no nos metemos en más. Saludos a la familia Molina Oidor. Rayito González también nos manda saludos. Muchas gracias, Rayito. Miguelito García desde Atlixco. Dicen anteriormente en los kinders se tocaba a la hora de entrada la canción de la marcha de las cinco vocales de Cricri. Sí, pero después ya no se tocó por unos tontos, por no decirse otra cosa, autoridades de la Secretaría de Educación. Bueno, hace muchos años. Chayito también, María Especial, gracias, gracias. Chayito dice, nos manda saludos, está escuchando el programa con mucho gusto. Y dice, quedó pendiente por si hiciera algún viaje o invitación para alguna plática. Pues ya hicimos la invitación para el jueves 14 a las 4 de la tarde en el Museo de los Hermanos Cerdán. Así que bueno, la señora Meneses también. Y aquí nos dice, buenos días en Catedral. En una columna que está entrando del lado izquierdo hay una imagen de San Miguel. Sí, yo la encontré hace muchísimos años buscando, queriendo que limpiaran el cochambre de la columna. Bueno, ya lo habían encontrado y estaba parcialmente descubierto, pero yo lo alcancé a descubrir. Está muy deteriorado, pero ahí está el San Miguel entrando en el área del perdón. Tere Baizaban, muchas gracias. Paulita Pacheco, mucho desde la ciudad de Atlixco. Bueno, miren, nos oyen en Guadalajara y que tenemos un programa pendiente sobre Gilberto Bosques. Jorge Galina Veraza, querido Jorge, te la debo, sí, ya lo voy a hacer, porque es un personajazo, don Gilberto Bosques. También la familia Sánchez Corzas, Guadalupe Martínez, dice, yo no sabía lo de San Miguel Arcángel, Adrián Rivadeneira, pues ahí está, es día de San Miguel Arcángel, Lupita Galicia Ramos, Lupita Martínez, desde Toxtepec, bueno, me habían invitado a Toxtepec, pero la disposición de la iglesia que no tenga ceremonias, pues no me conviene porque tendría yo que salir en helicóptero terminando el programa y llegando allá, pues no me alcanza el tiempo, así que la pospuse para mejor ocasión. Así que bueno, también dice, estamos tan atentos a su plática que no me había dado cuenta de la tarea de mandar un afectuoso saludo para mí y para mi equipo. De mis amigos María de la Luz y Alfonso de Talpa, ¿no? Mis queridos amigazos Luchita y Ponchito. El ingeniero Paredes también dice, hace años conseguí en un tianguis un libro llamado Querétaro, Memorias de In Official del Emperador Maximiliano, pues traducido del francés. Ah, bueno, está bien. No lo conocía yo eso, me lo pone a mi disposición, gracias. También don Lalo dice, felicidades. Y ya no harán el programa, te lo digo, Juan. Pues no, está muy difícil. Rogelio de Chautempan, Tlaxcala, de Santana, Chautempan. También de parte de Sara y Claudio Pineda Valencia, muchas gracias. El padre José Luis Bautista está enfermito. Sí, sí, pero ya salió de lo más fuerte de la enfermedad y ya se está recuperando. Un abrazo para el padre José Luis Bautista, un abrazote, lo queremos mucho. También dice, mañana en Cholula, en la Capilla Real, se celebra la fiesta de Altepeíhuitl, la gran fiesta de mayo, que empieza con el Altepeíhuitl y luego el 15, la fiesta de pobres y labradores. Uy, echan la casa por la ventana. Saludos de San Pedro Cholula por el 10 de mayo a sus hermanas y a sus compañeras de la secundaria Moisés Sáenz. De San Pedro Cholula, bueno, Javier Ramos se lo manda, Ari Lupita y Ari Figueroa también, dice que fueron a Libres, claro, yo las vi, ahí las vi, y también dice, saludos a mi mamá Margarita y mi hermana Roselia de Isabel y el pequeño Isaac, y luego también nos mandan saludos, que nos estaban escuchando, Lidia Figueroa, mi queridísima prima, le mando un abrazo a Lidia Figueroa, linda niña, de veras, yo la recuerdo con muchísimo cariño, una linda, linda, linda niña. Es el mes de ofrecer flores, bueno, pues sí es cierto, ahorita sigo platicando de esto de ofrecer flores. ¿Será cierta la leyenda de que Maximiliano tuvo una hija con la India Bonita cuando estuvo en México? Pues es un chisme, porque resulta que, bueno, Maximiliano, pues no, ¿qué les puedo decir? No. Mañana es Día de las Mamás en México y pensar que fue el director de Excelsior, don Rafael Alducín, exacto, ahorita lo vamos a hablar, el poblano que dio origen en 1922 a esta fiesta. También le hago una deliciosa corrección: los tlacoyos son de frijol y los tlayoyos del náhuatl, tlaxcale tortilla y yoyo corazón. Sí, sí, sí, gracias por el informe. Son propios de nuestra sierra norte y nororiental, son elaborados con alberjón y hojas de aguacate, chilito y manteca. Gracias, ingeniero Víctor Hugo Martagón Márquez, desde Tlatlauque. Es la capital de los tlayoyos, es la capital de los tlayoyos. Eso no me lo dice el ingeniero, pero eso yo lo afirmo. Pues vamos unos mensajitos.
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Estamos de regreso. Me da gusto que ahora sí me llovieron los mensajes. Pues me mandan saludos por el Día del Arqueólogo. Pues el 3 de mayo fue el Día del Arqueólogo porque ahí Santa Elena excavó y por lo tanto la consideramos como arqueóloga y patrona de nosotros los arqueólogos. Pues muchas gracias. El nombre del libro donde narré la historia, Las riquezas del faraón, Cultura y Espíritu, de Fernández Editores, Cultura y Espíritu. También dice que si podía comentar acerca del anuncio de la SEP por adelantar la salida de las escuelas con motivo del Mundial. El profe José Antonio Gómez del Instituto Heredia, yo creo que están magnificando demasiado el Mundial. Ha habido muchos Mundiales. México pues ha sido ya dos veces sede de los Mundiales y no interrumpieron las clases. Claro, el día que había partido de que jugaba México, pues sí, pero pues los demás partidos los veía uno de repetición en la noche o los que tenían oportunidad de estar en su casa, estar en alguna tienda, en la cantina, en el restaurante, donde fuera, pues lo miraban. Pero pues yo creo que sí es una exageración que se interrumpa. Pero le están dando tanta importancia, pues la FIFA se mete hasta debajo de la cama. Así que, pues, a mí no me gusta la idea, pero pues será una decisión de las autoridades de educación. Y ya aquí nos están diciendo desde Guadalajara, qué tristeza, sí es cierto, el bosque de la primavera, que es un bosque maravilloso, un bosque tupido de pinos, precioso, precioso el bosque primavera. Desgraciados fraccionadores le echan la culpa a la eventualidad y a los campesinos que quemaron parte del bosque y arrasan una buena parte y al rato ya están trazadas las calles y entraron las máquinas y no hay autoridad que les ponga el alto. Y bueno, en Jalisco ya ven todo lo que ha pasado ahí, pero no, lo deberían evitar, qué poca abuelita. Pero bueno, pues no se les olvide la conferencia del jueves 14 a las 4 de la tarde, allá en la casa de los hermanos Cerdán, portería de Santa Clara número 6, frente a la iglesia de Santa Clara. Pero bueno, mañana es Día de las Madres, ¿y qué les puedo decir? Fíjense, ¿se acuerdan ustedes que cuando era Día de las Madres, pues nos tocaba a los alumnos, de alguna manera, participar, y entonces pues había que aprenderse la recitación, así le decíamos, la recitación que nos daban los maestros, y el que recitara mejor, pues ándale, tenía que fletarse y ni hablar. Y pues a mí me tocó, pues no me podía yo zafar, si me aprendía rápido las poesías, pues les decían recitaciones, les decíamos las recitaciones, pues entonces ya nos a recitarlas, y a mí me tocó una larga, pero bueno, pues la ensayamos, y los maestros, y dilo así, y mueve las manos para acá, y ábrelas, y ciérralas, y bueno, si tienes una madre todavía, da gracias al Señor que te ama tanto, que no todo mortal contar podría, dicha tan grande, ni placer tan santo. Si tienes una madre, sé tan bueno que ha de cuidar tu amor su paz sabrosa, pues la que un día te llevó en su seno siguió sufriendo y se creyó dichosa. Velo de noche y trabajo de día, leves las horas en su afán pasaban, un cantar de sus labios te dormía y el despertar sus labios te besaban. Enfermo y triste, te salvo su ya no me acuerdo, aquí se me está atorando la memoria. Enfermo y triste te salvó su anhelo, que solo el llanto por su bien querido milagro supo arrebatar al cielo cuando ya el mundo te creyó perdido. Ella puso en tu boca la dulzura de la oración primera balbucida y plegando tus manos en ternuras te enseñaba la ciencia de la vida. Que era todavía más larga, pero ya se me ha olvidado una parte mejor, no me vaya a equivocar otra vez. Pero qué bonito, pues ahí andaba uno recitando y yo dije, no, pues no voy a decir de memoria todo, pero busqué y me encontré uno muy bonito de Gabriela Mistral, la gran chilena,
Gabriela Mistral, premio Nobel de Literatura, gran mujer. Caricia, oh madre mía, madre, madre, tú me besas, pero yo te beso más, y el enjambre de mis besos no te deja ni mirar. Si la abeja se entra al lirio, no se siente su aletear cuando escondes a tu hijito, ni se le oye respirar. Yo te miro sin cansarme de mirar, y qué lindo niño veo a tus ojos asomar. El estanque copia todo lo que tú mirando estás, pero tú en las niñas tienes a tu hijo y nada más. Los ojitos que me diste me los tengo que gastar en seguirte por los valles, por el cielo y por el mar. No me digan, no me digan que no es una maravilla de pensamiento el de la gran Gabriela Mistral, extraordinaria mujer. Hay grabaciones de ella. Bueno, a mí me hubiera gustado conocerla, oírla. La he oído en grabaciones y en entrevistas y todo, pero me hubiera gustado conocerla, porque de veras derramaba sabiduría, derramaba bondad. Era una increíble, increíble pensadora. Y vean, en esta poesía está volcando lo que ella sentía por su mamá y todo lo que sentimos por nuestra mamá, porque bueno, nuestra mamá es la base de todo lo que nosotros somos y hacemos. Cada uno de los que me está oyendo, pues recuerda, si él tiene a su mamá, pues como dijo Heinrich Neumann, si tienes una madre todavía, da gracias al Señor que te ama tanto. Pues sí, nos ama. Si la tuvieran viva, cuánto nos ama el Señor, y de por sí nos ama. Pero los que ya no tenemos a nuestra mamá presente, pues la recordamos con muchísimo cariño, sus desvelos, sus risas, pues su enojo y los cuerazos que nos daba, que era parte de nuestra educación. Lamentablemente hoy, a lo que se llamaba entonces formación, ahora le llaman delito, pero entonces los cuerazos eran parte de la educación, los pellizcos, los jalones de orejas, los castigos, te me vas sin cenar y no habrá postre en la comida para ti. Ay, mamá, mamá, ay, mamá, ay, mamá. Pues bueno, pero cuando uno no se portaba mal, qué bonita la mamá que nos platicaba y nos cantaba. Y luego cuando paseábamos con ella, pues a mí me encantaba ir con mi mamá al mercado. Me encantaba, yo la acompañaba con muchísimo gusto, cargaba la canasta pesadísima, pero no me importaba, porque allí iba platicando con las marchantas, y yo de plano me las aprendí, y luego me hice amiga de ellas, y con qué habilidad mi mamá. Ay, doña Máxima, ¿cómo está usted? ¿Cómo le ha ido? Ay, Esperancita, pues bien, llévese usted estas zanahorias, y llévese estos nabos, en fin. Y así, pero qué mamá, pues las mamás le entran a todo. Nosotros éramos 9 hermanos, ay, pobrecita de mi mamá, lavar la ropa, plancharla y que los uniformes estuvieran impecables, porque en la escuela, pues las maestras se ponían bravas si iba uno arrugado, si iba mugroso. Los zapatos bien boleaditos. A ver, te ayudo a bolear los zapatos. No, mamá, yo les doy una pasadita para que estén bien. Y la hora de la comida. Mamá, ¿qué hiciste de comer? Pues te hice una salsita de chicharrón. ¡Ay, qué rico! Y una sopita, ¡qué sabrosa! Y oye, mamá, ¿y por qué no me haces unas quesadillas para mañana? ¿Cómo no, mijito? Mañana te hago tus quesadillas. Y así... Así la mamá siempre atenta, siempre trabajando con tanto escuincle, latoso, tragón, travieso, y ella enterita, enterita, y bueno, y de repente el papá llegaba con un genio de la fregada y aguantar al papá por si fuera poco, híjole. Las mamás son maravillosas, son increíbles. Yo creo que todas las recordamos con un gran amor y con un gran cariño. Pues muchas, muchas felicidades a las mamás, a todas las mamás. Como dijeron hace rato, Rafael Alducin, el director de... Bueno, todavía no fundaba Excelsior, pero lo fundó
al ratito, en 1922, se le ocurrió, porque en Estados Unidos, Anna Jarvis, en 1905, había instituido el Día de la Madre, y entonces él se lo aconsejó a Vasconcelos, y Vasconcelos le pidió permiso a Álvaro Obregón, y se instituyó el 10 de mayo como el Día de la Madre, y pegó. En otros lados es movible para que caiga en domingo, entre nosotros no. El día que cae es el día 10 de mayo, sea lunes, martes, domingo, etcétera, etcétera. Es el gran Día de las Madres. Mañana va a estar, no va a haber un lugar en los restaurantes para que entre la mamá con sus hijos y disfrutar. Un abrazo muy cordial a las mamás, maravillosas mamás de nosotros, de todos los que me están oyendo y de los que no me están oyendo. Pues que les vaya muy bonito, ya se me acabó el tiempo. Recuerden la invitación a mi conferencia y a doña Iselito mandará las invitaciones necesarias. Y que les vaya muy bonito, mamacitas chulas. Un abrazo. Hasta luego.

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3: Camioneta volcó en la zona de Angelópolis sobre el Bulevar Hospital del Niño Poblano. Tome sus precauciones. Muy buenos días, esta es la información más importante generada hasta este momento. Elementos de la Secretaría de Marina aseguraron una embarcación con 26 bultos de presunta cocaína frente a las costas de Guerrero. Durante el operativo también fueron detenidas dos personas extranjeras. Una explosión en un inmueble donde se almacenaba pirotecnia dejó dos personas muertas y seis lesionadas, entre ellas un menor de edad durante los primeros minutos de este sábado en el municipio de Ajalpan.
2: Deportes.
3: Sebastián García Flores hizo historia para México al conquistar la medalla de oro en arco compuesto varonil durante la Copa del Mundo de Tiro con Arco Shanghai 2026 en China. El mexicano venció al francés Nicolas Girard en una final dramática.
2: Clima.
3: Protección Civil informa que este sábado persistirá ambiente caluroso en Puebla, con pronóstico de lluvias fuertes, chubascos, actividad eléctrica, rachas de viento y posible caída de granizo en la Sierra Negra y Mixteca. En el resto del estado se esperan precipitaciones ligeras a moderadas. El clima en estos momentos es de 19 grados. Hasta aquí la información. Lo invito a que no se despegue de 5 Radio, comunicación efectiva. En el radar informó Mariana Meneses. Muy buenos días.
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1: Protección Civil atendió un reporte por fuga de agua en la colonia El Encinar, segunda sección. Muy buenos días, esta es la información más importante generada hasta este momento. Se tenía un reporte por fuga de agua en la colonia El Encinar, segunda sección, en el municipio de Puebla, donde fue localizado un socavón y afectaciones por acumulación del vital líquido en un domicilio. Protección Civil atendió al incidente. Una explosión en un inmueble donde se almacenaba pirotecnia dejó 2 personas muertas y 6 lesionados, entre ellas un menor de edad, durante los primeros minutos de este sábado en el municipio de Ajalpan. Sebastián García Flores hizo historia para México al conquistar la medalla de oro en arco compuesto varonil durante la Copa del Mundo de Tiro con Arco Shanghái 2026 en China. El mexicano venció al francés Nicolas Girard en una final dramática. Protección Civil informa que este sábado persistirá ambiente caluroso en Puebla con pronóstico de lluvias fuertes, chubascos, actividad eléctrica, rachas de viento y posible caída de granizo en la Sierra Negra y Mixteca.
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1: Carriles centrales del periférico ecológico permanecen cerrados a la altura de la recta a Cholula, con sentido a Volkswagen, debido a trabajos de rehabilitación en la cinta de rodamiento. Autoridades exhortan a conducir con precaución y prever tiempos de traslado.
0: Nacionales.
1: Elementos de la Secretaría de Marina aseguraron una embarcación con 26 bultos de presunta cocaína frente a las costas de Guerrero. Durante el operativo también fueron detenidas 2 personas extranjeras.
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1: El clima en estos momentos es de 22 grados. Hasta aquí la información. Lo invito a que no se despegue de Cinco Radio, comunicación efectiva. En el radar informó Mariana Meneses. Muy buenos días.
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1: Se impulsará un centro de prevención y atención contra las adicciones en Puebla. Muy buenos días, esta es la información más importante generada hasta este momento. El gobernador Alejandro Armenta señaló que Puebla impulsará un centro de prevención y atención contra las adicciones, inspirado en la labor social de Julio César Chávez. La iniciativa será respaldada con recursos obtenidos de la pelea de exhibición ante Jorge Travieso Arce en el gimnasio Miguel Hidalgo.
2: En julio lo vamos a presentar y yo le voy a pedir a Julio César Chávez que venga porque nació de la inspiración que él tiene como un promotor contra las adicciones. Su propia historia de vida ha sido ejemplar en ese sentido.
1: Pemex donó insumos pétreos para obras de rehabilitación vial en Cuautlancingo, entre ellas la calle Remedios, además de un camión de desolve para fortalecer los servicios públicos, así lo informó el alcalde Omar Muñoz. Protección Civil atendió un reporte por fuga de agua en la colonia El Encinar, segunda sección, en el municipio de Puebla, donde fue localizado un socavón y afectaciones por acumulación del vital líquido en un domicilio.
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1: Carriles centrales del periférico ecológico permanecen cerradas a la altura de la recta de Cholula, con sentido a Volkswagen, debido a trabajos de rehabilitación en la cinta de rodamiento. Autoridades exhortan a conducir con precaución y prever tiempos de traslado.
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1: El clima en estos momentos es de 23 grados. Hasta aquí la información. Lo invito a que no se despegue de Cinco Radio, comunicación efectiva. En el radar le informó Mariana Meneses. Muy buenos días.
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8: Amigas y amigos, sean bienvenidas y bienvenidos a su programa Economía Intrépida. Atrévete a entender el mundo a través de 1120 de AM, la Red Ciudadana. Y como siempre, me da mucho gusto saludarlos este sábado en el que comentamos acerca de los temas más relevantes de la economía que afectan a las familias y en general a todos, tanto empresas y gobiernos. Y es importante porque la economía justamente está relacionada con todos estos temas. Como siempre, agradecemos el favor de su atención y le recordamos que si va manejando o está en casa, nos sintonice, nos escuche para que comprendamos un poquito más acerca de la economía. En esta ocasión me acompañan mis compañeros. Khaled Netzaguas, muy buenos días, ¿cómo estás?
9: Muy buenos días, Carlos, muy bien, gracias por la invitación.
8: Me da mucho gusto que estés con nosotros y en esta oportunidad nos vas a hablar acerca de las apps que te hacen gastar más. Qué buen tema elegiste y desde luego que vamos a poder abordarlo un poquito más adelante. También está con nosotros Fernanda Conde, muy buenos días, ¿cómo estás?
10: Buenos días, muy bien, gracias.
8: Gracias, esta vez estaremos conversando con Fernanda acerca de los temas de economía del cambio climático y su impacto, que es algo tan trascendente porque de repente ya no sabemos si va a hacer calor, si va a llover, si va a haber olas de calor, pero a veces esto tiene impactos bastante relevantes sobre la producción, sobre la economía y sobre la vida de las personas. Entonces, ese será otro tema que estaremos abordando. Y también está con nosotros Nayeli Navarrete. Muy buenos días.
11: Buenos días, Carlos.
8: Muchas gracias. Y con Nayeli vamos a estar abordando el tema de presupuesto familiar. Esto que siempre hemos tratado de mantener como una serie de consejos financieros para que usted aprenda y sepa manejar mejor sus finanzas, tanto las personales como las familiares, y eso siempre se lo vamos a estar recomendando desde aquí de Economía Intrépida. Le recordamos también que nos siga a través de las redes sociales de Cinco Radio y también de las redes sociales de Economía Intrépida a través de YouTube, a través de TikTok, Instagram, Facebook y X. Ahí estaremos comentando con ustedes temas tan importantes como estos. Y vamos en esta primera parte del programa a comentar algo que es muy relevante. Este 17 de abril se cumplieron 10 años del fallecimiento del maestro Honorio Isidro Ojeda Lara, fundador de la Red de Estudios Municipales y que de alguna manera es la red a la que pertenecemos nosotros y desde la cual hemos hecho trabajo a partir de 2001 hasta la fecha, pero el maestro Honorio Isidro Ojeda Lara falleció un 17 de abril del 2016 y lo recordamos con mucho cariño, con mucho aprecio, por supuesto, y más allá de eso, a partir de su trayectoria profesional y el trabajo que él hizo tanto como economista, como como municipalista. Vamos a escuchar una intervención que realizó el maestro Honorio para definir qué es lo que debe hacer un economista. Escuchemos sus palabras.
12: El economista experto debe poseer una rara combinación de dones. Debe ser, en cierta medida, matemático, historiador, estadista, filósofo. Debe comprender los símbolos y hablar en palabras. Debe contemplar lo particular desde la óptica de lo general y considerar en un mismo razonamiento lo abstracto y lo concreto. Debe estudiar el presente pensando en el futuro. Ningún aspecto de la naturaleza del hombre o de sus instituciones debe quedar al margen de su consideración. Debe ser simultáneamente decidido y desinteresado, tan distante e incorruptible como un artista, y sin embargo, a veces tan cerca del suelo como un político. Indudablemente, Keynes tenía razón.
8: Acabamos de escuchar al maestro Honorio Isidro Ojeda Lara, que ha definido desde lo que Keynes decía que debe ser la labor de un economista, estas actividades que sin duda exigen y reflejan la disciplina económica. Ya en emisiones anteriores habíamos comentado que justamente el día 9 de marzo se cumplieron 250 años del surgimiento de la economía como ciencia con la publicación de La riqueza de las naciones de Adam Smith. Y bueno, ahora no está de más recordar las palabras de John Maynard Keynes, a través de la voz del maestro Honorio, que sin duda es un gran referente para todos nosotros. Es importante decirlo porque el maestro Honorio cumplió varias funciones. Fue director de la Facultad de Economía de la Benemérita Universidad Autónoma de Puebla. Fue también presidente del Colegio de Economistas del Estado de Puebla. También miembro fundador de la Red de Estudios Municipales. La Red de Estudios Municipales, de hecho, existe gracias a la labor que miembro fundador de la Red de Estudios Municipales, la Red de Estudios

0: reconocimiento por esa labor, ese esfuerzo que él estuvo desarrollando y que sin duda impacta sobre la vida profesional de las personas. Fue fundador y fue promotor también de muchas actividades altruistas, algo que le tenemos que reconocer, y también impulsó a muchos de nosotros, porque algunos de nosotros hicimos estudios directamente con él. Fue Premio Nacional Banobras en 1999 y ese reconocimiento le sirvió porque nos permitió entender cuáles son los grados, diferentes grados de dependencia que pueden existir entre municipios. Y justamente entre los municipios podemos saber que a nivel financiero pueden tener muy alta dependencia de las participaciones federales, pueden tener mediana dependencia y pueden tener baja dependencia. La verdad es que los que tienen baja dependencia porque tengan recaudación propia son muy pocos municipios en el país. En el país hay más de 2.400 municipios. Y muy pocos son los que tienen autosuficiencia de recursos. La mayoría depende de los recursos que provienen de participaciones federales o estatales. Justamente ese fue el trabajo que desarrolló el maestro Honorio entre 98 y 99 y le permitió obtener el Premio Nacional Banobras. Justamente por eso es que es importante entender cuál es la importancia de las participaciones sobre el presupuesto de los municipios. Y para ello vamos a escuchar la siguiente información que explica cómo es que se ha desarrollado el tema de la estructura de finanzas municipales.
1: Se preguntarán qué es el gasto federalizado. Es el recurso que el gobierno federal transfiere a los gobiernos locales, es decir, a las 32 entidades federativas, a los municipios y a las demarcaciones territoriales de la Ciudad de México para que lleven a cabo sus funciones de gobierno. Antes de estudiar los componentes del gasto federalizado, es importante que comprendamos que los gobiernos locales obtienen sus recursos principalmente de dos formas. La primera es por medio de la recaudación propia y la segunda es por medio de las transferencias federales, que como ya mencionamos es el gasto federalizado. Un ejemplo de recursos recaudados directamente por las entidades federativas es la tenencia o el refrendo, y un ejemplo de recursos recaudados por gobiernos municipales es el predial. Vale la pena mencionar que sobre estos ingresos los gobiernos locales tienen total control y deciden de forma autónoma la manera de administrarlos, es decir, de cómo lo distribuyen para su gasto. Con respecto a las transferencias federales, estas pueden hacerse de forma etiquetada o no etiquetada. Cuando decimos que un recurso está etiquetado, queremos decir que la federación hace una transferencia indicando en qué se debe ejercer, por ejemplo, en temas de salud, educación o seguridad pública, y es parte de un gasto programable. Las transferencias etiquetadas que hoy estudiaremos son las aportaciones, convenios y subsidios. Finalmente, las participaciones, que son los montos que el gobierno federal entrega a las entidades federativas para que éstas las destinen de manera libre a sus funciones de gobierno. Esto implica que una vez que el recurso es entregado, los gobiernos pueden utilizar las participaciones como recursos propios. La razón por la cual existen las participaciones es porque México es una federación en la que los gobiernos locales ceden al gobierno federal la atribución de cobrar algunos de los impuestos que les corresponden, conformando así el Sistema Nacional de Coordinación Fiscal. Este sistema de coordinación fiscal establece la distribución de las participaciones entre las entidades federativas. Fija las reglas de colaboración administrativa entre las diversas autoridades fiscales, constituye los organismos en materia de coordinación fiscal y sienta las bases de su organización y funcionamiento.
0: Una vez que hemos comprendido cómo funciona la estructura de participaciones federales y estatales hacia los municipios y que justamente es lo que permite la vida municipal, porque los municipios son tomadores de decisiones, pero requieren recursos, como cualquier orden de gobierno, tanto el

0: federal, el estatal, requieren manejar recursos. Y un elemento importante que no podemos dejar pasar es que en nuestro país la mayor parte de los recursos presupuestarios los concentra la federación, a veces hasta en un 70%. Los estados manejan un presupuesto, pero llega a ser del 27% del total, y los municipios apenas un 3% en cuanto a recaudación propia. Eso quiere decir que a nivel federal se requiere desde luego una mayor participación económica de los municipios, y que ellos también comprendan cuál es su papel en cuanto a la generación y gestión de los recursos, porque son el orden de gobierno más cercano a la ciudadanía. Pues con esto hemos iniciado nuestro programa Economía Intrépida. Vamos a hacer una breve pausa y regresamos.
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0: Regresamos a Economía Intrépida. Atrévete a entender el mundo, y justamente para entender el mundo, Caleb Netzauer nos va a platicar sobre un tema verdaderamente interesante: las apps que te hacen gastar más. Y yo creo que de quienes nos están escuchando, sobre todo si son jóvenes, porque creo que los jóvenes utilizan más las aplicaciones, sobre todo en celulares, y corren riesgos en materia de que gaste mucho. Y ya hemos dicho, tenemos que cuidar el presupuesto personal y el presupuesto familiar. Entonces, Caleb, me da mucho gusto que hayas abordado este tema. Dinos, ¿qué es lo que ocurre con las apps?
5: Gracias, Carlos. Sí, la verdad, yo creo que hoy muchos se van a ver identificados. Pues hoy en día no gastamos más porque ganemos más. Gastamos más porque es demasiado fácil. Por ejemplo, antes teníamos que ir al banco, sacar dinero, ir a la tienda, pensar qué íbamos a comprar. Había más fricción en una compra. Hoy en menos de 10 segundos puedes pedir comida, puedes comprar ropa, puedes comprar cualquier cosa. Entonces, imaginémonos que es un viernes, llegamos de trabajar, cansados, tenemos hambre, abrimos alguna aplicación y nos aparecen promociones, 2x1, entrega gratis. En menos de 2 minutos ya hicimos una compra de unos 250 pesos, sí, más o menos 200. Sí. Si lo hiciéramos, por ejemplo, de 2 a 3 veces por semana, al mes, ¿cuánto nos estaríamos gastando? ¿Qué será, de unos 1,500 a 2,000 pesos mensuales?
0: Sí, puede ser hasta más, porque si a la semana llegas a gastar 800 pesos por 4 semanas, ya son más de 3,000 pesos.
5: Exactamente.
0: Entonces, cuando haces eso, cuando haces ese balance, dices, bueno, parece que me estoy excediendo en cuanto a las aplicaciones. Y ustedes, que son mucho más jóvenes, mucho más jóvenes que yo, digo, yo soy joven, pero yo porque he acumulado juventud a lo largo de muchos años, y ustedes sí son realmente jóvenes, pues nos pueden decir, Nayeli, Fernanda, Caleb, por supuesto, y qué experiencias son las que han tenido. Bueno, en tu caso continúas con el tema, pero quienes nos están escuchando, díganos a través de nuestras redes sociales de Economía Intrépida cómo les ha ido con el tema de las aplicaciones. Adelante, Carlos.
5: Correcto, hay muchos ejemplos. Están las apps de comida, las suscripciones, ¿no?, que ya habíamos comentado. Y bueno, aquí está lo más importante. Las apps eliminan ese dolor a pagar. Ahora es más fácil, ya está tu tarjeta de crédito en la misma aplicación, ya solo haces un clic. Y en economía esto se le llama fricción cero. Vaya, entre más fácil sea pagar, pues como que no nos duele, no sé, es muy extraño. Por ejemplo, vaya, no estás... Es como un impulso, como, no sé, dopamina fácil.
0: Exacto.
5: Y eso es muy peligroso, pues no sientes que realmente estés gastando. Como no es físico, antes lo veías, se iba tu billetito y te dolía. Ahora nada más es como, no sé...
0: Sí, porque además ya ni siquiera ves el dinero, Naye. Los que ya no nos cosemos al primer herbón, por ejemplo, recibimos todavía en algún momento un pago con sobrecito. A mí todavía me tocó muy al inicio, en mis primeros trabajos no eran tan formales el asunto, pero todavía me pagaban con sobrecito. Y tenía yo el dinero, digamos que físicamente líquido, en efectivo, y tenías que ir y pagar y llegabas a la tienda y veías. Hoy ya no, ¿qué es lo que pasa, Naye? ¿Ustedes qué experiencia han tenido?
6: Sí, es que como lo menciona Caleb, ya no vemos el dinero físico y ya no nos duele tanto. Ya solo vemos que disminuye un poco el dinero en nuestra cuenta, pero pues como tal no lo vemos como un gasto, ¿no? No, lo vemos como que pues estamos comprando algo, pero sin sentir ese gasto, sin sentir que estamos perdiendo dinero.
0: Pues yo creo que a los jóvenes tal vez no les duela tanto, pero es que somos padres de familia. A ver, los jefes de familia, padres de familia, madres de familia que nos están escuchando, que ya tampoco ven el dinero físico, o sea, ya no lo recibimos en sobre, sino que seguramente nos lo depositan en alguna cuenta. Yo creo que sí duele cuando ya vas llegando al final de la quincena y chin, ya se está acabando, y de repente también no nos cuesta un poco. Fer, ¿tú utilizas aplicaciones también?
7: Sí, claro que sí. El más reciente fue que, porque no tenía dinero en mi tarjeta, dije, no, pues vamos a comprar algo de comer. Era el cumpleaños de mi mamá. Dijo, bueno, pues un gastito. Y a veces la compré en esa aplicación de comida. Y al final era como de 800. Dije, bueno, es un poco carito, pero pues ya. Pero pues como es dinero de crédito, pues dije, bueno, ahorita lo gasto y después lo repongo. Pero al final nunca lo repuse.
0: Exacto. Sí, esa ilusión de que la reponemos. Solo diré rápidamente. La primera vez que yo recibí un pago electrónico, bueno, no sé si era electrónico, pero fue un giro. Ya la gente no sabe qué son los giros. Yo estaba en Tamaulipas y se me tenía que hacer un pago, entonces me daban un número por teléfono y yo con ese pago tenía que ir a alguna sucursal de determinado banco, no puedo decir cuál, iba a la sucursal con ese número y me daban el recurso, ¿no? Y poco tiempo después abrí mi primera cuenta de débito, por así decirlo, y tenías que ir a una sucursal, y esa era sucursal, digamos, FIA. Entonces, mi primera cuenta la hice en Tamaulipas. Cuando llego a Puebla, tuve que hacer toda una serie de trámites para que la sede cambiara a Puebla, porque ya no iba a regresar tan seguido a Tamaulipas. Hoy eso no se hace. Puedes hacerlo incluso electrónicamente. Tengan mucho cuidado con eso, porque a veces se hace la apertura de cuentas de manera electrónica y luego tenemos algunas complicaciones. Pero seguimos, Caleb, perdón.
5: Claro, algo que hay que tomar en cuenta es que como tal, las aplicaciones no nos están robando, pero sí están diseñadas para que gastes impulsivamente, sin pensar.
0: Activamente.
5: Exactamente. Entonces, como tal, la pregunta no es así de cuánto ganas, sino cuánto se te está yendo en cosas que ni te acuerdas que compraste, como comentaban.
0: Sí, es lo que nos estaba diciendo. Y esto es justamente una sensación de satisfacción momentánea que se tiene y que desde luego tiene impacto sobre nuestro ingreso, y que ahora también no debemos asustarnos mucho. Yo creo que las apps ya llegaron para quedarse, y que es parte de una comodidad, de una cotidianidad que se potenció mucho con la pandemia.
5: Por supuesto, tampoco hay que satanizarlas ni dejar de usar las apps, La idea es usarlas pues con cabeza, no en automático. Hay algunas formas para intentar recuperar el control, por ejemplo, poniendo un límite, ¿no? Destinar al mes, como hablábamos de los presupuestos en los antiguos programas, poner un presupuesto, no sé, solo voy a gastar 500 pesos y ya, ajustarse y mantenerse en el presupuesto. O, por ejemplo, meterles fricción, eliminar nuestras tarjetas que ya están ahí en las aplicaciones para que después, no sé, nos dé flojera o sea tedioso volver a meter ahí los 18 números de la tarjeta y todo eso. O también podemos como tomarnos un momento, no comprar luego, así, aunque sea difícil, esperarnos unos 10, 15 minutos para ver si realmente lo queremos o lo necesitamos. Y también, pues, revisar, ¿no? Aunque dé miedo, no sé, mes con mes, checar en qué gastamos, cuánto se nos ha ido, sumar todo eso y, pues, ya asustarnos, ¿no?
0: Esto, claro. Recordemos que las necesidades económicas, todas las necesidades económicas tienen algunas características. Son ilimitadas. En otras palabras, nosotros tenemos muchas necesidades y si sentimos que es fácil satisfacerlas a través de una compra, seguramente vamos a ceder al impulso. Son temporales y eso que mencionas es importante porque al ser temporales quiere decir que después de un tiempo pueden cambiar y a veces son pasajeras. Son saciables, sí, también, y se pueden sustituir de manera parcial. Eso también es importante porque justamente los satisfactores lo que hacen es que satisfacen una necesidad y a veces esta es parcial. Lo vemos, por ejemplo, con los juegos electrónicos del celular. Hay muchas personas, sobre todo muy jóvenes y principalmente niños, que quieren tener cierto tipo de crédito o de saldo disponible para poder jugar. Y ahí se te va también parte del recurso.
5: Claro.
0: ¿Con qué estaríamos cerrando, Caleb, para que las personas tengan mucha más precaución al momento de utilizar estas apps que nos hacen gastar?
5: Yo cerraría con que el problema no es la tecnología, sino dejarnos manipular por ella. Como tal, el dinero no se nos va en una gran compra, se nos va en pequeñas compras, en pequeños clics que ni siquiera nos acordamos. Entonces, si nos hacemos conscientes de estos clics, empezaremos a recuperar el control de nuestras propias de nuestras finanzas.
0: Ok, entonces tengamos un poco de pausa en cuanto a lo que vamos adquiriendo o a nuestros deseos. Y siempre tenga usted en cuenta que esos deseos son pasajeros y que a veces pueden irse modificando. ¿Tus redes sociales, Caleb, para que la gente también te siga?
5: Claro, en Facebook Caleb Méndez y en Instagram Caleb Méndez, también Caleb Méndez.
0: Okay. Bien, Caleb, pues muchísimas gracias y vamos a una breve pausa. Regresamos a Economía Intrépida.
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8: La dispersión de ceniza podría dirigirse hacia el noreste. Muy buenos días. Esta es la información más importante generada hasta este momento. Protección Civil informa que en caso de emisiones del volcán Popocatépetl, la dispersión de ceniza podría dirigirse hacia el noreste, afectando regiones como Valle de Atlixco, Angelópolis, Sierra Norte y Sierra Nororiental, además de Tlaxcala, Veracruz e Hidalgo. El mandatario del Estado, Alejandro Armenta, impulsará un centro de prevención y atención contra las adicciones inspirado en la labor social de Julio César Chávez. La iniciativa será respaldada con recursos obtenidos de la pelea de exhibición ante Jorge Travieso Arce en el gimnasio Miguel Hidalgo.
9: En julio lo vamos a presentar y yo le voy a pedir a Julio César Chávez que venga porque nació de la inspiración que él tiene como un promotor contra las adicciones. Su propia historia de vida ha sido ejemplar en ese sentido y por eso en julio, finales de julio, le vamos a encargar al ingeniero Manuel que nos ayude con base en los criterios de la fundación que tiene Julio César Chávez.
8: La subsecretaria de Juventud, Alexa Espirio Sánchez, informó que la pelea de exhibición entre Julio César Chávez y Jorge Travieso Arce se realizará este sábado 9 de mayo a las 18 horas en Puebla, con el objetivo de recaudar recursos para un centro de atención y prevención de las adicciones en jóvenes. Pemex donó insumos pétreos para obtener la rehabilitación vial en Cuautlancingo, entre ellas la calle Remedios, además de un camión de desolve para fortalecer los servicios públicos, así le informó el alcalde Omar Muñoz.
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8: El clima en estos momentos es de 23 grados. Hasta aquí la información. Le invito a que no se despegue de 5 Radio, comunicación efectiva. En el radar informó Mariana Meneses. Muy buenos días.
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0: Regresamos a su programa Economía Intrépida, Atrévete a Entender el Mundo, y en esta ocasión vamos a conversar con Fernanda Conde Tecuat acerca de el cambio climático y su impacto sobre la economía, porque durante los años recientes, digo ya no tan recientes, tal vez desde hace unos 30 años para acá, se ha hablado de que el clima está cambiando. Y justamente esos cambios que se van manifestando de diferente manera, a través de lluvias más intensas, a través de sequías más intensas, a través de heladas, a través de ciclones tropicales, olas de calor, etcétera, parece como si ya formaran parte de la vida cotidiana. Por ejemplo, en el centro de la República Mexicana, en este abril de 2026, ha estado lloviendo. Y me preguntaban algunos compañeros, bueno, ¿es normal que esté lloviendo tan temprano? Pues la respuesta es que sí, lo era, hasta antes de los años 90. Por ejemplo, los campesinos sembraban después de Semana Santa. Después dejó de llover y empezó a llover más hacia mayo, junio. Por ejemplo, en los tres últimos años había estado iniciando la temporada de lluvias en la primera semana de junio. Y esto afectó el patrón general. Entonces, son cambios que ya la gente está percibiendo, pero que tienen un impacto. Fernanda Conde, muchas gracias. Adelante con tu tema.
7: Claro, para empezar a definir lo que es el cambio climático. El cambio climático se refiere a las alteraciones a largo plazo en el clima del planeta, que es provocado principalmente por la actividad humana, ya sea por el uso de combustibles fósiles, la deforestación e incluso la contaminación, lo que ha provocado aumento de temperatura, sequías, huracanes más intensos e incluso derretimiento de glaciares. Ahora, ¿cómo es que esto afecta a la economía? Pues el cambio climático no solo es una cuestión ambiental, sino que impacta de manera económica a la población, ya sea en los precios de los alimentos, en infraestructura, en el empleo e incluso en la salud.
0: Claro, creo que esto es importante. Has dicho algunas cosas que la gente necesita conocer. Largo plazo. El clima no es lo que va a ocurrir mañana. hoy podemos saber a través de las aplicaciones de celular, como decía Caleb en el bloque anterior, ¿no? Si el pronóstico dice que vaya a llover mañana, o bien que si habrá una temporada de sequía. El clima es algo que es un promedio de muchos años, generalmente más de 50 años. Y entonces sí, podemos decir, ¿cuál es el clima de Puebla, por ejemplo, en el mes de agosto? Pues sabemos que es lluvioso, ¿no? Pero eso no significa que necesariamente el día 15 de agosto vaya a llover. Esa situación particular del día, no sé, voy a poner un ejemplo, 18 de abril de 2026, una fecha en concreto. Si ese día llueve, entonces ese es estado del tiempo, no es clima. Que hubo un viento muy fuerte el día 19 de abril y se cayeron algunos árboles, dicen es cambio climático. No, esa es una situación del tiempo. El cambio climático sería que todos los 19 de abril a lo largo de 50 años tuvieran un efecto de estas características de un viento demasiado fuerte o de una lluvia demasiado fuerte, y entonces sí, ya estaríamos hablando de modificaciones en el promedio. Vamos a escuchar esta breve cápsula relacionada con el tema del clima y sus cambios.
15: A medida que la temperatura del planeta aumenta debido a la acumulación de gases de efecto invernadero en la atmósfera, también se generan impactos ambientales, sociales y económicos. ¿Qué sectores se ven afectados por el cambio climático? Impacto en la agricultura. El cambio climático tiene un impacto devastador en la agricultura. Las fluctuaciones en los patrones de lluvia, las sequías y las olas de calor afectan negativamente los cultivos y reducen la productividad agrícola. Esto conduce a una disminución en la producción de alimentos y un aumento en los precios. Además, los eventos climáticos extremos pueden destruir la infraestructura agrícola y forzar el desplazamiento de comunidades rurales, lo que resulta en costos adicionales para el sector y la sociedad en general. Impacto en el sector energético. La necesidad de disminuir las emisiones de gases de efecto invernadero ha dado lugar a un cambio hacia fuentes de energía más limpias y renovables. La inversión en energía solar, eólica y otras fuentes renovables está en aumento, lo que genera nuevas oportunidades de empleo y estimula el crecimiento económico en este sector. Sin embargo, esta transición también conlleva costos, como la necesidad de reemplazar infraestructuras obsoletas y adaptar la red eléctrica para integrar eficientemente las energías renovables. Impacto en el turismo. El turismo también se ve afectado por el cambio climático. El aumento de las temperaturas y los fenómenos climáticos extremos pueden tener consecuencias negativas para los destinos turísticos, como la degradación de ecosistemas costeros y la pérdida de biodiversidad. Esto puede afectar la demanda turística y disminuir los ingresos generados por esta industria. Sin embargo, también se abren oportunidades para el turismo sostenible y la creación de productos turísticos que promuevan la conservación del medio ambiente. Impacto en las ciudades. Las ciudades son especialmente vulnerables al cambio climático debido a su alta concentración de población y activos económicos. El aumento del nivel del mar y las inundaciones costeras representan una amenaza para las áreas urbanas, lo que implica costos significativos para la infraestructura y la recuperación después de los desastres. Además, el cambio climático puede aumentar la frecuencia e intensidad de eventos climáticos extremos, como tormentas y sequías, lo que pone en riesgo el suministro de agua y energía, así como la salud y el bienestar. Impacto en seguros y finanzas. El cambio climático está transformando el sector de seguros y finanzas. Los eventos climáticos extremos generan un aumento en las reclamaciones por daños y pérdidas, lo que afecta directamente a las compañías de seguros. Como resultado, las primas pueden aumentar y la cobertura en áreas de alto riesgo climático puede disminuir. Por otro lado, los riesgos relacionados con el cambio climático están siendo considerados cada vez más en las decisiones de inversión, impulsando el desarrollo de inversiones sostenibles y la divulgación de información climática por parte de las empresas. El cambio climático tiene un impacto importante en la economía mundial, lo cual presenta tanto dificultades como oportunidades.
0: Una vez que hemos escuchado este tema del cambio climático y también lo que nos estaba diciendo Fernanda Conde, es importante mencionar que el cambio climático del que estamos hablando es justamente de un cambio climático humano, es decir, antropogénico, derivado de actividad económica del ser humano, porque el clima ha cambiado en el planeta durante toda su existencia, pero en esta ocasión es un clima que ha cambiado por actividad humana. Adelante, Per.
7: Definitivamente. La forma en la cual podemos ver cómo es que esto impacta es, por ejemplo, en la agricultura, que es más cara y menos productiva, ya sea por sequías, cambios en lluvias, inundaciones o cambios en temperaturas extremas. Esto reduce las cosechas, lo que se genera en una, bueno, lo que se reduce en una menor oferta de productos, lo que eleva los precios, afectando el ingreso de los hogares. El ejemplo que más reciente que podría darle sería el aumento del puesto del jitomate. Su aumento, pues, no es una casualidad, es una muestra clara de cómo el cambio climático afecta directamente nuestro bolsillo. Y esto es que, pues, alrededor de este producto, que es la base de muchos platillos que se preparan aquí en México, su precio ha estado entre los 40 y 80 pesos el kilo, lo que ha sido el producto que más ha impulsado la inflación. Alrededor de este alimento hay diferentes factores que han influenciado en su aumento, pero más que nada está el cambio climático.
0: Sí, esto es un papel importante. Ya esta semana llegó hasta los 90 pesos el kilo de jitomate en algunos lugares. Y recordemos que la base alimenticia de México son maíz, frijol, jitomate y chile. Sin duda, si usted no tiene jitomate en el refrigerador, se complica mucho preparar la comida. Entonces, hemos notado cómo el jitomate que se tiene en disponibilidad tiene un precio elevado en las últimas semanas, pero también no tiene las características que hemos buscado nosotros. Es decir, no es de muy buena calidad justamente por estas cuestiones climáticas.
7: Sí, por ejemplo, el jitomate es un alimento que es extremadamente sensible. El frío puede dañar la planta y retrasar su crecimiento, mientras que el exceso de humedad favorece la generación de microorganismos que, pues, se consumen, generan enfermedades y también se deteriora la calidad del fruto.
0: Muy bien, porque en este aspecto el jitomate en su mayoría se produce en invernadero y requiere de una serie de cuidados específicos, porque a nivel de tenerlo en suelo y al aire libre, no desarrolla ni es tan productivo como otros cultivos que sí están adaptados más para estas condiciones. Entonces, incluso esta planta, el jitomate, requiere un microclima. Y ya que estamos hablando justamente de cambio climático, la protección que se le da en el invernadero justamente hace eso. Evita o previene que pueda verse afectado por granizadas, por heladas, por exceso de agua o por posibles sequías. Tienes toda la razón. También por enfermedades, ¿no?
7: Sí, definitivamente. También tenemos los daños a infraestructura, ya sea que huracanes, inundaciones, destruyen estas casas, carreteras o puentes, lo que hace que los gobiernos deban destinar mayor parte del presupuesto para la reconstrucción de estos lugares. También hay pérdida de productividad laboral, ya que, por ejemplo, actividades que se realizan al aire libre, como son construcción o agricultura, al haber un estrés térmico, pues se generan horas de calor que son de extremas, que no permiten que esas actividades se puedan desarrollar.
0: Hemos visto en Europa, por ejemplo, afectaciones severas en París, en Roma, en Alemania, también en algunas ciudades, en años previos y durante el mes de mayo, incluso llegan a presentarse defunciones provocadas por el exceso de calor, sobre todo en personas sensibles, tanto niños, bebés, adultos mayores y también personas con algún tipo de vulnerabilidad. No olvidemos que en el caso del cambio climático, la característica son presencia de eventos extremos. Es decir, llueve la misma cantidad, pero llueve en menos tiempo. Y entonces eso hace que se concentre y tenga más afectaciones. También en el caso de las ondas de calor, etcétera. Adelante, Fer, ¿con qué estaríamos cerrando?
7: Pues estas condiciones de cambio climático también afectan empleos en sectores como la agricultura, la pesca y el turismo. Ya sea que, por ejemplo, tenemos playas contaminadas o dañadas, genera una menor afluencia de turistas y afecta a las poblaciones que, pues, se benefician de estas llegadas de turistas. También el mismo cambio climático hace que, por ejemplo, se eleve el nivel del mar, lo que afecta a los destinos que son costeros, o también afecta a las economías que son de montaña al haber derretimiento de nieve. También hay impactos en la salud, pues estas olas de calor extremas o la contaminación misma hace que, pues, las personas se enfermen y tengan que gastar más en hospitales. Y por cierto que el sector más afectado son las aseguradoras, ya que, pues, debido a sus desastres naturales se aumentan las primas de seguro, lo que hace que ciertas zonas ya no sean asegurables, afectando el valor de los activos inmobiliarios.
0: Muy bien, pues hemos visto cómo el cambio climático genera costos y genera incrementos en variables económicas que eventualmente podrían no haberse mantenido, pero no haber cambiado de manera tan drástica. Hay que decirlo, el cambio climático representa un costo para las economías de hasta el 4% del Producto Interno Bruto. Imagínense, si un país como México en promedio al año tiene un crecimiento del 2%, si hubiera un cuidado del medio ambiente, estaríamos creciendo al 6%. De ese tamaño es el impacto del cambio climático. Muchas gracias, Fer. Vamos a una breve pausa y regresamos a Economía Intrépida.
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0: Regresamos a Economía Intrépida, Atrévete a Entender el Mundo, y en esta oportunidad vamos a dar seguimiento al tema del presupuesto familiar, es decir, cómo una buena planificación puede ayudarnos a que nuestra quincena nos alcance un poquito más y, por supuesto, que tengamos un mejor rendimiento, un mejor aprovechamiento de ese recurso que con tanto esfuerzo percibimos. A todos los que trabajamos nos cuesta mucho obtener el ingreso y hay que cuidarlo. Entonces, este programa tiene como principal propósito ayudarle en esos aspectos de toma de decisiones para que usted mejore su condición. Nayeli Navarrete, muchas gracias por estar con nosotros. Adelante con el tema de presupuesto.
6: Sí, como lo mencionan y como lo mencionábamos igual en emisiones pasadas, pues tener un presupuesto es muy importante, ¿no? Porque pues ya no es que el dinero se te vaya, sino que ya tú planificas en qué quieres gastar ese dinero y en qué es necesario gastarlo. Porque pues muchos de nosotros pensamos que pues hacer un plan o hacer un presupuesto es muy difícil o necesitamos un conocimiento muy amplio, pero realmente es saber cuánto ganas, saber cuánto gastas y en qué quieres gastarlo. Entonces, no necesitas un Excel ni fórmulas muy complicadas, sino necesitas planificarte bien y saber bien en qué estás gastando.
0: Fíjate que en mis clases de economía, yo siempre he dicho que las amas de casa, tradicionalmente, digo porque ese había sido su papel, veían cómo le hacían, pero ajustaban a veces un presupuesto bastante limitado para que les alcanzara y pudieran elegir lo adecuado para el gasto de la semana. Y a veces lo hacían de manera muy empírica, ¿no? O con complementos adicionales. En ocasiones tenían ingredientes de reserva en casa que les hacían tener un gasto menor. Si nosotros lo vemos de esa manera, hoy en la actualidad dependemos mucho del gasto diario, un poco lo que decía Caleb al inicio, tenemos un antojo, tenemos un deseo y lo compramos, y eso ya se nos está saliendo del presupuesto. No es que yo tenga en la alacena, voy a decir algunos ejemplos, chile seco, frijol, alberjones, arroz, algo que puede ir complementando, sino que sobre todo entre jóvenes, como muchos, y por ejemplo son estudiantes foráneos, en el momento se ven en la necesidad de satisfacer la necesidad de comer, y tienen que o preparar algo que difícilmente tienen en casa y prefieren a veces comprar, que es un poco más, más costoso. Pero adelante con las recomendaciones.
6: Bueno, primero considero que deberíamos tomar cuatro pasos importantes para empezar con este presupuesto. El primero es saber cuánto estás ganando. Todo lo que ganes, ya sean propinas, pues tu salario, algunas ventas que hagas, todo es importante anotarlo, si gustas, pues en tu teléfono, en notas, en algún Excel o en una libreta, pero es muy importante saber cuánto estás ganando. Y después esto nos lleva al segundo paso, que es saber cuánto gastas. ¿Cuánto gastas? Pero de manera fija. Gastos que no puedes evitar, que pueden ser renta, pago de luz, transporte, todos esos gastos que no puedes excluir de tu presupuesto. Y sobre todo, como lo veíamos en las emisiones pasadas, incluir el ahorro, porque es muy importante tener un presupuesto para el ahorro, para no dejarlo como un gasto variable, sino como un gasto fijo en nuestro salario.
0: Claro, entender que los temas no están separados. Fer, bueno, eso creo que es importante decirlo. Hemos hablado, por ejemplo, del ahorro, el presupuesto, tal vez ahora, más adelante hablaremos de la inversión, pero todo esto desde el hogar, y creo que sí, estos son elementos que debemos llevar de manera acompañada, Fer.
7: Sí, definitivamente, llevar un presupuesto ayuda a un control de gastos, es decir, saber qué estamos gastando y minimizar lo que, digamos, unos gastos innecesarios. Por ejemplo, suscripciones, que de todas las suscripciones de streaming, podríamos limitar esto, lo que podríamos destinar ese dinero para un fondo de ahorro que pues puede ayudarnos a mejorar nuestra calidad de vida.
0: Claro, ahora, por ejemplo, Caleb, que hablaba de aplicaciones, hay aplicaciones que nos permiten gestionar nuestro presupuesto. Algunas son de los propios bancos, pero hay otras que también se pueden descargar, siempre desde la confiabilidad, ¿verdad? Buscar algo que sea confiable para no darle nuestra información a alguien que no debe tenerla.
5: Sí, definitivamente. Yo recuerdo una aplicación, pero me dio desconfianza y ya no la instalé. Pero sí, como usted comenta, desde el mismo banco a veces hay apartados, ¿no? Como que es una cajita, o creas apartados y destinas un presupuesto para llevar más que nada el control.
0: Y también para que te ayuden justamente a esto, a ahorrar y a tener la posibilidad de comprar algo que realmente necesitas o para algún proyecto que tú requieres. Adelante, Nayi.
6: Sí, pues bueno, ya una vez que definimos estos gastos fijos, creo que ahora sí podemos pasar con el tercer paso, que son los gastos variables, que como lo mencionaba, pues son gastos que pues antojos, alguna comida, salir con amigos, ese tipo de gastos que no son necesarios, pero que pues a veces queremos incurrir en ellos, ¿no?
0: Y que la mayoría de las veces parece como si eso fuera lo fijo. Es decir, cuando recibimos nuestro ingreso, de repente creemos que, ay, este va a ser para que vaya yo a festejar el cumpleaños de alguien, este va a ser para ir a comer con alguien, o para hacer algún viaje. Entonces, eso no es el gasto fijo. El gasto fijo es el gas, la luz, la renta, si es que tengo que pagar. En fin, eso sí es lo primero que tengo que cuidar. Y fíjate, antes de dar la palabra a Caleb, algo que ha funcionado más o menos es que la gente utiliza tandas. Y como lo ven como un gasto fijo, ahí sí se ven obligados a guardar esos 200, 500 pesos que corresponden a esa tanda. Adelante, Caleb, perdón, ya no te dejé hablar.
5: No. Y claro, creo que estos gastos variables son los más peligrosos, ¿no? Los que abordábamos al inicio, que salidas, compras impulsivas, entonces hay que tener cuidado, tú dices.
0: Sí, entonces a nuestros radioescuchas les pido que nos comenten en redes sociales de Economía Intrépida, ¿cuáles son esos gastos que de repente se salen de su presupuesto? Adelante, Nadia, ya vamos a ir cerrando.
6: Sí, pues bueno, ya el último paso para esto es, ya una vez teniendo nuestros ingresos y nuestros gastos, ver si realmente estamos gastando lo que sí estamos ganando y no estamos gastando de más. Y en caso de que sí, pues hacer un ajuste, eliminar algunas compras innecesarias, reducir, como decía, compras en línea o de aplicaciones, que pues son muy fáciles, pero que pues a veces sí nos generan un gasto extra del que deberíamos tener.
0: Claro, con esto entonces tenemos la necesidad de pensar en una palabra, creo yo, que es responsabilidad. Mucho manejar la responsabilidad desde mi presupuesto, desde mi ingreso, incluso desde niños, que los niños aprendan a que no deben gastarse todo el ingreso que tienen el domingo que reciben, si reciben, no sé, 100 pesos, que no se gasten todo de un jalón, sino que a lo mejor ocupen una parte para algún antojo, para algún gusto, pero también que guarden una parte para tener la posibilidad de adquirir algo mucho más adelante. Los papás a veces pueden, por ejemplo, decirle, a ver, tú ahorra, ¿quieres algo en particular? Ok, necesitas reunir tanto y yo te complemento con la otra mitad. Con eso creo que asumimos esa responsabilidad y entender que para el manejo del recurso se debe tener mucho respeto para todos estos conceptos. Muy bien, Naye, pues muchísimas gracias por esta aportación que has tenido y desde luego también gracias a todo el equipo que ha estado con nosotros aquí en Economía Intrépida. Le agradecemos, por supuesto, a Caleb Nestabas, muchas gracias.
5: Gracias, Carles.
0: Muchísimas gracias a Fernanda Conde también.
7: Muchas gracias.
0: Gracias, Nayeli Navarrete.
7: Gracias.
0: Muchísimas gracias y la invitación para que nos siga a través de redes sociales de Economía Intrépida. Atrévete a entender el mundo. Se despide de ustedes Carlos de Castilla. Nos escuchamos la próxima semana.
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1: El Ayuntamiento de Puebla impulsó la primera jornada de capacitación ambiental en el Bachillerato General Emperador Cuauhtémoc. Muy buenas tardes, esta es la información más importante generada hasta este momento. El presidente municipal Pepe Chedraui impulsó la primera jornada de capacitación ambiental en el Bachillerato General Emperador Cuauhtémoc, en San Sebastián de Aparicio, como parte del programa Manos a la Tierra, para fortalecer huertos escolares y promover prácticas sustentables entre estudiantes. La subsecretaria de Juventud, Alexa Espirio Sánchez, informó que la pelea de exhibición entre Julio César Chávez y Jorge Travieso Arce se realizará este sábado 9 de mayo a las 18 horas en Puebla, con el objetivo de recaudar recursos para un centro de atención y prevención de adicciones en jóvenes.
2: Tenemos a gente de Los Mochis, que va a estar en la división de Supermosca, que es Ángel Alvarado, contra Alexis Sánchez de la Ciudad de México. En el peso superligero de 65 kilos va a estar Cristian Islas de Ciudad de México.
1: El alcalde de Cuautlancingo, Omar Muñoz, inauguró el Deportivo Chautenco en el marco de la final de la Copa Bimbo, evento que reunió a jóvenes deportistas y familiares del municipio en una jornada deportiva y de convivencia.
0: Internacionales.
1: Autoridades en Hawái investigan a un hombre de 37 años por presuntamente lanzar una piedra contra una foca monje, especie considerada en peligro de extinción. La persona fue detenida para investigación, aunque hasta el momento no enfrenta cargos.
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1: El clima en estos momentos es de 23 grados. Hasta aquí la información. Lo invito a que no se despegue de 5 Radio, comunicación efectiva. En el radar informó Mariana Meneses. Muy buenas tardes.
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1: Impulsan jornadas de capacitación ambiental en bachilleratos generales. Muy buenas tardes, esta es la información más importante generada hasta este momento. El presidente municipal, Pepe Chedraui, impulsó la primera jornada de capacitación ambiental en el Bachillerato General Emperador Cuauhtémoc, en San Sebastián de Aparicio, como parte del programa Manos a la Tierra, para fortalecer huertos escolares y promover prácticas sustentables entre estudiantes. El alcalde de Cuautlancingo, Omar Muñoz, inauguró el Deportivo Chautenco en el marco de la final de la Copa Bimbo, evento que reunió a jóvenes deportistas y familias del municipio en jornada deportiva y de convivencia.
2: De esfuerzo colaborativo es, primero, gracias al apoyo de nuestros padres, de nuestras madres, gracias a que Dios bendice nuestras familias, y es gracias también al esfuerzo de cada una y cada uno de ustedes. Muchas
0: Espectáculos.
1: BTS llegó a Xochimilco con trajineras inspiradas en los integrantes del grupo surcoreano, las cuales ya navegan en el embarcadero de las flores previo a los próximos conciertos en la CDMX.
0: Internacionales.
1: Autoridades en Hawái investigan a un hombre de 37 años por presuntamente lanzar una piedra contra una foca monje, especie considerada en peligro de extinción. La persona fue detenida para investigación, aunque hasta el momento no enfrenta cargos.
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1: El clima en estos momentos es de 24 grados. Hasta aquí la información. Lo invito a que no se despegue de 5 Radio, comunicación efectiva. En el radar informó Mariana Meneses. Muy buenas tardes.
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1: Extreme precauciones sobre periférico con sentido a Volkswagen, pasando el puente de Clavijero, donde a un tráiler se le cayeron bultos de cemento sobre el carril de extrema izquierda. Muy buenas tardes, esta es la información más importante generada hasta este momento. La fiscal general del estado de Puebla, Idamis Pastor Betancourt, encabezó un desayuno y convivencia con madres trabajadoras de la institución con motivo del Día de las Madres, donde reconoció su compromiso y labor en la Procuración de Justicia. La presidenta municipal de Atlixco, Ariadna Ayala, informó que Lina brinda capacitación a prestadores de servicios y personal del ayuntamiento previo a la inauguración de la ventana arqueológica. Además, anunció conferencias y exposiciones sobre los recientes hallazgos históricos en el municipio.
0: Espectáculos.
1: BTS llegó a Xochimilco con trajineras inspiradas en los integrantes del grupo surcoreano, las cuales ya navegan en el embarcadero de las flores previo a los próximos conciertos en la CDMX.
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1: Una persona resultó lesionada tras un presunto atropellamiento en la entrada de Santo Tomás Chautla, sobre Boulevard Capitán Carlos Camacho Espíritu. Se recomienda extremar precauciones al circular por la zona.
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1: El clima en estos momentos es de 24 grados. Hasta aquí la información. Lo invito a que no se despegue de 5 Radio, comunicación efectiva. En el radar informó Mariana Meneses. Muy buenas tardes.
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11: Muy buenas tardes. Bienvenidas y bienvenidos a la primera emisión de fin de semana de Red Ciudadana. Son la 1:08 p.m. y durante la próxima hora te llevaremos la información más importante de Puebla, México y el mundo. Noticias, análisis, entrevistas y todo lo que usted necesita para estar bien informado este sábado y también para mañana domingo. Les saluda Carla Botello agradeciendo el favor de su compañía para esta gran cadena informativa. Los invitamos a que nos sigan a través de las redes sociales como @lared5radio y que visiten nuestra página www.redciudadana.mx. Comenzamos. Esta es la primera emisión de Red Ciudadana.

La Coordinación General de Protección Civil y Gestión de Riesgo de Desastres del Estado de Puebla informa que este sábado persistirá un ambiente caluroso en Puebla, con pronóstico de lluvias fuertes, chubascos, actividad eléctrica, rachas y viento y posible caída de granizo en la Sierra Negra y Mixteca. En el resto del estado se espera precipitaciones ligeras a moderadas. En caso de emisiones del volcán Popocatépetl, la distribución de ceniza podría dirigirse hacia el noreste y afectar regiones como Valle de Atlixco, Angelópolis, Sierra Norte y Sierra Nororiental, además de Tlaxcala, Veracruz e Hidalgo. Carriles centrales del periférico ecológico permanecen cerrados a la altura de la recta a Cholula con sentido a Volkswagen, debido a trabajos de rehabilitación en la cinta de rodamiento. Autoridades exhortan a conducir con precaución y prever tiempos de traslado. También para este sábado, el programa Hoy No Circula para vehículos con holograma 1, terminación placas par, y además hologramas 0 y doble 0, por si va a viajar a México. La Coordinación General de Protección Civil y Gestión de Riesgos de Desastres del Estado de Puebla atendió un reporte por fuga de agua en la colonia El Encinar, segunda sección, en el municipio de Puebla, donde fue localizado un socavón y afectaciones por acumulación del vital líquido en un domicilio. Para nuestra nota roja le tenemos la siguiente información. Esta mañana, mientras usted dormía, una explosión de un inmueble donde se almacenaba pirotecnia dejó 2 personas muertas y 6 lesionadas, entre ellas un menor de edad, durante los primeros minutos de este sábado en el municipio. En otras noticias, una mujer perdió la vida y 3 personas resultaron lesionadas tras un fuerte accidente registrado sobre el periférico ecológico a la altura del kilómetro 21 en la zona de Loma Encantada.

En otras noticias, en nuestros municipios, la presidenta municipal de Atlixco, Ariana Ayala, informó que el INAH brinda capacitación a prestadores de servicios y personal del ayuntamiento previo a la inauguración de la ventana arqueológica. Además, anunció conferencias y exposiciones sobre los recientes hallazgos históricos en el municipio. Vamos a escuchar lo que ella dijo.

0: conscientes de qué es lo que tenemos en las manos. Quiero agradecer mucho la solidaridad del Instituto Nacional de Antropología e Historia, que nos dio esta capacitación, y que en esta capacitación propios atlixquenses vamos descubriendo lo que tenemos en nuestro municipio. Y bueno, pues muy contentos, porque además es una estrategia que estamos implementando a fin de fortalecer y profesionalizar el tema de la recuperación de la historia prehispánica de nuestro municipio. De hecho, estamos afinando ya fechas específicas, porque no solamente es para los prestadores de servicios. Ahorita este primero fue para prestadores de servicios y para trabajadores del ayuntamiento, para poder inaugurar ya nuestra ventana arqueológica. Entonces, esa fue una capacitación un poco teórica práctica, también para efectos del manejo de la ventana arqueológica.
1: Y en otro municipio, en Cuautlancingo, el alcalde Omar Muñoz inauguró el deportivo en Chautenco en el marco de la final de la Copa Bimbo, evento que reunió a jóvenes deportistas y familias del municipio en una jornada deportiva y de convivencia.
2: Puebla es tierra de campeonas y de campeones, y nosotros lo creemos aquí así. Si han llegado hasta este momento, y no me refiero del torneo, sino de preparación, de esfuerzo colaborativo, es primero gracias al apoyo de nuestros padres, de nuestras madres, gracias a que Dios bendice nuestras familias, y es gracias también al esfuerzo de cada una y cada uno de ustedes. Muchas felicidades de todo corazón. Estos espacios en los que invertimos, que hoy estamos inaugurando, son parte de un proyecto medular de la administración pública municipal. Pronto le vamos a dar banderazo también, ya complementario a las canchas Uranga. Vamos a hacer otras dos canchas de fútbol 5. Vamos a hacer el CDC, el Centro Deportivo Cuautlancingo, otro espacio deportivo entregado a las familias, porque no podemos decir que estamos a favor de la familia si no creamos espacios recreativos, si no los ponemos al servicio del pueblo de Cuautlancingo, de las juntas auxiliares y de las inspectorías. No podemos decir que queremos construir un mejor Cuautlancingo si no invertimos en espacios de esparcimiento sano para las familias, donde cada niña y cada niño puedan potenciar sus capacidades.
1: Es la 1:16 p.m. y los invito a que continúen con nosotros para seguir escuchando la información más importante hasta el momento. Vamos a nuestro primer corte.
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4: ¿Qué tal? Ya es 1:18 p.m. y le agradezco que continúe con nosotros. Vamos a seguir escuchando la información más importante que se ha recabado hasta el momento. No sé si recordarán que en la semana hubo una controversia debido a que el titular de la Secretaría de Educación Estatal, Mario Delgado, anunció a través de sus redes sociales que iban a dar una expansión del calendario escolar. Esto por las altas olas de calor y por el tema mundialista. En este caso, vamos a decirlo así, en la mañanera, el día de ayer, la presidenta Claudia Sheinbaum comentó que, a ver, espérate tantito, Mario, todavía no es oficial, así lo dijo a los medios en la mañanera de ayer, pero hoy, el secretario Mario Delgado volvió a anunciar en sus redes sociales
5: acabamos de tener

0: secretario Mario Delgado con relación a lo que dijo la presidenta. Vamos a recordar qué fue lo que anunció en la mañanera sobre la expansión del calendario de vacaciones para el periodo escolar 2025-2026.
1: Mario, ayer, ¿qué viene de los propios estados de la República? No es que sea una decisión de Mario. Se juntaron en una reunión que tienen los secretarios de Educación de las distintas entidades y también a solicitud de maestros, en el sentido de que se adelantaran las vacaciones por el Mundial principalmente. Entonces se tomó esta propuesta, no hay todavía un calendario definido, pues es importante que los niños también no pierdan clases, ¿verdad? Entonces, en el marco de pues esta actividad, este gran momento que va a vivir nuestro país y que pues muchos mexicanos y mexicanas nos gusta el fútbol y estamos pendientes del Mundial. Entonces hizo esta propuesta de que se adelantaran las vacaciones, pero pues también tiene que considerarse los días de clase de las niñas y los niños. Entonces una propuesta, todavía no está el calendario completo y pues vamos a esperar a que se defina ya de manera definitiva, ¿no? Pero adelantar, viene una propuesta de los propios maestros y de los secretarios de Estado.
0: Pues bien, estas fueron las palabras de nuestra presidenta Claudia Sheinbaum y yo quiero invitarlos a que nos escriban a través de la red al número 2222-382990 y nos comenten qué es lo que opinan. ¿Ustedes están de acuerdo en que se haga esta expansión del calendario escolar? ¿Les beneficia o no tanto a usted como papá, como a sus hijos, o en este caso, si nos está escuchando usted docente, cree que sea necesario o beneficioso este nuevo calendario que van a revisar? Porque ya lo dijo nuestro secretario Mario Delgado, el lunes van a hacer una nueva revisión. Se espera que ya esté previsto qué días van a ser los que van a aumentar o no aumentar para estas vacaciones escolares. Entonces, esperamos sus comentarios en nuestro número de la red.

0: otras noticias, elementos de la Secretaría de Marina aseguraron una embarcación con 26 bultos de presunta cocaína frente a las costas de Guerrero. Durante un operativo también fueron detenidas dos personas extranjeras. Vladimir Putin encabezó una discreta parada militar en Moscú por el Día de la Victoria y afirmó que su ejército avanza en Ucrania pese a la OTAN. El acto ocurrió sin armamento pesado tras un acuerdo de intercambio de 1,000 prisioneros de guerra. También, en las noticias internacionales, una persona murió luego de ingresar a la pista del Aeropuerto Internacional de Denver y ser impactada por un aerobús A321 del Frontier Airlines, que despegaba rumbo a Los Ángeles. La aerolínea informó que el vuelo fue cancelado tras detectarse humo en la cabina y un incendio en el motor. En nuestras noticias deportivas, quiero informarles que Sebastián García Flores hizo historia para México tras conquistar la medalla de oro en arco compuesto varonil durante la Copa del Mundo de Tiro con Arco en Shanghái, celebrada. El mexicano venció al francés Nicolas Girard en una final dramática. ¿Dramática por qué? Porque el último arco, bueno, lanzamiento, se esperaba que, o lo que quería el contrincante en este caso, es que el mexicano hiciera una puntuación menos de 9 para que él pudiera llevarse la presea. Sin embargo, él logró hacer este puntaje de 9 exactitos para posteriormente el otro arquero, le vencieran los nervios y finalmente también se echó un tiro de 9, por lo que definitivamente no le alcanzó para llevarse la presea dorada. Felicidades a nuestro compatriota. Por otro lado, este 9 de mayo se llevará a cabo la pelea de Julio César Chávez y Jorge el Travieso. Se enfrentarán en el gimnasio Miguel Hidalgo en una pelea con causa. El evento busca recaudar fondos para la construcción de un centro de prevención y atención contra las adicciones. De este mismo tema, la subsecretaria de Juventud, Alexia Espidio Sánchez, informó que la pelea de exhibición entre Julio César Chávez y Jorge el Travieso se realizará a las 6 en Puebla, con el objetivo de recaudar recursos para un centro de atención y prevención de adicciones en los jóvenes. Vamos a escuchar qué fue lo que dijo.
1: Justo hablamos de 6 categorías, 6 divisiones que vamos a tener. Entonces, está obviamente la del peso mini mosca, por ejemplo, donde va a estar Roberto Chávez Jr. boxeando contra Brian Falcón. Uno de Culiacán, obviamente, el otro de Ciudad de México. Tenemos a gente de Los Mochis, que va a estar en la división de Supermosca, que es Ángel Alvarado, contra Alexis Sánchez de la Ciudad de México. En el peso superligero de 65 kilos va a estar Cristian Islas de Ciudad de México contra Jesús Faro, también chilango. Y bueno, obviamente, pues ya los campeones de campeones para el estelar. Y recordando que todas estas peleas inician a partir de las 6 de la tarde, el día 9 de mayo, en el gimnasio Miguel Hidalgo.
0: En este mismo tema, el gobernador Alejandro Armenta señaló que Puebla impulsará un centro de prevención y atención contra las adicciones, inspirado en la labor social de Julio César Chávez. La iniciativa será respaldada con recursos obtenidos de la pelea de exhibición de esta noche. Vamos a escuchar lo que comentó.
2: El proyecto se presenta en julio de el Centro de Atención contra las Adicciones. En julio lo vamos a presentar. Y yo le voy a pedir a Julio César Chávez que venga, porque nació de la inspiración que él tiene como un promotor contra las adicciones. Su propia historia de vida ha sido ejemplar en ese sentido. y por eso en julio, finales de julio, le vamos a encargar al ingeniero Manuel que nos ayude con base en los criterios de la fundación que tiene Julio César Chávez.
0: De la tarde con 29 minutos y yo les sigo agradeciendo que continúe con nosotros para estar al pendiente de esta información generada hasta el momento. Sin embargo, los voy a invitar a que escuchen nuestro radar informativo. Adelante.
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4: Una persona resultó lesionada tras un presunto atropellamiento en la entrada de Santo Tomás Chautla sobre el bulevar Capitán Carlos Camacho Espíritu. Se recomienda extremar precauciones al circular por la zona. Muy buenas tardes, esta es la información más importante generada hasta este momento. La fiscal general del estado de Puebla, Idamis Pastor Betancourt, encabezó un desayuno y convivencia con madres trabajadoras de la institución con motivo del Día de las Madres, donde reconoció su compromiso y labor en la procuración de la justicia. La presidenta municipal de Atlixco, Ariadna Ayala, informó que el INAH brinda capacitación a prestadores de servicios y personal del ayuntamiento previo a la inauguración de la ventana arqueológica. Además, anunció conferencias y exposiciones sobre los recientes hallazgos históricos en el municipio.
5: Tristeza, no estamos tan conscientes de qué es lo que tenemos en las manos. Quiero agradecer mucho la solidaridad del Instituto Nacional de Antropología e Historia, que nos dio esta capacitación y que en esta capacitación propios atlixquenses vamos descubriendo lo que tenemos en nuestro municipio. Y bueno, pues muy contentos porque además es una estrategia que estamos implementando a fin de fortalecer y profesionalizar el tema de la recuperación de la historia prehispánica de nuestro municipio.
4: Dos jóvenes resultaron lesionadas luego de impactar un vehículo Jetta contra un árbol sobre el Boulevard Revolución, en la capital tlaxcalteca, sobre dirección a Santa Ana Chautempan. Paramédicos de Cruz Roja brindaron atención.
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4: El clima en estos momentos es de 24 grados. Hasta aquí la información. Le invito a que no se despegue de 5 Radio, comunicación efectiva. Edel Radar informó, Mariana Meneses. Muy buenas tardes.

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7: Una de la tarde con 34 minutos y yo le agradezco que continúe aquí en su sección favorita, la Red Ciudadana de fin de semana. Y esta información les va a importar a todas las armies de México. Y es que, a ver, vamos a platicar acerca de esta euforia que se está viviendo con la llegada de BTS en México, al grado de que la presidenta los invitó a Palacio Nacional. Hizo el anuncio en la mañana que los iba a tener como invitados y todas las armies, no solo de México, porque también llegó gente incluso de aquí, de Puebla, Tlaxcala, Guerrero, corrieron para llegar a ver a BTS saludar. Y es que fue la euforia, es un grupo que tiene muchas fans y estas fans realmente son muy unidas. Yo creo que es uno de los grupos de fanáticos o el fandom más grande que yo conozco, y muy bello porque la verdad es que se unen demasiado para poder

con el tema de BTS, les comento que fueron captados en la Arena México, fueron a ver las luchas, fueron a vivir un poco más de lo que es la cultura mexicana, fueron captados a pesar de que llevaban unas máscaras, la gente dio con ellos y también Místico les hizo un tributo porque se puso una chamarra que tenía el nombre de los integrantes y al finalizar su lucha, este bajó a saludarlos. También en Xochimilco, las trajineras pusieron los nombres de todos los integrantes de esta agrupación y fue la euforia porque también las ARMYs llegaron a tomarse fotos. Aunque no estuvieran los integrantes, ellas fueron para hacerlo público y que este mismo mensaje llegara a toda la banda. Y precisamente con este mismo tema y debido a la alta demanda de boletos, autoridades detuvieron a 14 personas por presunta reventa de boletos en las inmediaciones del estadio GNP durante el concierto de BTS. Entre los asegurados se encuentran 9 adultos y 5 menores de edad relacionados con el operativo de seguridad en el punto. Y es que no, la venta, incluso la virtual, se saturó, mucha gente se quedó sin boletos e incluso cuando la gente se aglomeró ahí en el Zócalo, había familias de todas las edades, chicas, grandes, mayores, hubo una fan de 80 años que estuvo esperando ver a todos, a esta banda coreana, pero bueno. En otro tema, igual de espectáculos, mi compañera Mariana Meneses se fue al Teatro del Pueblo a regalar boletos para la gente que era fan de la banda Cuisillos, porque hemos de recordar que ayer se presentaron en el Teatro del Pueblo y también la gente tiene fans, tiene muchos, muchos fans que estuvieron desde temprano para tener un buen lugar. En este sentido, mi compañera Mariana Meneses regaló unos boletos al fan más grande que hubiera de esta banda. E hizo una dinámica a la que llamó... Les vamos a mostrar un poco de lo que se vivió en el Teatro del Pueblo con Cuisillos.

0: lo que acabamos de escuchar es la canción de Mil Heridas de la banda Cuisillos, parte de lo que se vivió anoche en el Teatro del Pueblo, donde la gente estuvo cantando, bailando e incluso también los ganadores de la dinámica que por ahí tuvieron con Mariana Meneses aquí en la Red Ciudadana. Y por otro lado, también Marianita anduvo ahí bailando y se fue a meter hasta el backstage para platicar un poquito con la banda Cuisillos, por lo que les voy a enseñar la dinámica, perdón, les voy a mostrar el audio de lo que ella pudo vivir ayer con estos chicos.
1: Amigos y amigas de la Red Ciudadana, nos encontramos en estos momentos en exclusiva para cada uno de ustedes con...
2: ¡Cuisillos!
1: Y oigan, hoy traemos una dinámica súper especial para cada uno de ustedes. Es que Puebla sepa que en versión Cuisillos. Así que vamos a escuchar a cada uno de los miembros de esta agrupación. ¡Que Puebla sepa que!
3: ¡Que Puebla sepa que los Cuisillos somos de muy buen comer!
1: Okay.
4: Que Puebla sepa que nuestro nuevo sencillo se llama Aunque Me Duela.
1: Ahí está. Y a ver, te toca a ti.
5: Okay. Que Puebla sepa que donde llegan los Cuisillos llueve y tiembla.
1: ¡Eso! Y que Puebla sepa que...
5: Que Puebla sepa que hoy les vamos a dar un detalle a todos los poblanos.
1: Pues ahí está.
5: Un detallón.
1: Pues ahí está la dinámica. Incluso y
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1: Pues así seguimos con esta dinámica y no olviden seguir a la Red Ciudadana, a las estaciones de 5 Radio Comunicación Efectiva, porque aquí estamos en exclusiva con Cuisillos. Y a ver, cántenos un pedacito, ya que los tenemos, hay que aprovecharlos.
7: Cántanos un pedacito aquí en Puebla y nos aprovechan.
1: O sea, sí, pero también de sus canciones.
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1: Pues ahí está. Y bueno, pues aquí ya tienen ustedes la exclusiva y las palabras para que lo tengan en cuenta esta agrupación que nos encanta a todo Puebla.
4: Muchas gracias.
0: Una de la tarde con 43 minutos y yo les pregunto, ¿ya fueron a la feria? Quiero que me escriban al número de la red 2222-382990 y nos cuenten qué ha sido el stand, el concierto, el evento. ¿Qué ha sido lo que más les ha gustado de esta feria? Porque recordemos, hoy y mañana es el último día. Se acaba esta feria. Si no han tenido oportunidad de ir, asistan. La verdad es que ya he ido un par de ocasiones en esta nueva edición. Y a pesar de escuchar la crítica que de pronto dicen, ay no, es que la feria es lo mismo cada año. No, señores, la verdad es que la feria cada año se renueva. Este año trajeron a artistas de nivel internacional como Calvin Harris, que abarrotó, o sea, literal la gente ya no cabía. O sea, de plano, mucha gente, hay que decirlo, se quedó afuera y ni modo, a escucharlo, pues ahora sí que desde los pasillitos. Y hoy los invito a que vayan al Palenque si es que tienen boletos. Me parece que todavía boletos. Ayer sacó la dinámica la feria de boletos al 2x1 para ver en su última presentación a Carin León. Recuerden que el Palenque es a partir de las 0 horas para la gente que, digamos, tiene los boletos hasta abajo. Pero en este caso, si tuvieran boletos generales, yo sí les hago la recomendación de que vayan un poquito antes. Y por su parte, en el Teatro del Pueblo, hoy se presenta... Ah, caray, ya se me olvidó quién se presenta. Pero no se preocupen, ahorita lo investigamos y a la vuelta se los comento. Vamos a un corte y regresamos.
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47 minutos y efectivamente, señores, estábamos escuchando a la patrona, a la diosa Belinda, que es quien hoy nos acompaña en el Teatro del Pueblo. Recuerden que el evento comienza a las 9, pero si usted es fan como yo, yo sí les recomiendo que vayan. Vayan desde ahorita porque es una de las artistas que llena, o sea, llena el aforo, vaya a verla. La verdad es que siempre que uno la ve, sale satisfecho con el show que trae. Bailarines, músicos y aparte, siempre es muy condescendiente con el público. ¿Por qué? Porque cada año, cada concierto, cada vez que nos visita aquí a nuestro estado de Puebla, le hemos de pedir la canción con la que todo fan creció, la del Zapito, señores. Siempre la canta y a pesar de que en algún momento de su carrera ella dijo que ya no lo iba a hacer, ya no le iba a cantar, pues dice, bueno, pues es lo que el fan quiere, pues es lo que yo les voy a dar. Y vayan, yo los invito a que asistan hoy a las 9 de la noche, pero ya váyanse a formar y las recomendaciones que les damos siempre. Vayan con ropa abrigadora porque se esperan lluvias en la tarde. Y también si va a estar formadito, bloqueador solar, sombrillas, no porque no se las van a dejar ingresar al aforo, bueno, en este caso a la feria. Pero pues si pueden, no sé, llevarse por ahí algo con que taparse, hágalo. Y sí, bloqueador solar, sí o sí.

en otras noticias no tan agradables, la Fiscalía General del Estado, en cumplimiento con una orden de aprehensión en contra de Genaro N., de 42 años, por su probable responsabilidad en el delito de feminicidio ocurrido en Metlayuca, municipio de Francisco Z. Mena. Dos jóvenes resultaron lesionados luego de impactar un vehículo Jetta contra un árbol sobre el Boulevard Revolución, en la capital tlaxcalteca, con dirección a Santa Ana Chautepa. Paramédicos de Cruz Roja brindaron atención a este siniestro. En un reporte de la red, una persona resultó lesionada tras un presunto atropellamiento en la entrada de Santo Tomás Chautla sobre el Boulevard Capitán Camacho Espíritu. Se recomienda extremar precauciones al circular por la zona. También lo invitamos a que extreme precauciones sobre el periférico con sentido a la Volkswagen, pasando el puente de Clavijero, donde a un tráiler se le cayeron bultos de cemento sobre el carril de extrema izquierda.

mujer perdió la vida y 3 personas resultaron lesionadas tras un fuerte accidente registrado sobre el periférico ecológico a la altura del kilómetro 21 en la zona de Loma Encantada. El percance involucró a un Mini Cooper y un Nissan March. Autoridades y cuerpos de emergencia atendieron la situación durante la madrugada.

Fiscalía detuvo a Freddy Christian N. por su probable responsabilidad en un homicidio ocurrido en Santorum, Cuautlancingo. El cuerpo de la víctima fue hallado en una maleta en marzo. El detenido ya está a disposición de un juez de control.

0: 1:53 PM, y yo lo voy a invitar a que los días viernes venga a las asesorías legales que tenemos aquí en 5 Radio. En nuestra dirección es Avenida 15 de Mayo 2239 en la Colonia Las Hadas. Los días viernes contamos con el apoyo de la Fiscalía, del Poder Judicial del Estado, así como del apoyo del Bufete Jurídico de la UAP, para que vengan a hacer, si tienen algún tema que requiera apoyo o asesoría, pueden venir los días viernes de 9:30 a.m. a 11:00 a.m. Es el único día en el que pueden venir. Y por otro lado, les quiero hacer la invitación también de que nos sigan a través de nuestras redes sociales como la @lared5radio y visiten nuestro portal www.laredciudadana.mx.
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0: Muy buenas tardes. Queremos aquí darle la bienvenida a nuestra compañera Mariana Veneces, que nos va a platicar un poquito acerca de espectáculos. Dinos, Mariana. Bueno, primero que nada, bienvenida. Gracias por estar hoy aquí conmigo en mi primera emisión de La Red Ciudadana. Y cuéntame, ¿qué es lo que nos traes hoy?
2: Gracias, Carlita, a ti por estar en este espacio. Agradecemos también a la operación, que ahí está igual nuestro amigo operador. Y que sí, porque vamos a hablar, por ejemplo, que Belinda ya promete un show de primer nivel este 9 de mayo en la Feria de Puebla. Hay que recordar que se va a estar presentando hoy y que la verdad a todos los Belly fans nos pone de emoción. La verdad debo decirme que, bueno, decirles que yo soy fan, me catalogo así como que fan, y lo cual, bueno, pues esperamos un gran show, porque ha venido en otras ediciones, Carlita, a la Feria de Puebla. No sé si has ido alguna tú.
0: Sí, tuve la oportunidad hace como 10 años que vino igual a la Feria de Puebla. Fui con unos amigos de la universidad. Pero fíjate que en esa ocasión lo que noto de diferente de este año 2026, hace 10 años aproximadamente que yo asistí, es que no había tanta aglomeración de personas. O sea, no es que Belinda no tenga fans, sino que era un poquito más fácil el acceso, o no sé si haya o no había tanta difusión como lo hay ahorita, pero es lo que les contaba hace rato, que ir a ver a Belinda a un concierto es maravilloso, porque complace al público sí o sí con la del zapito.
2: Sí, ¿a poco no, Mariana? Siempre se la pide. Y mira, ahorita, por ejemplo, ya nos están soltando ahí con una musiquita, ahí ya la estamos escuchando de fondo. Y como lo dices, el zapito es una canción que nunca falta año con año, porque aunque ella lo ha aclarado incluso en otras ocasiones, no es que no le guste cantarla, pero pues obviamente ya no va con ahorita lo que está ella demostrando, que ahorita empezó, por ejemplo, en un modo más belicoso, por así decir, llamándole así. Pero, pues sí, obviamente cada una de las personas que va la recordamos desde la niñez, ¿no? O sea, como que crecimos con Belinda y demás.
0: Marianita, pero tú eres más joven, tú eres más joven. Yo ya me ando aquí ventaneando, señores, pero he de decirlo, sí, totalmente crecí con Belinda. No somos tanto de la edad, pero sí crecimos con Belinda, claro, viendo sus telenovelas las 4 de la tarde. Yo recuerdo que en ese entonces era pelear con el hermano, ¿no? Porque en ese momento solo contábamos con una tele. Y él quería ver Dragon Ball.
2: Ok.
0: Y entonces no. Yo a las 4 tengo que ver Aventuras en el Tiempo. Yo a las 4. Puras belinovelas. Entonces.
2: Claro, porque fue, o sea, como que siempre ha sido un artista que ha impactado además de manera muy importante, porque, o sea, imagínate, tú me comentas desde que eras pequeña, pues la veías, la escuchabas y demás, ¿no?
0: Apenas ayer.
2: Entonces, ahorita, imagínate a las generaciones que, o sea, y sigue atrayendo a más generaciones. O sea, es un artista que realmente te pones a pensar de que, o sea, todavía conserva esa fama que ha tenido durante todos estos años. Entonces, pues ahí está igual la invitación. Además que tienen que aprovechar los últimos días de feria, Carlita.
0: Sí, ya mañana concluye. Vayan, asistan. Mañana va a estar en el Palenque, me parece, Cava.
2: Ajá, me parece que sí. Y aparte, bueno, pues se va a presentar Belinda con un repertorio que va a incluir yo creo que sus grandes éxitos. Sabemos que tienen nuevas canciones, como bien lo mencionábamos, es un nuevo álbum. También canta siempre las que no pueden faltar y que siempre la gente pide o pedimos. Es Luz sin Gravedad, Bella Traición, Ángel Egoísta, Dopamina e incluso Cactus, que es una de las nuevas con las que arrancó justamente esta nueva era de ella, como
0: lo su era belicosa.
2: Ándale, ándale. Y pues la verdad es que veíamos desde temprano o tempranas horas que unos ya se quedaron a acampar allá, como bien lo mencionabas, en otras ediciones era un poco más sencillo el acceso, por así decir, pero ahorita como que ya se puso incluso de moda, me atrevo a decir, también que se vayan con su tienda de acampar, o sea, ya sé, ahí se pongan, se planten entre amigos, pues la verdad es que la emoción de un fan, y justamente que cae ahorita sábado, o sea, es sábado, entonces pues les queda perfecto para cada uno de ellos.
0: Sí, no hay problema, no hay problema de que no... Que no hay escuelas, no hay desvelos. Entonces, pues sí, si tienen la oportunidad de ir a Belinda, vayan, porque la verdad se van a quedar con un buen sabor de boca. Pero cuéntame, Mariana, ¿cómo te fue ayer con los cuisillos? Por ahí estábamos escuchando que te metiste hasta el fondo de la cocina para platicar con ellos. Cuéntame, ¿cómo te fue? ¿Cómo son ellos? ¿Cómo te trataron?
2: Ay, pues mira, la verdad que fue un ambiente, pero si bien agradable, ahí estábamos con todos. Incluso sabemos que las estaciones hermanas, la grupera y las otras, estaban ahí con nosotros. Entonces fue un ambiente, la verdad que muy, muy agradable. Los chicos muy buena onda, se portaron con nosotros. Otros accesibles para darle esta bonita entrevista a la Red Ciudadana, y que si usted no la ha visto, es más bien una dinámica que tenemos, que Puebla sepa qué, o sea, por ejemplo, si usted nos ve en la feria de Puebla, que Puebla sepa qué, no sé, me peleé con mi marido, había otras personas que me estaban comentando que Puebla sepa qué, sí, cualquier cosa. Entonces ahí está la invitación para que igual si ven esta dinámica se acerquen y puedan también ganar algunas sorpresas.
1: Tus dulces ojos, ven.
2: Y bueno, Carlita, creo que ya llegamos al final de tu hora, ¿verdad? Tu primera emisión, muchas felicidades.
0: Muchísimas
2: Carlita.
0: Gracias, aquí con los nervios, les agradezco muchísimo que se hayan quedado conmigo a esta primera emisión de este nueva etapa de la Red Ciudadana. Ya vamos a tener programas sábados y domingos para que la gente nos esté escuchando, porque las noticias no descansan. También agradecemos al operador, que fue muy amable hoy conmigo y me tuvo mucha paciencia para poder llevarles toda la información hasta la puerta de su hogar. Marianita, te agradezco que hayas venido a platicarnos un poquito de los espectáculos, de las convivencias que tuviste ayer. Y pues yo les agradezco que me hayan acompañado. Yo soy Carla Botello y los espero mañana igual de 1 a 2 de la tarde. Gracias.

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1: Un tortón se volcó sobre la autopista Puebla-Orizaba, a la altura del kilómetro 181. Se pide a automovilistas extremar precauciones. Muy buenas tardes, esta es la información más importante generada hasta este momento. La Fiscalía General del Estado emitió una orden de aprehensión contra Genaro N., de 42 años, por su probable responsabilidad en el delito de feminicidio ocurrido en el municipio de Francisco Mena. La CNDH emitió un pronunciamiento sobre los cambios al calendario escolar 2025-2026, anunciados por la SEP debido al calor y al Mundial de Fútbol 2026, al advertir que reducir el ciclo escolar sin considerar el contexto laboral y social de madres, padres y personas cuidadoras podría afectar el bienestar y la seguridad de las niñas, niños y adolescentes.
0: Deportes.
1: La FIFA confirmó que el Mundial 2026 tendrá tres ceremonias inaugurales, una en cada país sede, México, Estados Unidos y Canadá. En el Estadio Azteca participarán artistas como Maná, Alejandro Fernández y Belinda. El medallero poblano sigue creciendo en la Olimpiada Nacional CONADE, gracias a la participación de atletas que representan el estado en diferentes competencias.
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1: El clima en estos momentos es de 25 grados. Hasta aquí la información. Lo invito a que no se despegue de 5 Radio, comunicación efectiva. En el radar informó Mariana Meneses. Muy buenas tardes.
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1: FIFA tendrá tres ceremonias inaugurales. Muy buenas tardes, esta es la información más importante generada hasta este momento. La FIFA confirmó que el Mundial 2026 tendrá tres ceremonias inaugurales, una en cada país sede, México, Estados Unidos y Canadá. En el Estadio Azteca participarán artistas como Maná, Alejandro Fernández y Belinda. Autoridades municipales de Tlaxcala llevaron a cabo una jornada de capacitación en perspectiva de género y prevención de la violencia contra las mujeres para personal del ayuntamiento.
0: Lo viral.
1: Un perro abandonado en Bolivia fue adoptado por monjes franciscanos y ahora es conocido como Hermano Bigotes, historia que nuevamente se volvió viral en redes sociales.
0: Deportes.
1: El medallero poblano sigue creciendo en la Olimpiada Nacional CONADE gracias a la participación de atletas que representan al estado en distintas competencias. La mexicana Beatriz Briones debutó en las finales de la Copa del Mundo en Hungría con un tiempo de 1 hora 49 minutos y 63 segundos en la prueba K1 500 metros.
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1: El clima en estos momentos es de 25 grados. Hasta aquí la información. Lo invito a que no se despegue de 5 Radio, comunicación efectiva. En el radar le informó Mariana Meneses. Muy buenas tardes.
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1: Se llevó a cabo la inauguración del Centro Municipal de Salud Socioemocional en Zacatlán. Muy buenas tardes, esta es la información más importante generada hasta este momento. La presidenta del patronato del CEDIP, Ceci Arellano, encabezó la inauguración del Centro Municipal de Salud Socioemocional en Zacatlán. El espacio brindará atención psicológica y acompañamiento emocional a niñas, niños y jóvenes. Comerciantes y productores reportan un incremento en la venta de flores en la plazuela de Santa Rita en Atlixco, previo al Día de las Madres. Entre las más solicitadas se encuentran rosas, girasoles, gerberas y gladiolas. Cada segundo sábado de mayo y octubre se celebra el Día Mundial de las Aves Migratorias, una fecha impulsada para crear conciencia sobre la conservación de estas especies y sus ecosistemas. Jocelyn Guadalupe Bailón García, alumna de la Facultad de Cultura Física de la UAP, destacó en el regional de halterofilia al ganar oro y asegurar su lugar en la Olimpiada Nacional.
0: Lo viral.
1: Un perro abandonado en Bolivia fue adoptado por monjes franciscanos y ahora es conocido como Hermano Bigotes, historia que nuevamente se volvió viral en redes sociales.
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1: El clima en estos momentos es de 25 grados. Hasta aquí la información. Lo invito a que no se despegue de los siguientes radares de mi compañero Marcos Bravo. En el radar le informó Mariana Meneses. Muy buenas tardes.
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1: Buenas tardes, soy Marcos Bravo y a continuación te presento la información más importante al momento. Balacera en Tepito deja al menos 5 personas lesionadas. La tarde de este sábado se registró una balacera en el cruce de las calles Tenochtitlan y Peñón, en la colonia Tepito, Alcaldía Ciudad de México. La Secretaría de Seguridad Pública de Sinaloa informó sobre el incidente registrado la mañana de este 9 de mayo. Alrededor de las 10:12 de la mañana se reportaron detonaciones de arma de fuego contra un inmueble en la colonia Las Quintas. La vivienda afectada pertenece al gobernador con licencia, doctor Rubén Rocha Moya. Sin embargo, las autoridades precisan que se encuentra deshabitada desde hace más de 10 años. La Fiscalía General del Estado de Sinaloa informa que continúa con los trabajos de procesamiento en investigación derivados del incendio registrado en Plaza Fiesta Las Palmas, en la ciudad de Los Mochis. El vicefiscal regional de la zona norte, Jesús Ornaldo Serrano Castelo, informó que el personal del Ministerio Público, Policía de Investigación y Servicios Periciales mantiene labores coordinados con cuerpos de bomberos, protección civil y autoridades de los tres órdenes de gobierno para inspeccionar el inmueble y avanzar en las diligencias correspondientes. Familiares de personas desaparecidas colocaron fichas de búsqueda en los alrededores del Estadio Banorte, recinto contemplado como uno de los sedes del Mundial 2026, para visibilizar la crisis de desapariciones en el país y exigir justicia y búsqueda.
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1: El clima al momento es de 22 grados centígrados. Sigan en sintonía de 5 Radio. Para Radar informó Marcos Bravo. Muy buenas tardes.
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1: Buenas tardes, soy Marcos Bravo y a continuación te presento la información más importante al momento. Autoridades meteorológicas prevén lluvias fuertes a muy fuertes para este domingo 10 de mayo, así como precipitaciones intensas a torrenciales el lunes en 11 regiones del noroeste, oriente, centro, sur y suroeste de México. Tómelo en cuenta. La presidenta del patronato del CEDIP, Ceci Arellano, encabezó la inauguración del Centro Municipal de Salud Socioemocional en Zacatlán. El espacio brindará atención psicológica y acompañamiento emocional a niños, niños y jóvenes. Balacera en Tepito deja al menos 5 personas lesionadas. La tarde de este sábado se registró una balacera en el cruce de las calles Tenochtitlán y Peñón, en la colonia Tepito, Alcaldía Ciudad de México. La Fiscalía General del Estado de Sinaloa informa que continúa con los trabajos de procesamiento en investigación derivados del incendio registrado en Plaza Fiesta Las Palmas, en la ciudad de Los Mochis. El vicefiscal regional de la zona norte, Jesús Ornaldo Serrano Castelo, informó que el personal del Ministerio Público, Policía de Investigación y Servicios Periciales mantiene labores coordinados con cuerpos de bomberos, protección civil y autoridades de los 3 órdenes de gobierno para inspeccionar el inmueble y avanzar en las diligencias correspondientes. La Secretaría de Seguridad Pública de Sinaloa informó sobre el incidente registrado la mañana de este 9 de mayo. Alrededor de las 10:12 de la mañana, se reportaron detonaciones de arma de fuego contra un inmueble en la colonia Las Quintas. La vivienda afectada pertenece al gobernador con licencia, doctor Rubén Rocha Moya. Sin embargo, las autoridades precisan que se encuentra deshabitada desde hace más de 10 años. Familiares de personas desaparecidas colocaron fichas de búsqueda en los alrededores del Estadio Banorte, recinto contemplado como uno de los sedes del Mundial 2026, para visibilizar la crisis de desapariciones en el país y exigir justicia y búsqueda.
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1: El clima al momento es de 23 grados centígrados. 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Para Radar informó Marcos Bravo. Muy buenas tardes.
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1: Buenas tardes, a continuación te presento la información más importante al momento. Una persona murió y otra más resultó lesionada tras un ataque armado registrado en un lote de autos sobre la carretera Puebla-Atlixco, a la altura del barrio de San Pedro en San Andrés, Cholula. Autoridades estatales y municipales se movilizaron a la zona. Jonathan Marcelo Bravo fue privado de la libertad por sujetos desconocidos frente a la clínica 55 del IMSS en Puebla, luego de acudir a una presunta venta de motocicleta conectada mediante Facebook. Familiares solicitan apoyo para localizarlo. El secretario de Seguridad Pública de Sinaloa, Sinué Téllez, confirmó que el domicilio atacado a balazos en Culiacán habría sido ocupado anteriormente por el gobernador con licencia, Rubén Rocha Moya.
2: La Secretaría de Seguridad Pública del Estado informa, este sábado 9 de mayo, el C4 recibió a las 10:12 reportes de detonaciones de arma de fuego contra una vivienda en el sector de Las Quintas, en el municipio de Culiacán. Hecho que fue confirmado por las autoridades y se atendió de inmediato. Respecto a los hechos ocurridos en citado domicilio, es importante informar que la vivienda atacada se encuentra deshabitada desde hace más de 10 años por el gobernador con licencia, el doctor Rubén Rocha Moya.
1: Por otro lado, el diputado local Epidio Díaz Escobar señaló que pese a las nuevas reglas de circulación en Puebla, aún existen unidades de transporte público sin renovar y operadores que conducen de forma imprudente. Tras ganar la Liga Italiana 2025-2026, integrantes del Inter de Milán fueron recibidos por el Papa León, quien destacó el papel del fútbol en el desarrollo de jóvenes. Falleció a los 84 años Buddy Cox, histórico manager de los Atlanta Bravos y miembro del Salón de la Fama del Béisbol. Durante su carrera consiguió 2.504 victorias y lideró a Atlanta a 14 títulos divisionales consecutivos.
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1: El clima al momento es de 24 grados centígrados. 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Para Radar informó Marcos Bravo. Muy buenas tardes.
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0: Ándele, mijo.
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1: Buenas tardes, a continuación te presento la información más importante al momento. Una persona murió y otra más resultó lesionada tras un ataque armado registrado en un lote de autos sobre la carretera Puebla-Atlixco, a la altura del barrio de San Pedro, en San Andrés, Cholula. Autoridades estatales y municipales se movilizaron a la zona. Jonathan Marcelo Bravo fue privado de la libertad por sujetos desconocidos frente a la clínica 55 del IMSS en Puebla, luego de acudir a una presunta venta de motocicleta conectada mediante Facebook. Familiares solicitan apoyo para localizarlo. El secretario de Seguridad Pública de Sinaloa, Sinué Téllez, confirmó que el domicilio atacado a balazos en Culiacán habría sido ocupado anteriormente por el gobernador con licencia, Rubén Rocha Moya.
2: La Secretaría de Seguridad Pública del Estado informa, este sábado 9 de mayo, el C4 recibió a las 10:12 reportes de detonaciones de arma de fuego contra una vivienda en el sector de Las Quintas, en el municipio de Culiacán. Hecho que fue confirmado por las autoridades y se atendió de inmediato. Respecto a los hechos ocurridos en citado domicilio, es importante informar que la vivienda atacada se encuentra deshabitada desde hace más de 10 años por el gobernador con licencia, el doctor Rubén Rocha Moya.
1: Por otro lado, el diputado local Epidio Díaz Escobar señaló que pese a las nuevas reglas de circulación en Puebla, aún existen unidades de transporte público sin renovar y operadores que conducen de forma imprudente. Tras ganar la Liga Italiana 2025-2026, integrantes del Inter de Milán fueron recibidos por el Papa León, quien destacó el papel del fútbol en el desarrollo de jóvenes. Falleció a los 84 años Buddy Cox, histórico manager de los Atlanta Bravos y miembro del Salón de la Fama del Béisbol. Durante su carrera consiguió 2.504 victorias y lideró a Atlanta a 14 títulos divisionales consecutivos. La presidenta de México, Claudia Sheinbaum, reacciona al ataque a propiedad de Rocha Moya en Sinaloa. La presidenta señaló que autoridades estatales ya dieron información sobre los hechos registrados de este sábado. Por los fuertes vientos, una antena se desplomó en las calles Ezequiel y Marta en la colonia Guadalupe Tepeyac en la alcaldía Gustavo Madero. No se reportan lesionados. Al lugar se dirigen elementos de protección civil y bomberos para atender esta emergencia. Mientras tanto, la zona ya se encuentra acordonada. Se obtuvo la vinculación a proceso de Guillermo N., presunto líder de Soto Jiménez, grupo dedicado al fraude de compraventa de vehículos de alta gama. Las investigaciones señalan que presuntamente engañaba a sus víctimas mediante redes sociales, realizando pagos con cheques sin fondos o depósitos cancelados para apoderarse de los vehículos sin pagarlo.
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1: El clima al momento es de 23 grados centígrados. 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Para Radar informó Marcos Bravo. Muy buenas tardes.
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